0: que es futbolista, que es deportista. Dice que es humorista también. Según él, es el mejor humorista del Uruguay.
1: Claro. Sí, sí.
0: Pero todo humo. Pero fíjese que lo conminaron a un fútbol que debe ser fácil. 4 años que no se suspende, no se cancela nunca los lunes.
1: Claro.
0: Hace 5 lunes que va, hoy cancelado.
1: Ay, no.
0: Cancelado.
1: Mufas.
0: Cuando vi esto, digo, no puedo creer.
1: El Rey León y Mufas.
0: Qué mufa que tiene.
1: Qué bárbaro.
0: Terrible. Fácil 5 años que no se cancela un lunático.
1: Y cayó.

0: 159, premio número 6.
1: Buenas noches, muchachos, y toda la audiencia aquí. Era firme con el sorteo. Suerte para todos, dice Vivi.
2: Grande Vivi.
1: Saludos para Rubén, presente con el sorteo.
2: Dice acá nuestro amigo Lumo,
1: sí,
2: que es el mejor humorista porque además hizo el video con Orpi, es cierto. El video de Orpi en el Parque Capurro lo grabó este personaje.
1: Ah.
2: Y es la voz en off que aparece detrás de la cámara.
1: Ah, no lo vi a ese material.
2: Sí. Orpi interpretando a su gran personaje

0: 1986, premio número 5.
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0: 31, premio número 9.
1: Valente, mire que quedaron todavía los alfajorcitos que mandó Alicita hoy.
2: Qué bien, qué bien.
1: Qué temor. María Inés.
2: María Inés.
1: ¿Qué te pasó? La 424, Valente, años 2000.
2: Sí, señor. Dice el niño de San Carlos, buenas noches, como siempre, firme.
1: Arriba, niño.
2: La primera es por Valenti. Bueno, muchas gracias, claro, por fin sí. Me tocó el brindis.
1: ¿Y la penúltima?
2: Y la penúltima nunca llega.

0: 043, premio número 13.
1: 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Tenés que jugar. El que no juega no gana.

0: 1964, premio número 3.
1: Buenas noches, soy Elba, escuchando el sorteo, buen comienzo de semana, con un guisito de lentejas. Muy bien. Saludos para Néstor, el Garro Gómez. Siempre está presente con su saludo, Néstor.
2: Sí, un crack. Pero cuando baila pena siempre bailas al revés.
1: María Inés, para que baile bien debes de ser. Este terminó el primer tiempo, Peñarol 0, Central Español 0, informó Julito del Cadorna.

0: 1993, premio número 18.
1: María Inés, qué linda que te ves, pero cuando bailas plena siempre bailas al revés.
2: Buenas noches, con suerte para todos. Saludos al Puma Alonso en su cumpleaños. Vamos arriba, ese Walter Cardoso.
3: Grande, Walter. Y también un abrazo al Puma Cerveto, ya que estamos con felinos.
2: Otro depredador, Puma más.
3: En este caso, el Puma depredador de la Costa de Oro, el Puma Cerveto. 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

0: 150, premio número 20.
1: 150, premio número 20, Valentí.
2: Tenemos la Estatua de la Libertad. Opa. ¿No? Muy lindo. Aparte con el color original, con esa pátina verde.
1: Sí.
2: 1500 pesitos.
1: Mira,
2: y ¿cuántas piezas? A ver, que no estoy viendo la cantidad de piezas. 414 piezas.
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2: Ah.
1: Así nomás, ¿eh? 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No sé cómo habrán estado los aciertos de mayo.

0: 002, premio número 7.
1: Está Luitito que arranca el mes de junio, yo creo que con grandes aciertos, ¿eh? Claro. Ahí se acierta en grande y de todo. Raspaditas, quiniela, tómbola. Falta el 5 de oro nomás.
2: Ya está.
1: ¿Será que el miércoles sale en Taluitito?
2: Qué golazo.
1: Quiero buscarlo ahí.
2: Dice Ángel Gabriel, un crack Orpi, me mato de risa. Y sí, vi ese video, está muy bueno.
1: Claro. El cachorrón es la voz en off y la cámara.
2: Qué bueno.
1: El cameraman.
2: Es el Julio Pedemonte.
1: Sí. Ese es Julio Pedemonte, exactamente.
2: Saludos para la amiga Marisa Viera, siempre presente.
1: Muy bien. Es el Bon Jovi de Capurro, claro. Orpi. Y el cachorrón su

0: 1994, premio número 4.
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2: Sí, señor.
1: Lo llamás a Quique cuando vas a la venta de Quique, necesito que usted me oriente.
2: Sí.
1: Sabemos que usted domina todo el arte del vestuario.
2: Donde no va el cachorro.
1: Pero si el no cachorro va. Le hiciera caso a Quique,
2: claro.
1: Está viviendo con una modelo ucraniana, claro, en dos semanas.
2: Sí, señor, sí, señor. Totalmente.

0: 415, premio número 2.
1: Buenas gurizadas, dice el enano Goulart de Los Pados de Florida. Un beso para mi mamá Nilda, que los está escuchando.
2: Un beso, Nilda.
1: Que tengan una buena jornada. Muchas gracias.

0: 1948, premio número 8.
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1: Excelente, Valenti. Muchas gracias.

0: 506, premio número 19.
1: El amigo Hugo dice: buenas noches, muchachos, los escucho siempre. Me gustaría que opinen de la conferencia de prensa de Bielsa. Bueno, no llego para tanto, no.
2: Recrear una conferencia de prensa, yo creo que nosotros estamos bastante mal de la cabeza con Valenti. Gracias a Dios y la Virgen, a dos firmas se lo hacemos.
1: Sí.
2: Pero, qué no, cosa aburrida en la no, conferencia de prensa.
1: No. Es la verdad que es un momento duro.
2: Con Clau.
1: Claro.
2: No, ni siquiera escuché la conferencia de Bielsa, le soy sincero.
1: Sí, algún titular.
2: A ver, yo soy resultadista, yo quiero ver en la cancha el equipo qué cambio imprime. Y si gana, listo, si gana está todo
3: puede

0: Pepo Lima, buenas noches, Gonzalo, Valenti. Un saludo y felicitaciones al chiquilín de acá de Flores que debutó ayer en Albion, dice Pepo Lima.
1: Bueno, arriba, ¿cómo se llama?
0: Vamos a ver el nombre del jugador. Kevin Bitancourt.
1: Muy bien, Kevin. Un abrazo.
0: 18 añitos.
1: Felicitaciones. Claro. 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

0: Premio número 14.
1: Valenti, ¿le parece si hacemos un petit repaso de la lista?
2: ¿Cómo no? Con mucho gusto. Premio número 2, 415, a los 3, 464, a los 4, 394, a los 5, 786.
1: Muchas gracias, Valenti, nos ha encantado el primero hasta el momento. El saludo para el gran vendehumo, Mauro Cachorrón Embriaco. No sé si seguirá en sintonía, porque él dice que está en sintonía, manda un mensaje y puede cambiar radio.
2: Ah, es muy de él, sí.
3: Hola.
2: Pepo Lima de Flores, que ayer estuvo picante de Pofi, con un cuadrito, con un cuadro ahí de que se armó un revuelo.

0: 228, premio número 1.
1: Cerro, 228, primer premio de esta tarde, Valenti. 228, premio número 1.
2: Luis, de Camino de la Costa, un mensaje desgarrador. Buenas y frías noches, llevamos 10 días de niebla. Qué catástrofe, no podemos encontrar las gallinas. Estamos a cero, dice Luis.
1: ¿Buen?
2: Qué momento, ¿eh? Eso es andar mal. No puede, bueno, ¿no? Habrá que buscar la forma. Ponerle una linterna a la gallina en el cuello, algo. Buenas noches, gente linda, yo de la Quiñela. Buen comienzo de semana, dice Vicky de La Teja. Saludos.

0: Número 10.
1: Qué malo está el favorito.
2: 325. Premio número 10.
1: Cantaron el 28 y atrás el 25.
3: Claro.
1: Una cosa terrible. Qué peleadores.
3: No, no, no.
1: Bueno, yo les cuento, Valente, que el 5 de oro el próximo miércoles reparte más de 48 millones de pesos. Vos qué tenés que hacer, tenés que jugar. Acá el que no juega no gana. Esto es clarito, Valente.
3: Buenas noches, familia. Yo de la Quiñera, con un poco de frío, pero fiel al programa. Abrazo grande, dice Andrés de La Paz.

0: 28
1: no sirve. El cerro está la grande. Salió el 28, Valenti. Cerro.
2: Marcelo Barrera, buenas noches, Gonzalo Jorge.
1: Optimus Prime.
2: Saludos para la Barrequina de Clarín y Montevideo Rural. Mañana jugaremos más, deberemos más y cuando.

0: Resultado del sorteo nocturno de Quiniela y Tómbola del día 1 de junio del 2026. Del primero al décimo, 228, 415, 464, 394, 786, 159, 002, 748, 091, 325. Del décimo primero al vigésimo, 570, 486, 043, 390, 984, 725, 246, 993, 506, 150. Por repetición, para el juego de la tómbola se sortearon los siguientes números: 12, 20.
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0: Qué buen tema este, Valentí. Para, sí, para quebrar, claro que sí. Habría que llamar a Ramón, a Ramón Imbriaco.
1: ¿Sí?
0: Sí, sí, habría que llamarlo porque, bueno, él nos tiene que contar acerca de ese fútbol que él está concurriendo y que luego de 5 años desde su presencia ha sido cancelado.
1: Qué bárbaro. No se cansa.
0: No.
1: No se cansa.
0: No, no. Se va a enojar igual.
1: No, ¿cómo se va a enojar?
0: Se va a enojar.

0: ganas el 5 de oro, Valenti, con más de 48 millones de pesos para el miércoles, tenés que jugar, porque acá solamente el que no juega no gana.
1: No quiere atender.
0: No, claro, ella sabe.
1: Atienda, señor.
0: Que como dice la canción, te estás portando mal, serás castigada. Claro. Ya lo sabe, lo olfatea, lo ve venir.

0: No quiere atender.
1: No quiere atender.
0: No quiere atender.
1: Es tremendo, es tremendo.
0: Qué bárbaro.
1: Bueno, muy bien. 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
0: Dice acá el pingüino de Pando. Buenas noches, equipo. Fresca la noche. Abrazo grande. Lescano. Saludos al equipo de Yo de la Quiñera. Un abrazo grande al favorito.
1: En sintonía, gran Quique. Le mandamos un fuerte abrazo. 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Y le dice, bueno, quizás hay que cambiar los tonos de azules.
0: Claro.
1: Una corbata en rosa viejo.
0: Sí, señor.
1: Un saco quizás azul con terciopelo, azul marino.
0: Qué bueno estaría.
1: Quique la tiene clarísima.
0: No atiende.
1: No atiende,
0: Cachorro. No atiende.
1: Bueno, vamos a dispensarlo, entonces, Cachorro.
0: Que se nos niegue Mauro Imbriaco.
1: Tremendo. Llegó fuego el hombre. Esto va a quedar en... Es una mácula que queda en su currículum.
0: Te la anotamos, ¿eh?
1: Sí. Esto es como cuando Valenti desapareció del famoso asado allá en Magnolio.
0: Claro.
1: Es una mácula que quedó en su currículum para siempre. No lo quiero llamar el favorito porque, bueno, obviamente creo que Peñarol no está en su mejor momento, ¿no? Entonces, si aparece el favorito, da una declaración, posiblemente esté muy enojado.
0: No quiere atender.
1: Es terrible. Bueno, Valenti, momento de la partida, nos vamos al ritmo de los ilegales, recordándoles que el 5 de oro tiene más de 48 millones, recordándoles además que tenemos Raspadita Platinum, la mejor del mundo, con hasta 140 millones de pesos que te podés ganar en premios. Valenti, jugá, raspa y gana en todos los locales de la red. Hoy juega, será esta mañana 15 horas, Quiñela y Tómbola Vespertina, estaremos nuevamente acá, en otra edición del show de la Quiñela.
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0: Tabaco, tango de Pontieri con Tursi, Aníbal Troilo con la voz de Francisco Fiorentino.
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5: Los combustibles aumentaron sus precios un 6% en las naftas y un 7% en el gasoil. Por resolución del Poder Ejecutivo,
6: la oposición cuestionó con dureza la suba de combustibles y advirtió por un severo impacto que la medida tendrá en la cadena productiva y la inflación.
5: Esta semana podría comenzar a abrirse el mercado de carnes uruguayas a Europa dentro del acuerdo entre el Mercosur y la Unión Europea.
6: El precio del boleto de los ómnibus suburbanos aumentó entre 1 y 3 pesos a partir de hoy lunes.
5: La oposición criticó duramente al presidente Yamandú Orsi por tomarse en broma el cuestionamiento sobre el descuento recibido en la compra de su camioneta.
6: El intendente de Paysandú, Nicolás Olivera, cuestionó a la ministra de Industria, Fernanda Cardona, por adjudicarse un acuerdo alcanzado entre el Congreso de Intendentes y ANCAP.
5: El intendente de 33, Mario Silva, afirmó que ANCAP debe mejorar el precio del Portland porque a las comunas les resulta más barato comprar el cemento en las barracas que a la empresa pública.
6: Los intendentes recibieron de buena manera el proyecto de ley que propone que los médicos recién egresados trabajen en el interior del país.
5: Comenzaron hoy las inscripciones para la segunda edición del programa de capacitación y empleo Uruguay Impulsa, que llevan adelante la OPP y las intendencias.
6: Unas 150.000 personas tendrán créditos a cobrar por devoluciones de IRPF y podrán consultar su situación en la DGI desde el 10 de junio.
5: La Cámara de Diputados definirá esta semana las comisiones investigadoras sobre ACE en medio de un escenario trancado por falta de acuerdos entre blancos y el Frente Amplio.
6: El Ministerio de Desarrollo Social anunció la reincorporación del set de Bienvenida Universal para todas las familias con recién nacidos en el país.
5: El gobierno ratificó el avance del proyecto hídrico Casupá y confirmó que realizará el llamado a licitación para la represa durante este mes de junio.
6: Los trabajadores de dragado de la Administración Nacional de Puertos perciben sobresueldos de hasta 250.000 pesos en medio de un fuerte cruce político por la falta de operatividad de los barcos.
5: El canciller Mario Lubetkin entregará al Parlamento el Tratado de Libre Comercio entre el Mercosur y el bloque EFTA para iniciar su ratificación.
6: Un hombre de 38 años fue asesinado a machetazos en San Gregorio de Polanco tras una discusión callejera por la tenencia de perros.
5: La Suprema Corte de Justicia destituyó por unanimidad a la jueza Silvia Recarey tras comprobarse que creó un expediente falso para investigar el patrimonio de su ex esposo.
6: Un delincuente conocido como El Cane deberá cumplir 180 días de prisión preventiva tras ser detenido en un búnker de narcotráfico en San Carlos.
5: Se jugó la quinta fecha de la primera división amateur y una nueva jornada en las divisionales A y B de la Copa de Clubes de OFI.
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6: ¿Qué tal, amigos? Comenzamos a informar en este lunes, 1 de junio de 2026, saludando a CX219 Impacto FM de San José.
8: Aquí están los titulares de las principales noticias de esta edición de Inforami.
5: Los combustibles aumentaron sus precios un 6% en las naftas y un 7% en el gasoil por resolución del Poder Ejecutivo.
6: La oposición cuestionó con dureza la suba de combustibles y advirtió por un severo impacto que la medida tendrá en la cadena productiva y la inflación.
5: Esta semana podría comenzar a abrirse el mercado de carnes uruguayas a Europa dentro del acuerdo entre el Mercosur y la Unión Europea.
6: El precio del boleto de los ómnibus suburbanos aumentó entre 1 y 3 pesos a partir de hoy lunes.
5: La oposición criticó duramente al presidente Yamandú Orsi por tomarse en broma el cuestionamiento sobre el descuento recibido en la compra de su camioneta.
6: El intendente de Paysandú, Nicolás Olivera, cuestionó a la ministra de Industria, Fernanda Cardona, por adjudicarse un acuerdo alcanzado entre el Congreso de Intendentes y ANCAP.
5: El intendente de 33, Mario Silva, afirmó que ANCAP debe mejorar el precio del Portland porque a las comunas les resulta más barato comprar el cemento en las barracas que a la empresa pública.
6: Los intendentes recibieron de buena manera el proyecto de ley que propone que los médicos recién egresados trabajen en el interior del país.
5: Comenzaron hoy las inscripciones para la segunda edición del programa de capacitación y empleo Uruguay Impulsa, que llevan adelante la OPP y las intendencias.
6: Unas 150.000 personas tendrán créditos a cobrar por devoluciones de IRPF y podrán consultar su situación en la DGI desde el 10 de junio.
5: La Cámara de Diputados definirá esta semana las comisiones investigadoras sobre ACE en medio de un escenario trancado por falta de acuerdos entre blancos y el Frente Amplio.
6: El Ministerio de Desarrollo Social anunció la reincorporación del set de Bienvenida Universal para todas las familias con recién nacidos en el país.
5: El gobierno ratificó el avance del proyecto hídrico Casupá y confirmó que realizará el llamado a licitación para la represa durante este mes de junio.
6: Los trabajadores de dragado de la Administración Nacional de Puertos perciben sobresueldos de hasta 250.000 pesos en medio de un fuerte cruce político por la falta de operatividad de los barcos.
5: El canciller Mario Lubetkin entregará al Parlamento el Tratado de Libre Comercio entre el Mercosur y el bloque EFTA para iniciar su ratificación.
6: Un hombre de 38 años fue asesinado a machetazos en San Gregorio de Polanco tras una discusión callejera por la tenencia de perros.
5: La Suprema Corte de Justicia destituyó por unanimidad a la jueza Silvia Recarey tras comprobarse que creó un expediente falso para investigar el patrimonio de su ex esposo.
6: Un delincuente conocido como El Cane deberá cumplir 180 días de prisión preventiva tras ser detenido en un búnker de narcotráfico en San Carlos.
5: Se jugó la quinta fecha de la primera división amateur y una nueva jornada en las divisionales A y B de la Copa de Clubes de OFI.
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5: Cuando estamos desde la Asociación de Radios del Interior para todas sus emisoras afiliadas y cuando estamos comenzando a promediar la jornada de este lunes primero de junio, iniciamos el desarrollo de la información adelantada en titulares, destacando que dirigentes de la oposición cuestionaron con dureza la decisión del Poder Ejecutivo de incrementar las tarifas de los combustibles y advirtieron sobre el severo impacto que la medida tendrá en toda la cadena productiva, la inflación y el poder adquisitivo de la población.
6: Entre otros, el senador nacionalista Sebastián da Silva criticó tanto el momento como la forma en que se comunicó la resolución, señalando que el anuncio se postergó de manera intencional hasta que finalizara el Congreso de la Federación Rural en Salto, actividad en la que participó el ministro de Economía, Gabriel Odone, sin hacer mención al decreto que ya estaba firmado. Por su parte, el ex vicepresidente de ANCAP, Diego Durán, alertó que las subas acumuladas en los últimos 3 meses en las naftas y el gasoil golpean directamente los costos del transporte, el agro y la canasta básica, al tiempo que recordó que el gobierno no está obligado a trasladar automáticamente la paridad de importación y conserva margen para amortiguar el impacto en el bolsillo de los ciudadanos.
5: En tanto, UTE descarta aumentar las tarifas eléctricas a pesar del conflicto en Medio Oriente. Mariana Benítez amplía esta información para Inforrami desde Montevideo.
0: En efecto, desde las usinas y transmisiones eléctricas del Estado UTE aseguraron que por el momento no está previsto un aumento en los valores de las tarifas eléctricas, una posibilidad que se da gracias a la matriz energética renovable con la que cuenta Uruguay y al buen manejo de la Administración Nacional de Combustibles, Alcohol y Portland, ante la incertidumbre que genera el abastecimiento de petróleo en medio del conflicto en Medio Oriente. La presidenta de la empresa estatal de servicio eléctrico, Andrea Cabrera, aseguró que no está previsto el aumento de las tarifas eléctricas y resaltó el papel de ANCAP en el conflicto internacional.
3: Por el momento no está sobre la mesa este tema. Entiendo que ANCAP, la otra empresa pública del Estado, está gestionando muy bien el tema, están gestionando las compras y bueno, y se está trasladando a la población y lo mínimo que se podría trasladar, haciéndose cargo el Estado de gran parte de ese diferencial de precios internacionales que hay. El tener una refinería en Uruguay y gestionada por una empresa pública hace que también no tengamos que salir a comprar gasoil, sino que se compra el crudo y se refina acá, con lo cual eso también amortigua un montón lo que podría llegar a ser el traslado directo de los precios internacionales a toda la ciudadanía. Como te decía, por el momento no está pensado afectar las tarifas eléctricas y eso también es debido a que tenemos una matriz de generación renovable con fuentes complementarias. Se espera que venga lluvias, con lo cual nuestra fuente hidráulica, que es de las más importantes que tenemos en la base de la generación, está recobrando una importancia relevante y bueno, utilizar nuestros recursos naturales, y siempre necesitamos el respaldo térmico porque bueno, en picos de los días cuando hace mucho frío y para que la población no resienta su servicio, obviamente que prendemos las centrales térmicas que siempre tienen que estar allí brindando ese apoyo adicional. Pero bueno, estamos haciendo una gestión de los combustibles de manera de tampoco tener que salir nosotros de apuro a hacer compras.
0: Palabras de la presidenta de UTE, Andrea Cabrera. Desde Montevideo para InfoRami, Mariana Benítez.
5: Los combustibles aumentaron sus precios a partir de la pasada medianoche por resolución del Poder Ejecutivo. Las autoridades confirmaron que las naftas subieron 6% y el gasoil un 7%, mientras que el supergas mantuvo su valor actual. Con este ajuste, la nafta super pasó a costar 93 pesos con 36 por litro, el gasoil 50S se fijó en 61 pesos con 76 por litro y el supergas conservó el precio de 101 pesos con 26 centésimos por kilogramo.
6: Los ministerios de Economía e Industrias informaron que la suba responde al incremento registrado en los valores internacionales por conflictos bélicos, a pesar de que el último mes mostró una tendencia descendente. La decisión del gobierno difiere de lo recomendado por la URSEA, ya que para eliminar completamente la brecha con la paridad técnica, el gasoil debería haber subido casi 13 pesos por litro.
5: El precio del boleto de los ómnibus suburbanos aumentó entre 1 y 3 pesos a partir de hoy lunes, según confirmó el Ministerio de Transporte y Obras Públicas. Las autoridades informaron que el incremento corresponde a la adecuación semanal de costos y promedia una suba de 3 pesos. Con este ajuste, la tarifa de protección dentro de Montevideo pasó a costar 86 pesos, mientras que los valores suburbanos oscilan entre 107 y 211 pesos de acuerdo a la distancia del viaje. Por su parte, el beneficio para jubilados y pensionistas no sufrió modificaciones y se mantiene en 45 pesos.
6: El mercado de carnes uruguaya a Europa podría comenzar a abrirse esta semana dentro del acuerdo entre el Mercosur y la Unión Europea, según estimó la vicecanciller Valeria Zucasi. La jerarca indicó que se continúa negociando para acordar las cuotas a nivel regional en un momento donde se monitorea la situación del mercado internacional, con precios atractivos y con Estados Unidos consolidado como el principal destino para los productos locales. Zucasi también recordó la prohibición que mantiene China para importar carne proveniente desde Brasil hasta el próximo mes de septiembre. Con respecto a este panorama, el presidente de la Cámara de Industria Frigorífica, Eduardo Urgal, señaló que es necesario alcanzar acuerdos dentro del bloque regional para poder ocupar efectivamente las cuotas de exportación al viejo continente.
5: El intendente de Paysandú y presidente del Congreso de Intendentes, Nicolás Olivera, cuestionó el accionar de la ministra de Industria, Energía y Minería, Fernanda Cardona, Tras un acuerdo alcanzado por el organismo con ANCAP, la jerarca anunció en la red social X que los intendentes habían aprobado la compra de Portland Lubricantes y Combustibles de la empresa pública y envió un escrito al respecto. Ante esto, Olivera aseguró que la carta de la ministra estaba fuera de lugar y cayó mal, ya que saca a relucir un acuerdo que se alcanzó directamente con otras autoridades del gobierno y no con ella. El presidente del Congreso de Jefes Comunales agregó que las transferencias son un acto regido por la Constitución y que la ministra las presenta como si fuera una dádiva, destacando que los intendentes trabajan en este acuerdo desde agosto del 2025 y que nada tiene que ver con ello.
6: Tanto el intendente de 33, Mario Silva, afirmó que ANCAP debe realizar un esfuerzo para mejorar el precio del Portland, tras señalar que actualmente a los gobiernos departamentales les resulta más barato comprar el cemento en las barracas que directamente a la empresa pública. Las autoridades departamentales subrayaron que una buena administración exige buscar las mejores condiciones de compra para optimizar los recursos públicos y priorizar la producción nacional en las distintas obras de infraestructura de todo el territorio uruguayo. El jerarca comunal explicó que las intendencias se encuentran entre los principales consumidores de este insumo en el país y consideró necesario contar con una propuesta comercial competitiva por parte de la empresa estatal.
9: Vemos como legítimo que la ministra de Industria haga la propuesta. Ahora, en cuanto a como intendente de 33, lo que respondo es: a todos los gobernantes siempre tenemos que buscar una buena administración. Dentro del concepto de buena administración va de que hay que comprar donde están los mejores precios, donde están las mejores condiciones. Y bueno, ANCAP en ese sentido tendría que hacer un esfuerzo para llegar con una buena propuesta.
5: Los intendentes recibieron con muy buenos ojos el proyecto de ley para crear los servicios de atención profesional transitoria, que fue presentado ante el Congreso de Jefes Departamentales por el diputado sanducero Juan Goros Terrazú. La iniciativa busca resolver la falta de recursos humanos y mejorar el acceso a especialistas en el interior profundo, al establecer que los médicos recién egresados presten servicios remunerados en las distintas localidades del país. La propuesta contó con el respaldo explícito de los 4 intendentes del Frente Amplio y de los mandatarios de Paysandú y Salto, quienes votaron la pertinencia de la medida para atender la realidad sanitaria del territorio. El legislador destacó que la propuesta busca garantizar la igualdad territorial en el acceso a la salud pública y generará un cambio estructural en la inserción ordenada de los nuevos profesionales de la medicina.
6: Comenzaron hoy las inscripciones para la segunda edición del programa Uruguay Impulsa, en una iniciativa conjunta entre la OPP, el INEFOP y las intendencias de todo el país. La propuesta combina experiencia laboral con capacitación por un periodo de 4 meses y las anotaciones estarán abiertas hasta el próximo 10 de junio. Los participantes trabajarán 6 horas diarias de lunes a viernes y recibirán una prestación mensual de 20.592 pesos nominales, contemplando una jornada reducida de 4 horas para las mujeres con hijos menores de 3 años a su cargo. El llamado está dirigido a personas de entre 18 y 65 años que requieran apoyo para insertarse en el mercado de trabajo y no perciban actualmente salarios ni subsidios de ningún tipo.
5: Las críticas de la oposición a la respuesta del presidente Orsi sobre la compra de su camioneta, la polémica por las comisiones investigadoras en el Parlamento sobre la gestión de ACE, novedades sobre las devoluciones de IRPF y sobre el Tratado de Libre Comercio entre el Mercosur y la Asociación Europea de Libre Comercio. Polémica en la Administración Nacional de Puertos, donde el personal jerárquico recibe sobresueldos que promedian los 250 mil pesos. Una convocatoria a jóvenes de entre 18 y 29 años que realiza la Fuerza Aérea, la crónica policial y el deporte es lo que destacamos para dentro de instantes en la segunda parte de Inforrami de este lunes.
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11: Siguen las noticias que interesan a todo el país aquí en Inforrami, edición del lunes 1 de junio de 2026. Varios dirigentes de la oposición criticaron duramente al presidente Yamandú Orsi por sus declaraciones sobre la compra de su camioneta de alta gama, luego de que el mandatario afirmara que se tira de cabeza cuando hay descuentos. El diputado colorado Felipe Schipani consideró que la explicación es tragicómica y preocupante porque no justifica el beneficio recibido, señalando que el descuento está muy por encima del margen de ganancia habitual para cualquier ciudadano.
12: En la misma línea, el senador blanco Sebastián da Silva sostuvo que el comentario le toma el pelo a la población y destruye la institución de la presidencia, mientras que el senador colorado Robert Silva y el diputado nacionalista Federico Casareto cuestionaron la falta de conciencia sobre la investidura presidencial, recordando que la rebaja fue de $25,000 para un vehículo que luego terminó promocionando a nivel nacional e internacional.
11: El tratamiento de las comisiones investigadoras sobre la gestión de ACE ingresará esta semana al plenario de la Cámara de Diputados en medio de un escenario de falta de acuerdos políticos entre el Partido Nacional y el Frente Amplio. El coordinador de la bancada nacionalista, Pablo Abdala, señaló que el tema está agotado y que se pedirá definir la situación en los próximos días mediante el voto de ambas propuestas, una de la coalición que abarca desde el 2015 hasta la actualidad y otra del oficialismo enfocada solamente en el periodo 2020-2024.
12: Por su parte, el diputado Gustavo Salle, de Identidad Soberana, confirmó que apoyará la investigación amplia planteada por los multicolores y descartó votar la iniciativa de la oposición. Ante esta postura, la definición quedó en manos de Cabildo Abierto, cuyo representante Álvaro Perrone insistió en que no apoyarán dos comisiones separadas y exigió un entendimiento entre blancos y el Frente Amplio para unificar los proyectos.
11: Unas 150.000 personas tendrán créditos a cobrar por devoluciones de IRPF y podrán consultar su situación en la página web de la DGI a partir del próximo 10 de junio. El beneficio corresponde a trabajadores dependientes con un solo empleo que sufrieron retenciones por encima de lo debido, por lo que el organismo realiza el cálculo automático para devolver el excedente. Las autoridades confirmaron que los pagos se realizarán a partir del 15 de junio a través de los bancos y desde el 16 de junio en las redes de cobranza. Por otra parte, quienes tengan que presentar la declaración jurada por contar con más de un empleo y superar los 963.000 pesos de ingresos anuales o por deducir alquileres y cuotas hipotecarias tendrán tiempo desde el 29 de junio hasta el 31 de agosto, estando el formulario precargado en la web desde el 26 de junio.
12: El Ministerio de Desarrollo Social anunció la reincorporación del set de bienvenida para todas las familias con recién nacidos en el país a través del programa Uruguay Crece Contigo. El kit incluye libros, juguetes, canciones y guías de crianza respetuosa destinados a fortalecer el desarrollo infantil desde el comienzo de la vida. Las autoridades destacaron que la medida busca reafirmar la responsabilidad del Estado en el acompañamiento a las familias y brindar herramientas concretas de cuidado en todo el territorio nacional. La directora del área, Virginia Cardoso, confirmó que la entrega de este material educativo y la estimulación temprana volverá a ser universal para alcanzar tanto a los centros de salud públicos como a los privados.
13: Desde esta administración estamos fortaleciendo un gran trabajo que ha hecho el equipo técnico de Uruguay Crece Contigo desde hace muchos años, que tiene que ver con la llegada universal, ¿no? A todos los hogares, a todos los hogares en el comienzo de la vida, poder llegar con materiales que ayuden a la crianza, que apoyen a los cuidados y que estimulen la crianza responsable y respetuosa. Una de esas estrategias históricamente conocidas, pero que se había interrumpido hace unos años, es el set de bienvenida. 2026 va a ser el año donde se reinstale el set de bienvenida para llegar a todos los hogares, nazcan donde nazcan, en los seguros privados, en los hospitales públicos, en los hospitales privados. Estamos entendiendo que la responsabilidad del Estado de acompañar a las familias en el comienzo de la vida y de apoyar a la crianza es una responsabilidad que pretende llegar universalmente a todas las personas, tanto materiales educativos como materiales como juguete, libro, canciones de bienvenida, que ayudan a la estimulación temprana y dan herramientas concretas para fortalecer los cuidados y la estimulación de niños y niñas. Así que esta es una estrategia que estamos muy contentos y contentas de anunciar, que este año regresa el set de bienvenida para todos los hogares donde haya un nacimiento.
11: El canciller Mario Lubetkin entregará a la presidenta de la Asamblea General, Carolina Kose, el texto del Tratado de Libre Comercio entre el Mercosur y la Asociación Europea de Libre Comercio, conocido como EFTA. El acto busca iniciar el trámite legislativo para que Uruguay sea el primer país del bloque regional en ratificar el pacto que fue firmado en septiembre del año pasado en Río de Janeiro tras 8 años de negociaciones. El acuerdo comercial abarca un mercado de casi 300 millones de personas que beneficiará a más del 97% de las exportaciones de ambos bloques, generando un impacto directo y mejores condiciones arancelarias para el agro uruguayo en productos como carnes, lácteos, arroz, miel y frutas. La entrada en vigencia del tratado dependerá de la ratificación interna de cada uno de los 8 países firmantes, enfrentando como principal desafío un referéndum previsto en Suiza por la presión del sector agropecuario de ese país.
12: Los trabajadores del sector de dragado de la Administración Nacional de Puertos reciben partidas extras de 100.000 pesos y el personal jerárquico recibe sobresueldos que promedian los 250.000 pesos, según confirmó un comunicado del organismo. La situación generó un fuerte cruce político en el directorio, debido a que los funcionarios no zarpan por la falta de un cocinero en una de las dragas, manteniendo igualmente el cobro de las compensaciones.
11: El director por la oposición, Jorge Gandini, cuestionó a la mayoría oficialista por culpar a la gestión anterior de firmar este convenio, señalando que la actual administración es responsable de los abusos, y criticó además la falta de apoyo a la ministra de Transporte, Lucía Echeverri, ante la ausencia de jerarcas en un importante encuentro portuario. En respuesta a la falta de operatividad, la Administración Nacional de Puertos invertirá 15 millones de dólares para contratar una empresa china que realice las tareas en el puerto de Montevideo, donde la falta de profundidad actual genera riesgos para la navegación.
12: Esta decisión motivó movilizaciones del sindicato portuario, mientras las terminales privadas de UPM, Cuenca del Plata y Graneles estiman un gasto propio de $1.200.000 para limpiar sus zonas de muelles. Por otra parte, el Ministerio de Transporte otorgó un permiso al consorcio brasileño LHG Mining para transbordar mineral de hierro en el río Uruguay vía hidrovía, al tiempo que el Centro de Navegación reeligió por unanimidad a Mónica Ajeitos como presidenta del periodo 2026-2028.
11: El Partido Nacional denunció que se dio de baja a programas de salud mental. María de Lima, integrante del directorio blanco, dijo que preocupa también la violencia de esa población con comerciantes y vecinos. De Lima dijo que los recursos fueron votados, pero no se aplican. Expresó su preocupación por la gente que vive en la vía pública y los problemas de convivencia que se registran con comerciantes y vecinos que son violentados. El tema fue analizado por el directorio blanco con exministros y se reclaman más medidas abarcativas, según dijo De Lima. El directorio del Partido Nacional vuelve a reunirse este mediodía con otros temas de mayor destaque y relevancia nacional en la agenda, pero no se descarta que vuelva a considerar esta situación.
12: La Fuerza Aérea Uruguaya convoca jóvenes de entre 18 y 29 años para incorporarse a la institución como soldados de primera para desempeñar tareas de seguridad y servicios generales. Las autoridades de la Fuerza Militar confirmaron que los interesados deben tener una altura mínima de 1 metro con 60 centímetros y contar con el ciclo completo de enseñanza primaria aprobado. Entre los requisitos de ingreso se establece no ser funcionario público, becario ni pasante al momento de la firma del contrato y cumplir con las condiciones generales del Estado. Las aspirantes tienen que inscribirse completando el formulario correspondiente a través del correo electrónico de reclutamiento de la institución.
11: Una trabajadora de un supermercado de la ciudad de Rivera sufrió lesiones de consideración tras caer el ascensor en el que se encontraba desde un segundo piso. El reporte policial determinó que la altura de la caída fue de casi 5 metros, provocando un violento impacto que requirió la intervención de bomberos para rescatar a la víctima. La mujer fue trasladada al sanatorio Kassmer, donde permanece hospitalizada con traumatismos en ambas piernas y en un ojo, al tiempo que la fiscalía dirige las investigaciones del caso para establecer las eventuales responsabilidades del accidente laboral. La maniobra fue detectada por funcionarias y la actuaria del juzgado al notar que el expediente físico no figuraba en el sistema informático y que el apellido del investigado coincidía con la expareja de la jueza. Las autoridades concluyeron que Recarey incurrió en un claro abuso de funciones que comprometió la imagen de la institución, descartando las explicaciones de la profesional que primero alegó un error y luego argumentó problemas personales y económicos.
12: La Suprema Corte de Justicia destituyó por unanimidad a la jueza de Toledo de segundo turno, Silvia Recarey, tras comprobarse que creó un expediente falso para obtener información patrimonial y bancaria de su ex esposo, según la resolución emitida por las máximas autoridades del Poder Judicial. La investigación administrativa determinó que la magistrada aprovechó una subrogación en marzo de este año para inventar un demandante inexistente y solicitar datos reservados a la Dirección General de Registros y al Banco Central del Uruguay.
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11: Un hombre de 38 años fue asesinado a machetazos en San Gregorio de Polanco tras una discusión callejera por la tenencia de perros, según confirmaron fuentes de la investigación del departamento de Tacuarembó. Los testigos indicaron que la disputa se originó en la vía pública momento en el cual el agresor atacó a la víctima provocándole heridas mortales. El personal policial que arribó a la escena constató el fallecimiento del hombre y detuvo en el mismo lugar al atacante, un hombre de 49 años, que ya fue puesto a disposición de la justicia.
12: Un delincuente conocido como El Cane deberá cumplir 180 días de prisión preventiva tras ser detenido en un búnker de narcotráfico en San Carlos, según confirmó el jefe de policía de Maldonado, Víctor Treza. El imputado cuenta con 10 antecedentes penales y fue formalizado tras una investigación de varios meses que derivó en el allanamiento de una vivienda. Durante el operativo, los efectivos incautaron 3,5 kilos de cocaína, vehículos, municiones y varias armas de fuego, algunas de las cuales estaban enterradas y requirieron el uso de una retroexcavadora para su localización. Por su parte, el fiscal Jorge Vaz explicó que las pericias determinarán si el armamento incautado fue utilizado en otros hechos delictivos en el departamento o en el resto del país.
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12: Uruguay-Montevideo venció como local 2-0 al líder Plaza Colonia por la cuarta fecha de la fase regular de la segunda división profesional, según la planilla oficial de la divisional. La derrota de Plaza Colonia marcó la actividad de fin de semana, que también dejó el triunfo de Cerrito 1-0 frente a Paysandú y la victoria de Miramar Misiones 3-1 ante Colón. En los restantes encuentros de la jornada, Huracán empató 1-1 con La Luz, Fénix igualó en un tanto con Rentistas, Atenas derrotó 2-0 a River Plate como visitante y finalmente Tacuarembó cayó por 2-0 ante Oriental de La Paz. Se jugó la quinta fecha del torneo de primera división amateur, conocida como la C, y los resultados oficiales de la semana comenzaron a perfilar a los candidatos para definir el campeonato. Por la Serie A, Mar de Fondo goleó 4-0 a Alto Perú, Deuster venció 2-0 a Bellavista y Frontera Rivera derrotó 2-0 a Los Halcones, restando el partido entre Parque del Plata y Bazañez y el choque de esta tarde a las 15 horas entre Deportivo Italiano y Rampla. En la B, Salus y Lito empataron 1-1, Potencia venció 2-1 a Durazno y Deportivo LSM derrotó 1-0 a Platense. Por su parte, en la Serie C, Deportivo Colonia goleó 4-1 a Huracán Buceo, Los Gorriones venció 1-0 a Salto, Sportivo Bella Italia derrotó 1-0 como visitante a Villa Teresa y mañana cerrarán Terremoto con Sudamérica. Por la Copa de Clubes de la Divisional A de OFI, se registraron varias victorias locales y empates que marcan la paridad del máximo torneo de fútbol del interior tras la última jornada de actividad. Universitario de Salto goleó 4-1 a Uruguay de Bella Unión, mientras que Atlético Florida y Nacional igualaron 1-1 en la capital de la Piedra Alta. Además, Río Negro de San José venció 3-1 a Vida Nueva de San Bautista, Racing de Durazno derrotó 3-0 a Atenas de Tala y La Valleja de Rocha empató sin goles frente a Barrio Olímpico de Minas. La Divisional B de la Organización de Fútbol del Interior también tuvo plena actividad y los tanteadores del fin de semana dejaron triunfos importantes en las distintas llaves del campeonato. Uruguayo de Carmelo venció 1-0 a Orqueta Wanderers, San Lorenzo de Jung derrotó 3-1 a Chacarita de Trinidad y Wanderers de Santa Lucía se impuso como visitante 3-1 ante Fraternidad de Sarandí Grande. En los restantes compromisos, Piriápolis le ganó 2-0 a Punta del Este, 33 venció 2-0 a la Coronilla del Chuy y Unión Barrio Colla de José Pedro Varela derrotó

0: de entre 10 y 30 kilómetros por hora. Para el este del territorio, máxima de 15 grados, nuboso y cubierto, baja probabilidad de precipitaciones escasas, neblinas y bancos de niebla. Para el norte del país, 19 grados la máxima esta tarde, nuboso y cubierto, con periodos de algo nuboso, vientos del sureste al este de entre 10 y 30 kilómetros por hora. Hasta aquí la edición de este lunes 1 de junio de InfoRami.
1: Estas fueron las principales informaciones al promediar la jornada.
0: Volvemos mañana a esta hora.
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4: A propósito de lo que canta Antonito sobre la alegría de la siembra, ha ido modificándose. Ya nadie piensa hoy en enterrar un arado y dar vuelta a la tierra, espanzurrarla para arriba. Se habla nada más que de cincel y a veces siembra directa, porque cuando espanzurramos la tierra, la estamos exponiendo y estamos haciendo perder a veces lo mejor que tiene la tierra, que es el humo, se la lleva el viento, se la lleva el agua. Todas esas cosas han ido cambiando, como ha ido cambiando la forma de cosechar. Alguna vez fue a mano, después vinieron los que cortaban y traían a una máquina que trillaba fija en un lugar, y después empezaron a venir las cosechadoras. Aún así, con las cosechadoras, las cosechas iban a bolsas de arpillera que andaban en los 60, los 70 kilos. Y había los trabadores de las estibas, porque la estiba no era apilar bolsas a tontas y a locas, sino que tenía que tener una traba especial. Iba formándose la forma de pirámide en el patio de la casa del chacarero. Y después venían con las chatas, y después vinieron los camiones a buscar la producción. No era a granel, era en bolsa. Y había uno que había hecho su cosecha y andaba necesitando plata, y fue al acopiador del pueblo. Y era en la zona o entrerriana o la zona uruguaya, que es zonas con cuchilla, ¿no? Y va al acopiador y dice: yo necesitaría, hermano, dice, que vayan a buscarme la bolsa. Una, porque yo le tengo miedo al tiempo y no quiero que se moje, y las lonas para tapar son pocas. Y además necesito unos pesos. Pero hasta la semana que viene no vamos a poder ir. Pero, y yo necesito unos pesos. Y bueno, arréglese como para venir con unas bolsas, y por lo menos que se sepa que ya cosechó, y le vamos a tirar unos pesos como para pucherear hasta la semana que viene. Y él tenía una forchela, que era una la fora hecha chatita. Y le dijo a uno: y bueno, vamos a llevar las que podamos. Cargaron, no sé si 14, 15, 20 bolsas, las que entraban. Pero se achataba la chatita. Vamos a llevar más cantidad para que me den más plata. Y le dice a uno: ¿Vos no sabés manejar? No, dice, yo no sé manejar. Bueno, vos vas a venir al lado mío. Dice. Hay dos lomadas. Una creo que la voy a pasar, pero hay otra cuchilla. Hay la otra cuchilla, es muy brava. Si vos ves que no llego, hay una palanca ahí que es la palanca del freno. Si vos ves que me voy a revolear para atrás, no me dejé que me revolee para atrás. Prendete la palanca, porque yo voy a ir muy preocupado con el volante y con la palanca de cambio y con el embrague. Así que si vos ves que yo no llego, pero ni me pregunté, ¿eh? Prendete la palanca y tirá para atrás, porque no me dejé revolear para atrás, porque se nos va a enredar el paisaje, no es lo mismo para atrás que para adelante. Y al otro día salieron con la chatita cargada, atada con unas lonjas, y venía ta, ta, ta, ta, ta. Ahí viene la primera cuchilla, pero esa creo que le voy a pasar. Ahí está, ¿ves? Y bueno, y le pega el

0: la acelerada en la bajada, para aprovechar el repecho, ya venir embalado. Ahí viene la brava, estate atento, hermano, estate atento. Y vos sabés que... Y llega al filo allá arriba, apenas... ¡Ah, porche, la vieja! Se portó y le dice el otro, y eso que le mandé palanca de entrada nomás.
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0: Después vienen los gestos de la inocencia. Los gestos de la inocencia tienen que ver con esas cosas que hacemos inocentemente porque desconocemos tal o cual cosa, y no lo hacemos para hacernos los graciosos ni nada, lo hacemos porque no conocemos. Entonces algo que resulta gracioso por inocencia para nosotros le resulta a los otros, no a nosotros que somos los protagonistas. Y esto me lo contaron en Gualeguaychú, provincia de Entre Ríos, ahora en enero de este año. Yo inauguro mi repertorio todos los años ahí para una obra bien público antes de irme a Mar del Plata. Dejo el auto estacionado para hacer una llamada por teléfono, y cuando salgo, sobre el guardabarro de mi auto hay un médico sentado esperándome. Y miro de reojo y veo que es una clínica ahí de Gualeguaychú. Y yo dije, oh, qué metí de pata, estacioné frente a la clínica. Si llegaron a necesitar para una ambulancia ya pensé todo, las cosas que me iba a decir y todo. Le digo, discúlpeme, no vi que era clínica. No, lo estoy esperando a usted, yo dice. ¿Usted no estrena esta noche acá? Sí. Bueno, yo le voy a contar algo que pasó acá, que me pasó a mí, y le va a servir. ¿Se acuerda la semana pasada, dice, cuando salió en los diarios, lo habrá visto en televisión, que en Santa Fe marcaron 56 grados de sensación térmica, que se murieron como 3-4 tipos por golpes de calor y qué sé yo, del tremendo calor que hizo? Bueno, acá no hizo sensación térmica, hizo 46 en serio acá. Ese día, a la siesta, yo venía del campo, porque tengo un campito acá, sobre la ruta 14, como quien va para Concepciones. A la mañana no puedo ir porque tengo consultorio, a la tarde tengo clínica, así que la única hora que puedo ir es la siesta. La peor hora, cuando más apretaba el calor. Pero yo, claro, un camioneta importada, aire acondicionado, no te das cuenta ni que es verano. Es un freezer eso. Porque el aire acondicionado de una camioneta tiene que enfriar media cabina nomás, es una cosita cortita, ahí rebota y ahí está frío. Y venía medio el rayo del sol, sin saber lo que pasaba afuera, pero veo un paisanito, dice, en el medio del asfalto, desangrándose en transpiración, haciendo dedo. Y si yo no soy de levantar gente, tengo temores, pero lo vi tan desprevenido de todo al paisano que paré. Y le digo, ¿va para Gualeguaychú? Sí, sí, sí, es tan gaucho y me lleva, y se le voy a agradecer. Y ya, súbase. Y se subió el paisano. Pero usted sabe que hace como 2 horas estoy meta a hacer señas acá ahí. Pasó un colectivo, yo no sé si era los de la línea, no, pero ni amagó a pagar. No. Ni, yo le hice señas, nada. Y nadie me paraba, así que le agradezco mucho. Y como a los 400 metros, dice que lo mira y dice, pero qué tiempo loco, cómo refrescó, ¿no? Me decía el médico después una cosa muy linda, dice, yo no quise agredir su inocencia. No quise ponerme a explicarle lo del aire acondicionado, porque por ahí él no tiene acceso a esas cosas y le iba a entreverar los cables. Y después me quedé con la duda si no lo tendría que haber hecho, porque no sé lo que habrá pasado cuando bajó de la camioneta otra vez. Claro, pues le tendría que haber aclarado, que hubiera dicho más, qué tiempo loco, en un ratito nomás.
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Muchísimas gracias por la presencia, porque el día no era el mejor, pero si lo vemos desde el punto de vista de los usos y las costumbres, este es el día para cuento. Estoy celebrando 30 años de haber llegado a Cosquín con la misma ilusión que mucha gente empieza una carrera que puede ser profesional, puede ser deportiva. Yo cuando fui a Cosquín quería nada más y nada menos que nombre en mi pueblo, por radio. Con eso ya me daba por bien pagado. ¿Y qué es lo que va a pasar esta noche acá? Esto iba a ser esta noche sola, porque yo voy a grabar y vamos a video grabar, para que quede ahí y con esto celebramos los 30 años y a otra cosa mariposa. Gracias a ustedes hubo que agregar otra función más para mañana, pero es la última, esa es. Porque estaba libre, estábamos al cohete, bueno. Pero quiero resaltar de que el que va a dirigir las cámaras para hacer mi primer video profesional es un amigo del alma, compañero de trabajo, que para mí es un gran director, pero es un gran actor, que es Fernando Ciro, y anda por ahí atrás tocando las teclas. El técnico que me acompañó toda la vida a todos los lugares a grabar mis discos en vivo, que es el Negrito Flores, está por ahí entre las cortinas, escondido. Pero yo les quiero rendir un homenaje porque todos los discos míos los grabó él y los compaginó él. Así que es parte de la historia mía. Me decía un periodista la vez pasada, y con esto arrancamos. Landricina, yo lo escucho a menudo usted hablar sobre el humor del pueblo, de que el humor popular, que esto. ¿Usted no cree que la gente copia? ¿Usted no cree que la gente escucha la radio y si le gustó un chiste va y después lo cuenta en la esquina o en el club? ¿Usted no cree que no ven los programas cómicos de televisión y el que es más ligerito roba el cuento y va rápido al bar y lo cuenta? Sí, también es cierto. Pero yo le voy a dar el argumento por el cual creo que existe un ingenio para que exista el humor popular. Le pregunto yo a usted ahora, le digo al periodista. ¿Usted cree que la gente en el interior contrata a un libretista de Buenos Aires para ponerlo sobrenombre? Y lo descoloqué para siempre. Me dice, no. Bueno, ahí, para mí el primer gesto del humor popular es la puesta del sobrenombre. Lo he dicho siempre. Para poner un sobrenombre tenés que tener sentido del humor, poder de observación y poder de síntesis, porque no vas a ser un sobrenombre que tenés que ir con un libro. A este le dicen tal cosa, no. Tiene que ser tac. Y vos sabés que los cordobeses son especialistas en eso. Sobrenombre cordobés es arrosca, para siempre. Pero en todas partes hay ingenio para el humor en el sobrenombre. Tengo amigos que me proveen de historias, hasta por teléfono. Tengo un amigo que arregla heladeras en Gualeguaychú y me llama la vez pasada. Che Luis, oh, no sabe cómo le dicen a fulano. Esto obviamos, porque el fulano existe. ¿Sabe cómo le dicen? No, hijo único. Digo, ¿por qué? Dice, porque cuando le vienen a cobrar, dice, no tengo hermano. De ahí mismo, el año pasado me habían tirado con otro que es por lo mismo, a un tipo que le decían pan fresco porque cuando le venían a cobrar la mujer decía recién salió. Y esto es ingenioso. Yo podría estar aquí hasta el otro sábado dándole muestras de sobrenombre y de capacidad para inventar. Había uno que le decían cheque cobrado porque el perro le había arrancado un talón. Pero también le quiero dar muestras de lo que es el ejercicio de la picardía. La picardía es fundamental en el humor popular. ¿Y qué es la picardía?
manejar con inteligencia el lenguaje para no subestimar la inteligencia del que escuche. Entonces, si la cosa tiene alguna intención, que tenga la suficiente delicadeza y buen gusto para no salpicar la ropa tendida. Entonces, descuelga la ropa el que tiene estatura, el que no, se queda sin ver la ropa. O sea, el ave se ríe, pero no sabe bien si era sábana o toalla. ¿Está claro? Esto que les voy a contar es de algún lugar del país. Con esto dejamos los sobrenombres. Señor de buena posición, tuvo un accidente, perdió un ojo. Como tiene buena posición, lo primero que hizo fue hacerse colocar un ojo de vidrio. La señora de él, un tanto más joven que él, no es atleta, pero es ligera. Más fino no lo voy a poder hacer. O sea que ya saben que tiene algunas carreras corridas y es conocida su capacidad para ese tipo de carrera. Entonces, en el pago al tipo este le han puesto de sobrenombre Ciervo Embalsamado. Porque el ojo es de vidrio, pero los cuernos son en serio, dice. Les voy a contar un cuento que yo contaba en Villa Ángela antes de ir a Cosquín. Y acá debe haber gente que es de campo o que vivió en el campo. ¿Ha visto? Y sabe lo que voy a decir, porque eso es lo bueno para tener testigo de lo que uno dice. En el campo hay que levantarse temprano. Y el peón que es lerdo dura poco. Y el de la historia mía llegaba tarde siempre. Se dormía. Y llegó a oídos del patrón. Y el patrón lo encaró. Che, Barito, ¿vos crees que es hotel esto? ¿Por qué, patrón? ¿Cómo, por qué, patrón? ¿Cómo vas a llegar a 7:30 de la mañana? A las 6 ya están todos trabajando por los corrales, los potreros. El trabajo de campo es temprano. Sí, patrón, pero usted sabe que yo no soy así de mezquinarle el lomo al trabajo, pero me duermo, patrón. Es una cosa que, no sé, pero me duermo. Y no es mala voluntad, para colmo yo vivo allá en el rancho atrás del puestito último, así que no hay nadie que me patee la puerta para que me despierte. Me despierto solo cuando ya me da la luz en la cara, si no tampoco. Bueno, está bien, yo te resuelvo el problema. Ahora después venís a la tardecita, pasás por casa, yo te voy a dar un despertador viejo que tengo ahí, a ver si... Y mañana te quiero ver con toda la peonada, ¿eh? En la matera a la hora que están todos tomando mate. El único que no estaba el otro día era Levaristo. 8:20 aparece. Y le dice el patrón, dice, ¿vos me estás tomando el pelo a mí? Pero no, patrón, no sonó. Si yo en serio, yo qué más quiero que trabajar si yo vine a pedir trabajo acá, no es que me agarraron al cruce y me dijeron quiere trabajar, yo vine a ofertarme porque yo necesito trabajar. Y como yo, usted piensa, además usted me vio que cuando yo entro a cintear ya no, yo ni pregunto la hora y yo voy para adelante, sí, en eso no te puedo negar. Y bueno, entonces, pero mi problema es que me duermo. A veces a la noche doy vuelta y vuelta y no. Y después me duermo después todo. Dice, bueno, a la tardecita me traes el reloj, yo te lo voy a poner en hora porque por ahí vos no lo sabes poner. Y le traes la tardecita el reloj y se lo mete. 6:05 se lo puso. 8:15 llegó el otro día. A mí me parece que vos me estás tomando para el churrete. Pero no, patrón, a mí se me cae la cara de vergüenza, pero me dormí porque no sonó tu reloj a mí. No sonó. Anda a traer el reloj. Y trae el reloj, efectivamente, lo prueba en una hora y no sonó. Te pido disculpas, tenés razón. Pero no te vas a salvar mañana.
¿Ensilla al morito? ¿Te vas hasta el pueblo? ¿Entre el juzgado de paz y el Banco Nación? Ahí está el boliche del ruso Benibeski, el relojero. Decirle que te manda el patrón de la estancia Las Garzas, él ya me conoce a mí. Decirle don Esteve, que te arregle el reloj delante tuyo. Y le pagás lo que sea, y si no te alcanza, vení a buscar. Pero yo mañana quiero que ese reloj ande y que vos te levantes horario. ¿Estamos? Porque si yo me enojo, me va a costar agüenarme. ¿Estamos? Sí, patrón. Y agarró su morito y metió, envolvió en una toalla el reloj, esos reloj de antes, viste, grandote, con las campanas arriba, ¿se acuerda que tenía una, que tocaban las dos campanas? Unas mariposas. Y bueno, y se fue de un galopito hasta el pueblo y llegó. Dice, yo soy el Evaristo, empleado de don Esteve de la estancia Las Garzas. Y me mandó mi patrón, me dijo, allá entre el juzgado de paz y el Banco Nación está el relojero, el ruso Benibeski. Dice, ¿cómo? Benibeski dijo que te quiera. Y que me arregle el reloj acá delante mío y que yo le voy a pagar la plata y no me alcanza, ya voy y busco y ya traigo la plata y ya me tengo que llevar el reloj también porque... Pero delante mío dijo que arregle. Viste, los relojeros solían tener como un bajo mesa, así que era un bastidor con tela o lona para que no se le caigan las... Cuando se arreglaban los relojes que eran con todos esos engranajecitos. Y entra a sacarle la mariposa. Tres tornillos que tenía. Y cuando saca la tapa, se ve el tiempo sin usar, cae una cucaracha muerta. Y mira el Evaristo, pero como para andar también si está el maquinista muerto.

Los que viven en Buenos Aires conocen bien los ferrocarriles porque los usan todos los días. Pero los que viven en Buenos Aires y usan los ferrocarriles de Buenos Aires tienen que entender que no es lo mismo un tren suburbano que un tren de pueblo, un tren que pase por un pueblo. Y acá debe haber gente de provincia que sabe lo que estoy diciendo. Para nosotros el tren, hermano, era un acontecimiento. La estación era una fiesta una hora antes que saliera el tren del otro pueblo. La gente iba y se paseaba en el andén como si fuera un paseo público. Las mujeres mayores, che, del brazo, charlando. Algunas, yo me acuerdo de la gallega que me crió a mí, doña Margarita, iba con el tejido, iba con un delantal, con los dos bolsillos acá, con dos ovillos, por acá salía la lana de uno y por acá la lana de otro. Y le mandaban a la sin hueso y a tejer, iban y venían. Los mozos se juntaban ahí porque las chicas en edad de merecer venían también y se paseaban del bracete. Las chicas iban para allá, los muchachos para este lado, un sentido contrario, y a los cabezazos como pato atorado con tripa y te caes ya. Y muchos romances nacieron ahí. Para los que somos del norte, el tren del sur era... Ahí venían las revistas, hermano, y venía gente linda. Entonces, si el tren paraba a tomar agua, a nosotros nos gustaba más porque paraba un rato más. Y para los más chicos le aclaro que tomar agua era ponerle agua al tanque para que funcionara a vapor. En ese entonces los trenes eran tracción a vapor. Entonces se le llamaba, el 723 va a tomar agua, porque le ponían número. Los convoy tenían número, el 723, el 635, eran todos así. Y los ferroviarios hacían con su precisión de llegada que la gente ponga el reloj por el pito del tren. Igual que ahora. Está la estación, la casa del jefe, la casa del auxiliar, y en las puntas de un pueblo, en aquel paso a nivel y en aquel paso a nivel, la casilla del cambista. El cambista es el que hace las maniobras, que hace... Anda colgado en los vagones, se tira, tiene que saber subirse. Y eran unas casas hechas en machimbre y chapas de zinc, hechas por empresas extranjeras, ingleses, franceses, a la orilla de la vía. Cuando pasaba uno de estos trenes a vapor, hermanito, te temblaba todo. Las cacerolas que en ese entonces las colgaban en la pared porque eran paredes machimbres, decían clan, clan, clan, clan, clan, clan, clan, cada tren que pasaba. Las lechugas te flameaban en la quinta. Se te volcaba el agua de la pava, era una cosa. Estabas sentado, se te caía la caspa sola cuando pasabas. Y el cambista tenía un loro, el Arturo, que vivía su vida del oro en un arco. Los arcos se hacían en aquel entonces con suncho de bordalesa porque el vino venía a granel, y vuelta a vuelta se desarmaba al tirar del vagón. Una bordalesa se desarmaba y entonces quedaban los sunchos sueltos, y con esos sunchos se hacía el arco para ponerle un palo al medio para que ande el loro ahí. El aro esto se lo ataba con un alambre, se lo pasaba por una botella de sidra agujereada para que el loro no se suba al árbol. Y ahí se le ponía en cada punta una lata de picadillo, una para papa y la otra para agua. Y ahí estaba el loro pasando su vida debajo de un paraíso. Y el loro, si había una cosa que lo tenía molesto, era el tren. Le temblaba el agua, se le caían las papas, era una cosa. Y el loro ya había hecho el comentario en voz alta, dice, me tiene harto el de la maquinita. Y dijo un día me va a agarrar cruzado, voy a hacer un desastre con la máquina. Porque encima era loro correntino, bravísimo. Y un día de viento norte, hermano. Los que no sufrieron el viento norte no saben que el viento norte genera rencilla, mal carácter y exaspera hasta los animales. El loro andaba con toda la mostaza revuelta.
Y ese día se le da por hacer maniobra en esa zona. El tren que iba para allá sacaba dos vagones de la vía 3, sacaba tres de la 2 y la ponía en la 1, después lo mandaba a la vía muerta, sacaba una chata, lo mandaba para allá. Y pasaba, y cada vez que pasaba el loro le temblequeaba todo. Tuvo que soltar la papa para agarrarse con las dos patas porque casi se cae. Así que una calentura el loro. Y dijo, bueno, se terminó lo que se daba, dijo el Artur. Yo te voy a enseñar. Y se tiró, che. Y se fue al medio de la vía y se paró el loro alas a la cintura. Nunca es una patada la maquinita. ¿Cómo los maquinistas van asomados así para ver las señas que hace el cambista? Lo ve al loro, que era conocido, era el loro del cambista. Y le dice al foguista, che, ¿aquel no es el Arturo, el loro del cambista? Parado en un durmiente, estaba como Rambo, ¿viste? Le faltaba el... ¿Y si que se querrá suicidar? Echale un chorro de vapor y espantalo. ¿Se acuerdan cuando hacían las purgadas? Los chorros de vapor y salían. Le largaron un chorro de vapor, hermano. Medio mal sancochao cayó a los revolcones. Fusilao. Y quedó ahí el loro mal muerto y pasa una viejita. Con la ternura de las viejitas, ve, ay, pobre lorito. Dijo, ni pensó que podía ser el del cambista. Lo vio aterido ahí y lo alzó. Y lo llevó así, al lado de su pecho, y pasó por la ferretería y compró una jaula para loro. En vez de tener un arco, jaula. Las jaulas para loros eran unas jaulas redondas, barrotes de lata, para que no te mastiquen la madera. Porque vos lo pones en una jaula de las comunes, te come la madera. El loro, hasta que no te hace bolsa la madera, no se queda tranquilo. Entonces, las jaulas para loro son redondas y con barrotes de lata, como si fueran cañitos. Y lo puso entre unos trapitos ahí, con ternura, la viejita. Y dijo, está de Dios que viva o que muera, Dios dirá. Y lo dejó colgado debajo de la galería. Y al rato se entró a recuperar el Arturo, porque estaba desmayado. Me entró a hacer unos movimientos. Miró alrededor y se vio en la jaula. Y engrupido era. No te digo yo, lo tengo que haber hecho bolsa al de la máquina y decir, ya estoy en cana. Me estaba acordando a propósito de esto de las estaciones, que cuando el tren paraba a tomar agua era una fiesta para los gurisitos, para los changuitos que vendían cosas. Y allá en la zona nuestra era influencia santiagueña, entonces los santiagueñitos vendían las cosas que hacían las mamás, las rosquitas, los pastelitos de carne. ¿Viste? ¿Cómo pastel de carne? Porque el santiagueño no le llama empanada cuando es frito. Puede tener la forma de empanada, pero si es frito, pastel de carne. Y no lo vas a sacar de ahí. Sí, pero tiene forma de empanada, pero es frito. ¿La empanada al horno o no es? Y andaba un changuito, esto hace muchos años, con el canastito que le ponían alambrado de atrapa que no le afanen los otros changuitos. Tapado con un trapito blanco, inmaculado. Pastel de carne, pastel de carne, pastel de carne. Una señora que se ve que era viajaba y era una señora de muy buena posición, se verá que era de acá de la capital, le dio pena verlo al changuito y de alpargatitas vendiendo y quiso ser solidaria con él. Pibe, querido, vení. ¿Qué vendes, tesoro? Pastel de carne vendo. ¿Y cuántos pasteles de carne tenés? Levanta el trapito, el changuito. 12 tengo. Bueno, le dice, ya pasé una obra de bien, te compro los 12. Ajá, ¿y después qué vendo? Esos son los gestos de la inocencia, ¿no? Si yo le digo a los seguidores míos que voy a hablar de una fiesta un 20 de junio en una escuela del Chaco,
Usted la entrega una bandera de ceremonia. Presidente de la cooperadora era un tano, don Seferino. La escuela que les voy a contar era una escuela, las aulas una al lado de otra, así, como cachetada de loca, todo seguido, y una galería para todas las aulas. Esa era la escuela. Y era nuestra escuela. La cooperadora, cada vez que se reunía, parecía una reunión de las Naciones Unidas. Porque el Chaco es un crisol de raza. El presidente era italiano, el vicepresidente era mi padrino, que era gallego, español, va, uno le dice gallego para unificar, ¿viste? Y había un ucraniano, había un tal Petkov, que era búlgaro, había un polaco, y así, y criollo, y se hacían las reuniones esas, y habían hecho unos beneficios para comprar la bandera de ceremonia. Y le dice la vicedirectora, don Seferino, mire que el 20 es el día de la bandera, hacemos la entrega de la bandera de ceremonia que compró la cooperadora, y como usted es el presidente, quisiéramos que diga unas palabras. A mí me gustaría me parece que no, porque la gente se ríe porque yo no entiendo la Castilla, y yo me pongo a decir una palabrita y la gente va a empezar a reír. Yo soy de poca pulga. Don Seferino, me extraña. No creo que haya algún imbécil que confunda las cosas. Usted es un italiano que tiene un hijo que nació acá, y esa bandera es de su hijo. Y acá lo que se va a destacar es que un italiano es presidente de una cooperadora en la escuela argentina, y han comprado con esfuerzo una bandera de ceremonia para que se haga cargo el abanderado. Yo no creo que nadie se ponga a pensar que no habla bien el castellano. Hágame el favor. Y el tano, así como estaba dubitativo, agarró voleo. Bueno, si vos te parece, te digo una palabrita, no mucho, pero alguna cosita te digo. Porque yo soy hijo italiano, y los italianos son... piensen en sordi, ¿viste la cosa? Cuando agarrás voleo, que te pare quién. Y lo primero que fue a sacar el traje del baúl, un olor a naftalina, traje marrón, me acuerdo como si fuera hoy, y consiguió moñito, porque él había traído moñito. Nunca se puso porque el pueblo no daba para más. Pero la fiesta de una cooperadora de escuela, una fiesta patria en una escuela, es un acontecimiento en los pueblos, porque está toda la familia. Ya no está ocurriendo así, eso es lo que a mí me duele un poco, porque ya la familia no participa con el chico de la celebración de la fiesta patria, y se ha convertido la fiesta patria en un feriado para ir a pescar. Entonces se está perdiendo de vista la unción, la mística, y el compartir en familia algo que nos tiene que tocar a todos. Y esto era ahí. Entonces el acto era en la misma escuela. Estaban todos, no quedaba guardia ni en la estación. Todo el mundo estaba. Y el tano, en lo que vendría a ser el camarín, que era un aula, porque el escenario era debajo de la galería y el público en el patio. Parado todo. Y el tano dice, tengo que subir ya le van a avisar a don Seferino, ya. ¿Cuándo subo yo? Ya le van a avisar a don Seferino. Así como estaba dubitativo, una gana de salir no tenía, ¿verdad? Antes de él iba una nena que tenía que decir un verso. Hagan memoria porque alguno de ustedes lo habrá vivido. Viste, cuando vos vas a la escuela tenés el maestro o la maestra que es una suerte de puntal espiritual que está ahí, por si vos te olvidás, está ahí al lado tuyo. Viste, por si te olvidás. Y esta sale y tenía que decir mi bandera, poema de fulano de tal. Y dijo, mi bandera. Y la entró a buscar a la maestra y no la encontró. Se había olvidado hasta del autor. Hizo así, cambió el gesto y salió corriendo para adentro. Así que se apuró el trámite. Don Seferino, prepárese que va usted ahora, va usted. Le habían puesto en una pizarra la bandera de ceremonia extendida con el talí, con la bandolera. Y sale el tano. Acá estaba el futuro abanderado,
almidonado y un moño así, parecía Gato es Rico, ¿eh? Y ahí se encontró con su pueblo, Ceferino, y es como que... Bueno, señores directores generales, señora vicedirectora, autoridad, maestra y chica. Como presidente de la cooperadora de la Escuela Nacional, número 137. Estoy muy contenta, muy orgulloso que hicimos el campeonato de truco para la compra de la bandera. Fue el primer macanazo porque no tenía que decir cuál fue la manera de juntar plata. Se juntó y basta. Y la vicedirectora, que era la que había promovido la cosa, le decía, de la bandera, de la bandera, de la bandera. Somos comprando la bandera con el esfuerzo de cada uno de los miembros de la Comisión Cooperadora, cosa que quiero agradecer, además de los miembros de la comunidad que han hecho su aporte cada uno. Y voy a entregar esta bandera y hace así... Y la ve por primera vez extendida. Él la había visto en la caja dobladita con unos papeles arriba. Y la ve tan hermosa que le pareció que era una falta de respeto agarrar la bandera y entregársela al chico y que salga con la bandera. Él pensó que era una oportunidad para decir algo poético. Y voy a entregar esta bandera de ceremonia a la mano del futuro abanderado, mejor alumno que tiene más 10 en la aritmética y mejor conducta, cosa que se le ocurrió a él, porque por ahí era chupa media y estaba ahí por chupa media. Pero él se le ocurrió. Esta bandera de ceremonia, con el sol refolquente al medio que descansa sobre el color blanco que simboliza la pureza, y el color azul y el acostado que simboliza el asunto de la... El asunto de la... El sol es refolquente al medio. Sobre el color blanco que simboliza la pureza. Y el azul celeste al costado que vendría a ser el asunto de la... Lo mismo que le está pasando a usted entró a pasar con la gente. Y se entró a poner nervioso, pobre. Y se le aflautaba la voz. El sol es refolquente al medio. Sobre el color es blanco. Y se convirtió en esto, una carcajada general. Y él había advertido, yo soy medio calentito, dice. Era calentito. Ya cuando vio que sonaba cargada la cosa, cortó por los años. Bueno. Como os he dicho hace un momento, el color es blanco que simboliza la pureza y el azul que si fuera verde sería los campos de la patria.

0: Este cuento que viene ahora, más que un cuento, es casi un planteo filosófico. Fue cuando el Mundial del 78. No sé si ustedes se acuerdan que las compañías de turismo organizaban con buen criterio pequeñas giras turísticas o a Bariloche, o al Ventisquero, o a Salta, o a Cuyo, o al Litoral, o a Misiones. Y entonces los que tenían descanso 4 días, los equipos, los que habían venido a ver, por ejemplo, los holandeses, si esos 4 días que no iba a jugar su equipo, aprovechaban para ir y conocer algo de Argentina, que es un país continente, con todos los paisajes, con todos los climas. Entre estos turistas, en un viaje al norte, zona de Salta, Jujuy, un turista norteamericano. Norteamericano se distingue por la elegancia cuando se viste de turista. Enseguida decir que es norteamericano por eso. Qué elegante. Zapato con unas plataformas así, medias verdes a raya, las tenés que pisar antes de ponértela. Los pantalones casi siempre son verde, amarillo, con unas rayas negras y otras atravesadas. Y el saco a cuadro también, pero cuadro de 12 centímetros los cuadros. Y las camisas muy discretas, unos dragones peleando, un potro levantado, así unas mariposas atrás, dos máquinas colgadas y como detalle de cordialidad turística se ponen un sombrero de la zona que andan visitando. Así que este estaba vestido así, con un sombrero de colla hasta las orejas. Era una hermosura. Como se hablaba tanto de la Argentina, que él pensó, si voy con el guía, me va a llevar para donde él quiere, como hacen en la Unión Soviética, yo voy a ir por mi cuenta y yo voy a averiguar las cosas acá. Entonces le dijo, me va a disculpar, le dice el guía, pero yo no voy a ir con el contingente, yo voy a ir solo con una taxi. Y el guía le dijo, encantado. Y salió para la zona del valle, norteamericano, con un taxi. Le quería que me muestra alguna zona típica para sacar fotos y poquito hablar con la gente. Y así se encuentra con un coche bajo un árbol, con el sombrerito echado así. Y se le arrima a él. Buenas tardes.
1: Buenas tardes.
0: Yo soy turista norteamericano y estoy para la Mundial de la Fútbol. Y estamos recorriendo esto. Discúlpame que yo no entiende bien el castellano, pero quisiera, si no le molestia, hacer algunas preguntas.
1: Pregunte.
0: ¿Qué está haciendo usted en este momento aquí? Porque ellos hacen lo mismo que hacemos nosotros cuando tratamos de hablar inglés. ¿Viste? Yo querer bife. ¿Viste que hacemos? Y entonces el coya le dice, estoy cuidando a esas cabras. ¡Oh, qué bonitos cabras! Son suyos.
1: Dice, sí, ¿me permite que saque fotos? Saque.
0: Y el tipo, clic, clic, y foto, y foto, y foto, y cambiaba de cámara y sacaba la de color y ponía la...
1: Yo no quiero que usted se molesta para que piense que yo me voy a poner a meter en su vida. Pero, ¿por qué no vende cabras y compra vacas? ¿Para qué?
0: Si usted vende cabras y compra vacas, el volumen de venta será superior y el negocio es mucho más interesante.
1: ¿Para qué?
0: Querido amigo, si usted en vez de cabras vende vacas, el caudal de dinero es otro. Entonces, si usted vende vacas, con la mitad compra más vacas y con la mitad compra campo.
1: ¿Para qué?
0: ¿Cómo para qué? En el campo usted alambra y pone vacas adentro y usted ya no tiene que quedar como ahora cuidando las cabras para que no se le escapen o no se le roban. Usted ya tiene su campo y tiene manos libres para hacer otra cosa y hacer funcionar la cabeza para mejorar negocio.
1: ¿Y qué hago?
0: Ya teniendo campo y vacas, acá hay muy buenos técnicos, y entonces usted pide que le hagan inseminación artificial o transferencia embrionaria, y usted mejora el nivel de sus planteles, la calidad de sus planteles, y tiene carne interesante para exportar.
1: ¿Para qué?
0: ¿Cómo para qué? Si usted tiene carne, en vez de para una carnicería de acá para exportar, usted ya vende al frigorífico para que vaya para afuera. Y cuando usted ya tiene buen dinero, compra más campo y más vacas. Y cuando ya tiene mucho dinero y tiene más campo y más vaca, vende una parte y con esa parte compra por un lado vaca y por el otro lado camiones.
1: ¿Para qué?
0: Para no tener que gastar en el transporte. Usted hace economía y se va haciendo fuerte. Tiene campos, tiene vacas, tiene su propio transporte.
1: ¿Y después qué hago?
0: Cuando ya tiene todo eso, usted vende sus mejores vacas al frigorífico para exportar. Hasta que un día no vende más.
1: ¿Y qué hago? Pone su propio frigorífico. ¿Y para qué?
0: Si usted tiene campos, vacas, tiene sus camiones y su propio frigorífico, falta un solo eslabón de esta cadena para que todo el dinero quede para usted. Cuando usted ya tiene vacas, campos, tiene camiones y tiene frigorífico, lo único que le falta, querido amigo, es barcos.
1: ¿Y para qué? ¿Cómo para qué, querido amigo?
0: Ya teniendo barcos, ya usted ha redondeado todo la frecuencia de su negocio. Tiene de la A a la Z. Usted tiene todo para usted. Campo, vacas, frigorífico, camiones, barcos. Y exporta la carne argentina, que goza de muy buen prestigio en todo el mundo.
1: ¿Y para qué?
0: Cuando usted ya tiene una sólida empresa, querido amigo. ¿Cómo para qué? Cuando tiene una sólida empresa que ya funciona solo, usted pone a sus empleados que trabajen por usted y usted se dedica a descansar.
1: Dice, ¿qué estoy haciendo?

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Bueno, hemos cumplido el sueño de salir en una foto en la revista La Chacra, después de tantos años, ¿no? Desde que chico siempre me amenazaban, para la revista La Chacra, sí, para la revista, esta vez se jugó La Chacra, y nos hemos ocupado de cosas que tienen que ver con la rural y argentina, con el esfuerzo de gente anónima, que trabaja en soledad y en mutismo, porque así es la tarea de campo, y por eso suelen ir a veces los paisanos, los boliches, a sacarse los silencios de 15 días o de 20 días. Y ahí es donde nos nutrimos nosotros para contar historias de ellos, de saber cómo han andado. Así que hemos juntado la música, las ocurrencias, las angustias, las ternuras y las alegrías de toda esta gente a la que le debemos el 70% de la

0: Ahí está. ¿Cómo, no. ¿Cómo fue y cuál fue el...?
1: Contar cómo fue el segundo gol.
0: Contar el gol ese, a ver qué
1: fue. Bueno, el segundo gol que hicimos en Brasil fue una jugada que yo hacía con mi compañero de ala, que era Julio Pérez, ¿no? Él venía con la pelota, me traía la pelota, me daba la pelota, yo avanzaba un poco, cuando me salía el marcador de punta, yo se devolvió y me metía en profundidad. Yo, como era muy rápido, en velocidad, me le iba el marcador de punta y él va izquierdo. Entonces entraba en diagonal hacia el arco. Y Barbosa creyó que iba a ser la misma jugada del primer gol, ¿no? Que iba a ser el centro hacia atrás. Cuando hizo el empate Chafino, esta vez venía Míguez por el medio. Y yo vi que se abrió un poco del arco, me dejó un espacio y tiré. Y la pelota justo entró contra el palo y Barbosa. Y seguí la carrera. Entonces Miguel a la carrera me dice, pero no me viste, ¿por qué no me la pasaste? ¿Viste que se te la pedí? Y yo le digo, Omar, déjala ir, que ahí está bien.

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una de las costumbres que tenemos nosotros para bandearnos de alcohol es precisamente, circunstancialmente, son las fiestas de fin de año. Allá Navidad y Año Nuevo es una maravilla. Primero porque la familia se reúne toda alrededor de los reyes de la fiesta, que son los abuelos, que caen ya el 24 a la tarde. ¿Viste? A eso de las 5 o 6 de la tarde caen con los bolsos, la abuela con tacos altos, camina con los tobillos, llega caminando. Y de adentro pegan el grito, ¡llegaron las abuelas! ¡Llegaron las abuelas! La abuela dice, ¡ah, qué calor! Aclaramos que para allá, para nosotros, son unos calores que las chicharras braman en los árboles, ¿no? Entonces, como llegan todos transpirados los abuelos y son los reyes de la fiesta, hay uno que dice, ¡che! ¡Traigan una cerveza helada para los abuelos, pobre! El que maneja la bebida comete la torpeza de preguntar, dice, ¡para los abuelos nomás! ¡Para todos, animales! Y es para empezar a... Ese es el pretexto para entrar a tomar. Después cae el tío ese que es viajante, que viaja por razones de su oficio, que puede ser inspector del banco, puede ser inspector de vialidad nacional, corredor de grano, inseminador artificial, cualquier cosa. Cuando vuelve, trae los testimonios de su viaje para que la familia sepa que él es viajado. Che, dice, estuve por Salta, estuve en Cafayate, traje un torrontés, hermano. Hay que tomarlo bien, el aula traje en hielo. Entonces pasan de la cerveza helada al torrontés que trajo el tío que es viajante. Sin ningún pudor. Después cae el otro tío, que él es el entendido en vino, es él. Además tiene contrato con todas las bodegas del país y pide contrarreembolso según el tipo de cosecha que él haya averiguado que haya habido buena cosecha y que haya sido buena producción. Entonces cae, como es entendido, ese che, traje un Borgoña de San Juan, un tinto que es, no sabe lo que es. Pero ojo, el tinto hay que tomarlo natural, el que le ponga hielo o soda lo reviento, Entonces de la cerveza helada y el torrontés helado pasan al tinto caliente, porque claro, hay que aclarar, una cosa es natural de sótano y otra de baúl de auto en diciembre 24 a la tarde. Después de esto viene el vermucito, la picada, que es invariable, y como se hace en la casa de uno, que haya mucho, abundante y bien saladito, y como eso salado te querés sacar la C, y lo sacás ¿con qué? Con vermú. Y el vermú es pateador porque es dulzón. Y cuando te querés acordar, ya andás flotando. Y cuando viene la dueña de casa y dice, ¡a la mesa! Vos te levantás, que te da lo mismo sentarte con tu familia cercana que con los parientes peleados. Ya...

Y ahí entramos a darle como gallego a la gaita, porque nos podrán criticar de cualquier cosa, pero de que no comemos en Navidad. Y entramos a mandar para adentro todo lo que nuestros padres y nuestros abuelos comían en Europa con 8 grados bajo cero, nosotros lo comemos allá con 42 grados a la sombra. Y entramos a lubricar, porque eso tiene que bajar. Y a las 12, cuando empiezan a sonar los pitos de las radios, viste, las matracas, las bocinas, las sirenas anunciando que son las 12, que ha llegado Navidad, diga que la abuela está fresca y dice feliz Navidad, si no ni sabemos para qué nos juntamos. Y después viene el desbande, vieron que se hace un carrusel alrededor de la mesa, que cuando suenan los pitos, ¡ay, felicidades! Y algunos han llegado tarde y le chorrea la mayonesa. Igual te dan el beso. Y está la tía esa que es apurada, porque a las 12 hay que brindar con sidra, che. Y entonces hace abrir la sidra, corten ese pan dulce, esos turrones que están del año pasado, están en la puerta de la heladera, también trae. Viste que los turrones que no se comen, se los pone en la puerta de la heladera de canto, y pueden estar tres navidades seguidas. Y lo tratamos de terminar y no los termina, y los ponemos de nuevo al otro año. Media hora dura la celebración y después viene el desbande. Los matrimonios jóvenes, que una parte del matrimonio tiene que ir a la casa de los padres, porque o está de yerno o está de nuera, ¿no es cierto? Los viejos hacen rondas adentro del patio, con sillones más cómodos, ponen una mesita baja con las cosas para picar y seguir tomando alguna sidra, recordando viejas cosas. Y entonces los chicos salen para afuera con las botellas vacías de sidra a usarlas de plataforma de lanzamiento para las cañitas voladoras. Y después vuelven a entrar los chicos a tirarle buscapié a los viejos, que son los únicos que no pueden correr. Y había dos primos de la fiesta donde yo estuve sentado en el cordón de la vereda. Bien borracho, gracias a Dios, pero adobado como para el horno los dos. 2 y algo de la mañana. Ustedes habrán visto los gestos. Que por ahí hacen unos silencios interminables y por ahí arrancan a hablar de gol. Y le dice uno al otro, estuvo linda la fiesta. ¿Eh? Que estuvo linda la fiesta. No hay cosa peor para un borracho que le pidan que repita, ¿viste? Dice, tenés razón, tuvo linda, dice, no faltó nada, hubo de todo. Hablando de no faltar nada, al que no lo vi al tío Santiago. ¿Eh? Que no lo vi al tío Santiago. Y le dice el otro, no vino, ¿eh? Que no vino. Ah, no vino el tío Santiago. No, con razón no lo vi. ¿Y por qué no vino? Dice, ¿está enojado con los parientes? No. ¿Viajó? No. ¿Y entonces? No, dice, está internado. ¿Cómo son tan desgraciados, che? Una fiesta como esta, tenemos el tío Santiago tan querido, enfermo, y nadie es capaz de avisar para estar un rato con él. No, dice, no está enfermo. Y no dice que está internado. Sí, está internado, pero para tener familia. Y este lo mira y dice, vos estás tan borracho que no sabés lo que decís, o vos crees que yo estoy tan mamado que vos me vas a tomar el pelo a mí. ¿Por qué? ¿Te diste cuenta de lo que dijiste? ¿Te pusiste a pensar la descabellada cosa que dijiste? ¿Eh? ¿Qué dije? ¿Cómo que dije? El tío Santiago está internado para tener familia. ¡Sos loco! ¿Cómo va a tener familia el tío Santiago si es soltero, che?

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A veces no comprendo mi rodar por el mundo, este medir la tierra y el camino y el mar, esto que siendo simple se ha tornado profundo, voz que ordena a mi paso más allá, más allá. Hasta donde conozco, soy un ser sin marinos, gente sin paso largo, ni fronteras vencidas, manos que aprisionaron un sueño campesino de melgas y picanas, y relinchos y bridas. ¿Por qué admiro castaños y encinas y hondos mares, y aquel idioma extraño y el violín que agoniza, si una bárbara lengua de pampa y trebolares me dio a beber guitarras que se hicieron ceniza? 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A veces no comprendo por qué camino tanto si no he de hallar la sombra que el corazón ansía, quizá un profundo acorde, profundo como un llanto, he de escuchar un día. 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

0: Nunca se sabe dónde terminan los caminos y dónde comienzan las bagualas. Porque son caminos también esos rumbos del canto montañés que el hombre busca o halla y sigue por ellos noche adentro y sueño arriba. La marcha de la mula, heroica bestia del Ande, tiene un ritmo que anda como buscando un canto. Entonces el hombre madura sus silencios para poder parir su copla y se larga cuesta arriba buscando no sé qué estrella para hacerla comprender las viejas angustias del pueblo y el desesperado anhelo del hombre. De día no nace la copla. El canto de día pertenece al río, al pajonal, al pájaro, al aire limpio. De noche es otra cosa. La sombra emponcha los cerros, solo queda blanqueando sobre el pedregal la cinta infinita del camino. Cuando la noche le ha robado el paisaje de afuera, el hombre se anima a abrir la ventana de su paisaje de adentro. Y es entonces, recién entonces, cuando se escapa como asustada paloma la copla del arriero montañés.
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canciones golpeaban los corazones con voces conmovedoras. 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

la mágica locura total de revivir. 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Muchas gracias. Los amo. Gracias, Japón. Gracias, Argentina. Muy buenas noches.

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no me han de encontrar dormido cuando hay que jugarse el cuero. El hombre para ser así debe enjuagarse los dientes con caña y vino caliente espolvoreado con ají. El mate amargo, eso sí, bien amargo y parejito, y en cada mate un gajito de ruda macho o romero. Yo, sin embargo, prefiero mate dulce y bizcochito. 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

De afuera grité, ¡retruco! ¡Pa' los negros que hay en pan! 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

para Entre Ríos, de esto ya hace muchos años, me contaron una historia que jamás pude olvidar, que da vueltas por mi mente, que me tiene preocupado, y ojalá que en estos versos yo se los pueda contar. Me hablaron de un hombre bueno, un señor adinerado, empresario de alto rango y de mucha honestidad, que vivía en country privado en casa de varios pisos y se codeaba con gente de la alta sociedad. Tenía un hijo pequeño que era de nombre Alfredito, una mujer linda y buena, muy coqueta y muy cordial. Vivía con él su padre, del cual él había heredado buen nombre, buen apellido y parte del capital. Todo era paz y armonía, un ejemplo de familia, y hasta los mismos vecinos lo solían envidiar. Y en el parque de la casa se veía habitualmente al abuelo con el nieto de él jugar y jugar. Pero el tiempo que no para y que muestra las personas mostraron que el hombre bueno cambió el modo de pensar. Y en la mesa de su casa comentaba diariamente que su padre, entrado en años, lo ha empezado a molestar, que está muy envejecido, que anda arrastrando los pies, que a la hora de sentarse elige el mejor sillón, que hay que cocinarle aparte, prepararle los remedios, y que cuando llega gente quiere llamar la atención. Hay que llevarlo al asilo, estará bien atendido. La gente que ahí trabaja tiene mucha seriedad. Y Alfredito, que escuchaba, pensaba pa' sus adentro: me quedaré sin abuelo, qué ingrata es la sociedad. Llegó el día de la mudanza y en una chata importada a las pilchas de su padre junto a su mujer cargó. Pero al revisar las cosas por si algo le faltaba, se dio cuenta que en la pieza la frazada se olvidó. Alfredito, anda corriendo y traele la frazada. Jesús.

rompiste la frazada del abuelo. A esas cosas en la vida siempre las castiga Dios. No, papito, no le roto, solo la partí en el medio. La otra mitad la he dejado pa' cuando te lleve a vos.

así llegamos al final de nuestro espacio de canto popular rioplatense y folclore. Gracias por habernos acompañado en este recorrido por nuestras raíces. Los esperamos nuevamente en el próximo programa para seguir disfrutando de la música que nos une. 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

olvidar el día que escribí esta alabanza, cansado física y espiritualmente. Y en vez de quejarme ante Dios, asumí una postura de fe, de perseverancia, y anoté en un papel: voy a seguir levantando las manos aunque no tenga fuerzas. Y es que levantar las manos significa estoy de pie. Levantar las manos significa soy más que vencedor. Levantar las manos significa estoy derribado, pero no estoy destruido. Algo pasa en el cielo cuando usted y yo levantamos las manos. Por eso dice la palabra que cuando Moisés levantaba las manos, su victoria se activaba. Hay cosas que se activan cuando usted y yo, en el nombre de Jesús, nos atrevemos a levantar las manos. Eso no es mucha molestia para usted. Levante las dos manos bien altas al cielo.

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2: Claudia Sheinbaum ha denunciado injerencia de Estados Unidos en la política de su país, aunque exculpó al presidente Donald Trump. Sheinbaum acusó en su lugar a sectores de la ultraderecha estadounidense de encabezar una campaña en contra de su gobierno. 5 mozambiqueños murieron en ataques xenofóbicos en Sudáfrica, denunció el gobierno de Mozambique, en las primeras muertes oficialmente vinculadas a las protestas contra la inmigración ilegal. Unos 800 mozambiqueños se vieron afectados por la violencia que estalló en la ciudad costera sudafricana de Mossel Bay, indicó un comunicado del gobierno de Mozambique. Esta región sudafricana registró en las últimas semanas protestas contra la presencia de migrantes, al igual que la capital financiera Johannesburgo, Durban y partes de la provincia del Cabo Oriental. 9 personas han resultado heridas, 50.000 hogares se quedaron sin electricidad y cientos de vuelos fueron cancelados en Japón a causa de una poderosa tormenta tropical que avanza en dirección a Tokio, confirmaron las autoridades. La entidad estatal que regula a los funcionarios públicos en Colombia rechazó las supuestas irregularidades que denunció el presidente Gustavo Petro en el conteo de votos de la primera vuelta presidencial en la que su candidato quedó segundo. El mandatario y su aliado, el aspirante Iván Cepeda, sembraron dudas sobre la exactitud del conteo preliminar en el que se impuso por poco el ultraderechista Abelardo de la Espriella. Señoras y señores, ya llegan Emiliano Cotelo y Romina Andreoli. Comienza En Perspectiva.
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4: Señoras y señores, tengan ustedes muy buenos días. ¿Qué tal? ¿Cómo están? ¿Cómo se encuentran hoy? ¿Entienden que tienen que juntar un poco más de entusiasmo y coraje que otros días para salir, para emerger? No es una mañana muy, pero muy agradable que digamos. La de este martes, sí, porque estamos en martes. Martes 2 de junio del año 2026. Abriendo una nueva emisión de En Perspectiva junto a Romina. Buen día.
5: Muy buenos días para todos. ¿Cómo andan? ¿Cómo les va?
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4: 2 de junio, ayer. Ayer empezamos a recorrer el sexto mes del año y nos quedó pendiente en el comienzo del programa ubicar a este mes, ¿no? Es una especie de tradición, lo hemos hecho a lo largo de los últimos años. Creo que faltó algún mes, ¿eh?
5: ¿Hubo alguna excepción? Estamos incumpliendo con la tradición, pero la gente queda desorientada, sí, de sí. En qué mes está viviendo, qué características va a tener.
4: Por eso volvemos, aunque sea el día 2, volvemos. ¿Qué pasa con junio? ¿Cómo se llevan con junio? ¿Qué destacan de junio?
5: Bueno, solemos decir es el mes que arranca el invierno, ¿no?
4: Es el mes del invierno,
5: pero antes pasan un montón de cosas. Para empezar, mañana tenemos Ancono. Después el 5, Día del Medio Ambiente. Después para irme a otra fecha, 19, Natalicio de Artigas, Día del Abuelo también. El 24, fallecimiento de Carlos Gardel. El 24, 23, en este caso, un día antes, se celebra la noche de San Juan. Es el mes del aguinaldo. Es el mes de las vacaciones de julio. Sí, ustedes dirán, ¿cómo es esto? Y sí, se ha venido corriendo esto y, y me perturba. Y que empiezan en junio. Empiezan en junio las vacaciones de julio.
4: Sí, y bueno, es el mes del mundial.
5: Y es el mes de... Bueno, yo te iba a decir, y en este caso es el mes de, del mundial. Claramente un mes donde va a haber ausencias, va a haber menor productividad. ¿Y qué más? Sí. Y puede haber una algarabía celeste, ¿por qué no?
4: Bueno. ¿Por qué no? Pará.
5: No te dejé.
4: Me dejaste pensando, me dejaste así, completamente desconcertado con lo de la algarabía celeste. ¿A qué estás aludiendo?
5: Es que no puede ir bárbaro.
4: Ah, bueno, pero...
5: Expectativa, pero si, o sea, el clima, ¿cuál va a ser el clima en el mes de junio? ¿Nos vamos a bajonear? ¿O capaz que andamos, no?
4: Volando.
5: Sí, y todo el mundo hablando de fútbol y nada más de que fútbol, fútbol, fútbol.
4: Pero ojo, el mundial termina en julio.
5: Y el mundial termina en julio.
4: O sea que si la alegría es completa, si la satisfacción y la algarabía son máximas, eso es para julio, eso es para el mes que viene.
5: Mes de penca va a ser también este.
4: Sí, el mundial va a contaminar todo, porque además hay tantos partidos para ver.
5: ¿Y querés volver a la política a mes de la rendición de cuentas?
4: Ah, tocaste, sí. Uniste las dos pasiones uruguayas. El fútbol con la política y, por lo tanto, mucha discusión a propósito de números. En un contexto de restricciones fiscales, ¿no? ¿Va a ser una rendición de cuentas de gasto cero o no va a ser de gasto cero porque aparecerán algunos gastos adicionales, pero al mismo tiempo se recortará en otros lados, que creo que es la fórmula que viene manejando el equipo económico?
1: ¿Cómo está el tiempo en Montevideo?
4: ¿Qué tal? ¿Cómo andamos? Yo decía que no me gustó nada el amanecer de hoy, el amanecer, la madrugada de hoy. A ver, ¿cómo estamos?
5: Te vi tirándole para atrás. Tenemos neblinas y 7 grados de temperatura nada más, 7 la sensación térmica. Muy frío.
4: Incómodo.
5: Sí, humedad 99%, la presión 1027 hectopascales, la visibilidad está algo reducida, es de 8 kilómetros y los vientos soplan del este y noreste a 4 kilómetros por hora.
4: Yo estoy tratando de completar mi mejoría. Mi voz, mi garganta todavía no están repuestas y un día y como este,
5: no ayuda.
4: Esta temperatura, esta humedad, la verdad no ayuda a nada.
5: Sí, se presta para las alergias también. Acá veníamos de un estornudo tras otro, pero bueno, acá en parte del equipo, ¿no?
4: Falta el pronóstico.
5: Falta el pronóstico para hoy. 17 grados la máxima prevista para hoy. Nuboso cubierto con periodos de algo nuboso, neblinas y bancos de niebla. Ténganlo presente por esto de la visibilidad reducida. Y después en la tarde-noche, nuboso con periodos de cubierto. No se prevén precipitaciones. Y bueno, podemos destacar, sí, que si bien no arranca bien, 17 de máxima, es incluso va a estar más arriba que ayer, que teníamos 14 de máxima nada más. Y no hay probabilidad de precipitaciones hasta dentro de unos cuantos días.
4: El sol sale de 7.45 y se pone 17.42. La luna está en fase menguante. 12 noches faltan para que lleguemos a luna nueva.
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8: ¿Qué dicen los oyentes a propósito del mes de junio? Ah, mirá, hablando de fútbol.
9: Sí.
8: Ed mete un planchazo. Es el mes en el que hay que despedir a Diego Aguirre de Peñarol.
9: ¿Se escuchan comentarios de los manchas acá del equipo? No, finge.
8: Miro para el otro lado del vidrio.
9: Finge distracción.
8: No, vamos a no darle la palabra a Ariel porque tiró no. Para todos lados.
9: ¿Qué es más? Caliente, están calientes, viste, no.
8: Bueno, a ver, después. Daniel recuerda que el 27 de junio se conmemora un nuevo aniversario del golpe de Estado, ¿no? Del golpe de Estado en nuestro país, de la instalación de la dictadura. 27 de junio. ¿Qué más? Después tenemos el Día Internacional de Concientización sobre el Maltrato y Abuso en la Vejez. Eso lo aporta otra de nuestras oyentes a propósito del 15 del mes de junio. Y siguen llegando. Pero son las 7 y 10 y es momento en que nosotros vayamos ya a las noticias, las primeras de este martes.
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8: El presidente Yamandú Orsi difundió anoche un video en el que dio su versión sobre la compra de su camioneta Hyundai, realizada en febrero de 2025, pocos días antes de asumir la presidencia.
11: El mandatario afirmó que siempre actuó con la verdad, pidió disculpas en caso de haber ofendido a alguien y se ofreció a pagar la diferencia entre el costo real del vehículo y el valor actual del mercado, en caso de que algún organismo de contralor considere que su proceder fue incorrecto.
8: La operación de compra-venta quedó en el centro de la polémica la semana pasada, cuando el programa Así Nos Va de Radio Carve informó que Orsi obtuvo un descuento estimado en $25,000 y terminó pagando $54,000 por la camioneta. A ello se sumó que unos días más tarde, durante el acto de asunción presidencial, el mandatario y la vice utilizaron un automóvil eléctrico de la misma marca.
11: En el video, de casi 3 minutos de duración, Orsi explicó que antes de asumir decidió no generar un gasto a presidencia con la compra de un auto oficial. Según dijo, en esos días se le planteó la posibilidad de cambiar su vehículo Hyundai 2020 por otro de la misma marca y modelo, versión 2024, que reunía condiciones de seguridad para su nueva función.
12: Por reunir las condiciones de seguridad y por presentar las características apropiadas para el nuevo desafío, consideré viable la propuesta. Condicionado, claro está, a las posibilidades económicas que estuvieran a mi alcance. Como el precio que me propusieron desde la automotora me resultó razonable, decidí hacer la compra. Desde el primer día de mi trabajo en presidencia, me movilicé con mi propio auto. Durante un año, de manera exclusiva, y hoy, alternando con otro vehículo de otra marca y concesionario que pertenece a Presidencia. El valor de la operación está registrado en la factura que oportunamente presenté, así como mi patrimonio e ingresos están presentados en mi declaración jurada.
8: Orsi admitió que hay dudas sobre el proceso, pero afirmó que él siempre actuó con la verdad. También afirmó que la verdad no se dibuja, porque de ser así, se transforma en mentira.
11: El presidente aseguró además que no hubo otro interés ni negociación más allá de acceder a un vehículo seguro sin generar un gasto extra al Estado.
8: Sobre el otro vehículo Hyundai, el eléctrico usado en la ceremonia de asunción, Orsi sostuvo que la elección no estuvo vinculada con su compra personal. Enfatizó que inicialmente se buscaron otras marcas, que no resultaron viables, y aclaró que él no estuvo a cargo de esa gestión.
12: La elección del eléctrico usado el día de nuestra asunción no se vincula para nada con esta compra. Es más, se empezó buscando otras opciones de marca que no resultaron viables. Y personalmente no estuve a cargo de esa búsqueda. Si algún organismo de contralor considera que cometí un error, me haré cargo. Y si se entiende que debo pagar la diferencia entre el costo real y el valor actual de mercado, lo haré sin más demora. Para finalizar, pido disculpas si mi proceder ofendió o lesionó los intereses de algún individuo o colectivo. Seguiré adelante trabajando por el bien de mi país y por el permanente encuentro entre los uruguayos, con la verdad y con la gente.
8: Poco después de que el presidente difundiera este mensaje en sus redes sociales, el semanario Búsqueda agregó información desconocida hasta ese momento.
11: Fuentes al tanto del negocio dijeron a ese medio que Orsi pagó la camioneta Hyundai con $15,000 en efectivo y la entrega de 2 vehículos. El Hyundai que ya tenía y una Renault Stepway que había sido donada por la empresa Car One a la fórmula presidencial del Frente Amplio durante la campaña electoral. Fuentes de presidencia confirmaron esa información ayer de tarde, tanto a Búsqueda como El País, y también El Observador.
8: El semanario Búsqueda indicó que el Renault figura en la rendición de cuentas presentada por el Frente Amplio ante la Corte Electoral con un valor estimado de $20,500. Presidencia confirmó a esa publicación que el vehículo fue parte del pago, pero sostuvo que se trataba de una donación personal que había realizado Car One a Orsi.
11: Según la versión de Presidencia, el entonces candidato organizó una rifa con ese auto y donó lo recaudado al Frente Amplio, pero nadie ganó el premio y el vehículo quedó en su poder.
8: Estas novedades, el video más la nueva nota de Búsqueda, generaron más repercusiones políticas.
11: El diputado colorado Felipe Schipani escribió en redes sociales a propósito de la novedad de Búsqueda. La situación se agrava. Si el vehículo fue donado a la campaña del Frente Amplio y declarado ante la Corte Electoral, ¿cómo terminó siendo utilizado por Orsi como parte de pago de una camioneta personal? ¿Cómo un bien de campaña terminó en el patrimonio del presidente? Urgen explicaciones, apuntó.
8: En un sentido similar se expresó Pablo Mieres, líder del Partido Independiente.
11: ¿Qué escribió Mieres? Bueno, esto es cada vez peor. Le donaron un vehículo para la campaña y luego lo usó como parte del pago para comprarse un auto propio. Cada vez más grave el problema, grave confusión entre su patrimonio propio y los fondos de campaña. Aceptó un descuento para un auto y aceptó que le donaran otro auto.
8: Antes de conocerse el mensaje del presidente de la República, el Partido Nacional y el Partido Colorado habían reclamado por separado explicaciones al gobierno y a la Torre Ejecutiva por la compra de la camioneta Hyundai.
11: En una declaración pública, el Comité Ejecutivo Nacional Colorado pidió que se brinde a la mayor brevedad posible toda la información necesaria para despejar dudas. También respaldó el pedido de informes presentado por el diputado Felipe Schipani. El Partido Colorado sostuvo que las explicaciones dadas hasta ese momento eran insuficientes, contradictorias y poco claras. Además, afirmó que los gobernantes deben ajustarse no solo a la legalidad vigente, sino también a los más altos estándares de ética y transparencia. Los colorados indicaron también que la JUTEP, la Junta de Transparencia y Ética Pública, que analizará el caso, atraviesa una profunda crisis de credibilidad que limita severamente su capacidad para constituirse en una referencia confiable.
8: Por otro lado, luego de la sesión del directorio del Partido Nacional, su presidente, Álvaro Delgado, dijo que el tema fue conversado en ese ámbito y sostuvo que la explicación debe darla directamente el presidente, no la Junta de Transparencia y Ética Pública. Según afirmó, hasta ese momento, las declaraciones sobre el caso habían sido distorsivas.
11: Delgado también volvió a cuestionar el funcionamiento de la JUTEP y recordó que el Partido Nacional analiza consultas jurídicas por resoluciones que, a su juicio, no se ajustan a criterios técnicos y muestran una politización del organismo.
8: 7:17.
11: Vamos a otros temas que se destacan esta mañana.
8: El canciller Mario Lubetkin entregó ayer en el Parlamento una copia del acuerdo de libre comercio entre Mercosur y la EFTA, integrada por Islandia, Liechtenstein, Noruega y Suiza.
11: El tratado fue firmado en septiembre del año pasado en Río de Janeiro y ahora comienza su proceso de ratificación parlamentaria.
8: Lubetkin pidió que Uruguay vuelva a ser el primer país del Mercosur que lo aprueba, como ocurrió ya con el acuerdo con la Unión Europea.
11: El canciller destacó que, con ambos tratados, el Mercosur completa el acceso preferencial al mercado europeo. Dijo que esto representa una oportunidad extraordinariamente potente para el presente y el futuro de Uruguay.
8: Hablando en rueda de prensa, Lubetkin se refirió a los productos con mayores posibilidades de venta hacia los países de EFTA.
13: En el caso concreto de Liechtenstein y Suiza, a ellos les interesa fruta, jugos, granos, legumbres, etc. En el caso de Noruega, le interesa aceites no de oliva, bebidas, energía, biodiesel. Y en el caso de Islandia nos plantearon el tema de la carne.
8: Lubetkin agregó que la miel uruguaya podría encontrar mejores condiciones de ingreso en Suiza, un mercado considerado de alta calidad.
11: Según datos de Uruguay 21, 45 empresas de países del EFTA operan en Uruguay y generan unos 2.500 empleos directos.
8: El presidente Orsi se reunió ayer con el senador colorado Pedro Bordaberry, quien le presentó la propuesta que ha hecho pública en los últimos días para crear una Expo Bicentenario Uruguay 2030 en el marco del Mundial, que tendrá a Uruguay como sede de uno de los partidos inaugurales.
11: La iniciativa busca aprovechar la coincidencia entre los 200 años de la Jura de la Constitución y los 100 años del primer Mundial de Fútbol disputado en Uruguay.
8: Bordaberry dijo que la idea es que una instancia como esta sirva para promocionar al país en el mundo.
14: Cuando cumplimos 100, la generación del centenario nos regaló el Estadio Centenario. Mirá qué regalo nos hizo, ¿no? Nos regalaron el Estadio Centenario, que lo hemos disfrutado, lo disfrutamos todavía hoy. Bueno, ¿qué le vamos a dejar nosotros a la generación siguiente?
8: Sí, recordemos, la semana pasada en la entrevista acá en Perspectiva, Bordaberry decía, esto suele hacerse en otros países, hay experiencia acumulada, hay que aprovechar una circunstancia como la que se va a dar en 2030, pero pasan los meses, pasan los años y no se organiza nada. Ya falta poco tiempo, ya estamos muy justos de tiempo, señalaba en aquel reportaje.
11: Bueno, ayer Bordaberry anunció que se creará una comisión para empezar a planificar el proyecto. Sostuvo que se trata de una causa nacional que debe prepararse durante este gobierno y ejecutarse en el siguiente, con participación del Poder Ejecutivo, los partidos políticos, el sector privado y los gobiernos departamentales.
8: Ya seguimos, hay más noticias.
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8: Son las 7:21. Acá está Gabriela Pintos que llega. La saludo, buen día.
18: Muy buenos días para todos.
8: Vamos con ella a la información internacional. El presidente Donald Trump intervino ayer para frenar los combates de Israel en el Líbano como forma de lograr que avancen las negociaciones de paz con Irán.
18: Según una exclusiva publicada por Axios, el presidente estadounidense mantuvo una conversación telefónica cargada de reproches y gritos con el primer ministro israelí a raíz de la reciente escalada militar en Líbano, según consignó La Nación.
8: Trump dijo en sus redes sociales que había hablado con el primer ministro israelí, Benjamin Netanyahu, y que, por otro lado, mantuvo una muy buena llamada con representantes del grupo libanés pro-iraní Hezbollah, y que ambos acordaron detener los enfrentamientos.
18: Según el republicano, Netanyahu le prometió no enviar tropas a los suburbios del sur de Beirut, como había amenazado anteriormente, mientras que Hezbollah acordó cesar totalmente el fuego.
8: Trump hizo estos comentarios en las redes después de que la agencia de noticias iraní Tasnim informara que Teherán había suspendido el diálogo con los mediadores en protesta por la expansión de la ofensiva de Israel en Líbano contra Hezbollah.
18: No habrá tropas yendo a Beirut y cualquier tropa que estuviera en camino ya ha sido retirada, escribió Trump después de hablar por teléfono con Netanyahu.
8: Y en Israel, bueno, el primer ministro Netanyahu anunció que su ejército seguirá actuando en el sur del Líbano como estaba planeado y que bombardeará Beirut si Hezbollah dispara contra las ciudades y los ciudadanos. Eso dice la versión de hoy en el país de España.
18: Netanyahu había anunciado ayer por la mañana una ofensiva en Líbano que atacó con mayor intensidad en los últimos días, ocupando zonas incluso al norte del río Líbano.
8: 7:23 minutos.
18: Seguimos con otras noticias internacionales.
8: Decenas de países denunciaron a Rusia ante Naciones Unidas por un ataque con dron que golpeó a un edificio de apartamentos en Rumania.
18: Un niño de 14 años y una mujer de 53 fueron hospitalizados el viernes después del impacto del dron en un bloque de apartamentos de Galati, cerca de la frontera de Rumania con Ucrania.
8: Tal comportamiento es inaceptable bajo la ley internacional y debe parar, dijo la ministra rumana de Relaciones Exteriores, Oana Silvia Towi, en un comunicado en representación de 56 Estados miembros de ONU, incluidos varios de la Unión Europea y de la OTAN.
18: El gobierno rumano dijo que hay evidencia de los restos que muestran que el dron fue disparado por las fuerzas rusas. La embajada de Rusia en Rumania acusó a Ucrania de organizar una provocación.
8: Expliquemos por qué se está dando todo este tipo de repercusiones, por qué este caso ha generado todo este escenario que estábamos describiendo.
18: Este ataque es el primer impacto de un dron en un edificio residencial fuera de Ucrania desde que Rusia empezó la invasión a gran escala en 2022.
8: La Unión Europea alcanzó un acuerdo para endurecer todavía más las leyes migratorias, lo que permitirá la creación de los denominados centros de retorno de inmigrantes fuera del territorio del bloque.
18: Criticada por grupos de derechos humanos, la nueva ley permitirá a los estados construir fuera de sus fronteras centros para albergar a los inmigrantes expulsados o aquellos a los que se les negó la solicitud de asilo.
8: Este endurecimiento contempla también la obligación estricta de que los migrantes sin derecho a permanecer en el territorio abandonen el país y cooperen con las autoridades, previendo sanciones más severas como el arresto y la prohibición de entrada para quienes se nieguen a hacerlo.
18: Los legisladores europeos y los estados miembros llegaron a un principio de acuerdo para frenar la migración, allanando el camino para su aprobación definitiva. El nuevo reglamento acelerará el proceso de devolución y aumentará el número de retornos de personas que no tienen derecho legal a permanecer en la Unión Europea. Esto afirmaba Nicolás Ioannidis, viceministro de Migración de Chipre, país que ostenta la presidencia rotatoria de la Unión Europea.
8: En Colombia, la entidad que regula a los funcionarios públicos rechazó las supuestas irregularidades que denunció el presidente Gustavo Petro en cuanto al conteo de votos en la primera vuelta en la que su candidato quedó segundo.
18: El mandatario y su aliado, el aspirante Iván Cepeda, sembraron dudas sobre la exactitud del conteo preliminar en el que se impuso el candidato de derecha, Abelardo de la Espriella, con quien disputará un balotaje el 21 de julio.
8: Gregorio Elhach, jefe de la Procuraduría, un organismo de control independiente, dijo en un video publicado en redes sociales lo siguiente.
19: En relación con la supuesta variación del software de preconteo de los votos, la última semana, la Procuraduría General de la Nación, de acuerdo con la función de vigilancia técnica que ha realizado a lo largo de este proceso, está en condiciones de asegurar que no se conoce prueba o indicio de la presunta modificación a la que se refiere el señor presidente. Tampoco hay evidencia de que se haya alterado el censo electoral oficial para incorporar cédulas de manera irregular. Las afirmaciones que se nos ha suministrado por nuestros delegados no constatan mesas impugnadas que demuestren miles de votos agregados.
8: Recordemos, el domingo Petro sugirió en sus redes sociales que el software que realiza el conteo preliminar, fabricado por una empresa privada, fue alterado y dijo que centenares de miles de votos fueron agregados.
18: Ayer Cepeda moderó su posición y dijo que esperará el escrutinio definitivo para pronunciarse, aunque no tiene evidencia sobre eventuales irregularidades.
8: ¿Cómo son las cosas en Colombia? La registraduría organiza los comicios y hace un conteo rápido el mismo día de la jornada electoral, aunque esos datos no son definitivos. En paralelo, se efectúa el escrutinio oficial bajo supervisión del Consejo Nacional Electoral, que finalmente es quien declara y consolida los resultados.
18: Con los primeros datos, De la Espriella ganó la primera vuelta el domingo con 43,7% de los votos, mientras que Cepeda obtuvo el 40,9%.
8: Y para terminar, vamos a México, donde la presidenta Claudia Sheinbaum denunció la injerencia de Estados Unidos en la política de su país tras la imputación de un gobernador en una operación de la CIA en ese territorio.
18: Sheinbaum acusó a sectores de la ultraderecha estadounidense de encabezar una campaña en contra de su gobierno.
8: El nuevo capítulo de tensión bilateral entre México y Washington comenzó con la revelación de una operación de la CIA en el país, en la que murieron dos agentes estadounidenses cuyo ingreso no había sido autorizado por el gobierno federal, como establece la ley mexicana. Y con la denuncia estadounidense contra el gobernador del violento estado de Sinaloa, acusado de vínculos con el cártel fundado por Guzmán, condenado a su vez a cadena perpetua en Estados Unidos.
18: En su habitual conferencia matutina, la presidenta Sheinbaum afirmaba lo siguiente.
20: Que yo no creo que sea el presidente Trump quien ha encabezado esta ofensiva en distintos temas, no lo creo. ¿Qué hemos hecho? Nosotros lo que queremos es una buena relación con el gobierno de Estados Unidos y con distintas, con todas sus áreas. Como lo que son los Estados Unidos, que no haya buena relación con México.
18: Presidente, México no es piñata de nada. ¿Utilizan a nuestro país se sorprender en la elección? Se pregunta.
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8: 7:31 a.m.
11: Volvemos al panorama nacional.
8: El ministro del Interior, Carlos Negro, dijo que en varios homicidios que hubo en los últimos días aparece un denominador común, la disputa entre bandas criminales.
11: Negro fue consultado en rueda de prensa ayer sobre algunos crímenes ocurridos en la última semana, como el triple homicidio en Cerro Norte o los dos asesinatos cometidos en el barrio Marconi el sábado.
8: El ministro sostuvo que la intervención policial en los territorios, la desarticulación de bandas y el encarcelamiento de sus dirigentes pueden generar luchas internas por el control de esas organizaciones, lo que deriva en mayores niveles de violencia. Agregó que se viene trabajando con policiamiento inteligente y disuasión focalizada, con algunos resultados, aunque admitió que en los últimos días la situación se complejizó.
25: Y en estos homicidios que usted menciona, se ve un denominador común que es seguramente la lucha entre bandas criminales. Nosotros sabemos, y también lo dijimos oportunamente, el intervenir en los territorios con presencia policial desarticulando bandas y encarcelando dirigentes de esas bandas, como ocurrió hace pocos días en Maldonado, lo que ocasiona, o en realidad puede ocasionar, a veces sí, a veces no, ha pasado que no, ahora sí, luchas intestinas entre los que aspiran a dirigir ese tipo de organizaciones y eso ocasiona mayores niveles de violencia.
8: El ministro Negro pidió cautela en el análisis de los datos.
11: Señaló que las estadísticas de homicidios deben evaluarse en periodos más amplios y no a partir de episodios ocurridos en pocos días.
8: El sector de centro del Partido Nacional planteó al directorio blanco la necesidad de empezar desde ahora a construir una agenda programática hacia las próximas elecciones.
11: Una delegación encabezada por el intendente de Paysandú, Nicolás Olivera, entregó ayer un documento titulado Uruguay en propuesta, con 6 ejes de trabajo: seguridad pública, pobreza infantil, empleo y costo de vida, discapacidad y salud mental, desarrollo del interior y competitividad.
8: Olivera dijo que el Partido Nacional no puede esperar al último año para definir qué quiere hacer. El sector, admitió, da por descontado que Luis Lacalle Pou será candidato en 2029, aunque aclaró que cualquier dirigente tiene derecho.

0: derecho a competir en la interna.
1: De Centro planteó, entre otros puntos, bueno, fortalecer a la policía y la lucha contra el narcotráfico, ampliar la atención a la primera infancia, avanzar en salud mental, mejorar la descentralización y trabajar sobre las tarifas, el empleo y la competitividad.
0: Desde ayer y hasta el 10 de este mes están abiertas las inscripciones para una nueva edición de Uruguay Impulsa, el programa de trabajo protegido que ofrece empleo temporal y capacitación a personas desempleadas en situación de vulnerabilidad.
1: Este año habrá 5.500 cupos en todo el país.
0: Los beneficiarios trabajarán durante 4 meses en tareas asignadas por las intendencias y al mismo tiempo recibirán formación a través de INEFOP.
1: La remuneración mensual será de algo más de 20.000 pesos nominales, con jornadas de 6 horas diarias de lunes a viernes.
0: El Tribunal de Apelaciones en lo Civil de tercer turno confirmó la sentencia que ordenó al Ministerio de Salud Pública el suministro a Gonzalo Moratorio del medicamento Opdualag, indicado para tratar el cáncer cerebral que padece.
1: El fallo rechazó la apelación de la cartera y mantuvo la resolución de primera instancia. El medicamento, recordemos, tiene un costo estimado de unos $10.400 mensuales.
0: El Ministerio había argumentado que el fármaco no está registrado en Uruguay ni tampoco incluido en el formulario terapéutico de medicamentos. Sin embargo, el Tribunal de Apelaciones entendió que la negativa del Estado vulnera derechos fundamentales como la salud, la vida, la dignidad y la igualdad.
1: La sentencia también señaló que Moratorio no cuenta con recursos suficientes para afrontar el costo del tratamiento. El investigador, recordemos, fue diagnosticado en mayo de 2025 con un cáncer de cerebro en su forma más agresiva.
0: El Tribunal de Apelaciones en lo Civil de séptimo turno confirmó el concurso necesario de Daniela Cabral, viuda de Gustavo Basso e investigada en la causa penal por la crisis de Conexión Ganadera.
1: La decisión implica que Cabral seguirá apartada de la administración de sus bienes y del establecimiento Don Coraje y que continuará el proceso concursal bajo la administración del síndico Alfredo Chiabatone.
0: Daniela Cabral había apelado la resolución, sostuvo que no correspondía aplicarle la ley de concursos porque, según su defensa, era una deudora civil, no realizaba actividad empresarial y tenía domicilio en Punta del Este, mientras que Don Coraje está radicado en Florida.
1: Pero el tribunal rechazó esos argumentos. Entendió que Cabral sí desarrollaba una actividad empresarial personal de intermediación comercial de ganado y que utilizaba a Don Coraje Sociedad Civil como una pantalla societaria para asumir obligaciones.
0: La sala también señaló que había obligaciones impagas por más de 3 meses derivadas de contratos de inversión ganadera, entre ellas el reclamo de una inversora por $30.000.
1: Además, sostuvo que la insolvencia de Cabral es un hecho público y notorio, confirmó al síndico designado y le impuso el pago de las costas del proceso.
0: 7:36.
1: Vamos a noticias de economía y empresas.
0: Las solicitudes de exportación de bienes totalizaron en mayo $1.142 millones, lo que implicó una caída de 3% frente al mismo mes del año pasado, según informó Uruguay 21.
1: Fue la segunda baja consecutiva después del descenso de 12% registrado en el mes de abril.
0: La caída se explicó por menores ventas de varios rubros relevantes, entre ellos carne bovina, celulosa, concentrados de bebidas, vehículos y arroz.
1: La carne fue el principal producto exportado del mes, con $220 millones, fue el ingreso, aunque vendió 14% menos que en mayo de 2025.
0: La soja, en cambio, tuvo un crecimiento de 45% y llegó a $180 millones, impulsada por el inicio de la nueva zafra.
1: También aumentaron las colocaciones de productos lácteos, que alcanzaron los $85 millones.
0: Estábamos viendo los números correspondientes a un mes en concreto, mayo, ¿no? Si ahora consideramos el acumulado enero-mayo, ahí lo que vemos es que las exportaciones sumaron $5.271 millones y eso es 3% más que en igual periodo del año pasado.
1: En ese periodo, China se mantuvo como el principal destino, seguido por Brasil, la Unión

0: la información previa sobre eventuales problemas en ese embarque y a los precintos utilizados.
1: Según Mutio, esos elementos no fueron investigados correctamente o fueron ocultados.
0: Otro hombre fue condenado por el atentado contra la fiscal de corte subrogante Mónica Ferrero, ocurrido el año pasado.
1: Hasta el momento hay 11 personas implicadas, entre imputados y condenados.
0: Ahora la Fiscalía de Estupefacientes logró una pena de 9 años y 6 meses de penitenciaría mediante proceso abreviado. Según Fiscalía, el condenado fue uno de los organizadores del ataque. Seleccionó a quienes ingresarían a la vivienda y proporcionó vehículos para los traslados.
1: También se decomisaron vehículos, dinero, droga y 2 armas, una de ellas utilizada en el atentado. El ataque, recordemos, ocurrió a fines de septiembre de 2025, cuando 2 personas ingresaron por el techo del patio trasero de la casa de Ferrero, lanzaron una granada y efectuaron 3 disparos.
0: 2 adultos y un niño de 9 años fueron heridos de bala en la tarde de ayer durante un tiroteo en el barrio Capra de Montevideo.
1: Según informó Subrayado, el ataque ocurrió en la intersección de Alfredo Zitarrosa y Jaime Ross, cuando 4 desconocidos llegaron en 2 motos y comenzaron a dispararse entre sí. El niño y una mujer de 26 años quedaron en medio del enfrentamiento.
0: Ambos fueron trasladados a la policlínica de Capitán Tula. El niño recibió un disparo que atravesó la parte inferior de su cuerpo y luego fue derivado al Hospital Pereira Rosell. La mujer sufrió un roce de bala en el cráneo. Ninguno de los 2 casos presenta mayores complicaciones.
1: Bueno, por este caso la policía detuvo a 2 hombres. Uno de ellos, de 26 años y con antecedentes, presentaba una herida de bala en el abdomen.
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0: Son 7:41 minutos ahora, 7:42 en este preciso instante. Cuando avanzamos un poco más, vamos por el lado de los mercados, Romina.
1: Vamos por ahí. Les cuento, el dólar ayer en nuestro país subió por 7ª jornada consecutiva. En el caso de ayer, el incremento fue de 0,38% y el interbancario fondo se operó en promedio a 40 pesos con 319. En pizarra del Banco República, el billete verde culminó la jornada cotizando a 39 pesos con 15 para la compra y 41 con 55 para la venta. Vamos a Brasil ahora. Allí la divisa estadounidense bajó, cerró en 5 reales con 0.30. En la República Argentina, en tanto, el dólar en el mercado oficial aumentó, cotizó en 1.426 pesos, el paralelo blue siguió esa tendencia y cotizó en el entorno de los 1.435 pesos. El euro ayer bajó frente al dólar y culminó la jornada cotizando a 1.1632. Y por último, miramos el precio del petróleo, que ayer, solo ayer, subió más de 5%, pero en este momento está cotizando a la baja. El West Texas está en 91 dólares y el Brent está en 93 dólares con

0: 79.
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2: Mensajes de los oyentes. Mensajes de los oyentes. ¿Qué más a propósito de junio? ¿Encontraste otras referencias a este mes que estamos empezando a recorrer?
0: No, todavía no. Estoy con los mensajes un poco atrasados.
2: Bueno, por ejemplo, acá tengo a Janina que dice que le resultó muy buena la tertulia del Mundial.
0: Ah, estuvo buenísima.
2: El estreno de ayer, ¿no? Como parte de esta mirada, la mirada de Radio Mundo y En Perspectiva al acontecimiento del Mundial FIFA 2026. Recuerden que uno de los trabajos que va a estar desarrollando el equipo es ese, la tertulia del Mundial, que va a las 13:13 en la cancha de Galgo Mundo, ¿no? En el horario habitual del diario de Galgo Mundo, lunes, miércoles y viernes, la tertulia del Mundial. La conduce Eleonora Navata con Homero Fernández, con Daniel Superviel, con Matías Bordaberry. Bueno, la oyente dice, me encantan las tertulias y en este caso está buenísimo que la temática sea un episodio como este. Dice que le gustó la integración, dice que va a ser su referencia en este torneo. Ah, qué bien.
0: Qué bueno.
2: Bueno, quedan todos invitados a seguir la tertulia del Mundial.
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2: El sector de centro del Partido Nacional planteó en el directorio blanco la necesidad de empezar ahora mismo a construir una agenda programática hacia las próximas elecciones. Una delegación encabezada por el intendente de Paysandú, Nicolás Olivera, entregó ayer en el directorio un documento titulado Uruguay en propuesta, que tiene 6 ejes de trabajo: seguridad pública, pobreza infantil, empleo y costo de vida, discapacidad y salud mental, desarrollo del interior y competitividad. Olivera señaló que el plan de gobierno se armará cerca de la elección, pero que para llegar a él, mucho antes, tienen que estar las ideas rectoras. En esa línea, en su grupo entienden que el partido tiene que pensar qué gobierno se quiere de Luis Lacalle Pou, dando por descontado que el ex presidente será el candidato blanco. ¿Por qué? Bueno, porque, dijo Olivera, a diferencia de lo que históricamente ha sucedido, el partido vive un momento donde el tema de quién será el candidato está dentro de todo en paz, dado que es claro quién está llamado a esa responsabilidad. Vamos a profundizar en esta noticia, Romina.
0: Estamos para eso en línea justamente con el intendente de Paysandú y líder del sector de centro, Nicolás Olivera. ¿Qué tal? Buen día, intendente. ¿Cómo le va? Un gusto saludarlo.
17: ¿Cómo está? Buen día. Un saludo acá desde la Alerta, Romina. Ahí. Qué bien.
0: ¿Por qué ir con un planteo así a tanto de las elecciones?
17: Y bueno, la pregunta incluso a mí me llama la atención. Porque, a ver, a nosotros la gente en octubre y en noviembre nos puso en un casillero, ¿no? Somos la oposición. Por supuesto que como oposición tenemos que controlar al gobierno y hay legisladores y actores políticos de nuestro partido que en ese sentido están férreamente cuestionando y más que cuestionando, observando lo que el gobierno hace y marcando lo que tienen que marcar y aportando lo que tienen que aportar desde el Parlamento. Pero también somos 14 intendentes, también somos 96 alcaldes, también tenemos responsabilidades de gobierno, no solo de oposición. Y entendemos que para el momento que está viviendo el país, que es un momento que en el gobierno está quieto, está, diríamos, casi hasta sin rumbo, le diría, nuestro llamado no puede ser, la política no se termina traduciendo solamente en que usted aporta o tiene una hoja de ruta cada 5 años, ¿no?
2: Está bien, usted ya había señalado esa idea, la había manejado en las semanas previas o en los meses previos, pero lo que habíamos entendido era que usted sostenía que un partido como el Partido Nacional no podía ser solamente oposición, no podía ser solamente control, cuestionamiento, tenía que presentar además propuestas, y bueno, y tenía que gobernar en los ámbitos en los que gobierna. Ahora usted da un paso más, usted dice, hay que armar ya o hay que empezar a armar el programa para las próximas elecciones. Eso es lo que le llamaba la atención a Romina, ¿no?
17: No es solo para las próximas elecciones, es una hoja de ruta ahora que se la damos. O sea, nosotros tenemos la necesidad, no sé si de ayudar al gobierno, ayudar al Uruguay. Entonces nosotros no vamos a esperar 5 años, ese es el planteo. No tenemos por qué esperar 5 años para decirle a uruguayos para a dónde queremos ir y ayudar en este caso. ¿Quiere ponerla al gobierno? Ayudemos al gobierno, pero en este caso ayudemos a la gente también. Y en ese sentido nosotros tenemos que decirle bien claro a los uruguayos para dónde queremos ir, nuestro partido, el Partido Nacional, cuáles son sus ideas, cuáles son sus propuestas en estos 6 ejes temáticos que estamos planteando. Y en ese sentido, bueno, tirar un cable al Uruguay que hoy lo está precisando más que nunca. O sea, todo lo que pasó en la campaña electoral, que no es más que estos 6 temas también que tienen mucho que ver, hasta ahora no hemos podido avanzar nada. ¿Y usted cree que nosotros nos vamos a quedar esperando 4 años mirando cómo el gobierno se la pega contra un muro porque no puede avanzar, porque no acciona? O sea, nuestro partido tiene otra responsabilidad y en ese sentido, bueno, es lo que fuimos a presentar ayer al directorio. No solamente el control, sino también empecemos a darnos la hoja de ruta, la agenda, porque también le digo, o sea, no es ilegítimo que un partido quiera ser gobierno. Es más, está dentro de su ADN de legitimidad poder llevar sus ideas, sus causas, sus valores a la acción. Pero también lo que lo que entendemos es que eso tiene que empezar a matriciar con, bueno, el resto del país, con un montón de gente que quiera aportar también en ese sentido, ¿no?
0: Uh-huh. Pero esto no puede encararlo como oposición, digo, usted lo que señala y lo que se propone, ¿no es parte de lo que incluso un partido tiene que hacer estando en la oposición? Presentar proyectos de ley, no sé, hasta desde ámbitos ejecutivos como el que usted lleva a cabo.
17: A ver, llevar un plan de gobierno lo tiene que hacer el gobierno, para eso gana, para eso usted se presenta en la elección y para eso le pide la confianza a la gente. Como el gobierno no está funcionando, entiendo que es momento de que el Partido Nacional le diga, estas son nuestras hojas de ruta.
0: Claro, pero mi pregunta iba, ¿por qué una hoja de ruta hacia 2029 y no se puede hacer lo que usted señala, pero apuntando a incluso no es este periodo de gobierno y proponiendo desde la oposición? ¿Cómo?
17: No es solo para el 2029, por eso en la aclaración se dice, un plan de gobierno se hace un año antes, pero desde allá, ¿por qué la propuesta nuestra de arrancar ahora en este tema? No es solo para llegar con tiempo al 2029, es para llegar ahora. Eso está en la matriz de nuestras ideas, ¿no? Llegar ahora, o sea, empezar ahora y empezar a proponer hojas de ruta ahora, a corto plazo, para un gobierno que está inmóvil, pero también precisamos de que el gobierno escuche a nuestro partido y al resto de la oposición para avanzar en este tema. Lo primero que hay que hacer es reconocer de que hay problemas en el gobierno. El gobierno tiene que reconocer que tiene problemas de liderazgo y de gobernanza. Entonces, en ese sentido, nosotros queremos salir un poco también al rescate de la situación. No pensando en el gobierno, repito, ¿no? Pensando en que no podemos aguantar 4 años de esta forma. Me parece... Nosotros, uh-huh. Mire, nosotros queremos ser mejores, pero no porque al otro le vaya mal. Queremos nosotros sentir que estamos haciendo las cosas bien. Y eso es parte también controlar que se está haciendo, pero también, bueno, aportar que es lo que... queremos hacer a partir de esta propuesta, ¿no?
2: Este planteo que usted hace también implica marcar un perfil dentro del partido, ¿no? Implícitamente usted está señalando que otros grupos del mismo Partido Nacional se han concentrado demasiado en la crítica, el control, el cuestionamiento.
17: Cada uno tiene su perfil, exactamente lo que usted dice, ¿no? Hay compañeros que, pero aparte lo hacen muy bien, entonces no pensamos distraer a nadie de lo que está haciendo y entendemos que lo hacen bien. Nosotros entendemos que nuestro camino es por acá, más allá de que tenemos también y reivindicamos con compañeros legisladores nuestros del sector que lo que están haciendo todos los días en el Parlamento es estar presente, legislando, controlando, y lo hacen realmente, lo hacen muy bien, como sector, más allá de lo que hace cada uno, como sector, como lugar en donde confluyen un montón de intendentes, diputados, alcaldes, senadores, bueno, nuestra visión es aportemos, digámosle al Uruguay qué es lo que quiere el Partido Nacional para ahora y para dentro de 5 años cuando nos toque gobernar.
0: ¿Y quién tiene que liderar ahora en ese proceso? Digo, porque también puede interpretarse este planteo como una forma de apurar de alguna manera a la calle Pou, ¿no?
17: No, yo justamente, todo lo contrario. Hay muchos que están esperando que venga la calle Pou para decir, bueno, ahora arrancamos, ¿no? Ahora tenemos al hombre en la cancha. Nosotros lo que entendemos es, dentro de nuestro partido, creo que está medianamente consensuado que hay alguien que tiene toda la legitimidad para así decidirlo, ser el candidato de los blancos. Me parece que en ese sentido nadie cuestiona eso. Lo que sí tenemos que poner a pensar ahora es qué gobierno de la calle Pou. Aparte del momento de ahora, decir, ayudemos al país en el momento que está. O sea, pero entonces no queremos esperar a que venga la calle Pou para arrancar. Empecemos ahora porque el carril de las ideas y el carril de las propuestas no necesariamente tiene que ir de la mano solamente, exclusivamente de quien sea nuestro candidato, ¿no?
2: Ya que apareció el factor la calle Pou en esta conversación, ¿qué piensan ustedes? ¿Cuándo tiene que volver a hacer política activa el expresidente?
17: Bueno, yo creo que es una decisión un poco de él y un poco también del termómetro del país, ¿no? Yo creo que en algún momento mire, a nosotros nos pasó algo, al partido nuestro nos pasó algo. el gobierno se fagocitó a nuestro partido. Se concentró demasiado la atención y el trabajo y el esfuerzo en la tarea de gobierno, y nuestro partido perdió musculatura.
2: Suele ocurrirle a los partidos de gobierno.
17: Bueno, exactamente, pero creemos que ahora, en este momento, lo que hay que fortalecer es la herramienta partidaria, así que la postura del expresidente de la calle Pou me parece que es sana. Primero, preservarse él después de 5 años desgastantes de gobierno, y luego fortalecer la herramienta partidaria. Creo que en ese sentido hay una buena coordinación, ¿no?
2: O sea, ustedes no están apurados, ustedes no entienden que haya que tener ya a la calle Pou en la cancha.
17: Para nada.
0: ¿Y usted dónde se ve en el próximo ciclo electoral?
17: No sé, ayudando a que las ideas dentro del partido efectivamente muevan la aguja en el país. Eso, ahí me veo. Sinceramente, mira que no tiene que ir por otro lado, ¿no?
2: No, la pregunta venía porque se lo menciona como posible precandidato presidencial.
17: No. Mire, nosotros desde la responsabilidad que tenemos en una intendencia, en un organismo ejecutivo, en un órgano ejecutivo, cada vez somos más pragmáticos, cada vez más también le digo, cada vez somos más daltónicos con el tema de la política, ¿no? Sabemos bien de qué color es nuestro corazón, lo tenemos clarísimo, sentimos y morimos por nuestro partido, pero todos los días cuando salimos a enfrentar los problemas no miramos colores, así que en ese sentido queremos aportar donde sea, no interesa tanto ese tema, ¿no? Interesa más que nada ¿Qué gobierno queremos hacer para adelante y cómo llegamos acá 4 años? ¿Cómo llega el país de acá 4 años?
0: Eso pero para ustedes lo mismo, si van o tiene alguna ventaja, si van con un candidato único, a que si hay una competencia interna dentro del Partido Nacional.
17: Bueno, yo qué sé, sí. A ver, primero, estamos en un partido que es de hombres libres, ¿no? Y hombres y mujeres libres. Quien levante la mano para decir yo quiero ser, va a poder serlo. En ese sentido no hay ningún tipo de cuestionamiento. Creo que hay un peso específico de la principal referencia y aparte un activo que es innegable. O sea, no veo la necesidad de aquellas luchas fratricidas entre blancos, de pegarnos, de tirarnos todos los tiros que teníamos en interna, para después llegar debilitados a otras instancias, ¿no? Me da la sensación que estamos en otra posición.
2: ¿Qué eco tuvo en el directorio el planteo que hicieron ustedes ayer?
17: Muy bueno, muy bien, la verdad. Muy bien, porque también el directorio viene trabajando en comisiones de aportes, y en ese sentido, bueno, lo que hace es reforzar un poco, y en ese sentido también, poner la punta lanza, ¿no? Prender la llama para empezar a darle dirección y orientación a estos 4 años que vienen, ¿no?
2: ¿Pero se resolvió algo ya?
17: Sí. Esto termina en la Comisión de Asuntos Políticos del partido para definir una hoja de ruta, ¿no?, en lo que estamos proponiendo.
0: En el documento donde usted menciona de centro algunas ideas y ejes, hay uno en particular, por ejemplo, que me llamó la atención. Propone, en el eje de descentralización, plantea que es hora de avanzar en procesos de regionalización y federalización de algunas tareas y cometidos estatales. ¿A qué apunta o qué idea busca instalar allí?
17: A ver, nosotros padecemos esto, aún padecemos el centralismo. En lo que tiene que ver, por ejemplo, con organismos públicos que son muy deficientes y que deberían empezar a soltar competencias y delegar en regiones o en gobiernos departamentales. Por ejemplo, empresas públicas como OCE, actividades vinculadas a la educación. Nosotros nos hacemos cargo de muchas cosas vinculadas a la educación. También otras empresas públicas que son ineficientes. El tema de la vivienda, yo creo que todo eso tiene que ir a un proceso en donde hay órganos rectores de política, pero también ejecutores, y esos ejecutores pueden ser perfectamente los gobiernos departamentales, como ya lo vienen siendo.
0: Sí, implicaría todo un cambio incluso de la Constitución en algunos casos, ¿no?
17: Implicaría cambios, a veces poniéndonos como ejecutores. A ver, somos ejecutores de la política de vivienda. Entonces, me parece que si usted va a ejecutar temas de vivienda desde Montevideo, le puedo asegurar que no va a llegar a ningún lado, ¿no? Se va a poquitos lugares.
0: Sí, ahí hay coordinación, pero me refería sobre todo lo que señalaba respecto a OCE o a la educación, por ejemplo, ¿no?
17: Y bueno, en el tema de educación, nosotros mismos hemos llevado planes socioeducativos que han tenido mucho éxito, y la pregunta es, ¿por qué no podemos seguir trabajando en conjunto? Nadie va a renegar de la autonomía de la ANEP, nadie cuestiona eso. En el desarrollo universitario, en el sistema de investigación, por ejemplo, ¿qué rol tenemos los gobiernos departamentales? Dese cuenta que en un país en donde es caro vivir, pero aún es más caro producir, mire, si usted tiene que elegir dónde poner una fábrica de palillos cardadientes, no va a elegir Artigas o Paysandú, va a elegir Canelones o Montevideo, porque está cerca del puerto, porque los costos en este país en materia de transporte son criminales, la energía es cara. Entonces, bueno, empezar a pensar también la regionalización en ese clave también, ¿no? En esa clave de decir, tiene que haber zonas que tengan alguna preferencia, porque evidentemente hoy está descuestionado el Uruguay y no estamos viviendo la misma situación al norte que al sur. Y bueno, tienen que empezar a pasar esas cosas también, ¿no? Y en el tema educativo también, en el tema universitario, en la investigación aplicada, que en Uruguay falta muchísimo. Los gobiernos departamentales tenemos mucho para dar ahí también.
0: Nicolás Olivera, intendente de Paysandú, líder del sector de centro, gracias por estos minutos esta mañana aquí en Perspectiva.
17: Un abrazo a ustedes, gracias.
0: Que pase bien.
2: Hasta pronto.
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5: Uruguay es el tercer país de América Latina con más médicos por habitante. ¿Sabían eso? Sin embargo, para que los pacientes puedan acceder a una consulta médica especializada, hay demoras, hay listas de espera. Esto afecta el ejercicio efectivo del derecho a la salud. Así está dicho en un proyecto de ley de los diputados del Frente Amplio, destinado justamente a encarar, a intentar resolver este problema. ¿Y cómo se procura resolver ese problema? Creando un servicio obligatorio para médicos y especialistas. Concretamente, al terminar sus estudios, estos profesionales deberán trabajar en el sector público en el interior del país. Aunque el texto todavía no comenzó a tratarse en comisión, ha provocado ya controversia, una controversia importante en colectivos médicos y entre estudiantes de medicina. ¿Qué implica este proyecto? ¿Resolvería efectivamente la carencia de especialistas en el interior? ¿Cómo responde su impulsor a las críticas que dicen que este mecanismo condiciona la libertad de trabajo de los profesionales? Hoy a las 8:30 en la entrevista central estaremos con el diputado del Frente Amplio, Federico Preve.
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5: Para las 8:30, falta todavía, recién estamos en las 8:10 y tenemos que reacomodar nuestros contenidos.
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5: Estaba faltando la recorrida por el barrio. Empezamos por Brasil. Desde allí llega el informe de Marcelo Silva de Souza.
9: ¿Qué tal? ¿Cómo les va? Muy buen día para todos. La Policía Civil de Sao Paulo llevó ayer a cabo una importante operación militar con múltiples allanamientos en el marco de una investigación por presunto desvío de fondos públicos que salpica al bolsonarismo. El principal objetivo de las actuaciones fue la productora Go Up Entertainment, responsable de la película Dark Horse, el film sobre la vida de Jair Bolsonaro. La hipótesis de la fiscalía es que existió un financiamiento cruzado ilícito. De acuerdo con la investigación, la alcaldía de Sao Paulo, a cargo de Ricardo Nunes, cercano al bolsonarismo, contrató de forma irregular a una entidad privada para proveer Wi-Fi gratuito por un valor de unos 20 millones de dólares. La principal sospecha de la policía es que parte de esos fondos públicos, pagados con sobreprecios, se desviaron para costear la producción del largometraje. Los allanamientos incluyeron la casa de la empresaria Karina Ferreira de la Gama y las oficinas de la Secretaría de Innovación Municipal. Al respecto, el senador Flavio Bolsonaro, hijo del expresidente y precandidato presidencial, intentó desmarcarse del caso al llegar a un evento en Río de Janeiro. La Intendencia de Sao Paulo emitió un comunicado asegurando que colabora con las autoridades y que el contrato cumplió con la legalidad, argumentando que en el momento de la licitación la película ni siquiera estaba en producción. Por otro lado, en el plano diplomático, el gobierno de los Estados Unidos designó a Daniel Pérez como el nuevo embajador de los Estados Unidos en Brasil. Pérez tiene 38 años y es de origen cubano-americano. Se desempeña actualmente como presidente de la Cámara de Representantes del Estado de Florida. Es un legislador firmemente alineado al movimiento trumpista y carece de antecedentes en política exterior. La embajada americana en Brasilia se encontraba vacante desde el final del mandato de Joe Biden. De ser confirmado por el Senado de su país, Pérez asumirá la misión en un momento complejo de las relaciones bilaterales, marcado por las recientes tensiones comerciales y la calificación por parte de Washington del primer comando de la capital y el Comando Vermelho como organizaciones terroristas.
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5: Escuchen. A principios del 2028, siendo conservadores, vamos a anunciar que hay petróleo en Uruguay. ¿Quién dijo esta frase entre comillas? El presidente de YPF. Sí, la noticia llega desde Argentina, pero como notarán, tiene bastante que ver con nosotros. Vamos por partes. La petrolera argentina YPF, en asociación con la italiana Eni, se prepara para avanzar en una de las apuestas energéticas más ambiciosas de la historia reciente de Uruguay, la búsqueda de petróleo en aguas profundas de la plataforma marítima continental. Las expectativas son tan altas que el presidente y CEO de YPF, Horacio Marín, llegó a anticipar que, como recién yo citaba, siendo conservadores, a comienzos de 2028 podría anunciarse la existencia de petróleo en el offshore de nuestro país. ¿Cuánto falta para comienzos de 2028, Romina? ¿Un año y medio?
7: Un año y medio, estamos ahí.
5: Pero él dice que siendo conservadores, o sea que capaz que es antes.
7: Puede
5: ¿no?
7: ser antes, claro.
5: ¿Sí? La afirmación fue realizada durante la conferencia anual de la Asociación Regional de Empresas de Petróleo, Gas y Biocombustibles en Latinoamérica y el Caribe, ARPEL, donde hubo una entrevista que Marín concedió al periodista Nicolás Gandini, director de Econo Journal. En ese diálogo, durante esta conferencia, Marín destacó que la producción offshore tendrá un papel estratégico para YPF durante la década de 2030 y reiteró la confianza de la compañía en el potencial geológico de la cuenca uruguaya. Meses atrás, antes de concretarse la alianza con la italiana Eni, Marín había estimado en torno al 50% las probabilidades de encontrar hidrocarburos en esa zona. Ingeniero químico egresado de la Universidad Nacional de La Plata, con una maestría en Ingeniería del Petróleo de la Universidad de Texas en Austin y formación ejecutiva en la Universidad de Stanford, Marín acumula más de 35 años de trayectoria en la industria energética, o sea que algo sabe de esto. A lo largo de su carrera desempeñó funciones en Argentina, Estados Unidos, México, Venezuela, Colombia, Ecuador, Perú y Bolivia, ocupando cargos vinculados a operaciones, exploración, desarrollo y estrategia empresarial. Desde su llegada a la presidencia de YPF, impulsó el denominado Plan 4x4, una estrategia orientada a multiplicar el valor de la compañía mediante cuatro pilares de crecimiento y transformación. Por último, recordemos qué es lo que está pasando acá en nuestro país. o en nuestras aguas. La exploración petrolera en aguas uruguayas se desarrolla bajo un régimen de contratos de producción compartida, un esquema ampliamente utilizado en la industria internacional y diferente al sistema tradicional de concesiones. En este modelo, los recursos naturales continúan siendo propiedad del Estado uruguayo, las empresas privadas asumen íntegramente los costos y los riesgos de la exploración, financiando estudios sísmicos, perforaciones, tecnología, equipos y personal especializado. Si no encuentran petróleo o gas en cantidades que sean comercialmente explotables, pierden toda la inversión realizada. Por el contrario, si se produce un descubrimiento viable, la empresa recupera inicialmente los costos en los que incurrió mediante una porción de la producción denominada cost oil. Una vez cubiertas esas inversiones, el excedente, conocido como profit oil, se distribuye entre la compañía de que se trate y el Estado uruguayo, de acuerdo con los porcentajes que se hayan establecido en el contrato. O sea, este es un esquema en el que el Estado no arriesga recursos públicos durante la etapa exploratoria, pero mantiene la propiedad del recurso y participa de las ganancias en caso de éxito. La apuesta no es menor. Marín ha llegado a afirmar que un descubrimiento comercial de petróleo podría transformar la economía uruguaya de una manera difícil de comparar con cualquier otro proyecto de inversión actualmente en marcha. La información surgió en Argentina en el día de ayer. Yo estaba leyendo la crónica que al respecto escribió el periodista Pablo Mergar en Serrano de Minas, que ayer estuvo muy atento a esas novedades. Por supuesto, seguiremos el tema, ¿no? Lo dejamos abierto. Ahora vamos a otras zonas de nuestra región, Romina.
7: Nos vamos a Chile en primer lugar porque allí el presidente José Antonio Kast prometió quitar la gratuidad universitaria a lo que denominó vándalos y aumentar la fuerza policial en los barrios y las penas contra también el crimen organizado. Esto en momentos en que, bueno, intenta frenar la caída en su popularidad. Tenemos que atacar ese crimen organizado y ampliar drásticamente las penas que están asociadas a la delincuencia, fue lo que dijo Kast en su primera rendición de cuentas al Congreso en Valparaíso. A unos kilómetros de allí, la policía se enfrentó con un centenar de manifestantes que se quejaban por los recortes presupuestales anunciados justamente por el gobierno. Bueno, en un discurso televisado, Kast afirmó que sus prioridades serán fortalecer la seguridad, lograr la reactivación económica y la generación de miles de empleos.
10: Esto es lo que tenemos que enfrentar con responsabilidad. Esta llamada emergencia económica es una realidad y no para alarmar, como dije, sino para actuar.
7: Aunque Chile es uno de los países más seguros de la región, en la última década hubo un aumento de homicidios y secuestros con la llegada de bandas criminales extranjeras, como por ejemplo el Tren de Aragua, según dice el propio gobierno. Kast anunció que en las próximas semanas desplegará operativos policiales en 50 barrios contra los mercados ilícitos y el crimen organizado. El presidente también impulsará un registro de vándalos para quienes ataquen a la policía, a funcionarios de la salud o dañen monumentos. Y perderán beneficios como la gratuidad universitaria o una jubilación estatal. Para cumplir su cuestionada propuesta de expulsar a 330.000 inmigrantes irregulares, buscará fortalecer el control migratorio, la capacidad de expulsión efectiva y ampliar los plazos de retención de indocumentados, que actualmente es de 5 días.
5: Una más y ya cerramos.
7: Bueno, la líder de la oposición venezolana y premio Nobel de la Paz, María Corina Machado, afirmó que está en sintonía con los objetivos marcados por Estados Unidos para su país tras el derrocamiento de Nicolás Maduro a principios del año. ¿Qué dijo Machado ayer desde Oslo en referencia a la intervención militar estadounidense en la que detuvo a Maduro y sacó del país al líder venezolano? Bueno, dijo, lo que hizo el gobierno de Estados Unidos el 3 de enero era absolutamente necesario para avanzar hacia una transición a la democracia y salvar vidas. Y llevar a Nicolás Maduro ante la justicia era absolutamente necesario para poder detener la destrucción de una nación, fue lo que declaró Machado. A eso agregó, puede que haya diferentes puntos de vista sobre cómo avanzar y qué puede aportar cada uno de nosotros al proceso, pero pueden estar seguros de que nuestros objetivos están alineados, aseguro.
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5: Dice desde la audiencia Sergio, a propósito de la entrevista central, usando el criterio del diputado Preve, todos los profesionales deberían ir al interior. ¿No faltan acaso defensores públicos, arquitectos, otros profesionales fuera de Montevideo? Los médicos ya están obligados a ir al interior para completar su residencia. Es un tema de oferta. Si hace paga bien, los médicos van, no se puede obligar a nadie. Aún somos libres de elegir dónde trabajar, enfatiza. Sí, ahí está uno de los puntos de la discusión, ¿no? Bueno, de esos y otros ángulos del proyecto de ley vamos a conversar, vamos a preguntarle al diputado del Frente Amplio, Federico Preve.
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5: ¿Qué más? ¿Qué más tenemos en el menú de hoy? Después de las 9:30 en la zona 2 de En Perspectiva llegará la tertulia, que siendo primer martes del mes, corresponde a la mesa de análisis político. Quienes van a acompañarnos en la mesa de análisis político de junio van a estar Daniel Buquet, Daniel Chaschetti y Alejandro Guedes. Luego, si vamos a las 11 de la mañana, Romina.
7: Bueno, les cuento, vamos a profundizar en la campaña nacional de vacunación escolar que comenzó el miércoles pasado en la escuela número 128, allí en el barrio Conciliación, y que se va a ir extendiendo gradualmente a todas las escuelas del país. ¿Por qué desde el Ministerio de Salud Pública y desde la ANEP, bueno, consideraron pertinente volver a vacunar en las escuelas?
5: Yo me había perdido en esto.
7: ¿Te habías perdido que ya no se hacía más?
5: ¿Cuándo se dejó de vacunar en las escuelas?
7: Hace tiempo.
5: ¿Sí?
7: Sí, sí, pero podemos hacer un repaso, ¿sí? Porque hay generaciones que recuerdan perfectamente lo que era hacer la fila ahí con el brazo.
5: Yo también
7: llegué. Y era un momento terrible, ¿no? Llegué a escaparme incluso casi de la escuela.
5: Pero... Opa, acá tenemos para el capítulo Confesiones de Romina Andrioli.
7: Bueno, pero más allá de esto, de la campaña de vacunación escolar que se extiende ahora y que va a tener esas características particulares de, bueno, ir también de acuerdo a las necesidades de cada uno de los niños en determinadas edades donde justamente tienen que vacunarse, sí, con las vacunas del esquema de vacunación, es una buena oportunidad también para que todos chequeemos el carné de vacunación, el esquema de vacunación que tenemos y nos saquemos dudas. Por ejemplo, te voy a hacer una pregunta. ¿Qué pasa con, a esta altura, la vacuna del COVID?
5: ¿Cómo que pasa?
7: ¿Se la están dando? ¿No se la están dando?
5: Yo me la di. Yo me di el combo.
7: El combo. Vos pediste el combo super premium.
5: El combo. Deme una y deme dos. La de la gripe y la del COVID.
7: Todo, completo.
5: Sí, sí. Se puede. Hay gente que se la da el mismo día. Yo no pude porque no emboqué bien con el vacunatorio. Resultó que el vacunatorio al que fui solamente tenía la de la gripe, no tenía la de COVID. Bueno, me las di en días diferentes, pero me las di las dos.
7: ¿Llevas registro ya de cuántas llevas del COVID?
5: No.
7: ¿Te acordás cuando llevábamos? Además, y una dosis.
5: Viste que además ahora no está la app, ¿no?
7: Claro.
5: La app aquella no se actualiza más. No sé dónde tengo que ir a buscar cuántas dosis de COVID he acumulado.
7: Bueno.
5: Ya me enteraré.
7: Vamos a preguntar sobre todo eso. Pueden mandarnos sus preguntas a propósito del esquema de vacunación y sus dudas. Vamos a estar conversando con Gerardo Brusone, subdirector general de Salud del Ministerio de Salud Pública.
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1: Señoras y señores, estamos en las 8:34 de este martes, que es 2 de junio del año 2026. Ya pasamos a la entrevista central, pero antes, la actualización de los datos del tiempo. ¿Cómo sigue esta mañana? ¿Qué dice Gabriela el termómetro?
2: El termómetro dice que está muy frío, pero viste que acá como que está haciendo fuerza el sol por salir. No se engañen. Hay 6 grados, 8 décimas de temperatura. Hay neblina también en algunas zonas de Montevideo. El viento del noreste a 4 kilómetros por hora. La presión a nivel del mar, 1028.8 hectopascales. La humedad alta, 99%. Y la visibilidad, 3 kilómetros. ¿Qué dice el pronóstico? Que vamos a llegar a una máxima de 17 grados y que continuará nuboso con periodos de cubierto. Les adelanto para mañana miércoles 3 de junio, 9 de mínima, 19 de máxima, nuboso con periodos de cubierto en la mañana y en la tarde seguirá nuboso.
1: Antes de seguir, de nuevo, gracias a los oyentes que nos están acercando consultas y observaciones sobre la nueva app de En Perspectiva para celulares y para tablets. Cada uno de esos mensajes ha sido procesado, cada uno de ellos ha ido a los técnicos que desarrollan la aplicación. Creo que ya lo dije, pero lo reitero, en estos días, sobre final de la semana, principios de la que viene, vamos a publicar, digamos, la versión más nueva, la versión más completa de la app, que recoge buena parte de los aportes de los oyentes con correcciones, otras mejoras y también prestaciones adicionales, o sea, con servicios que no estaban en esa versión que ha estado circulando hasta ahora, la que muchos de ustedes tienen. Entre paréntesis, ¿la tienen? ¿La bajaron? Está en las tiendas, ¿no? En las dos tiendas para Android, para Apple. Así que, bueno, gracias una vez más por ayudarnos a probarla y ajustarla desde el estreno, y gracias además por la paciencia.
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1: En Uruguay, el acceso a la atención médica especializada sigue dependiendo en gran medida del lugar en el cual la persona vive. Así, entre comillas, comienza la exposición de motivos de un proyecto de ley presentado por el Frente Amplio en la Cámara de Diputados que busca resolver la inequidad en el acceso a la atención en salud. Reducir las listas de espera a la mitad es, ustedes saben, uno de los objetivos que se propuso para este periodo de la ministra de Salud Pública, Cristina Lustenberg. Bueno, hace pocas semanas apareció otra idea, que los médicos y otros profesionales de la salud que culminen su formación de grado, posgrado o especialización deban trabajar remunerados por un periodo acotado en prestadores públicos de salud donde se disponga, pero obviamente sobre todo en el interior del país. Entre los médicos, esta iniciativa ha dado mucho que hablar, provocó hasta ahora apoyos, pero también rechazos. Entonces, ¿cómo ha visto esta discusión el autor del proyecto? ¿Por qué hay que establecer una obligatoriedad? ¿Cómo compatibilizaría un médico su trabajo en Montevideo con la atención obligada, no sé, en el norte del país? ¿Existen mecanismos similares en otros lugares del planeta? En los próximos minutos estamos con Federico Preve, médico neurólogo, diputado del Frente Amplio por Canelones, que ha sido el impulsor de este proyecto. Diputado Preve, bienvenido, gracias por acompañarnos.
4: Emiliano, buen día, es un gusto estar de nuevo en esta mesa, un saludo para toda la audiencia, y bueno, ya pisando casi que la mitad del año, miraba ahí la fecha, no podía creerlo, un placer estar nuevamente conversando contigo y bueno, despejando dudas o intercambiando sobre este proyecto que propuso el Frente Amplio en diputados.

0: tiene casi 20 años como este sistema, con un financiamiento a través del Fondo Nacional de Salud, con un financiamiento público ampliamente, con las características del sistema de tener un aseguramiento, un seguro que es financiado a través del FONASA, con una red de prestadores, pero en particular hace 1,5 millones de usuarios que además de dinero del FONASA recibe dinero de rentas generales, por lo tanto un sistema de amplio financiamiento público. A 20 años del inicio de la reforma, en términos absolutos, el presupuesto de la salud pública se multiplicó por 3, se pusieron prestaciones a nivel obligatorio, en tanto en el modelo de gestión privada como de gestión pública, hubo iniciativas desde el punto de vista gremial, de reforma de trabajo médico, de equiparación salarial, hubo iniciativas desde el punto de vista de la descentralización universitaria y empezó a andar el sistema. Pero a 20 años y después de haber recorrido un par de veces el país como diputado este año, ya conociendo la problemática como médico claramente, vemos que hay situaciones que nos generan una alerta. La inequidad territorial en el acceso a especialistas, la inequidad territorial en el acceso a otras profesiones de la salud, como puede ser fisioterapia, psicología, enfermería profesional, no han podido ser resueltas de forma estructural por el propio sistema, por muchas herramientas que se han puesto a disposición, y en ese sentido, independientemente de que nosotros creemos que la descentralización universitaria es una herramienta muy potente en el largo plazo para la erradicación de profesionales en el interior, como lo ha sido para la enfermería en el litoral, como lo ha sido para la medicina en el litoral y en el este, etcétera, y que la herramienta del laudo único a nivel por lo menos médico, que es donde tengo un poco más de experiencia y conocimiento, es la herramienta de equiparación salarial público-privado Montevideo Interior, no son herramientas suficientes. Uh-huh. Y nos parecía que había que proponer una herramienta que generara mecanismos de equidad en un sistema de alto financiamiento público y donde se rige el sistema con algunos elementos de derecho de los usuarios, atención de calidad, y que la equidad en el interior y en ACE no podía seguir esperando de algunas soluciones que para nosotros eran que estaban quedando cortas, y propusimos esta herramienta, como sucede en otros lugares del mundo, basados pensando en disminuir esas inequidades entre ACE y las mutualistas, para hablarlo en concreto, y entre Montevideo y el interior, y particularmente entre los interiores, que son bien distintos.
1: Sí, a ver, en cuanto a las diferencias entre Montevideo e interior, veía datos oficiales, 76% de los médicos uruguayos vive y trabaja en Montevideo.
0: Sí.
1: 24% en el interior.
0: Y ahí tenemos una relación de población 60-40, ¿no? O sea, el 76% de los profesionales médicos trabaja donde reside el 60% de la población y el 24% donde reside el 40%. Existe un indicador, el mismo indicador, pero más dramático, la asimetría, si cruzamos el Río Negro, es el 8% más o menos de los profesionales y el 22% de la población.
1: Pero además de la diferencia en el acceso por zona geográfica, usted lo dijo recién, se concentra también en la brecha entre lo público y lo privado. A ver, ¿cómo es esto otro?
0: Sí, claramente hay, no tanto en el área metropolitana, donde hay hospitales de referencia que tienen, que hay centros de referencia, tienen especialidades de todo tipo, y tecnologías de todo tipo, entre ACE y el sector mutual existen diferencias en los tiempos de acceso, en los tiempos quirúrgicos, en los tiempos de estudios, y obviamente que todo esto hace, voy a poner un ejemplo concreto para que las personas puedan dimensionar. Una persona que tiene un cálculo en una vesícula y demora 6 meses o más en operarse, que puede complicarse por ese cálculo, puede migrar, generar una complicación aguda, se impacta y genera una colangitis, la colangitis requiere CTI, puede tener complicaciones pancreáticas, infecciones generalizadas, pérdida de calidad de vida de esa persona por que no se operó en tiempo y forma. Lo mismo, una persona que tiene una hernia, una hernia grande, como hay cientos de personas en el Uruguay, y tiene un tiempo muy largo para operarse, es una operación sencilla de una hernia, puede terminar en una oclusión intestinal, también riesgo de vida, CTI, lo mismo cálculos en los riñones, pueden generar enfermedad renal crónica que lleva a diálisis, hipertensión arterial secundaria. Entonces, hay patologías, y hablar de algunas patologías en este caso quirúrgicas, pero hay patologías médicas como el control de la diabetes, el control de muchas hipertensiones o de otras enfermedades crónicas que requieren de los especialistas. Además, pongo otro ejemplo por fuera de los especialistas porque es para todos los profesionales de la salud. Una persona que tiene una ACV

0: y no tiene un fonoaudiólogo y un fisioterapeuta que puedan realizar la rehabilitación, va a tener peor recuperación que una persona que recibe fisioterapia y fonoaudiología para volver a deglutir bien. Entonces, hay un montón de inequidades entre ACE y el mutualismo, pero particularmente entre el interior y Montevideo, que de alguna forma en el país que gasta 1 de cada 10 pesos de Producto Bruto en salud y que tiene un amplísimo financiamiento público del sistema de salud, a nosotros nos parece que amerita por lo menos poner la discusión arriba de la mesa.
1: En la exposición de motivos usted reconoce que existen políticas que procuran solucionar estas inequidades, pero que son a largo plazo. De nuevo, usted ya algo mencionó, pero me gustaría que expusiera ahora, recordáramos ahora qué es lo que se ha intentado, qué es lo que se está ejecutando con vistas a, en un cierto plazo, encontrarle una salida.
0: Bien, a ver, la enfermería profesional, o sea, los licenciados y licenciadas en la enfermería tienen hace 30 años descentralizada la ex escuela de enfermería, actual facultad de enfermería, en la regional norte, en el CENUR Litoral Norte.
1: O sea, hay formación.
0: Eso hace que haya formación de enfermería profesional en Salto y Paysandú. Esto hace que tenga una proporción razonable de licenciados y licenciadas en la enfermería en Salto y Paysandú, no así en el resto del país. Eso habla de la descentralización de la formación. Lo mismo, a partir del 2010 empezó el proceso de descentralización de la Facultad de Medicina completa también en la Regional Norte. Pongo este otro ejemplo. Pero recién, a partir de este año, 2026, o sea, después de 16 años de empezado todo el proceso en la ley de presupuesto de Mujica y demás, se va a empezar a recibir la primera generación 100% de médicos y médicas entre Salto de Paysandú. Esto habla claramente, y hay 1000 estudiantes que están cursando 100% la carrera de la Facultad de Medicina ya. Esto habla de medidas de largo plazo. Voy a las especialidades. Hay centros docentes asociados de la Clínica Ginecológica de Coppola y Brioso, actualmente con otro liderazgo, que ha descentralizado la formación de ginecólogos, y me consta porque incluso conozco muchas de esas ginecólogas que fueron a formarse al interior y terminaron radicándose. ¿A qué voy? La descentralización es una medida para la erradicación de profesionales de largo plazo, pero requiere de una discusión interna universitaria, de planificación de los recursos humanos, y obviamente lleva el camino mucho más lento, paulatino, y bueno, creo que así debe ser también, porque los tutores tienen que tener conexión con las unidades académicas, tiene que haber planes de formación, etcétera, y tiene que haber acuerdo también en las unidades académicas, o lo antiguamente llamado cátedras. Esta medida de largo plazo, sin duda que nosotros la vamos a profundizar, están los planes de Ministerio de Salud Pública, nos consta, y el centro de posgrado de la facultad, y lo hemos conversado con el decano de la facultad, están los planes profundizar la descentralización de las especialidades médicas y otras profesiones de la salud, pero eso es una búsqueda de la equidad en el mediano plazo o en el largo plazo. En el corto plazo, si nosotros nos quedamos esperando eso, vamos a tener que convivir con estas inequidades, y evidentemente con el impulso de los salarios o de la equidad salarial, nos hemos quedado corto. Entonces, la propuesta nuestra es, como sucede en otro lado del mundo, buscar la equidad a través de un sistema, un servicio público.
1: Enseguida, vamos a ello.
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1: Seguimos con el diputado Federico Preve del Frente Amplio. Con él vamos ahora a su idea, a su iniciativa. Leo, entre comillas. El presente proyecto propone la creación de un servicio de atención médica especializada de carácter transitorio, destinado a médicos especialistas y otros profesionales de la salud que culminen formación de grado, posgrado o especialización, que permita fortalecer la atención en el sector público del interior del país durante un periodo acotado posterior a la finalización de su formación. Primera pregunta, ¿a quiénes abarca? Por esto que los oyentes acaban de escuchar, allí dice médicos especialistas y otros profesionales de la salud.
0: Bien, el proyecto amparando el derecho humano a la atención en salud en toda su expresión en todos los niveles asistenciales, porque el artículo 1 justamente habla de el derecho oportuno en calidad y en equidad a la atención sanitaria, en el primer, en el segundo y en el tercer nivel de atención. Esto es claramente delimita a dónde va destinado el proyecto. Estamos hablando de profesionales de enfermería, de trabajo social, de psicología, de fisioterapia, de fonoaudiología. Podríamos seguir con todas las profesiones de la salud. No quedó de forma taxativa, nominativa, en porque hay algunas nuevas como la psicopedagogía, la optometría, que se están discutiendo de incorporar en planes de estudio, que si nosotros lo ponemos y lo dejamos fijo en una ley, es mucho más difícil para incorporarlos. Por lo tanto, va a ser, digamos, tema de la reglamentación que taxativamente se pongan allí. Y en la medicina para especialistas médicos, que es donde tenemos las dificultades en muchos de los lugares, particularmente nace en el interior.
1: Eso es lo que iba a preguntarle en particular. Para los médicos, solo
0: los posgrados.
1: Los posgrados.
0: Para los médicos posgrados.
1: Se lo consulto e insisto en esto porque el texto podría dar a entender que también vale para la formación de grado de los médicos, ¿no?
0: El texto habla de especialidades médicas y otros profesionales de la salud de grado y posgrado.
1: Así que entonces, el médico general, el médico que se recibe, ese no queda abarcado.
0: No, el médico general no. Queda, los especialistas médicos y del resto de todas las profesiones de la salud de grado o de posgrado.
1: ¿Dónde deberían ejercer estos profesionales? De nuevo, ¿por qué se lo pregunto? Porque el proyecto no dice expresamente que deberían hacerlo en el interior, no está dicho.
0: No, es el proyecto es para todo el país porque justamente busca disminuir las dos inequidades, la inequidad territorial y la inequidad que nosotros le llamamos inequidad social, que es entre el sector público y el sector privado. ¿Qué sucede? La reglamentación determina que va a haber un sistema entre ACE y el Ministerio de Salud Pública que va a determinar las necesidades asistenciales. Entonces las necesidades asistenciales van a tener cuestiones emergentes, que es, por ponerlo en términos visuales, un semáforo, situaciones en rojo, situaciones en amarillo, situaciones en verde. Para las situaciones en verde, que es donde existen especialidades y atención, digamos, la atención está medianamente razonable en las especialidades o en las profesiones, no se va a necesitar el trabajo allí. En las situaciones en amarillo va a haber que determinar la planificación. En las situaciones en rojo, donde sí hay situaciones emergentes, donde el bienestar general, el bien y el bien mayor del derecho a la salud hay que ampararlo, allí sí se va a determinar que se necesitan los especialistas y obviamente eso se va a compatibilizar con la cantidad de especialistas en el caso de la medicina o de otros profesionales, en el caso de las otras profesiones, que determinen allí. Entonces, eso puede ser en Montevideo. Por ejemplo, un ejemplo concreto, falta anestesistas en el hospital pediátrico. Bueno, se va a poder realizar el servicio de atención pública en el hospital pediátrico y si faltan diabetólogos en Artigas, bueno, también se va a tener que realizar el servicio de atención público en Artigas. Allí depende un poco la cantidad de horas, pusimos un gradiente, cuanto más lejos de Montevideo, menos carga horaria, porque se considera también los horarios de los traslados, cuanto más cerca uno realice el sistema de atención pública, más carga horaria semanal, y bueno, y ahí va a haber flexibilidad, obviamente, en lo que es la reglamentación, en el cumplimiento de estas cargas horarias. Obviamente estamos hablando de trabajo remunerado, parcial y transitorio, pero es para Montevideo y para el interior, pero el énfasis particular está en el énfasis particular porque las necesidades emergentes, porque los semáforos en rojo están sobre todo en el interior, pero si hay situaciones, tanto en ACE como Sanidad Policial, Militar y el Hospital de Clínicas, que ameriten la utilización del sistema de atención público, van a poder disponer de él.
1: Pero, ¿cómo se definiría el destino del profesional Juan Rodríguez?
0: Bien, ahí tenemos que compatibilizar, ahí tenemos que ver cómo sucede en otros países.
1: Concretamente, ¿el profesional Juan Rodríguez podría elegir el destino o se le impondría el destino?
0: Va a haber un sistema de elección. Tenemos así, van a tener las necesidades, se necesitan especialistas en, vamos a poner que Juan Rodríguez es oftalmólogo, ¿no? Hay un listado de necesidades de oftalmología en 5, 7 o 10 centros públicos del país y después hay un listado de profesionales que tengan que realizar el servicio de atención pública en el país, pongámosle, que justo son la misma cantidad, 7 u 8 profesionales. ¿Cómo sucede en otros lados del mundo? primero, eligen según familia constituida, mujeres a cargo de cuidados, personas que tengan alguna enfermedad, luego van eligiendo la escolaridad, las personas que son oriundas de un lugar también tienen prioridad para ese lugar. Entonces ahí va a haber un sistema que no está diseñado, no es para la ley, es para la reglamentación, pero así sucede en muchos países donde se compatibilizan las necesidades del país con la priorización de elección. Y después que ese profesional diga, bueno, yo voy a ir a hacer oftalmología a Paysandú, bueno, la carga horaria va a ser de 8 horas semanales. Bueno, no puedo ir 8 horas semanales porque tengo otro trabajo. Bueno, capaz que voy 16 horas cada 15 días y cumplo el servicio. O sea, un grado de flexibilidad en lo que tiene que ver con el cumplimiento de este sistema de atención.
1: Sí, vayamos al periodo que se maneja para este servicio obligatorio. El artículo 2 dice, los profesionales deberán cumplir una carga horaria semanal mínima de 4 horas y máxima de 16 durante un periodo de 2 años.
0: Sí, a ver, los sistemas a nivel internacional, como el canadiense, el sueco, el chileno o el australiano, que son los que están más desarrollados, son bastante más profundos que este. De hecho, son sistemas de atención completa, no parcial, o sea, de 40 a 48 horas semanales. En general son 40 o 44 horas semanales. Digamos, allí se distribuye según la necesidad del país y la agencia regulatoria, por ejemplo, en Australia, dispone y van eligiendo. Entonces, ahí hay un, digamos, en este caso es parcial el cumplimiento de la carga horaria, es del 10 al 30% de la carga horaria total. Eso implica que entre el 70 y el 90% el trabajo de ese profesional va a seguir siendo o va a ser dentro de donde, digamos, en el sector privado, en el sector público, donde elija. Y bueno, y la carga horaria va a ser remunerada a valor de los laudos, se va a poder flexibilizar, como sucede habitualmente cuando hay personas que van a cumplir algunos trabajos al interior, que se les busca la flexibilidad como para que se cumpla, se disponga de porque el objeto es que la gente tenga atención en tiempo y forma para los especialistas o para el resto de los profesionales. Entonces, buscando eso, después habrá mecanismos de gestión que hagan que esto sea eficiente, ¿no?
1: Veamos algo de eso. ¿Cómo se haría para que la carga horaria mínima fuera compatible con otras actividades laborales del profesional? Ejemplo más claro, o si se quiere más contrastante, alguien que trabajara habitualmente en Montevideo, pero a quien se le asignara un servicio médico obligatorio en Artigas o en Rivera.
0: Bien, esto es un cambio de regla de juego, ¿no? Por eso es que la exigencia es a partir de un momento, si se aprueba el proyecto de ley, una vez que se reglamente, para los profesionales que ingresan a las especialidades o que ingresan a las profesiones, cuando se reciban, esto va a ser una exigencia. Por lo tanto, ya van a saber que cuando se reciban de neurólogos, cuando se reciban de endocrinólogos o internistas, van a tener que cumplir una carga horaria en el sistema de atención público. También es una oportunidad laboral de inserción segura, donde la medicina y en las profesiones de la salud no necesariamente es muy fácil conseguir trabajos y mucho menos de calidad al inicio del ejercicio profesional. Pero bueno, uno va a saber que cuando se recibe tiene que cumplir con este servicio, por lo tanto va a tener que compatibilizar su vida, del ejercicio profesional voluntario, en el sentido de a dónde voy a ir a trabajar, sabiendo que tengo que cumplir un servicio público que va a requerirme determinadas horas. Por lo tanto, esa compatibilización, que también va a estar en el sistema de priorización de elecciones, porque uno va a poder decir, bueno, trabajo tantas horas en esta mutualista, preciso que se me concentre en estas 4 horas a semana, no puedo ir 4 horas todas las semanas, quizá voy 16 horas al mes, o quizá voy 8 horas cada 15 días. Pero el servicio va a ser una exigencia, por lo tanto la compatibilización es como cuando nosotros hoy en día compatibilizamos, el 4 horas allá, 8 horas allá, 10 horas allá. Bueno, ese puzzle que lo arma cada profesional con los trabajos que va consiguiendo, va a tener que considerar también este trabajo.
1: ¿Usted no está pensando en que la persona deba radicarse en el lugar del interior que se le asigne?
0: El objetivo central es mejorar el acceso a los especialistas, a los tiempos de espera quirúrgicos, a los tiempos de espera de la gente en el interior del país en particular, o algunos estudios que requieren, por ejemplo, de anestesia, algunos estudios que requieren de algunos especialistas también en Montevideo o en el interior en ACE. El objetivo es disminuir los tiempos y mejorar el acceso en oportunidad y en calidad de atención de la gente. Creemos, muchos de nosotros, y así también la evidencia internacional en muchos lugares lo determina, que hay un porcentaje importante de que quienes transcurren por los servicios de atención pública terminan consolidándose en alguno de estos lugares. Pero no es el objetivo central ni primario la erradicación.
1: O sea,
0: el objetivo
1: se piensa en la posibilidad de que ese profesional viaje. Vaya y venga.
0: Se piensa en la posibilidad de que este profesional vaya y venga, viajes pagos, claramente por ACE en este caso, pero también existe la contrapropuesta de que no haya un techo de 16 horas, que los profesionales puedan elegir 40 horas y radicarse. Perfectamente, esa posibilidad la estamos dimensionando, porque quizá un porcentaje bajo de estos especialistas, si hay necesidades reales de mayores cargas horarias, definan, esto va a ser mi trabajo principal y se puedan radicar. Pero reitero, nosotros conceptualmente pensamos que la descentralización universitaria, o sea, ir formándose en el lugar donde vive, porque vas generando los lazos, las amistades, la familia, la dinámica cotidiana, es la descentralización universitaria. Pero este mecanismo, incluso conversando con Diana Domenech, que es grado 5 de Medicina Familiar y Comunitaria, el otro día en un conservatorio de la ADEM, decía, nosotros creemos que esta movilidad de profesionales por todo el interior y por muchos lugares va a hacer que la gente, porque la dinámica es bastante distinta, y la dinámica en el primer nivel medio urbano, rural, es bastante distinta y va a hacer que muchos de estos profesionales se queden. Y otros no, y volverán a su lugar todas las semanas o cada 15 días.
1: En el caso de que el profesional se trasladara, en el caso de que el profesional fuera y viniera, usted decía recién, el transporte se lo pagaría...
0: ACE. Sí, parte del salario.
1: Institución pública para la que trabajar.
0: Viáticos, transporte.
1: Y alojamiento, porque, por ejemplo, usted decía, podría ocurrir que el profesional acumulara 16 horas y volviera, ¿no? Uh-huh. Bueno, si acumula 16 horas, tiene que quedarse a dormir, aparece esa necesidad de alojamiento. ¿Qué pasa con ese otro?
0: También rubro? Se va a cubrir, eso es responsabilidad de las autoridades. Y además voy a poner otro ejemplo concreto, porque también hay muchas intendencias que están discutiendo el proyecto porque le es muy bienvenido. Particularmente lo he conversado mucho con Carlos Albizu, yo soy salteño, y con Carlitos afirmó una carta de apoyo.
1: Sí, sí, el intendente de Salto, Carlos Albizu, que pertenece al Partido Nacional y a la coalición republicana, se ha manifestado a favor de este proyecto.
0: Marito Silvera, de 33, también, que después está Leñani, Guille Lebrato, Daniel Jiménez, pero particularmente ellos que son del Partido Nacional, se han manifestado a favor. Y pongo este ejemplo porque también hay intereses de poder colaborar. Y digo esto porque hace poco asumieron 8 equipos de salud rural en todo el país, de fondos presupuestales que estaban sin ejecutar, que encontramos en eso de hurgar un poco en lo presupuestal, que venían del 2023, y esos equipos de salud rural tienen algunos beneficios vinculados con viviendas y vinculados con acceso a empresas públicas, que fueron acordados ya en su momento, y he conversado con algunos alcaldes, con un jefe de municipio, donde las viviendas las consiguieron los municipios para esos profesionales. Por lo tanto, también hay un espíritu colaborativo muy grande por parte de muchas intendencias. Lo va a haber porque la necesidad es de la gente, y las intendencias en el territorio tienen una cercanía mucho mayor con la gente que gobierno nacional. Entonces ahí también va a estar la posibilidad de que para aquellos que para que el propio sistema funcione, no necesariamente para un especialista, tener lugares determinados y que las intendencias colaboren, o con la vivienda o con alguna otra cuestión vinculada. También en muchos lugares las intendencias colaboran con choferes, con pago de especialistas, con pago de otros profesionales. O sea que hay una también un entendimiento de que esta necesidad es real, claramente, y que este proyecto puede venir a ser parte de una solución. Nosotros entendemos también que no es magia, que es una solución, una herramienta que ponemos arriba de la mesa y que está en discusión, ¿no?
1: Estas consideraciones que acaba de hacer me llevan a preguntarle, para terminar esta primera parte, si la contratación de estos profesionales en un esquema como el que se incluye en el proyecto de ley tiene presupuesto disponible, en, por ejemplo, en ACE, en Sanidad Militar, en el Hospital Policial.
0: El financiamiento, esto lo hemos conversado con autoridades de ACE, y bueno, es también un planteo de muchos colegas. ¿Cómo se financia el proyecto? Bueno, hoy ACE destina decenas de millones de pesos mensuales a compra de servicios a privados por no tener especialistas. Tiene que comprar una cirugía de urgencia. Esa cirugía de urgencia, por aquel cálculo que se complicó, que no se operó en tiempo y forma, por no tener los cirujanos y los anestesistas en tiempo y forma, sale 10 veces más cara. O manda 1, 2, 3 o 10 consultas desde Bella Unión a el Hospital de Clínicas y paga los traslados de esos pacientes y demás. O incluso contrata SRL que le venden recursos humanos a precios millonarios, y cuando digo millonarios en pesos, por mes en diversas unidades ejecutoras. Entonces, hay una forma de generar economías vinculadas con menores gastos a privados, y acá también es uno de los casos que este proyecto toca, ¿no? Los intereses de privados de venta de servicios que llegan a decenas de millones de pesos, eso como parte del financiamiento y los gastos en traslados, ni que hablar. Por lo tanto, en un esquema que tiene un esquema de transitoriedad y de voluntariedad en la transición, mientras esos 3-4 años de 3 años de que los profesionales que con las nuevas reglas de juego van a recibirse, que es de forma voluntaria y lo dice la ley para los que están hoy en curso, bueno, va a generar un cambio de economías en gasto de funcionamiento a privados, en gasto de funcionamiento de SRL, en gasto de traslados, que en principio nosotros pensamos que por la enorme cantidad de los montos va a poder ser sustento. Independientemente de eso, obviamente, año tras año, el Uruguay tiene un esquema de planificación quinquenal con el presupuesto, pero año tras año, en cada rendición de cuentas, se podrían destinar fondos. Y tenemos algunos mecanismos también para redistribuir fondos en la salud, pero son más complejos de explicar.
1: Han quedado preguntas todavía, pese a que le planteé unas cuantas. Faltan preguntas, y si miro los mensajes de los oyentes todavía agrego más. Pero, sobre todo, falta una pregunta. ¿Por qué este esquema que usted propone en el proyecto de ley es obligatorio? ¿Por qué es obligatorio? Y cómo responde a las objeciones a propósito de esa obligatoriedad, lo analizamos enseguida en la segunda parte de la entrevista.
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1: Uruguay es el tercer país de América Latina con más médicos por habitante. Sin embargo, para que los pacientes puedan acceder a una consulta médica especializada, hay demoras, hay listas de esperas. Eso afecta el ejercicio efectivo del derecho a la salud. Así lo señala el proyecto de ley de los diputados del Frente Amplio de especialistas. Al terminar sus estudios, estos profesionales deberán trabajar en el sector público, sobre todo en el interior del país, pero eventualmente también en el área.

0: político Alejandro de Burgos.
1: Bueno, como Chaschetti y yo compartimos oficina, compartimos la red de ayudantes, etcétera. Y bueno, lo quiero felicitar a Ale porque, por ejemplo, publica columnas cada tanto que yo leo, debe hacer otras cosas que yo no sé, pero en este caso publica columnas de vez en cuando en el semanario Voces, ¿verdad?
2: Sí.
1: De análisis sí. político.
0: Daniel, ¿algo más para agregar? Así...
3: No, lo que nos conocemos de memoria con Ale, orienté su
2: tesis de licenciatura.
3: Su tesis de licenciatura. Y trabajó en varios proyectos conmigo, así que una garantía.
0: seguiremos teniéndote entonces en las mesas. Hoy es la primera vez, veremos qué tal sale esto.
3: Estás a prueba. Bueno, 90 bien. Días.
0: Vamos al primer tema. La imagen del presidente de la República, Yamandú Orsi, atraviesa uno de los momentos más difíciles desde el inicio de su administración. El mes pasado, dos encuestas sobre la evaluación de la gestión del mandatario, una de Equipos y otra de Factum, mostraron un fuerte deterioro. Concretamente, en abril, la aprobación en la encuesta de Equipos se ubicaba en 27% y la desaprobación en 48%, mientras que 23% de la población no aprobaba ni desaprobaba. Por lo tanto, el balance neto de opinión es claramente negativo, destacaba Ignacio Schwarznauer, un saldo de menos 21 puntos. En comparación con febrero, la medición anterior, la aprobación caía 6 puntos y la desaprobación aumentaba 8. La consultora indicó además que el principal cambio se dio

0: entre los propios votantes de Orsi en el balotaje, donde la evaluación sigue siendo positiva, pero mostró un deterioro respecto a mediciones previas. En concreto, la desaprobación de la gestión de Orsi entre votantes del Frente Amplio en la segunda vuelta creció 15 puntos en dos meses. Mientras el Poder Ejecutivo y el Frente Amplio procesaban esos sondeos, la semana pasada se instaló otro asunto, una gran polémica, cuando el programa Así nos va de Radio Carve informó que Orsi había adquirido en febrero de 2025 una camioneta Hyundai Santa Fe híbrida, valuada en unos $79,000, pero por la que terminó pagando $54,000. Según la factura suministrada por Presidencia, Orsi obtuvo una rebaja de aproximadamente $25,000. Este episodio generó cuestionamientos éticos y puso en jaque el perfil de Orsi, ese perfil de cercanía, austeridad y transparencia, algunos de sus principales activos políticos. Entonces, yo quiero preguntarles a ustedes en la mesa, a propósito del tema en general, ¿cómo se revierte una evaluación negativa como la que el presidente viene atravesando? ¿Qué estrategias suelen funcionar en estos casos? ¿Qué errores deben evitarse? ¿Empieza Buquet?
1: Sí, está bien. La pregunta tiene que ver con algo más general, con este contexto de imagen negativa del presidente del gobierno, del presidente Orsi, y la pregunta es si esto es reversible. La primera pregunta es si es reversible.
0: Esa, ¿no? Podría ser la primera.
1: Y siendo reversible, bueno, ¿por qué vía? Pero dado los acontecimientos, diría, bueno, así no. La primera respuesta es, tirándote de cabeza un descuento, no. Y bueno, y dando explicaciones que después resultan incompletas, menos. Pero el punto, para no distraernos, porque tal vez aterricemos después en el asunto de la camioneta, si nosotros queremos pensar en si es reversible y cómo se revierte una imagen negativa, ya estrictamente negativa, del gobierno del presidente Orsi, tenemos que pensar en las causas de esa imagen negativa, ¿no? Y yo creo que esto tiene, bueno, por lo menos dos tipos de componentes. Un componente tiene que ver con la figura del presidente, porque se evalúa al presidente. Usted, en términos de su gestión presidencial, que quede claro, no es la persona estrictamente, sino la gestión del gobierno del presidente. Entonces, hay un componente personal donde yo creo que es esencialmente un componente estructural, aunque de tipo psicosocial, y es el liderazgo de Orsi, que es un liderazgo débil, de entrada. Y eso es estructural, es decir, eso no se revierte, que yo sepa, o en todo caso es muy difícil. Orsi no era un líder, ajá, un jefe político natural, seguido por sí mismo, tal vez en Canelones lo fuera, pero no a nivel nacional, no es el jefe, no era el jefe de su grupo político ni del Frente Amplio, no estaba a la altura de los anteriores presidentes del Frente Amplio en ese sentido.
0: Sí, sí, no era Tabaré Vázquez.
1: Era un Mujica. Liderazgo, bueno, mucho más formal que sustantivo. Su forma, además, tampoco, porque podría haber pegado un salto en la campaña presidencial, desde un intendente a crear la figura de un presidente, bueno, otra persona tal vez se hubiera transformado en un líder excluyente, por lo menos del Frente Amplio. Pero bueno, Orsi no lo hizo porque no tiene los atributos, tal vez, de carisma, de su forma de comunicación, para transformarse en ese líder. Y eso no se revierte. Yo creo que eso no se revierte. Ahora, la imagen del gobierno y de la gestión del gobierno tiene más elementos vinculados a los desempeños del gobierno, ¿no? Entonces, yo creo que lo que hay detrás de esta mala imagen o esta caída de la imagen es cierta desilusión, más o menos generalizada, pero que incluye votantes de Orsi y algunos frenteamplistas incluso. Pero es interesante hacer esta distinción entre que perdió apoyo entre sus votantes de la segunda vuelta, creo que no tanto entre los votantes del Frente Amplio en primera vuelta, pero bueno, hay una desilusión con los resultados del gobierno, es decir, hay resultados que no empatan las expectativas previas, y eso sí es reversible, ¿no? Es decir, cómo se revierte la imagen negativa de una gestión de gobierno con resultados que la gente visualice y valore positivamente. ¿En qué? En temas relevantes, en temas que la gente entiende que son preocupaciones centrales. Y acá hay como dos ejes, la seguridad y la economía. Si hubiera avances en seguridad, no los está viendo, por lo menos perceptibles, hay acciones, pero de esas acciones no se derivan, por lo pronto, avances. Si hubiera avances sustantivos en materia de seguridad, se podría revertir. Y en economía, bueno, sobre todo, no es la cifra del PIB la que va a cambiar la percepción de la gente. No es un problema de inflación, porque muchos países o gobiernos han tenido problemas de inflación, que afecta mucho la percepción de las personas. Lo que se necesita es que haya un proceso más o menos visible y sostenido de mejora de la situación económica de los hogares, de las familias, un ingreso, tal vez un aumento del empleo, sumado a un incremento de los salarios reales y de algunos otros beneficios que la gente perciba como relevantes, que pueden estar por el lado de prestaciones sociales. Esa parte sí es reversible, al gobierno le tiene que ir bien, y el gobierno no puede hacer lo que quiere, por lo tanto es reversible, pero yo creo que es difícil de revertir, porque todo esto se puede hacer y puede derramar hacia las personas si tenemos un crecimiento económico significativo en los próximos años. Y sin embargo el panorama visto desde hoy, de corto plazo, no lo estaría anunciando.
0: Seguimos, vamos con Alejandro justamente, segunda voz para él.
2: Bien, para complementar un poco lo que decía Daniel, voy a ir por el lado, o sea, apuntando a la solución que a veces aparece en el discurso público, que es el cliché este de faltó comunicar, o comunicamos mal, hay que comunicar mejor. Yo creo que este no es un tema de comunicación, y de hecho creo que si hay algo que ha priorizado el gobierno en este plano es justamente la comunicación. O sea, alcanza a mirar lo que son las unidades de comunicación de los ministerios, cómo la buscan profesionalizar con una estrategia bastante clara, y en los servicios descentralizados. Entonces eso como para despejar un primer punto que a mí me parece importante, el tema de la comunicación en este momento, que es un momento donde vemos diversas acciones de la comunicación política, y que al final termina siendo como una especie de chivo expiatorio, a menudo, el tema este de la comunicación, de bueno, si falla algo, de hecho lo pienso en el gobierno anterior, que también era como que había un blindaje mediático, y después resulta de que se caía el blindaje mediático y se empezaba a comunicar mal, y en realidad lo que hay es otro tipo de causas que son las que están en la vuelta, y bueno, eso como un primer análisis de que creo que no es por ese atajo que hay que abordarlo. Entonces ahí vamos a, bueno, qué es lo que erosiona la imagen de gobierno. Ahí comparto con Daniel que hay un punto fuerte en lo que tiene que ver con el liderazgo. De hecho también está el tema de la noción de rumbo, agrego, o sea, esto de decir, bueno, no hay un rumbo claro, y ojo porque acá no lo digo traficando opinión de la oposición, sino que, por ejemplo, ayer lo decía Agustín Canzani, en Búsqueda, o sea, el jueves en una entrevista, que bueno, que es un referente a Fundación Liber Sereni, y era bastante claro como en tomar esos apuntes, cuestiones de liderazgo, cuestiones de rumbo, que complican un poco la gestión del Frente Amplio. Y bueno, y agregar esto es que, o sea, cuando uno dice, bueno, ¿cuál es el relato, la narrativa? O sea, ¿qué es lo que busca mantener el gobierno? Creo que se tiene que sustentar, sí, en resultados tangibles para la ciudadanía, porque de lo contrario, como dicen algunos consultores, pasa a ser un mito de gobierno. O sea, tiene que tener un sustento, tiene que tener carne eso. Entonces me parece que sí, que la parte de los resultados, o sea, es un punto fundamental a la hora de pensar, bueno, por dónde puede mejorar esta evaluación del gobierno, que viene con una tendencia a la baja.
0: Y ahora, el otro Daniel, Chaquetti.
3: Esto es muy difícil de cambiar, por lo menos en el corto plazo. De todos modos, digamos que le queda mucho tiempo a este gobierno, ¿no? Es decir, estamos promediando el segundo año, ¿no? Entonces, oportunidades para modificar las cosas va a tener. El punto es que yo lo que no veo es mejoras, donde tiene que mejorar, ¿no? O sea, al revés, los puntos que debería estar mejorando, porque muchas de las cosas que estamos hablando hoy ya las decíamos el año pasado, no vemos que se estén tomando recaudos, ¿no? Mira, yo creo que buena parte de la responsabilidad es del presidente, porque yo entiendo esto de que no es el jefe del MPP y de que políticamente es muchísimo más débil que los presidentes anteriores. De eso no hay duda. Todos sabíamos que iba a ser así, ¿no? Porque cuando Orsi le gana a Carolina Kose, lo veíamos como el líder de una gran coalición de sectores políticos del Frente Amplio que estaban que habían tomado, porque es como hacer un camino nuevo para el Frente Amplio. Este gobierno es absolutamente diferente a lo que fueron los anteriores, ¿no? Es decir, yo diría que Orsi es un liderazgo políticamente débil, pero aún así él podría mejorar mucho el desempeño. Mira, yo traje un artículo muy viejo no. O sea, es del año 2000, sí, tiene 25 años. Bueno. Es viejo, ¿no? Pero es un clásico, ¿no? Es un artículo de un profesor de Princeton, Fred Greenstein, que él estudió 11 presidentes entre Roosevelt y Clinton. Y él encontró que hay 6 dimensiones del liderazgo presidencial, que bueno, esas 6 dimensiones en cierto modo explican desempeños diferentes, ¿no? El primer lugar pone la habilidad como comunicador. Un presidente no puede ser un mal comunicador. Ahí Orsi ha tenido dificultades. La segunda es la visión política, ¿no? La visión política tiene que ver con lo que decía Alejandro, ¿no? Tener claro el rumbo, los objetivos claros, ¿no? Yo creo que a este gobierno le ha faltado, ¿no? Como una... No digo que no tenga objetivos, pero sí una establecer prioridades, ¿no? Y no apartarse, ¿no? De esas prioridades. En tercero, habilidades políticas para construir equipos. Tal vez acá es la dimensión donde Orsi capaz que funciona mejor. Aunque por lo menos ese es el relato, ¿no? Habilidades organizativas, es decir, porque bueno, hay que dirigir a los equipos. Y bueno, ahí yo no me siento en condiciones de evaluar cuán bien funciona el gobierno, ¿no? Tampoco he escuchado quejas, es decir, al principio sí había algunas quejas de que el Consejo de Ministros se reunía poco, pero bueno, últimamente no escucho, y además el Consejo de Ministros se está reuniendo con más frecuencia. 5, conocimiento de las tareas gubernamentales. O sea, el presidente, para poder bajar a tierra los objetivos, tiene que tener claro de cómo se implementan las políticas públicas, cuáles son las alternativas, qué cosas se pueden hacer por decreto, qué cosas hay que mandar leyes. Él y su equipo tiene que tener muy, muy, muy claro. Y 6, la inteligencia emocional. Es decir, porque, ¿qué pasa? Y yo creo que en este punto me parece que Orsi está bien, porque la inteligencia emocional supone que durante el ejercicio de gobierno vas a tener un montón de episodios que te van a poner contra la pared, ¿no? Yo creo que ya de entrada, cuando el problema de la ministra Cairo ya fue un primer episodio, ahí Orsi se tomó su tiempo y creo que descartó la opción que le estaba dando su propio sector, que era defender la capa y espada, la retiró. Me parece que, bueno, ahora debe estar pasando un momento complicado también, ¿no? Porque este error no forzado es de los peores, ¿no? Porque uno dice, bueno, ¿cómo no me di cuenta? ¿No? Y bueno, me parece a mí que si miramos estos 6 dimensiones, yo creo que son demasiadas dimensiones donde Orsi todavía no despegó. Ahora, él podría despegar, podría mejorar, y aún así no cambiar este estado de cosas que se creó, ¿no? Porque para que se cambie este estado de cosas se necesitan resultados. Es decir, y los resultados muchas veces están atados a 2 cosas. Por un lado, las ideas, la capacidad, la audacia, la innovación, y por otro lado a su financiamiento. Y yo creo como que el gobierno tiene una lógica de pensar al revés, es decir, primero preguntan si hay o no financiamiento, luego se ponen a pensar. O sea, como que están sobredeterminados por la figura de O'Donnell, que O'Donnell es un gran economista, es una persona muy sólida, es súper respetado por todos, pero como que también los ha ganado esa visión pesimista, ¿no? Esa falta de audacia, ¿no? Porque la política es el arte de hacer cosas que a priori podrían parecer imposibles, ¿no? Y ahí me parece como que hay como una cierta, yo diría, bajar los brazos y reducir la política a la lógica de la economía.
0: Yo agregaría otro factor, ustedes dirán, a los que ya manejó Bouquet y lo que manejó ahora Chasquetti. Esto en cuanto a la posibilidad de obtener resultados. ¿Cómo juega la falta de mayoría propia del gobierno en el Parlamento?
1: No parece en este caso, si bien en términos generales es una debilidad del presidente o del Poder Ejecutivo, porque no tiene asegurada la aprobación de su agenda tal cual más o menos la proponga, yo creo que ha logrado los votos cuando en los proyectos principales no percibo, ni siquiera el gobierno, porque hasta el gobierno podría utilizar como excusa de malos resultados o falta de resultados, decir, bueno, pasa que la oposición me está trancando todo. Y eso no ha sido así, el gobierno no lo dice, entre otras cosas, porque no ha pasado, porque en casos relevantes ha conseguido los votos. Pero si es un factor, a ver.
0: No, lo digo porque recién hablaba Chasquetti de las limitaciones que van por el lado económico, fiscal. El freno que pone muchas veces el ministro de Economía, pero está también o no el freno de las mayorías.
3: Entre el Ejecutivo y el Legislativo funciona la anticipación, ¿no? Esto en ciencia política tiene el nombre de la ley de Friedrich, y la idea de que, bueno, el presidente, cuando manda un proyecto de ley al Parlamento, sabe bien cuáles son las preferencias del Parlamento. Entonces hay algunos ejemplos que muestran que está funcionando la anticipación. Y eso lleva a que el gobierno no tenga muchos proyectos de ley en el Parlamento. Por ejemplo, el proyecto del Ministerio de Justicia, que lo anunciaron que lo iban a mandar, no lo mandaron. ¿Por qué no lo mandaron? Bueno, porque están contando los porotos, están viendo a ver si tiene votos o no. Cuando en realidad, a mi juicio, tendrían que haberlo mandado, y una vez que está instalado, trabajar políticamente, persuadir para ganar apoyos. Pero bueno, me parece que esto de anticiparse y además, porque me parece también que conseguir esos dos diputados, esos dos votos que le faltan, es costoso. Entonces me parece que se están guardando las balas para las leyes presupuestales, ¿no? Que son lo más importante que tiene el gobierno.
1: Déjame decir una cosa respecto de esto, y una más que yo no mencioné y que no se mencionó. El problema de la falta de la mayoría, junto con el deterioro de la imagen del presidente o del gobierno, generan una mezcla negativa en perspectiva, porque los estímulos para cooperar de los demás partidos políticos
3: se caen.
1: Claro, se reducen. Es decir, si yo tengo un presidente muy popular, un gobierno muy popular, votarle en contra me puede generar costos. Yo digo, bueno, si esta iniciativa es razonable, tiene sentido, no va en contra de mis principios, ¿por qué no la voy a votar? Ahora, si vos estás enfrente con un gobierno desgastado, bueno, ahí capaz que rinde más oponerse a lo que sea, porque la gente va a premiar al que se oponga a un gobierno del que la gente tiene una mala opinión. Pero yo quiero agregar un elemento que no lo puse ni como causa, porque no estoy seguro, y ni como forma de reversión, que creo que es posible, y es que el partido del presidente no le está jugando a favor.
3: Estoy de acuerdo.
0: O sea, el MPP.
1: El partido Frente Amplio, incluyendo al MPP puntualmente en algunos casos, yo creo que es el que más le juega a favor. Yo creo que hay otros sectores del Frente Amplio que le juegan más en contra. Los que le reclaman cosas al gobierno que el gobierno ya ha dicho que no va a implementar, cosas sacadas además de fuera del, bueno, de la propuesta de gobierno, ¿no? Como el 1% al 1%, por decir algo. O las críticas simplemente a algunas medidas que van surgiendo, no sé, Michelini a Sibila, Orsi ahí no estaba en el medio, pero ¿qué pasa? El partido de gobierno y el propio gobierno, es decir, el gabinete, las figuras del gobierno, los legisladores, todos tienen que jugar en equipo. Es una de las dimensiones, digamos, del liderazgo, tiene que ver con la capacidad de formar y conducir equipos. Pero para que esto sea popular, vos tenés que dar la imagen de que sos bueno formando y conduciendo equipos. Yo creo que el gobierno no está transmitiendo esta imagen, y en parte será culpa de Orsi, pero en parte es culpa del equipo, que no está jugando como equipo, y eso podría ser un factor que, si cambiara la actitud de los dirigentes involucrados, ayude a revertir la situación.
0: Yo tengo una pregunta para hacerle, pero a ver, Alejandro, sobre esto que se conversó hasta ahora, ¿agregas algo?
2: No, lo que agrego es que a nivel parlamentario creo que el Frente Amplio sí, o sea, se mantiene una cohesión y juega en equipo, y es ahí donde de pronto podría complicarles el partido más al presidente. Entonces, por ese lado, no sé, no lo veo tan de esa forma.
0: Dice desde la audiencia José, y no es el único que lo dice, ¿eh? Hace un año la oposición y la prensa están haciendo bien su trabajo. Palo, palo y palo. Es bravo aguantar tanta presión corporativa. ¿Qué dicen ustedes a propósito de esta lectura?
1: Y vos sos el que le das palo al presidente.
0: Supongo que estoy incluido en la crítica del oyente.
1: Sí, no sé.
0: La prensa, ¿no?
1: Sí, capaz. Mira, yo opiné de la camioneta de Orsi la semana pasada, cuando surgió el asunto. Y había como una cadena de opiniones de oyentes, entiendo yo que frentistas, que decían algo así como que estábamos creando un problema. En mi caso, yo no pertenezco a la prensa, pero estaba dialogando con un periodista, diciendo que era algo que iba a afectar negativamente a la imagen de Orsi. Y el tema es que fue Orsi el que compró la camioneta, que aceptó el regalo. Ahora sabemos que aceptó otro regalo más, que se lo regaló al partido, pero que después se lo sacó, o cosas por el estilo. Y entonces vos decís, ah, claro, están de vivo buscando, la quinta pata al gato o algo por el estilo. No, hablando de campañas presidenciales y virtudes de los presidentes, una cosa que se hace cuando alguien quiere saltar a un escenario político de envergadura o de mayor envergadura es, al menos en su entorno, sacar todos los muertos del ropero, ¿no? Después verás si lo volvés a cerrar con los muertos adentro, dejás alguno adentro y sacás otros afuera. Pero vos no te pueden estar apareciendo muertos uno atrás del otro. Entonces resulta que le aparece un primer muerto en el ropero que nadie sabía, aparentemente nadie sabía, salvo el propio Orsi y el dueño de la concesionaria, que le habían hecho una donación de $25,000 en forma de rebaja del auto que compró. Y resulta que para enmendar esa situación, que el propio Orsi consideró crítica, porque sacó un mensaje ayer.
0: Había hecho comentarios ante preguntas de periodistas en dos ocasiones, respuestas breves. Ayer armó un reel de Instagram, ¿no? Un video de un par de minutos que publicó de tardecita en las redes sociales.
1: O sea, Orsi cree que es importante, o alguien convenció a Orsi de que era importante esta resbalada. Hizo un video que yo creo que estaba bien pensado, lo dijo razonablemente bien, en un contexto no institucional, como algo personal, ¿viste? Pero le salta el otro auto.
0: Claro.
1: Una hora después,
0: lo publica búsqueda. Búsqueda agregó entonces información desconocida hasta ese momento. Entonces, al tanto del negocio, dijeron a ese medio que Orsi pagó la camioneta Hyundai esa la de alta gama, con $15,000 en efectivo y la entrega de dos vehículos, el Hyundai suyo usado que ya tenía y un Renault Stepway que había sido donado por la empresa Car One a la fórmula presidencial del Frente Amplio durante la campaña electoral. Eso lo publicó Búsqueda con fuentes de presidencia que a su vez después le confirmaron eso mismo a El País y a El Observador.
1: Por lo tanto, el que creó los problemas es Orsi. Y es el mismo Orsi el que reconoce estar en problemas, y yo no sé qué pasa acá enfrente, nosotros estamos en la Plaza Independencia, si hay un comité de crisis reunido, porque lo que trató de hacer ayer, que era enmendar la situación y recuperar la confianza en una persona honesta, que si cometió un error, bueno, lo repararé, pero en ningún momento tuve la intención de aprovecharme de nada. Bueno, francamente, con la información que sale a continuación, queda completamente cuestionado ese mensaje. Ya estaba cuestionado una fortaleza, vos lo leíste, lo decías en la introducción, que a pesar de la mala imagen del gobierno de Orsi, Orsi tenía como un costado fuerte que era, bueno, su honestidad, su franqueza, en fin. Y resulta que ahora hasta eso...
3: Se está tirando tiros en los pies.
1: En fin, yo creo que es preocupante.
3: Sabes que son como errores de amateurismo, ¿no? Es como increíble, porque un partido como el Frente Amplio, que gobernó 15 años, que sale 5 años del poder, es verdad que prácticamente el elenco es nuevo, pero hay demasiados errores, ¿no? Y son errores por falta de previsibilidad. Esto de no imaginarse que ciertas cosas pueden volver, ¿no? De que no todo puede permanecer oculto. No chequear, por ejemplo, cuando, digamos, en 3 meses la oposición le barrió cuatro cuadros, ¿no? Una ministra, no sé, fueron encontrando, ¿no?
0: Tú decís el chequeo de antecedentes de las personas que se iban a nombrar, sí, para ministros, por ejemplo.
3: Exacto. Revisar la reputación de cada uno, ¿no? Y eso no es una práctica que no se hace en Uruguay, ¿no? Capaz que algún gobierno lo hizo, pero yo no recuerdo. Nadie nunca me hizo ningún cuento al respecto. Y parece bastante claro que en la era de la información, con la cantidad de fuentes de datos que hay, es mucho más fácil ahora enterarse qué hizo cada uno, ¿no? Entonces me parece que hay como una falta de profesionalismo, ¿no? Me tiene bastante sorprendido. Y por ejemplo, hacer un video y no contar toda la verdad, porque en definitiva el video de ayer no cuenta toda la verdad.
0: Ya que tomaba la iniciativa de hacer un mensaje,
3: porque ese es otro error.
0: Fue toda una decisión, ¿no? Voy a grabar un mensaje.
3: Es un error político muy grave, porque se sigue trabajando sobre el supuesto de que ciertas cosas no se van a conocer. Y bueno, me parece que esto es una gran enseñanza, ¿no? De que para hacer política hay que hacerla seriamente, ¿no? Me da mucha preocupación, porque es el presidente, y al presidente hay que cuidarlo. Además, yo descarto que acá haya problemas de corrupción. Pienso que Orsi es una persona de derecha, pero las decisiones que van tomando realmente llamativas, ¿no? Porque, por ejemplo, si a vos te donan un auto y lo declarás ante la Corte Electoral, ese auto deja de ser de una persona y pasa a ser de la propiedad del auto, es el partido político.
0: Estás hablando del auto nuevo, del que apareció, sí, ahora en escena anoche.
3: Licuarlo en una transacción, porque lo están licuando en una transacción. ¿Y qué pasa con eso? No, son cosas que es muy desprolijas. Entonces, cuando yo digo que hay mucho amateurismo, me refiero a estas cosas, ¿no? Que cuesta un poco creer que no se haya pensado, bueno, pero esto no va a saltar en el futuro. Cuando es gente que ha gobernado, que ha estado frente a la cosa pública durante tanto tiempo, es un poco decepcionante, ¿no?
2: Esto parece la mancha de café en el sillón, o sea, algo chico que después termina creciendo y termina mal.
3: Sí.
2: O sea, hemos tenido temas así con títulos. O sea, un título profesional o haber terminado no una materia y entonces poder decir que soy licenciado en esto, en lo otro y después no. O sea, parece que entra como en ese círculo. Pero creo que acá, bueno, yo de hecho en la previa lo que venía analizando decía, bueno, la comunicación, el video de Orsi, el reel, digo, puede ser una comunicación efectiva. Digo, bueno, eso habrá que ver si eso le pone fin al tema y ya lo da por cerrado. Digo, creo que puede ser efectivo en términos de comunicación de crisis. Ahora, si no sucede eso, termina siendo un problema, porque termina sobreexplicando, redimensionás mucho más lo que también entiendo que no es un problema legal, sino que el problema es simbólico. O sea, pega más en la reputación.
3: Y no, y ético, ¿no?
2: Y ético, porque sin duda.
3: La ética está basada en la moral de la sociedad. Y,
2: claro, pero sí.
3: Y bueno, no, es cierto, no toda la sociedad comparte los mismos valores morales, pero por lo menos la gente interesada en política sí tiene unos valores morales compartidos y sabe que hay ciertas cosas que están bien y otras que están mal, ¿no?
2: Claro, pero esa es la reputación que tiene.
3: Claro, pero terminan dañando la reputación.
2: O sea, si hacemos como una especie de juego medio focus group, pone con la audiencia y que nos diga a ver cuáles son los valores de Orsi, con qué lo identificamos. Yo creo que justamente con honestidad, campechano, cercano, vecino, sí. Entonces como que ese escudo, o sea, creo que el efecto que tiene esto a largo plazo es que ese escudo cae. O sea, que él pierde ese escudo.
1: Lo pierde Orsi, pero además se va al montón de los señales negativas que da el sistema político en su conjunto.
3: Exacto.
1: A la ciudadanía. O sea, es Orsi, es el Frente Amplio, pero es todo el sistema político. En el periodo pasado, cuando autoridades del gobierno decidieron ocultarle al Parlamento que conocían la situación de Marcet y que estaba además verificada en conversaciones de WhatsApp, la oposición y la prensa le dieron palo al gobierno, ¿no? Y quiero reivindicar eso, no quiero ser alcahuete acá, porque yo no soy ni periodista ni opositor, tampoco soy oficialista por las dudas, pero bueno, pero esa es su tarea.
0: Bueno, sí, ahí está, ¿ves? Es un ejemplo interesante el del caso Marcet, porque ese fue un hecho, una decisión de gobierno que le complicó la vida al gobierno de la calle Pou durante meses. Y que podría.
1: Le sigue
0: complicando la vida hoy porque todavía hay actuaciones judiciales pendientes. Y que desde el oficialismo de la época pudo haberse considerado una embestida periodística y de la oposición destinada a palo y palo, no dejar hacer, ¿no? Ocurrió así. Ese tema estuvo en la agenda periodística, en la agenda de los medios, durante cuánto tiempo. Y era absolutamente incómodo para el gobierno de la calle Pou, ¿no?
1: Y fíjate dónde, porque podría no haber ningún delito en la entrega del pasaporte a Marcet, ¿no? Y sin embargo termina habiendo un delito que es simplemente el intento de ocultar esa información.
3: La instrucción de documentos.
1: ¿No? Entonces, esto de dejar a los muertos en el ropero puede ser un problema. Si estás con altísima visibilidad, sos una persona expuesta, como se dice en la jerga.
0: Ayer traíamos, ¿no?, el término en la tertulia. Persona expuesta,
1: bueno,
0: políticamente.
1: Yo lo lamento. Nadie te obligó a ser una persona expuesta, ¿no? No solo tenés que conocer exactamente las normas de conducta de la función pública y cumplirlas, sino que incluso tenés que transmitir esa imagen. Porque la mujer del César no solo tenía que serlo, tenía que parecerlo. Y eso vale para todas las personas expuestas.
0: Entonces, para completar este enfoque de hoy, la pregunta era cómo se revierte una situación de caída de la evaluación de la gestión, si es posible, qué hay que hacer, qué no hay que hacer, algo más.
3: Y Orsi va a tener que trabajar. Él es el primero que tiene que mejorar. Y lo otro, hay variables que no manejan, ¿no? O sea, tener un crecimiento de la economía que te deje un margen para poder aplicar a políticas de distributivas que beneficien a determinados segmentos y ellos cambien la opinión. Bueno, son cosas que no están en el horizonte. Estaban, sí, por ejemplo, en los primeros dos gobiernos del Frente Amplio. Ahí había caja, se podían desarrollar políticas que expandían el gasto y que bueno, que brindaban satisfacción a los ciudadanos. Y bueno, no es este el escenario. Y tampoco ha tenido la capacidad de explicarlo con claridad, ¿no? Porque cuando hay muchos frenteamplistas que están decepcionados, yo creo que esa decepción surge de una absoluta ignorancia sobre cómo funciona la política, ¿no? Era obvio y era muy lógico y razonable creer que esto fuera así, porque primero por la campaña que hicieron, segundo porque Orsi no era un líder, tercero porque el país tenía una situación fiscal muy complicada y además cuando asumieron se dieron cuenta que era peor todavía. Entonces, bueno, no es simple. El momento de gloria del Frente Amplio gobernando estuvo apoyado en un boom de exportaciones, ¿no? Y lo mismo le pasó a Olivalle, ¿no? O sea, cuando vos tenés un boom de exportaciones es más fácil, pero yo diría, el arte de ser un buen gobernante es cuando estás precisamente en estas situaciones, ¿no? Donde no tenés restricciones, pero vos lo que tenés que hacer es persuadir, tratar de entusiasmar a la gente, crear objetivos, ¿no? Y bueno, me parece que ese es uno de los desafíos que tiene por delante. Todavía tiene tiempo, faltan 3 años y medio todavía de mandato, es mucho, mucho tiempo.
2: No, y creo que también esto vendría a enfatizar que tenía líderes potentes en Frente Amplio, ¿no? Sobre todo 3 líderes, Vázquez, Mujica, Astori, que hoy ya no los tiene, y bueno, está en ese proceso de recambio, y eso también se siente. Después está elementos más exógenos como la economía, y después a mí me preocupa el elemento de la política pública, pura y dura, porque según las encuestas, como que esto, los primeros que desilusiona es al electorado que toma la decisión a último momento, un poco más desinteresado en la política, capaz un poco más joven, de estratos bajos, eso es lo que he visto a unos datos de opinión cuanti, pero también cualitativos. Y ahí me parece que hay un desafío importante y que demuestra que en campaña no se puede vender que esto es soplar y hacer botella. Eso creo que va para todos los partidos, porque a mí me pasó esto cortito, ¿no? El otro día, por cuestiones de mi trabajo como funcionario, fui a un dispositivo territorial en un barrio bastante complicado, pero no fui con ningún despliegue de funcionarios ni nada, fuimos simplemente en un auto blanco, elegimos mal el color también, y no podés pasar de una esquina a otra, no podés pasar de una esquina a otra, te ven, salen, o sea, lo vivimos así. Y después cuando consultamos en estos dispositivos que te dicen, mirá, por esa calle no, vení por esta otra, te encontrás con que la misma lógica de la gente que está ahí te dice, no, acá no vienen porque prefieren tomar un ómnibus y ir para otro lado, porque quieren evitar todo tipo de contacto, porque viven de la puerta para adentro. Entonces digo, porque a veces uno piensa, bueno, los commodities, los precios, no sé qué, y en el medio hay gente que dice, bueno, yo voté para que cambien esta situación. Entonces, ¿cómo es la movida? No puedo ir a la esquina. O sea, sí. Si nosotros no pudimos pasar una cuadra, ¿qué dejamos para que viva ahí?
1: Por eso, los temas son economía y seguridad.
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0: Ya seguimos en la mesa de análisis político.
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2: 25 minutos faltan ahora para las 11 de la mañana. Gaby, ya seguimos con la mesa de análisis político, pero antes adelantanos por dónde sigue la programación acá en Radio Mundo.
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2: Seguimos en esta mesa de análisis político con Daniel Buquet, Daniel Chaschetti y como invitado Alejandro Guedes. Cambiamos de tema, vamos para otro lado, vamos para otras tiendas. Dice Buquet que superamos la emergencia politológica, pero esta vez cayó más o menos justo, viste que no hubo una convocatoria especial.
1: Exacto.
2: Bueno, vamos al segundo tema. El sector de centro del Partido Nacional planteó al directorio blanco la necesidad de empezar desde ahora a construir una agenda programática y no esperar al último año para hacer un plan de gobierno. Una delegación encabezada por el intendente de Paysandú, Nicolás Olivera, entregó ayer un documento titulado Uruguay en propuesta con 6 ejes de trabajo: seguridad pública, pobreza infantil, empleo y costo de vida, discapacidad y salud mental, desarrollo del interior y competitividad. Olivera dijo que el Partido Nacional no puede esperar al último año para definir qué quiere hacer. El sector da por descontado que Luis Lacalle Pou será candidato en 2029, aunque aclaró que cualquier dirigente tiene derecho a competir en la interna. De centro planteó, entre otros puntos, fortalecer a la policía y la lucha contra el narcotráfico, ampliar la atención en la primera infancia, avanzar en salud mental, mejorar la descentralización y trabajar sobre tarifas, empleo y competitividad. Hoy más temprano, en entrevista aquí en Perspectiva, Olivera aseguró que los nacionalistas deben mostrarle desde ya a la ciudadanía el país que quieren llevar a cabo.
24: No es solo para las próximas elecciones, es una hoja ruta ahora que se la damos. Nosotros tenemos la necesidad, no sé si de ayudar al gobierno, ayudar al Uruguay. Entonces nosotros no vamos a esperar 5 años, ese es el planteo. No tenemos por qué esperar 5 años para decirle a uruguayos para a dónde queremos ir y ayudar en este caso. ¿Quiere ponerla al gobierno? Ayudemos al gobierno, pero en este caso ayudemos a la gente también. Y en ese sentido nosotros tenemos que decirle bien claro a los uruguayos para dónde queremos ir, nuestro partido, el Partido Nacional, cuáles son sus ideas, cuáles son sus propuestas en estos 6 ejes temáticos que estamos planteando. Y en ese sentido, bueno, tirar un cable al Uruguay que hoy lo está precisando más que nunca. O sea, todo lo que pasó en la campaña electoral, que no es más que estos 6 temas también que tienen mucho que ver, hasta ahora no hemos podido avanzar nada. ¿Y usted cree que nosotros nos vamos a quedar esperando 4 años mirando cómo el gobierno se la pega contra un muro porque no puede avanzar, porque no acciona? O sea, nuestro partido tiene otra responsabilidad y en ese sentido, bueno, es lo que fuimos a presentar ayer al directorio. No solamente el control, sino también empecemos a darnos la hoja de ruta, la agenda, porque también le digo, o sea, no es ilegítimo que un partido quiera ser gobierno. Es más, está dentro de su ADN de legitimidad poder llevar sus ideas, sus causas, sus valores a la acción.
2: ¿Cómo vieron este planteo, que es fresquito además, de ayer concretamente? A ver, ¿Qué lectura hicieron?
0: Me parece bastante razonable. Yo sospecho que en el fondo Olivera debe tener la intención de desafiar, ¿no? Aunque es muy difícil porque la calle Pou es el líder absoluto reconocido por todos los blancos, pero me parece que esto de tomar la iniciativa

0: Porque él lo que no quiere hacer es recibir golpes en la mitad del camino, ¿no? Me parece que está haciendo cosas de manual, y eso demuestra lo inteligente que es. Pero bueno, vuelvo a repetir, como dije hoy en la primera parte, faltan 3 años y medio y pueden pasar muchísimas cosas. Hay algunas variables que se pueden controlar y otras no. Y me parece también interesante, porque viste que la interna, el escenario de la interna del Partido Nacional, cuando está todo el partido unido en torno al líder, a nivel de los sectores comienza a haber como una actividad bastante fuerte, ¿no? Porque tenés a la lista 40, uh-huh. Tenés a De Centro, y bueno, la 71, el herrerismo se está reagrupando. Me pregunto qué queda de aquel grupo de aire fresco.
1: Pero lo cierto, y además, es que Martín Lema con su propio grupo.
0: Bueno, yo a Martín Lema lo veo caminar hacia la 71,
2: cerca,
0: ¿no?
2: Del herrerismo, ¿no?
0: Pero lo que veo
2: está coordinando bastante, por lo menos.
0: Claro, lo que me parece es que es un escenario bien interesante. Y bueno, me parece que esto es parte de esa competencia. Todos los argumentos que da Olivera son muy normativos, ¿no? Son difíciles de discutir porque suenan muy razonables. Pero hay que saber que van un poco contra la cultura política del partido, ¿no? Es decir, no es el Frente Amplio, que pueden estar 2 años y medio reuniendo unidades temáticas para hacer luego un programa que no se puede financiar, ¿no? Esto es mucho más mucho más ad hoc, mucho más más chico, con menos gente escribiendo, con menos gente opinando. Esa es un poco la cultura de los partidos tradicionales, más ámbitos menos restringidos. Y bueno, Olivera lo que está proponiendo es un cambio, y me parece que no le van a dar mucha bolilla, porque la van a ver venir, y me parece que todos, uh-huh, están pensando dónde están las intenciones después, detrás de esta iniciativa.
1: Sí, yo veo esto, más allá de las convicciones y sus preocupaciones sustantivas por los problemas del país, como un movimiento estratégico necesario para las perspectivas de sobrevivencia de su grupo político, de su espacio político. No tiene que ser De Centro, con ese nombre y, en fin, y las características que tenga, sino un espacio. Que ojo, yo creo que este es un espacio heredero del wilsonismo. En el Partido Nacional, bueno, todo se entrevera, porque al final es difícil distinguir wilsonistas, herreristas, que hay en todos lados, pero de alguna manera, por lo menos, tiene estos componentes de mayor preocupación social o de menor liberalismo económico que el propio presidente Lacalle Pou, que sus sectores, o los sectores más directos, que el propio herrerismo, por ejemplo. ¿Y qué pasa? Bueno, ya dijo Chaschetti, hay un líder excluyente en el Partido Nacional. Uh-huh. Si yo hago la plancha, que hacer la plancha para Nicolás Olivera, qué lindo nombre que tiene el intendente Paysandú, porque siempre me recuerda a uno de los más talentosos jugadores de Defensor de todos los tiempos. Hacer la plancha quiere decir laburar en la intendencia de Paysandú, no quiere decir no hacer nada, pero digamos, no.
0: El segundo mandato, no tiene reelección.
1: No, por eso.
0: Está siguiendo el trillo de Jorge Larrañaga.
1: Por eso, lo que él tiene que hacer es pensar en su perspectiva política. Él no quiere ser, evidentemente, una especie de cuadro más de un grupo del presidente. Él quiere tiene su propio liderazgo y, bueno, quiere poner eso en valor. Y para hacerlo lo tiene que hacer antes, efectivamente. Marcar la diferencia, que creo que aparece en este discurso, aparece la diferencia ideológica, digamos, en términos de que sus preocupaciones no están en el costo del Estado, en fin, ese tipo de planteos que son muy, muy presentes, uh-huh, en el resto del Partido Nacional, tiene más preocupaciones sociales, y creo que tiene este otro componente de que la estrategia es propositiva. Es decir, yo no me voy a destacar, no voy a sacar cabeza durante lo que falta de este periodo pegándole al gobierno. En todo caso le pegaré porque diré, mirá,

0: vamos a proponerle cosas al gobierno porque el gobierno no tiene ideas, entonces vamos a darle ideas para que resuelva los problemas de la gente, que eso más o menos entiendo de su formulación. Y esto es necesario porque bajo un liderazgo excluyente la perspectiva de sobrevivir, en fin, se complica. Entonces, hay espacio, tiene que ponerlo en valor, tiene que visibilizarlo sobre todo, y después eventualmente concretará una precandidatura más bien simbólica, porque nadie va a esperar que le ganen, bueno, siempre puede pasar algo, pero en principio nadie espera que le ganen en la calle Pou, o directamente no concretará una candidatura, pero marcará, bueno, con sus listas en la interna y después con sus listas a diputados y senadores, el peso de ese espacio político, que creo que lo que está haciendo es un esfuerzo por valorizarlo, porque además pensemos, si un escenario muy verosímil es, más que verosímil, la calle Pou gana la primaria nacionalista, y es verosímil que después gane la presidencia de la República, habrá que ver, falta mucho, ¿no? Pero es verosímil. Bueno, no hay reelección. Entonces, a la siguiente, Nicolás Olivera es un hombre joven, ¿no? Estamos hablando de dentro de 8 años aproximadamente. Bueno, la calle Pou no va a ir por la reelección, o sea que el Partido Nacional tendrá otra vez que seleccionar un candidato, y ahí es donde personas jóvenes naturalmente tendrán alguna expectativa puesta para pegar ese salto.
1: Alejandro.
2: Sí. Creo que, o sea, lo que veo interesante es que estos son los liderazgos, o sea, que irrumpen, y lo digo en sentido positivo, de que no se quedan a la sombra de un liderazgo latente. Y creo que en esto arriesgo a decir que lo programático acá me parece más como una excusa, capaz sí como para marcar de que, bueno, viene más por intereses del lado social, pero creo que en realidad lo que se busca es una proyección y primerear en eso de, o sea, de demostrar que hay un liderazgo en, no sé, me pregunto si será emergente desde de centro, y bueno, también por esta tradición que tiene el Partido Nacional, que bueno, en general tiene como dos alas fuertes, y bueno, puede colocarse en eso como un poco el heredero del wilsonismo y del arrañaguismo, no sé si lo podemos llamar así, pero creo que, cosa que viene por ahí el hecho de bueno, de tomar esta decisión. Entonces lo programático es como, bueno, el elemento que tiene que ir a poner al directorio sobre la mesa para generar este hecho político. Y bueno, y a su vez de que cuando dice, bueno, ya es tiempo, o pone esta variable temporal, que uno dice, bueno, pero va a poco más de un 20% de este gobierno, o sea, puede ser ahora, puede ser porque justo ahora. Creo que también hay una cuestión, un poco esto que decía Chasquetti, que comparto, de que bueno, en eso de seguir el trillo de Jorge Larrañaga, me parece que ahora lo que necesita también es bastante tiempo para poder nacionalizar, o sea, su liderazgo. Entonces hasta ahora lo ha hecho, por ejemplo, acompañando varias de las iniciativas que salen de presidencia, de torre ejecutiva, en las convocatorias, de los primeros que está ahí, y ahora, bueno, da este otro paso.
1: Eso, el factor temporal que pone Alejandro, es un tema interesante, ¿no? Porque seguro que muchos oyentes dicen, al principio, por lo menos fue, ya estamos hablando de 2029, ya empezó la campaña para 2029.
0: Yo estoy pensando en 2034.
1: Y vos
3: es lo mismo.
1: Porque se fue más todavía para allá.
0: Bueno, es que es necesario, ¿no? No, obviamente hay la gente no es que pueda hacer una sola cosa a la vez, ¿no? La perspectiva de la elección, bueno, primero es más lejana, después se va acercando, hay ciertas coyunturas, hay ciertos momentos donde podés hacer las cosas y si no las haces se te puede pasar el tren, en fin, eso está. ¿Sabés qué quería agregar en este discurso de Olivera? Que no le veo componentes coalicionistas, porque yo no sé en qué medida este asunto está resuelto. A mí me parece que no.
1: Bueno, bajó la intensidad, por lo menos.
0: Bajó la intensidad, efectivamente, pero no sé si ya dijeron, está bien, olvida esto de ir directamente a elección nacional con un solo partido, está abandonado.
4: Sí.
0: Porque, está bien, puede ser, porque el planteo del intendente Olivera es muy nacionalista, uh-huh. del Partido Nacional. No menciona, creo que no mencionó la coalición.
1: No.
0: Y lo traigo a colación porque el expresidente Lacalle Herrera, consultado recientemente por su hijo, lo convocaba a la cancha, a Lacalle Pou, pero con una versión muy coalicionista del liderazgo de Lacalle Pou, ¿no? Entonces, yo creo que ahí hay una tensión y creo que, la verdad que no sé hasta qué punto está saldada la cuestión, pero también puede ser que, además de reivindicar el larrañaguismo, la visión wilsonista dentro del Partido Nacional, Olivera sea uno de los que también está reivindicando al Partido Nacional frente a los intentos de fusión.
3: Pero eso está todo, en todo el interior lo ve así, ¿no? O sea, Partido Nacional no le sirve, por lo menos a los líderes territoriales, a nivel intendentes, ganan en la mitad de los departamentos, ganan solos, no hay una...
0: Está bien, pero esa es la parte del uso de la coalición en las departamentales, ¿no? Donde ahora va a ocurrir en La Valleja y en Río Negro. La otra vez la hicieron en Salto, salió bien, perdieron La Valleja y Río Negro.
3: No, pero
0: por lo tanto, eso puede volver. Yo lo que digo es lo otro, refiero a la elección nacional.
3: Yo me refiero a usarlo a nivel nacional. Uh-huh. Porque ¿qué ocurre? Que si lo usás a nivel nacional, ellos saben que le abren la puerta al Partido Colorado. Claro. En Canelones, el Partido Colorado ganó alcaldías. Sí. Bajo ningún concepto podía ganar el Partido Colorado solo una alcaldía. Pero las condiciones de competencia le da la chance de que, teniendo buenos candidatos, pueden transformarse, quedarse, por ejemplo, con bancas de diputados. Y ellos se preguntan, ¿y por qué vamos a regalarle eso, no? Si con el sistema actual podemos ganarles. Hacemos la coalición en la segunda vuelta y le ganamos.
1: ¿Cómo ha pasado, en definitiva?
3: En 2019 pasó eso, ¿no? Y bueno, está...
2: Bueno, no es tan simple.
3: ¿Qué cosa?
2: Claro, como de ir y decir, bueno, armamos la coalición y ganamos.
3: Bueno, pero armar la coalición, después si la gente te vota es otro problema, pero la coalición se puede armar en segunda vuelta. De hecho,
1: sin tener que armar un lema y chao.
2: Claro, pero la discusión del lema viene por justamente...
3: Las dos derrotas del Frente Amplio en este siglo, contra Jorge Valle y contra Lacalle Pou, fueron contra coaliciones armadas en segunda vuelta, coaliciones preelectorales, que en definitiva luego se transforman en coaliciones de gobierno, pero eso va a seguir ocurriendo. Y para eso no necesitas armar un partido.
2: Claro, pero les pegó la transformación en escrutinio, en representación de primera vuelta. Eso es lo que...
3: Lo que pasa es que además empezaron a entender que si ellos forman un partido, por ejemplo, le hubieran regalado la mayoría de las dos cámaras al Frente Amplio, porque si hubieran tenido un partido, el resultado hubiera sido el de noviembre. El Frente Amplio hubiera tenido el 52% de la banda.
2: Claro, pero ese es como
0: para,
2: ese es un punto de discusión.
3: Yo creo que acá... No es un punto de discusión, es bastante obvio, porque en realidad esa idea de que en octubre perdieron bancas, en octubre compitieron con cuatro candidatos presidenciales. Eso, si forman un partido, va a dejar de existir. De hecho, cuando de cuatro pasan a uno...
2: Pero no es lineal ni para un lado ni para el otro.
3: No, es lineal, porque cuando pasás, es como un experimento. Cuando vos tenés cuatro, lográs una votación. Lo reducís a uno, perdés votos. Es así.
0: Pero para...
3: Pasa elección tras elección.
0: Además de este argumento que yo comparto...
3: Una parte del Partido Colorado se va al Frente Amplio porque no le interesa votar...
0: Creo que quedó claro, y yo lo comparto, pero es contrafáctico. El punto para mí es otro, y es que se equivocaron cuando hicieron las cuentas. Vieron que el Frente Amplio ganaba la mayoría del Senado en primera vuelta y creyeron que eso fue porque no fueron todos juntos en el mismo lema, que lo está repitiendo Alejandro. Eso es un error.
3: Es un error gravísimo.
0: No es por eso. Los que, porque esta es una elección multinominal, ¿entendés? No hay un solo cargo. Cuando hay un solo cargo, como el de intendente, y entonces en Río Negro dicen los blancos, che, tendríamos que haber arreglado con los colorados, porque mirá cómo nos ganó el Frente Amplio. Está bien, porque hay un solo cargo. Cuando es proporcional, la coordinación electoral es sobre el último cargo en disputa. ¿Quién perdió el senador que ganó el Frente Amplio, que lo llevó a tener 16 senadores en octubre? Cabildo. ¿Y por qué lo perdió? Porque Luz se fue. Hacé un ejercicio fácil, a ver si todos estos que hacen cuentas, sumale a Cabildo los votos de Luz, y Manini sería senador y Luz sería diputado. Es fácil, eso se llama fallo de coordinación, erraron. Claro, capaz que se odian a muerte y jamás se juntarían. Bueno, ok, ese es otro problema.
3: No, se odian, separaron en buenos términos.
0: Separaron todos juntos en el estrado de la coalición electoral que se hizo para la segunda vuelta. Ahora, no tienen que hacer un... Para que no se beneficie de esta forma, en cierto modo azarosa, el Frente Amplio en la distribución de bancas, no tienen que juntarse todos. Se tienen que juntar los dos últimos. A ver si entendemos. El que quedó afuera, con el que le sigue, digamos, o con el... que le sume los votos necesarios para no quedar afuera.
3: Bueno, pero a priori no lo sabés.
0: No, ¿cómo? ¿Cómo no lo sabés? ¿Cómo
3: no? No, no lo sabés a priori.
1: Bueno, pero mirá todo lo que derivó.
3: Pero esto es dicho con el diario del lunes, porque ¿quién podía llegar a ver que Luz iba a conseguir tantos votos?
0: Las encuestas.
3: No, no.
0: Sí, señor. Ahí estaba. No, para estos grupos más chicos, las encuestas no te permiten estimaciones tan finas, pero que Cabildo estaba perdiendo el senador,
3: eso
0: surgía de las encuestas.
3: Eso era
0: y que Luz tenía votos, surgía de las encuestas.
1: Por algo fue codiciado, ¿no?
0: Por algo se
1: digo, Álvaro Delgado lo intentó sumar y
0: está
1: lo
0: bien,
1: sumó,
0: pero ahí ya lo votaron. Pero claro, quiero decir, en las encuestas Luz aparecía como, en fin, con números muy pequeños, pero eso ya quiere decir que algo de votos tenés.
1: Volviendo al planteo este de Nicolás Olivera, ¿esto puede apurar a la calle Pou o no lo mueve nada?
3: La calle Pou se va a mantener quieto y por fuera. No debería... Capaz que hace lo contrario, pero yo creo que no debería meterse en nada, debería estar por fuera de todo, porque en el momento que él ingrese,
1: no puede ser visto como un, bueno, que defina, porque está todo el Partido Nacional apostando ahí como el salvador y...
3: Falta mucho tiempo.
1: Si no...
0: Pero pará, también...
3: Valle Ordóñez se fue a Europa, Tabaré Vázquez se... ¿Cómo?
4: La más potente
3: estableció un largo y profundo silencio, sí, en general no le sirve porque son como un caballo blanco en una batalla, ¿no? Si lo ve todo el mundo y todo el mundo va a querer dispararles,
0: pero además yo digo una cosa, dentro de los parámetros conocidos
4: y pagamos con
0: la calle Pau debería alentar a Nicolás Olivera
4: cada ciclo
0: en su proyecto,
4: y con la nueva,
0: porque nosotros también sabemos esto, capaz que más lo intuimos, la evidencia no es tan abundante como para tener certeza o confianza estadística,
4: de acuerdo a tu ciclo productivo.
0: Que si el partido tiene dos alas
4: y pedirle importancia de confianza,
0: se fortalece
4: Agrovisa,
0: siempre y cuando
4: pensada para
0: la competencia interna no lo destruya. O sea, siempre y cuando manejen bien la competencia interna,
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0: Muy buen día, amigas. Muy buen día, amigos. Estamos en Hay Otra Historia, en Radio Fortaleza. Y hoy tengo el gusto de recibir una vez más en el programa al señor escritor y periodista, historiador de tango, Antonio Pipo Pedragosa. Buen día, maestro. ¿Cómo estás?
1: ¿Cómo le va, don Juanjo Pereira?
0: Muy bien.
1: Y el testimonio, yo bien, siempre tratando de colaborar con usted, que es mi amigo del alma.
0: Sí, señor.
1: Mi hermano.
0: Se agradece.
1: Y con los rochenses, que los voy adoptando de poco, porque son un montón. He tenido alguna prueba de otra de que esto funciona muy bien en los aires.
0: En el éter.
1: En el éter. En el éter, exactamente. Bueno, y estamos para eso, para ver si podemos hacer lo que estamos haciendo cada martes. Bueno, empezamos,
0: por supuesto.
1: Bueno, voy a hacer un comentario aislado, pero que son muy interesantes porque incorporan una serie de elementos sobre un tango que es como el himno, en realidad, los tangos cantados del sur. Que lo hemos mencionado varias veces, pero ahora le encontré unos datitos ahí que muy interesante, vamos a encargarlo rápidamente.
0: Bien.
1: Primero hay una definición. Encontré que me en la búsqueda esa que si la hacemos en algunos elementos viejos de una elegía que lamentablemente está en un material de un libro viejo que no tengo no parece el autor de esto. Primero, sobre eso lo voy a leer. Por ejemplo, la letra, claro, sobre en realidad, si no tuviera esa letra, obviamente sería una melodía muy buena musicalmente, pero está clarísimo que el impacto es el empalme que a la melodía le hace esa letra magistral de Manzi, ¿no? Mm-hmm. Bueno, y acá hay un viejo periodista, ya le digo, no figura, pero escribió una síntesis interesante con algunos datos. La canción es una elegía de un amor perdido, enmarcada en los hitos de la zona del sur de Buenos Aires, lamentando tanto el final de una historia de amor como los cambios en el barrio. La identidad de los amantes no se revela más allá de buscar la melena de la chica y tomando nota de que tenía 20 años en ese momento. Entre los lugares mencionados están la esquina de San Juan y Boedo, Pompeya, al sur de Boedo, el ferrocarril, la inundación, que en realidad era una especie de metáfora de los bañados en el límite de Pompeya, y la enigmática esquina del Herrero, Barro y Pampa, que podría ser otra esquina de Centenera y Tabaré, ya mencionado en otro tango de Manzi, Mano Blanca, u otro taller de herrería en la esquina de Inclán y Lori, en el Parque Patricio, muy cerca de la casa donde Manzi vivió sus años de adolescente. En la luz de almacén, probablemente se refiere a un almacén en el barrio de Pompeya, que era propiedad del padre de Francisco Rabanal, caudillo radical y futuro intendente de Buenos Aires. Mansi, como se sabe, era nativo de Anatulia, Santiago del Estero. Su familia se mudó a Buenos Aires cuando tenía 9 años y a partir de ahí Mansi vivió cerca de varios hitos mencionados en el tango. Para la grabación original hay una otra rareza o riqueza, ambos adjetivos de gremio. El mundo rovinero se hizo en el sentido de que se los hizo para él, pero con autorización de los autores, dos pequeños cambios a la letra. Florando se convirtió en flotando, porque Leonel decía que el verbo usado originalmente era difícil de comprender. Florando, que en realidad es más lindo, más hermoso. Pero el tango se popularizó con la frase flotando en el adiós, era florando. Y además el otro fue, mientras que mi amor y tu ventana, se convirtió en mi amor en tu ventana. La primera modificación es que es ha sido usada a lo largo de la historia en casi todas las versiones. La segunda es menos frecuente. Bueno, una cosita,
0: muy bien. Yo siempre tuve la duda.
1: No es todo sobre eso. Hay otra cosa interesante escrita por Francisco García Jiménez. Desde la barranca de Boedo hacia el sur se presentía Pompeya y Puente Alsina, con sus portones y sus chimeneas y sus inundaciones. Y hacia el norte, el último pedazo de Almagro, escenario de José Bettinotti, el pequeño muchacho zapatero que inventó, vaya a saberse cómo, la primera canción de Buenos Aires. Y al otro lado, Cochabamba, arriba las calles anchas y los árboles verdes, y a torretazo de alfalfares y quintas misteriosas. Y por San Juan, ganando río, el San Cristóbal Bravo, lleno de mostradores y de escudos de comités, y de canchas de taba y de pedanas a cuchillo. Y a los cuatro rumbos, casas sin salas y corredores profundos, huecos sembrados de vidrios y latas y de hombres traídos por los mares, y mujeres con pañuelos atados a la cabeza, y muchachos argentinos que estaban fundando, sin saberlo, al hijo nuevo de la patria vieja. Y tal vez este mismo cielo, esta misma mañana, y las estrellas del siempre, y el mismo calor de barrio, y un amor parecido entre su gente sencilla. Esto lo dijo en 1947 Francisco García Jiménez. Pero en realidad, perdón, porque cuando lo inicié me tropecé con esto. En realidad lo escribió el propio Mansi y lo dijo Francisco García Jiménez. Que lo había dicho en vida, ya cerca de la muerte, el propio Melo Más. Probablemente no. Otra poesía sobre la poesía. Y el final del tema Jure, Hoy para Hoy, palabras de Héctor Chupita Tamponi, el pianista. Cuando estrenamos Jure en el Tibidabo, integraba en ese momento la orquesta de Trolley. El Tibidabo pareció que las muchachas dejaban de respirar. Había quedado el lugar en un trance casi religioso. Mansi era un hombre que con su sola presencia era capaz de hipnotizar a toda la milonga. Pero de allí en adelante ni siquiera iba a necesitar estar presente. Quedaba su tango sur. Dice que no se puede volver a cantar sin volver a sentir la misma emoción de la primera vez. pero ya sabíamos que ese todo ha muerto, ya lo sé, contenía la más triste de las certezas, que Sur iba a ser su verdadera despedida. Nelly Omar recordaba la noche en que Homero Manzi llegó a su casa junto con el bandoneonista Félix Lipescar, trayendo los versos de Sur y la partitura de Troilo, y le pidió que, acompañada por Lipescar, le tarareara por teléfono el nuevo tango a Edmundo Rivero. Por eso el tema en teléfono que me trabó un poquito. Se había ido a la casa para donde llamaban al teléfono. Llamaron a Edmundo Rivero y Nelly Omar lo hizo lagrimeando, emocionada con esos versos que luego cantaría en público pocos días antes que lo estrenase Pichuco con Rivero. Mira qué dato este. Lo estrenó por teléfono unos días antes del estreno oficial de Pichuco con Rivero. Y pasamos rápidamente en la ráfaga a una cosa completamente distinta. Entre toda esa juventud que a esta altura que se desató a fines de los 90 y principios del 2000, entre la juventud argentina con grupos de nombres raros, que algunos duraban poco, otros todavía siguen, voy a hablar de uno de ellos, queriendo darle modernidad juvenil al tango. La mayoría fueron quedando como soldados malheridos a lo largo de una carretera, ametrallados por el desinterés de la gente, pero hubo algunos esfuerzos mejor encarados que todavía persisten. Por ejemplo, y esto lo digo para que lo busquen si quieren en YouTube, el grupo Alto Bondi, alto como suena y Bondi con B larga. Es un grupo que se formó en el 2001, 2002, y todavía está luchando y ya tiene por lo menos dos grabaciones y una girita breve por Europa. El fundador, aunque lo hizo con un amigo, fue el guitarrista Jonathan Álvarez, un joven que hacía unos 8 o 9 años que venía tocando con su compañero, el guitarrista, el bandoneón, haciendo diversas búsquedas que tenían un objetivo. Pregunta el periodista, ¿haciendo qué, Jonathan? Tango, viejo, casi siempre tango. Hicimos folclore y alguna cosa más también en algún momento, pero principalmente tango. ¿Y cuál fue su motivación? Visto hoy como conjunto musical medio modernoso. La motivación siempre fue hacer algo propio, temas propios y arreglos propios. Los arreglos propios ya los dejamos atrás. Ahora estamos haciendo solo nuestros temas. Al principio hicimos arreglos para algunos tangos clásicos, o no tan clásicos, pero no eran nuestros. Ahora lo hacemos solo con temas nuestros. Este disco, el primero que sacamos, que fue como tocar el cielo, está conformado únicamente por composiciones propias, salvo un tema de Pascual Aguilvaca, que es una compositora chilena, está muy bueno lo que hace, el tema se llama Mal Día, después son todos temas nuestros. Algunos músicos buscan, diciendo Jonas, que haya una persona que dirija, nosotros no. Es un quinteto con cantora. Nos dirigimos entre todos. el que trae el tema es por lo general el que dirige el ensayo, porque es el que más lo conoce. Pero cada uno va haciendo sus aportes cuando hay un tema nuevo. Esto, entre paréntesis, no está aquí, está claro, me surgió ahora. Tienen, no digo que sea un plagio de estilo, pero es un poco la el estilo de ensayo que seguía Pugliese. Más allá de que, claro, Pugliese, la opinión de Pugliese era definitiva, pero y de su arreglador al momento, sobre todo en la época histórica de Bolivia. Igual, ahí me quedé un poquito que estaba y se me ha caído un papel accidente que
0: suelen pasar.
1: No, suelen pasar. Y seguimos con Jonathan. Yo fíjese lo que dice este muchacho. Se puede ver de todas maneras, pero mamá también puede inteligente la reflexión. Yo creo que el tango joven es una mentira. Porque si existe el tango joven, quiero decir que el tango joven es algo raro. Quiere decir entonces que el tango es para viejo. Además, eso del tango joven suena a algo medio mal hecho, medio barreta, como tango verde, algo que le falta. Por eso creo que somos los tangueros, músicos, bailarines, cantores, poetas, los que tenemos que terminar con esa falacia. Además, querido, tenemos todos 30 y pico, 40 años, por lo que tango joven no sería un nombre muy apropiado. Esto lo dijo Entrevista, que es una verdad, porque los grupos juveniles, los que subsisten en la música popular argentina, que tiene vínculos con el tango, no son pibes de 18, 20 años, ¿sí? Esa fue la época dura de lograr un objetivo, son ya tipos de cuarentones. Entonces está bien lo que dice el tipo, de que tengo jóvenes estamos hablando. Después agrega el hecho de tener ya el disco, moverlo y empezar a presentar todos los temas que tenemos cajoneados a la espera. Fue la apertura de lo que esperamos, el mejor momento. Estamos pensando en otra gira a Europa más larga, por noviembre casi seguro. Vamos a ir porque tenemos la posibilidad que nos interesa de tocar más acá, pero seguir yendo afuera. Es muy difícil meterse en un lugar que está muy copado por otra gente. Digo, acá lo que pasa por lo general es que a algunos artistas les pagan 40 lucas por show y al resto, nosotros, por ejemplo, 500 pesos. Hablo del gobierno de la ciudad, los gobiernos provinciales, la fiesta del chancho, Cojín, etcétera. Debemos movernos por ahí, encontrar nuestro espacio, porque estamos muy seguros de lo que hacemos. Intentamos no parecernos a nadie y eso nos está saliendo bastante fácil, me parece. Ahora, che, que nos paguen un poco mejor. Voy a terminar.
0: Muy bien.
1: El alto bondi, una referencia al tango. El tango de la actualidad, digamos, hecho por gente que no se aparta, en realidad no desprecia lo clásico, al contrario, se ancla en eso y busca crear sin prostituir esa base de melódica y rítmica, sin violarla, así que suene a eso armónicamente, más allá de los arreglos y las inclusiones de algunas influencias, ¿no? Que no, ellos no niegan, sino que aportan. Yo le confieso que está complicado. Encontré esto, lo saqué, lo reduje, lo entrego agilizado, pienso que interesante, pero con toda franqueza no he escuchado a este grupo en YouTube, que se, por supuesto que está, no he tenido todavía la oportunidad de escucharlo actualmente con forma tranquila, digamos.
0: ¿Cómo es el nombre? ¿Cómo es el nombre?
1: Alto Bondi.
0: Perfecto, vamos a buscarlo.
1: Bondi de Omni, ¿no? Alto
0: sí.
1: Bondi.
0: Sí, sí.
1: Bueno, acá hay una cosita que vengo viejo, histórico y uruguayo, que no sé si se conoce. Previamente, sin lugar a duda, la comparsita de Gerardo Manto Rodríguez es el representante más importante de los tangos grabados por la orquesta de Juan Arienzo. El arreglo original de su versión, sobre el que hemos hablado acá, es quizá la característica más relevante de todas las grabaciones. Además es el disco que más veces grabó, ya que lo hizo en 7 ocasiones. En 1928 con Carlos Dante, bueno, y aparecen ahí mencionadas, pero esto no es lo interesante. Lo interesante es que la comparsita junto a La Puñalada, que usted sabe que ese disco simple de 2 caras, con esos dos temas, es el más vendido en la historia del tango.
0: Sí.
1: Bueno, fue grabado por la orquesta con distintas integraciones en 1937, 1943, 1951 y 1954. Ahora, lo interesante, lo que quizá no sepa el oyente, un dúo infantil de 11 años cada uno, ambos nacidos en 1990, o sea, estando en 1991, se presentó para ser parte de la historia en el tango, que lamentablemente muchos no recuerdan o no registran. Dos amiguitos, uno tocaba el violín y el otro el piano, ambos de pantalones cortos, avergonzados por ellos mismos, pero muy talentosos. Estos niños hicieron un espectacular espectáculo en el zoológico de la ciudad de Buenos Aires, a pocos pesos la función. Era una cosa bastante rara, porque además los temas que iban a tocar eran La Comparsita y La Puñalada. Esos niños eran, en el violín, el propio Juan Lorenzo, y en el piano, Ángel D'Agostino.
0: ¡Qué increíble! ¡Qué maravilla!
1: Esto es, yo creo que bastante desconocido, y muy disfrutable, breve, pero muy disfrutable, me parece interesantísimo. Dos tipos muy amigos, niños, con los mismos gustos, y que siguieron, aunque con orquesta propia cada uno, después muy vinculados y muy parecidos en su trayectoria. Una breve, como todo lo de hoy, exposición sobre Homero Espósito. Esto es parte de un un libro de Pinzón, de la historia de Pinzón.

0: trabajar en varios casos más poetas que letristas. Ahí hace una distinción que yo la no comparto tanto, pero bueno, es un hombre muy importante, intelectual, un historiador respetable. Por lo tanto, tiene mi respeto, aunque haya una pequeña discrepancia. Por ello, es el poeta que culmina esta tarea iniciada anteriormente por otros autores y que también refiere su cita que iguala al tango con el soneto. Muestra de estos son Naranjo en Flor o Flor de Lino. Como no tuvo continuadores, podemos afirmar que fue, por lo tanto, original y único. Aportó una forma nueva de expresión y dimensión poética en la que el instrumento fundamental de su obra fue la metáfora. Dentro del tango la innovó y la llevó a cotas expresivas y poéticas nunca vistas. Dominó su uso, como demuestran los ejemplos que se han clasificado acá, según la tipología de Hernández. Bueno, esto es una referencia a una parte del, que no tengo acá el todo lo que está en el libro. Y en especial lo demuestra el uso de la metáfora, la más empleada y la más lograda. Precisamente la metáfora pura consigue sorprender al lector u oyente por la innovación en su uso y su originalidad de la imagen evocada. Esto mismo, la originalidad, es la característica fundamental de las creaciones de Homero. No podemos afirmar un influjo lorquiano, pero tampoco negarlo del todo. Más en los motivos. Hallamos aspectos análogos en la técnica y consideramos que ahí es donde Homero coincide con el fin de innovar y crear para el tango, por supuesto, desde su singularidad. Bueno.
1: Muy bien, muy bien.
0: Venimos bien de tiempo, porque tengo un versito para el final.
1: Venimos bien, 14 minutos.
0: Otro pasaje. Siempre aparece este hombre, siempre aparece, siempre hay cosas nuevas. Es increíble. Yo tendría que diga que no voy a escribir nada realmente, ningún libro más. Pero debería, hay varios libros, y sé por qué, ¿no? Es uno del propio Nelson, que yo lo tengo. Está la historia de Mordiquito, hay una cantidad de... Pero siguen apareciendo aisladas cosas que no han sido desarrolladas de manera que se pueda, la mayoría de los tangueros incluso, sí debe haber, por supuesto, alguien que esté más preparado que yo para esto. Yo estoy apelando incluso a información que debo buscar pacientemente, porque no es fácil, porque fue tan rica la vida de Discépolo y tan dramática que, bueno, es como da la impresión en algún momento como inabarcable. Esto proviene de un artículo que se publicó en la revista Caras y Caretas, una revista que fue como el periódico Crítica del Uruguay de Botana, fue de lujo, ¿no? Uh-huh. Habla de los años mexicanos de Discépolo, porque usted Pereira sabe que Discépolo vivió un tiempo en México. Uh-huh. A donde fue por un compromiso artístico, pero donde pasaron otras cosas que seguramente no pensó. Los años mexicanos de Discépolo comprenden, con intervalos, idas y venidas y vueltas, 1944, 45, 46 y 47. primer viaje fue recibido por Agustín Lara, que vivía en pareja con María Félix, la musa de María Bonita. Uh-huh. Había tenido un amor en su pasado. Esto es de habla de Lara, en realidad no está muy bien explicado en el texto. Había tenido un amor en su pasado con una chica, actriz muy jovencita, llamada Raquel Díaz de León. Dice que fue él, Agustín Lara, quien le presentó al argentino con una frase que destacaba su egomanía: te presento al Agustín Lara de la Argentina, le dijo la chica señalando la figura enjuta de Discépolo. Fue el kilómetro cero de un romance furibundo de Discépolo y la chica, que originó varias idas y venidas del poeta y letrista entre México y la Argentina. Tuvieron un hijo y lo llamaron Enrique Luis. Luis por su padrino, el actor Sandrini, que andaba trabajando en México. La situación era un culebrón, con una carga de drama e incomprensión, porque en el medio tallaba Tania, la mujer de Discépolo. Al principio se guió por rumores, pero por el paso del tiempo la doble vida del autor de Uno fue evidente. El romance Discépolo Raquel Díaz de León originó dos tangos: Canción Desesperada y Sin Palabra, nada menos. Y el guapango Nunca Te He Visto, una cosa de tipo mexicano que hizo Discépolo, y no sé, solo se conoce en México, supongo. Sergio Puyol, autor del indispensable Discépolo, una biografía argentina, escribieron una nota de la revista Marimba: las tribulaciones mexicanas de América Santo Discépolo pueden ser evaluadas de muchas maneras. Para una historia privada del tango, aquel viaje dejó a Discépolo como una hoja enloquecida en el turbión. Esto recuerda un trozo de un tango de Discépolo, para decirlo con uno de sus versos más conocidos. Al regresar a la Argentina debió convivir con la certeza de que se había comportado cobardemente. Por otra parte, la relación con Tania, tan decisiva unos años antes, se fue desgastando hasta un grado por debajo de la convivencia respetuosa. Algo distanciado de su hermano Armando, además, su compromiso con el gobierno de Perón terminó por sepultar algunas de las amistades que más había intentado resguardar en un país polarizado entre peronismo y antiperonismo. Desde esa perspectiva, los años mexicanos cobran un aspecto fatalista, como si fueran los principales responsables del comienzo de una debacle. El hijo que tuvo Discépolo por esta relación entabló una larguísima demanda a Tania por la herencia muerto Discépolo. El poeta, recuerda, murió en 1951 sin dejar descendencia reconocida legalmente. A fin de siglo se calculaba su derecho de autor en unos $20,000 por mes. Finalmente la justicia falló en contra de Enrique Luis, el hijo mexicano. Su madre sacó un libro donde contó con pelos y señales su vínculo y el de su hija con el autor de Gira Gira. Que me cuento.
1: Muy bien.
0: Que me cuenta la macana que también se mandó en Narigón. Bueno, ahora tengo un verso corto, si es necesario un papel o algún otro que tenga a mano. No sé qué cómo venimos ahora de esta altura, me perdí un poquito.
1: Nos quedan unos 5 minutos. Vamos bien.
0: Bueno, vamos a hacer este y apuro algún otro. Este es un poema de Julián Centella, quien publicó un montón de libros, y una cosa que en realidad nadie recuerda, no es que nadie recuerda, nadie, sentí una vez que se quedó, se afincó, se abrigó en el Lunfardo, se lo recuerda y se repiten, hasta uno mismo lo ha hecho muchas veces, sus versos lunfardos, que son casi inigualables. Ahora resulta que indagando, buscando, recurriendo a algún libro que hizo algún amigo, resulta que Julián Salcedo tiene libros y poemas, libros enteros, donde hay toda la poesía, no tiene una sola imagen de Lunfardo. Y lo voy a probar con este breve poema. Escribió mucho sin apoyarse en el Lunfardo, y eso es como que se lo comió todo lo que hizo después, que inundó del Lunfardo al tango, al Río de la Plata, en fin, y lo llevó a la popularidad en realidad. ¿Alguna vez he vuelto, quién lo duda, a lo ya inexistente que me da el pasado? He regresado como un convidado que le pidió al recuerdo dulce ayuda. Volví a los muros de la derruida casona que me dio patios y flores, la primera aventura y sus temores, pero antes el misterio de la vida. Y regresé a las voces sucedidas, a imágenes que fueron tan queridas en los años distantes de mi infancia. Lo no visto lo vi sin ser viajero, en un minuto, un siglo, que me devuelve a mí con su fragancia. ¿Qué le parece?
1: Muy lindo, y bueno, y nos queda uno más.
0: Nos queda uno más, pero me va a obligar a un trumbar medio que desplazarme y tomar el libro porque no lo tengo.
1: Bien, vaya nomás.
0: Y vamos a elegir una cosita corta de Borges. Yo tenía preparado, pero me pareció muy largo, el poema del tango de Borges, que es un poema de que mucha gente habla y poca gente conoce. A ver, vamos a ver alguna cosita. Bueno, acá tenemos uno del libro del Hacedor, a un viejo poeta. Creo que cabe bien ya que estamos hablando de poesía. Caminas por el campo de Castilla y casi no lo ves. Un intrincado recículo de Juana es tu caballo. Perdón. Volvemos. Disculpen, error mío. Por edad, caminas por el campo de Castilla y casi no lo ves. Un intrincado versículo de Juan es tu candado y apenas reparaste en la arma. Sí. Empecemos de vuelta.
1: Tranquilo, arriba.
0: Caminas por el campo de Castilla y casi no lo ves. Un intrincado versículo de Juan es tu cuidado y apenas reparaste en la amarilla puesta de sol. La vaga luz del ira y en el confín del este se dilata esa luna de escarnio y de escarlata que es acaso el espejo de la ira. Alzas los ojos y la miras. Una memoria de algo que fue tuyo empieza y se apaga. La pálida cabeza bajas y sigues caminando triste, sin recordar el verso que escribiste y tu epitafio, la sangrienta luna.
1: Ay. Muy bien. Muy bien, terminamos con Borges, nada menos, así que...
0: Nada menos, y lo vamos a volver a tener, porque ese poema del tango es aludido por mucha gente que en realidad no lo ha leído.
1: No, no,
0: pero bueno, es un poquito más largo, pero demuestra realmente que una de las pasiones, las raras pasiones del Jorge Luis Borges, fue el tango, con una visión obviamente quizá compleja, muy personal, típicamente borgiana, ¿no?
1: Muy bien. Maestro, se nos fue el tiempo, te mando un abrazo grande, gracias por todo.
0: Bueno, me disculpo por las patinadas verbales, porque la edad está pesando.
1: Viejos son los trapos, déjese bromar con eso. No.
0: Tomaremos una cañita con limón, una pinta con limones.
1: Con eso se va todo.
0: Sí, bueno. Yo me voy también.
1: No. El martes que viene estamos acá, por lo pronto.
0: Exacto.
1: Bueno, amigas, estuvo hoy con nosotros una vez más en Hay Otra Historia, el escritor, periodista, artista, historiador del tango, el maestro Antonio Pipo Pedragosa. Hasta mañana, gracias.

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5: El presidente Yamandú Orsi justificó la compra de su camioneta bajo el argumento de que buscaba un vehículo seguro sin generar gastos extra al Estado.
6: El canciller Mario Lubetkin entregó en el Parlamento el acuerdo de libre comercio entre el Mercosur y la Asociación Europea y solicitó que Uruguay sea el primer país en ratificarlo.
5: Una delegación del Vaticano llegará a Uruguay en las próximas semanas para definir la agenda de la visita del Papa León XIV.
6: El senador colorado Pedro Bordaberry presentó al presidente Yamandú Orsi una propuesta para crear la Expo Bicentenario Uruguay 2030 en el marco del próximo Mundial de Fútbol.
5: La vertiente artiguista propuso modificar la elección del fiscal de corte subrogante para que se realice por sorteo.
6: La empresa UTE proyecta construir una nueva planta fotovoltaica en Fraiventos que inyectará 30 megavatios en la red eléctrica nacional.
5: La Unión de Vendedores de Nafta del Uruguay alertó por una caída de hasta el 12% en la venta de combustibles debido al avance de los vehículos eléctricos.
6: El Ministerio de Ganadería inició gestiones en China para lograr la habilitación sanitaria de los frigoríficos Rondatel y Florida.
5: Sindicatos de la educación privada y pública realizarán un paro de 24 horas el 10 de junio contra la falta de recursos en la rendición de cuentas.
6: El académico Claudio Rama calificó de trasnochado y sindicalista el proyecto de creación de la Universidad de la Educación durante una intervención en el Senado.
5: El senador Robert Silva calificó de censura inadmisible las restricciones de la ANEP para las notas de prensa en las escuelas.
6: El Tribunal de Apelaciones ratificó el fallo que obliga al Ministerio de Salud Pública a suministrar un costoso medicamento al científico Gonzalo Moratorio.
5: El Tribunal de Apelaciones en lo Civil de séptimo turno confirmó el concurso necesario de Daniela Cabral, viuda de Gustavo Basso, por su actividad empresarial.
6: La policía investiga el homicidio de un joven de 26 años que fue encontrado sin vida con 3 disparos en un presunto puesto de venta de drogas en Maldonado.
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6: ¿Qué tal, amigos? Comenzamos a informar en este martes 2 de junio de 2026, saludando a CX246 Primavera FM de Mercedes.
8: Aquí están los titulares de las principales noticias de esta edición de Inforami.
5: El presidente Yamandú Orsi justificó la compra de su camioneta bajo el argumento de que buscaba un vehículo seguro sin generar gastos extra al Estado.
6: El canciller Mario Lubetkin entregó en el Parlamento el acuerdo de libre comercio entre el Mercosur y la Asociación Europea y solicitó que Uruguay sea el primer país en ratificarlo.
5: Una delegación del Vaticano llegará a Uruguay en las próximas semanas para definir la agenda de la visita del Papa León XIV.
6: El senador colorado Pedro Bordaberry presentó al presidente Yamandú Orsi una propuesta para crear la Expo Bicentenario Uruguay 2030 en el marco del próximo Mundial de Fútbol.
5: La vertiente artiguista propuso modificar la elección del fiscal de corte subrogante para que se realice por sorteo.
6: La empresa UTE proyecta construir una nueva planta fotovoltaica en Fraiventos, que inyectará 30 megavatios en la red eléctrica nacional.
5: La Unión de Vendedores de Nafta del Uruguay alertó por una caída de hasta el 12% en la venta de combustibles debido al avance de los vehículos eléctricos.
6: El Ministerio de Ganadería inició gestiones en China para lograr la habilitación sanitaria de los frigoríficos Rondatel y Florida.
5: Sindicatos de la educación privada y pública realizarán un paro de 24 horas el 10 de junio contra la falta de recursos en la rendición de cuentas.
6: El académico Claudio Rama calificó de trasnochado y sindicalista el proyecto de creación de la Universidad de la Educación durante una intervención en el Senado.
5: El senador Robert Silva calificó de censura inadmisible las restricciones de la ANEP para las notas de prensa en las escuelas.
6: El Tribunal de Apelaciones ratificó el fallo que obliga al Ministerio de Salud Pública a suministrar un costoso medicamento al científico Gonzalo Moratorio.
5: El Tribunal de Apelaciones en lo Civil de séptimo turno confirmó el concurso necesario de Daniela Cabral, viuda de Gustavo Basso, por su actividad empresarial.
6: La policía investiga el homicidio de un joven de 26 años que fue encontrado sin vida con 3 disparos en un presunto puesto de venta de drogas en Maldonado.
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5: Desde la Asociación de Radios del Interior para todas sus emisoras afiliadas, y cuando estamos comenzando a promediar la jornada de este martes 2 de junio, iniciamos el desarrollo de la información adelantada con el tema destacado de estos días, y tiene que ver hoy con la novedad de que el presidente Yamandú Orsi justificó la compra de su camioneta de alta gama con un descuento de $25,000, bajo el argumento de que buscaba un vehículo seguro sin generar gastos extra al Estado. El mandatario difundió un video donde explicó que la automotora le propuso el negocio antes de asumir y aseguró que pagó el costo de su bolsillo, al tiempo que ofreció disculpas y se mostró dispuesto a abonar la diferencia si los organismos de Contralor lo consideran un error.
9: Y es verdad también que pude acceder al nuevo auto porque el precio era razonable, lo reconozco. Pero jamás hubo algún otro interés ni negociación que esta oportunidad de moverme en un auto seguro y sin generar un gasto extra al Estado. Yo me hice cargo del costo y lo ofrecí para lo que tenía que hacer, trabajar. Y la elección del eléctrico usado el día de nuestra asunción no se vincula para nada con esta compra. Es más, se empezó buscando otras opciones de marca que no resultaron viables y personalmente no estuve a cargo de esa búsqueda. Si algún organismo de Contralor considera que cometí un error, me haré cargo. Y si se entiende que debo pagar la diferencia entre el costo real y el valor actual de mercado, lo haré sin más demora. Para finalizar, pido disculpas si mi proceder ofendió o lesionó los intereses de algún individuo o colectivo. Seguiré adelante trabajando por el bien de mi país y por el permanente encuentro entre los uruguayos. Con la verdad y con la gente. Muchísimas gracias.
6: Desde la oposición surgieron duras críticas y el diputado colorado Felipe Schipani afirmó que la explicación genera más dudas que certezas, además de cuestionar que el país parezca un estado indigente donde el mandatario deba comprar su propio coche. Por su parte, el senador del Partido Nacional, Sebastián da Silva, calificó el episodio de lamentable y repugnante, mientras que el diputado de su mismo partido, Pedro Gisdoñán, señaló que no se respetó la investidura presidencial y recordó que la ley de ética pública prohíbe las ventajas económicas por parte de privados.
5: En cuanto a la forma de pago, el semanario Búsqueda informó que Orsi abonó el vehículo mediante la entrega de $15,000 en efectivo y 2 automóviles. Uno de los vehículos entregados fue el Hyundai que el presidente poseía anteriormente y el otro un Renault Stepway que la automotora Car One donó a la fórmula del Frente Amplio durante la campaña electoral, un detalle que no figuraba en la factura original, donde solo constaba el pago de $54,000.
6: Dirigentes de la oposición cuestionaron esto y pidieron explicaciones sobre cómo un bien de campaña terminó en el patrimonio personal del mandatario. Por su parte, desde Presidencia aclararon que el vehículo fue una donación personal de la empresa Car One a Orsi, quien organizó una rifa con el auto para donar lo recaudado a la fuerza política, pero como el sorteo quedó vacante, el automóvil permaneció bajo su propiedad.
5: El canciller Mario Lubetkin entregó en el Parlamento la copia del acuerdo de libre comercio entre el Mercosur y la Asociación Europea de Libre Comercio y solicitó que Uruguay sea el primer país en ratificarlo. El secretario de Estado le trasladó este interés a la vicepresidente Carolina Cose al destacar que junto con el reciente tratado con la Unión Europea, el bloque regional contempló el acceso a todo el mercado europeo de forma potente para el futuro del país. El acuerdo que involucra a Islandia, Liechtenstein, Noruega y Suiza ofrece un marco de garantías recíprocas y permitirá el ingreso con arancel prácticamente cero de productos nacionales como carnes, frutas, granos, aceite de oliva y miel.
10: El tipo de acuerdo tiene la diferencia de que no es una, que es un acuerdo a cuatro países que no estaban dentro de la Unión Europea, pero que no tienen acuerdo aduanero entre ellos. Entonces, tenemos un marco general de garantías recíprocas y después se divide por países. Por ejemplo, y por eso tenía las notas aquí, por ejemplo, en el caso aquí en el caso concreto de Liechtenstein y Suiza, a ellos les interesa fruta, jugos, granos, legumbres, etc. En el caso de Noruega le interesa aceites no de oliva, bebidas, energía, biodiesel. Y en el caso de Islandia nos plantearon el tema de la carne.
6: Desde la oposición, el diputado del Partido Nacional, Juan Martín Rodríguez, compartió la voluntad de una rápida aprobación y se prevé que la Comisión de Asuntos Internacionales del Senado comience el tratamiento del legislativo la próxima semana con la meta de aprobarlo en el plenario a mediados de junio.
5: En otro orden, una delegación del Vaticano llegará a Uruguay en las próximas semanas para avanzar en la organización de la visita del Papa León XIV y definir las fechas y características de su agenda en el país. El canciller Mario Lubetkin confirmó el arribo de esta avanzada y explicó que, si bien la llegada del pontífice ya se acordó a nivel político, todavía restan resolver varios detalles logísticos e institucionales junto a las autoridades de la Santa Sede.
6: El senador Conrado Pedro Bordaberry presentó al presidente Yamandú Orsi una propuesta para crear la Expo Bicentenario Uruguay 2030, con el objetivo de planificar festividades de largo alcance en el marco del próximo Mundial de Fútbol. Tras una reunión de una hora en la que acordaron conformar una comisión de trabajo, el legislador destacó que la iniciativa busca generar divisas mediante la articulación entre el sector público y privado, sin costos para el Estado, emulando eventos internacionales como los realizados en España. El exministro de Turismo subrayó que el proyecto representa una causa nacional que trascenderá al actual periodo de gobierno y dejará un legado para las próximas generaciones, por lo que la comisión estará integrada por el Poder Ejecutivo, los partidos políticos, las intendencias y el sector privado.
5: El Ministerio de Ganadería, Agricultura y Pesca y el Instituto Nacional de Carnes iniciaron en China los trámites para lograr una nueva habilitación sanitaria para el frigorífico Rondatel de Rosario y para el frigorífico Florida. Las gestiones se realizaron durante una misión oficial en las ciudades de Shanghái, Beijing y Changchun, donde la delegación uruguaya planteó ante la Administración General de Aduanas de China la situación de estas plantas que se encontraban sin actividad y bajo un régimen de autocierre. Las autoridades del país asiático manifestaron su disposición a brindar una respuesta en el corto plazo, aunque por el momento no existe una resolución definitiva.
6: En la misma línea, el gobierno uruguayo gestionó la rehabilitación del frigorífico San Jacinto, que presentó medidas correctivas para superar observaciones sanitarias previas, en un escenario donde la habilitación para exportar a ese mercado resulta central para la recuperación de la actividad de estas industrias.
5: Tiende a estabilizarse el mercado ganadero según los consignatarios. 10 millones de dólares se invertirá en la construcción de una planta de gestión de envases de un solo uso. En Paysandú, la aduana informó al centro comercial los detalles del nuevo régimen especial de importación para zonas de frontera. Alertan por una caída de hasta el 12% en las ventas de combustibles debido al avance de los autos eléctricos en el país. El académico Claudio Rama califica de trasnochado y sindicalista el proyecto de creación de la Universidad de la Educación. Los sindicatos de la enseñanza resolverán hoy sumarse al paro general de 24 horas del próximo 10 de junio. Presentan una propuesta para volver al sorteo para elegir el fiscal de corte. Confirman el concurso necesario de Daniela Cabral, viuda de Gustavo Basso, investigada por la estafa de Conexión Ganadera. En Maldonado investigan el homicidio de un joven de 26 años. Estas y otras noticias las estaremos desarrollando en instantes en la segunda parte de Inforrami de este martes.
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4: Con noticias vinculadas a la producción, al trabajo y en este caso a los agronegocios, iniciamos la segunda parte de Inforrami de este martes 2 de junio, indicando que el mercado ganadero tiende a la estabilidad con una faena que reduce su volumen y entradas dispares a las plantas frigoríficas, según informó anoche la Asociación de Consignatarios de Ganado tras su reunión semanal de precios. Para los negocios cerrados en la última semana, el 30 de mayo, los valores de referencia para el ganado gordo se fijaron en $5.66 por kilo de carcasa para el novillo, $5.29 para la vaca gorda y $5.50 para la vaquillona, mientras que el novillo especial de exportación cotizó a $5.69. En el rubro de los ovinos se registró un ajuste en la faena y un mercado firme, situando el cordero en $6.07 por kilo, los capones en $5.13 y las ovejas en $5.04. Por su parte, el mercado de reposición mostró una mayor oferta frente a una demanda que actúa con cautela, lo que generó un leve ajuste a la baja con referencias de $4.19 para los terneros, $3.98 para las terneras y $2.40 para la vaca de invernada. Santiago Estefan, directivo de la Asociación de Consignatarios de Ganado, analizó el mercado ganadero anoche luego de la reunión de precios de este lunes 1 de junio.
5: Analizamos la semana 22 del mercado ganadero, semana que va del 26 de mayo al 1 de junio. Comenzando por la reposición, comentarles que con un mercado algo más ofrecido y una demanda que actúa con cautela, observamos un leve ajuste a los valores. Si vemos las principales referencias, el ternero promedió $4.19, la ternera $3.98 y la vaca de invernada $2.40. Pasando al mercado de vacunos con destino a la industria frigorífica, comentarles que con una faena que reduce su volumen, el mercado tiende a la estabilidad y tenemos entradas dispares entre las distintas plantas. La faena se ubicó en 38.206 cabezas, ajustando a la baja 5.348 animales versus la semana anterior. Y la composición de la faena es 52% novillos, 34% vacas y 13% vaquillonas. Si miramos la faena acumulada, la misma es negativa 18,6% versus el año anterior. El índice flaco gordo, por su parte, quedó en 1,3721 y corrige a la baja 0,0302. Los promedios de las principales referencias en ganado para la industria frigorífica son novillos $5.66 a la carne, vaca $5.29 a la carne y la vaquillona $5.50 a la carne. Esto es un ajuste al alza en las tres referencias, de 3 centavos en el novillo, de 1 centavo en la vaca y de 3 centavos en la vaquillona. Pasando al mercado de lanares con destino a la industria, el mismo continúa firme en valores con un ajuste a la baja de la faena. La faena fue de 1.529 lanares, ajustando 6.131 a la baja. La composición de la misma fue 53% cordero, 36% ovejas, 7% capones y 3% borreos. Los promedios son $6.07 para los corderos, $6.03 para los borregos, $5.13 para los capones y $5.04 para la oveja. Ajustan al alza las cuatro referencias y el ajuste es de 2 centavos en el cordero, de 3 centavos los borregos, de 3 centavos los capones y de 2 centavos en la oveja.
6: Autoridades de aduana informaron en el Centro Comercial Industrial de Paysandú sobre los detalles del nuevo régimen especial de importación para zonas de frontera que permitirá a micro, pequeñas y medianas empresas ubicadas en un radio de hasta 60 kilómetros de los pasos habilitados importar determinados productos exentos de tributos y paratributos, incluidos el IVA y el IMESI. La medida se dirige de forma exclusiva a comercios minoristas con venta presencial y directa al público, abarcando una lista limitada de artículos de la canasta básica y de higiene personal. La operativa va a ser totalmente digital y sin la intervención obligatoria de un despachante, estableciéndose además que las mercaderías deberán ingresar por el paso fronterizo de la localidad del comercio y trasladarse directo al local declarado. En la reunión también se detalló que las empresas de frontera que incorporen nuevos trabajadores entre mayo de 2026 y mayo de 2027 van a tener una exoneración del 75% de los aportes jubilatorios patronales por 12 meses, siempre que la contratación represente un aumento efectivo en la plantilla laboral.
4: Las obras para construir una planta de gestión de envases de un solo uso por un valor de $10 millones comenzarán en el marco del Plan Vale, según la información que aportó a representantes de la Cámara de Industrias el ministro de Ambiente, Edgardo Ortuño. La iniciativa público-privada que busca valorizar materiales de envasado y cuenta con la adhesión de más de 2.500 empresas. Sumó además la firma de convenios con las intendencias de Artigas y Colonia para su puesta en marcha a nivel nacional.
6: El presidente de la Unión de Vendedores de Nafta del Uruguay, Daniel Sanguinetti, alertó por una caída de hasta del 12% en las ventas de combustibles debido al avance de los vehículos eléctricos en el país. Al comparar los primeros meses de 2026 con el mismo periodo del año anterior, las ventas de gasolina descendieron un 4% a nivel nacional y un 6,2% en Montevideo, registrándose las mayores bajas en estaciones de zonas como Punta Gorda, Carrasco y Punta Carretas. Ante este escenario de retracción en el consumo de naftas, los estacioneros plantean la necesidad de adaptarse a la transición energética mediante la instalación de cargadores eléctricos en los propios puestos de servicio.
4: El dólar volvió a subir y encadenó 7 jornadas consecutivas al alza. El billete verde alcanzó su valor más alto en casi 2 meses y es la primera vez en este 2026 que acumula 6 jornadas seguidas por arriba de los 40 pesos. La suba fue de 0,38% ayer lunes respecto al viernes, cerrando en 40,319 pesos, según la última cotización del Banco Central del Uruguay, acumulando 7 jornadas al alza y confirmando una tendencia positiva que no se veía desde hace más de un año.
6: El académico Claudio Rama calificó de trasnochado y sindicalista el proyecto de creación de la Universidad de la Educación durante su comparecencia ante la Comisión de Educación del Senado. El representante del grupo Propuestas argumentó que la iniciativa desvía el foco de las verdaderas prioridades del sector, como la calidad, la deserción y la eficiencia, para priorizar una estructura politizada. Según Rama, el modelo propuesto carece de una visión de cogestión y autonomía, lo que representa una involución y una desviación respecto a los caminos de profesionalización que ya están consolidados en el país.
7: Bueno, estuvimos 6 representantes del grupo Propuestas, es un grupo que reúne a nivel nacional más de 100 académicos, profesores y educadores del Consejo de Formación y Educación de primaria y secundaria, y planteamos claramente nuestra posición crítica y negativa a la presentación de este proyecto de la creación de la ley de universidades como un proyecto sindicalista, un proyecto politizado, un proyecto que no va al centro de los problemas que son la calidad, que no va al centro de los problemas que son la deserción, que son el abandono y que son básicamente problemas de funcionamiento. Hoy estamos planteando en la comisión que de alguna forma hay parte de una especie de de demolición de las cosas buenas que hay, porque ya hay un Estado universitario y un estatus universitario a la formación docente. El país tiene hace muchos años un camino y un desarrollo que ha ido consolidando. Tal vez este proyecto de ley podría haber sido muy bueno en 1948 cuando se crea el IPA, pero hoy es un proyecto sin sentido. Este proyecto de ley no resuelve, sino que conflictiviza y al mismo tiempo está trasnochado y a trasmano. Y para nosotros es preocupante este escenario, porque ya tiene nivel universitario, ya hay carreras que fueron aprobadas en el periodo anterior con un estatus universitario, hay más de 6.000 personas que dieron exámenes, más allá de toda discusión, hoy tienen títulos de licenciados en pedagogía, hay toda una evolución que el país tiene que continuar los pasos y los caminos.
4: Los sindicatos de la enseñanza privada y pública resolverán hoy sumarse al paro general de 24 horas del próximo 10 de junio en rechazo al anuncio del Poder Ejecutivo de que no otorgará recursos instrumentales para la educación pública en la próxima rendición de cuentas. La medida de fuerza de los gremios docentes y de funcionarios, que incluye al Hospital de Clínicas y Secundaria, busca denunciar las carencias edilicias y la falta de cargos. En el plano político, el senador colorado Robert Silva advirtió que la educación faltó entre las prioridades del gobierno para este proyecto presupuestal, un planteo que la diputada oficialista Inés Cortés consideró muy apresurado porque la iniciativa todavía se encuentra en etapa de elaboración.
6: Uno de los autores intelectuales del atentado contra la fiscal de corte subrogante Mónica Ferrero fue condenado a 9 años y 6 meses de penitenciaría, sumando 11 condenados por esta causa. La Fiscalía Penal de Montevideo de Estupefacientes de Primer Turno logró la condena mediante un proceso abreviado tras comprobarse que el implicado fue uno de los organizadores del ataque, encargado de seleccionar a las personas que ingresaron al domicilio de la víctima y de proporcionar los vehículos para los traslados. Durante el procedimiento se decomisaron dinero en efectivo, drogas, 2 automóviles y 2 armas de fuego, entre las que se encontraba la utilizada en el atentado ocurrido en la madrugada del 28

0: cerámica ganadera, también de los casos de Cardama, y la destrucción de documentos en el piso 11, el traslado de esos fiscales implica que se reinicia el proceso, por lo cual estamos ante casos que se iniciaron hace 3 años y se estaba comenzando a citar a las personas involucradas y ahora comienza con un nuevo fiscal que se va a integrar. Eso hace que planteemos volver al mecanismo existente antes de la rendición de cuentas del año 2022, donde se estableció que el más antiguo de cualquier materia era el que podía subrogar al fiscal que en todo caso quedara vacante. En ese caso, ya la fiscal Mónica Ferrero era fiscal más antigua, por lo cual ese artículo de hecho designó a la fiscal Ferrero subrogante.
1: El Tribunal de Apelaciones en lo Civil de tercer turno confirmó la obligación del Ministerio de Salud Pública de suministrar el medicamento Opdualag al investigador y docente Gonzalo Moratorio para tratar un cáncer cerebral agresivo. La justicia rechazó los recursos presentados por la cartera y ratificó el fallo en primera instancia, por lo que el Estado deberá proporcionar este tratamiento que tiene un costo de $10,400 mensuales. Los magistrados concluyeron que el científico no cuenta con los recursos suficientes para costearlo y que las trabas administrativas o la falta de registro del fármaco no pueden imponerse sobre derechos fundamentales como la salud y la vida, dejando firme la sentencia de forma definitiva.
2: El Banco de Previsión Social extendió por un año el plazo para solicitar el reconocimiento de periodos de trabajo anteriores a 1996, una medida que aplica exclusivamente a las personas nacidas hasta el 1 de junio de 1963 inclusive. El organismo informó en su sitio web que quienes integren ese grupo van a poder agendarse hasta el 31 de mayo del 2027 para realizar el trámite. El organismo previsional aclaró que las personas que ya tienen una reserva de agenda asignada o un trámite de jubilación en curso no deben realizar modificaciones, mientras que para el resto de los casos se mantienen sin cambios los plazos establecidos con anterioridad.
1: El Tribunal de Apelaciones en lo Civil de séptimo turno confirmó el concurso necesario de Daniela Cabral, viuda de Gustavo Basso e investigada por la estafa de Conexión Ganadera, determinando que ejercía una actividad empresarial personal en el establecimiento Don Coraje. La resolución judicial suspende la legitimación de Cabral para disponer y obligar a la masa concursal tras rechazar los argumentos de la defensa que buscaban desvincularla de la gestión comercial de la firma. El fallo ratifica que la imputada, quien actualmente cumple prisión domiciliaria en Punta del Este, operaba de forma empresarial a través de Don Coraje, una sociedad civil encargada de gestionar los animales que adquiría Conexión Ganadera. En el marco de la misma causa, en mayo el tribunal ya había confirmado el concurso necesario para la herencia del fallecido Gustavo Basso, mientras que en la órbita penal se mantiene la prisión preventiva para el otro socio de la firma, Pablo Carrasco, y su esposa Ana Yeducu, ambos investigados por lavado de activos.
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1: La policía investiga el homicidio de un joven de 26 años que fue encontrado sin vida con 3 disparos en un predio privado de la ciudad de Maldonado. La jefatura de policía de Maldonado acudió este lunes por la tarde a una vivienda ubicada en calle Roque Massetti, donde hallaron el cuerpo de la víctima, quien poseía antecedentes penales. Los investigadores presumen que en el inmueble funcionaba un puesto de venta de estupefacientes y continúan trabajando para esclarecer las circunstancias del asesinato.
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2: El Instituto Uruguayo de Meteorología pronostica para lo que resta de la jornada que en la zona sur, incluyendo Montevideo y el área metropolitana, el cielo continúe nuboso con periodos de cubierto y se espera una máxima de 17 grados. En el este del país, la máxima también será de 17 grados con cielo nuboso y cubierto y baja probabilidad de precipitaciones escasas. En el centro del territorio, 17 grados también la máxima prevista para hoy, nuboso y cubierto con neblinas. Para el norte del país, máxima anunciada en 19 grados, nuboso con periodos de algo nuboso y neblinas. Hasta aquí la edición de este martes de InfoRami.
1: Estas fueron las principales informaciones al promediar la jornada.
2: Volvemos mañana a esta hora.
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1: Italiano tiene, y lo decimos en fecha muy particular para Italia el día de hoy, el Parlamento italiano tiene una comisión en la materia, el Reino Unido tiene una comisión de investigación parlamentaria, el Parlamento Europeo, aunque de manera informal, tiene una comisión de seguimiento de estos hechos, Francia, Estados Unidos, organismos internacionales. ¿Y por qué vemos que es necesario que Uruguay lo tenga? Porque ese es el sello del Uruguay.
2: Estamos escuchando al senador nacionalista Javier García.
3: Y el senador comunista Óscar Andrade explicó que esa comisión no es el mejor camino y entiende que el tema puede ser abordado en la Comisión de Derechos Humanos.
2: Andrade cuestionó al gobierno de Israel y afirmó que cometió un genocidio en la Franja de Gaza.
4: ¿Cómo no mirar con horror? Es necesario sí dar una discusión global acerca de las formas de discriminación que perpetúan lógicas coloniales y horrores, pero globalmente. No nos parece que tengamos que abrir una decena de comisiones para, o en todo caso, que se abran dentro del marco general de la Comisión de Derechos Humanos. Nos parece que es importante que demos el debate integralmente, viendo todas las formas de discriminación y la perspectiva de derechos humanos que está groseramente hackeada. O sea, el orden internacional imperfecto que surgió de la Segunda Guerra Mundial y que fue construyendo sus tribunales internacionales y un modo de relación, hoy está en la cornisa, está agonizante. Entonces lo que queremos es darle marco a esta discusión. Marco geopolítico, marco global, marco social y marco histórico. Pero no estamos rehusando el debate. Ni estamos intentando que las conclusiones del debate unifiquen en términos a temas que son de principios de país, son de principios. Combatir las formas de discriminación es de principios. Van a contar con el Frente Amplio y con esta bancada para toda medida que vaya en dirección de combatir las formas de discriminación.
2: Era el senador del Frente Amplio, Óscar Andrade.
3: Y el senador colorado Andrés Ojeda respalda sin reparo la creación de la comisión para hacer un seguimiento de incidentes antisemitas en el país.
5: Este debate también es sobre de qué lado de la historia queremos estar cuando democracias como la de Israel son atacadas por los extremismos, ¿no? Y así este cuerpo tiene una responsabilidad adicional. Y si vamos a estudiar con seriedad el antisemitismo, aprovecho para recordar que tenemos en este cuerpo para tratar un proyecto de ley de creación de un listado de entidades terroristas que el Uruguay hoy no tiene, que hemos presentado hace un tiempo, en el cual sugerimos que este Parlamento genere por ley la creación de un listado de grupos terroristas en el Uruguay e inicie ese listado del Poder Ejecutivo, incluyendo a dos grupos absolutamente condenados y repudiados por todos a nivel mundial, que son Hamas y Hezbollah. La defensa de los derechos humanos exige coherencia y por eso es que apoyamos esta comisión sin ningún matiz, sin ninguna mediatinta y sin ningún pero. No podemos combatir la discriminación y mirar para otro lado frente a la violencia política. No podemos condenar el odio y ser ambiguos frente al terrorismo. No podemos reivindicar la democracia y callar cuando la democracia se ataca.
2: El senador colorado Andrés Ojeda.
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2: El presidente de la República participa a esta hora del almuerzo por el Día de la Exportación en lo que es la primera actividad tras pedir disculpas por la polémica compra de su camioneta.
3: Una investigación periodística determinó ahora que Orsi pagó parte de la nueva Hyundai entregando un auto que había sido donado para su campaña electoral.
2: El diputado colorado Conrado Rodríguez lamentó que el presidente haya omitido lo de ese segundo auto, que en la Corte Electoral figura como una donación al Frente Amplio y no a título personal.
3: El presidente del Frente Amplio, Fernando Pereira, dijo hoy que la JUTEP tiene toda la información y afirmó que no hubo ninguna falla ética de parte del mandatario.
2: Desde la oposición se criticó el mensaje de Orsi en un video y afirman que generó más dudas que certezas.
3: Se están realizando en Cerro Norte varias intervenciones en el marco del plan Más Barrio.
2: El ministro del Interior, la ministra de Vivienda y el intendente de Montevideo estuvieron esta mañana en esa zona.
3: El Senado rechazó la formación de la Comisión de Prevención y Denuncia de Antisemitismo en Uruguay, propuesta por Blancos y Colorados.
2: La senadora oficialista Susana Andrade denunció hoy que continúan las excavaciones en el caserío de los Negros sin un protocolo de protección para los restos que puedan encontrarse.
3: El Centro de Maquinistas Navales decidió presentar una denuncia penal contra la Prefectura Nacional por irregularidades laborales en la marina mercante y en la industria pesquera.
2: El científico Gonzalo Moratorio iniciará de inmediato el tratamiento con el medicamento de alto costo que deberá entregarle el Ministerio de Salud luego del fallo del Tribunal de Apelaciones que así lo dispuso.
3: El director de Desarrollo Ambiental de la Intendencia de Montevideo, Leonardo Derú, defendió a la Junta Departamental el nuevo sistema de contenedores intradomiciliarios para mejorar la limpieza de la ciudad.
2: Una uruguaya de 25 años murió durante una travesía en un glacial de Tierra del Fuego en el sur de Argentina. También falleció el guía de la expedición.
3: Las picadas y los incidentes en la vía pública preocupan a las autoridades del municipio de Joaquín Suárez en Canelones.
2: En los deportes, la próxima fecha del torneo intermedio que se jugará entre el viernes y el lunes será la última previa a la pausa por la Copa del Mundo.
3: En la cuarta etapa que abrirán Wanderers y Danubio a las 19 en el Parque Viera.
2: Mauricio Larriera firmará mañana un contrato por un año y medio para dirigir a Defensor Sporting.
3: Aguada y Peñarol vuelven a negociar hoy el tema de seguridad para las finales de la Antel Arena. Por ahora no hay acuerdo con el Ministerio del Interior.
2: Del exterior, lo más destacado, el conflicto entre Israel y Hezbollah en el Líbano supone una amenaza para las negociaciones de Estados Unidos e Irán por el estrecho de Hormuz, Hubo una tensa conversación entre Trump y Netanyahu.
3: Irán recalca que la crisis en Oriente Próximo es resultado de los crímenes e impunidad de Israel.
2: Hay varios muertos y heridos en Kiev, la capital de Ucrania, por ataques nocturnos de Rusia.
3: Más de 15 heridos y miles de evacuados es el saldo de una tormenta tropical en Japón.
2: A esta hora estamos con cielo algo nuboso sobre Montevideo, hay neblina también, la temperatura 15 grados 5 décimas.
3: Los vientos rotan del este a 7 kilómetros.
2: Presión 1029 decimal 2.
3: Humedad 75%.
2: Visibilidad 9 kilómetros.
3: El pronóstico de Inmet para hoy, nuboso y cubierto en la tarde, 17 la máxima para el área metropolitana, 19 para el norte.
2: Hora 13:05 minutos, vamos para el club de golf, allí está Viviana Bermúdez.
17: Muchas gracias, ¿qué tal? Buen mediodía. Y sí, justamente nos encontramos en el club de golf porque aquí justamente la Unión de Exportadores del Uruguay y el Banco de República están celebrando una nueva edición del Día de la Exportación, y es una actividad en la que está participando el presidente de la República, Yamal Gorsi, y en estos momentos está lo que es el discurso de apertura, está a cargo de la presidenta de la Unión de Exportadores, Carmen Porteiro, y posterior a ello va a estar hablando el presidente del BROU, Álvaro García. Pero en estos momentos vamos a escuchar a la presidenta de la Unión de Exportadores, Carmen Porteiro, haciendo mención explícitamente central.
18: Acá lo que les planteamos es un disparador. De la conversación, de esto hablamos mucho, sabemos que hay muchísimos diagnósticos. Esto está lejos de ser la verdad revelada. Intento de poner arriba de la mesa las cuestiones que desde los exportadores entendemos que se abren más que nunca en esta instancia. Es un ejercicio que todos hacemos en nuestras empresas y que entendemos que en algún punto también nos lo tenemos que cuestionar, y también romper algunos paradigmas como de nosotros como país, ¿no? Entonces, dentro de las fortalezas, por supuesto, nuestra institucionalidad y nuestra estabilidad en este contexto particular geopolítico, vaya que tiene peso. El liderazgo de energías renovables, y cómo podemos aún seguir avanzando y seguir siendo líderes en energías renovables. Y tiene que ver mucho también con la innovación y tiene que ver mucho con la sostenibilidad. Nuestra escala y nuestra agilidad. Nosotros podemos ver la escala como una debilidad de que no tenemos mercado interno, o podemos verlo como una actividad estratégica de que por ser chicos podemos hacer las cosas muy rápido. Y ese debería ser nuestro enfoque y nuestra ubicación geográfica. Dentro de las oportunidades, y en este punto, con los acuerdos comerciales, y no pensemos únicamente en el que está materializado hoy, sino en especial a todos los que se pueden hacer por delante y todos los que ojalá tengan y podamos incentivar aún más.
17: Bien, entonces, así la palabra de la presidenta de la Unión de Exportadores, Carmen Porteiro, en el marco de lo que es este Día de la Unión de Exportadores del Uruguay, este almuerzo de trabajo que se está realizando aquí en el Club de Golf y nos está participando el presidente de la República, Yamal Gorsi. Para Radio Monte Carlo, informó Viviana Barbón.
3: Vale, gracias, Viviana. Las picadas y los incidentes en la vía pública preocupa a las autoridades del municipio de Joaquín Suárez. El alcalde Juan Arellano mostró preocupación por los hechos acontecidos este domingo de madrugada, informa el corresponsal Eduardo Castro.
19: Muchas gracias. Las picadas y los incidentes en la vía pública son motivo de preocupación por parte de las autoridades del municipio de Joaquín Suárez. Juan Arellano, alcalde de esa localidad, se mostró con preocupación por lo ocurrido el pasado domingo a la madrugada, cuando se dieron incidentes entre personas en la vía pública, quienes participan habitualmente de las picadas en ese punto del departamento de Canelones. Escuchemos a Arellano, alcalde de Joaquín Suárez.
20: Sí, es algo que ya no es la primera vez que ocurre. Es un problema que ya viene de hace rato, pero lo peor también, más allá de las picadas, es que en algún momento se suscita la violencia. Y es lo que tenemos que de alguna forma empezar a hablar con las autoridades para ver cómo podemos cambiar. Todo tenemos que cambiarlo, más allá de los operativos que se puedan hacer, y a veces no llegan a hacerlo, hay que cambiarlo también cambiando con la ley. Y ahí es donde nosotros decimos, y hemos tenido alguna reunión, y vamos a seguir en reuniones para tratar de cambiar la realidad. Si no cambiamos leyes, no vamos a llegar a final feliz con esto.
19: ¿Y ¿Desde cuándo está viviendo Joaquín Suárez esta situación? ¿Viernes, sábado y domingo, me decías?
20: Sí, esto ya de hace años, no es de ahora. Es un fenómeno que los que hemos recorrido el país sabemos que empezó en otros lados también y que sigue en otros lados. Pero la realidad nuestra hoy es que nos preocupa lo que nos pasa a nosotros acá, sin desconocer lo demás. Y tenemos que cambiarlo de alguna forma, porque esa violencia que se dio anoche o antenoche se da muy seguido y me parece que ya ha llegado el momento, tenemos que cortarlo y no lamentarlo después de cuando pasen las cosas que no las podemos arreglar.
19: Hacen operativos, pero a veces no alcanzan.
20: No alcanzan porque la misma cantidad del Ministerio del Interior, los policías no alcanzan, están en otros operativos. Cuando hacen un operativo en una ciudad cerca, los que mismos que están en la moto a veces se autoconvocan para acá, cuando lo hacen en otro lado, o cuando lo hacen el operativo acá se van para otra ciudad. Entonces es difícil de que el Ministerio del Interior o los mismos inspectores de la Intendencia puedan cubrir con la cantidad de gente que tienen.
19: Eran palabras de Juan Arellano, alcalde de Joaquín Suárez, desde Canelones, informó para Monte Carlo Eduardo Castro.
2: Gracias Eduardo. Los deportes ahora con Martín Díaz.
0: Gracias compañeros, muy buenas tardes. Terminó la fecha número 13 del torneo intermedio con la derrota de Peñarol a manos de Central Español, quien le ganó 1-0 en el final del partido, cuando en la primera parte había estado cerca el aurinegro con algunos remates de Ares, un cabezazo de Laxal haciendo trabajar al arquero Rodolfo, y Central había tenido una pelota en el travesaño. En el complemento, Central se metió atrás, lo esperó a Peñarol, Peñarol no supo qué hacer, tuvo la pelota, no sabía cómo intentar siquiera marcar el gol de la victoria, y cuando perdió el humor, cuando el VAR correctamente le avisó al árbitro para la expulsión de Ferreira por una falta fuerte del zaguero aurinegro, se quedaba con 10, las reacciones en el banco que llevaron a la expulsión de Matías Arezzo, que ya había sido sustituido por protestarle al árbitro, después Remedy que pierde la cabeza también protestando, viendo una tarjeta roja, Peñarol se quedaba con 9, no tenía un líder que tratara de manejar el partido, de levantarlo, desde lo futbolístico no lo tiene, desde lo anímico tampoco, desde afuera tampoco, es un equipo a la deriva, el aurinegro, y Central que dijo, bueno, tienen 2 menos, tengo que aprovechar, y lo aprovechó con un golazo de Pino para el 1-0 que deja a los palermitanos en zona de Copa Libertadores, porque la tabla anual ahora quedó con Racing y Deportivo Maldonado liderando con 36, Peñarol 33, con 30 está ahora Central Español, 29 para Albion y para Montevideo City Torque, 28 para Nacional y 25 para Montevideo Wanderers, los primeros 8 equipos los que tendrían actividad internacional, más allá que falta muchísimo todavía para definir este tema, pero así está la tabla anual. En el grupo A, Central Español junto con Peñarol y Cerro Largo lideran con 6 unidades, Racing 5, Liverpool 4, y en el grupo B con 7 están Deportivo, Montevideo City Torque tiene 6, al igual que Nacional en el torneo intermedio. Mientras tanto se conoció la indumentaria que utilizará Uruguay en los 13 partidos de su grupo. El primero frente a Arabia, celeste y short y medias blancas. El segundo frente a Cabo Verde, celeste y short y medias azules. Y azul, la camiseta azul con shorts y medias del mismo color, será la indumentaria para enfrentar a la selección española en el último partido. España irá totalmente de blanco. Para Radio Monte Carlo les informó Martín Díaz.
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3: Vamos hasta Buenos Aires, Claudio Cardoso.
23: Muchas gracias, buenas tardes. 13 grados la temperatura en la ciudad de Buenos Aires. La ministra de Seguridad, Alejandra Monte Oliva, ha definido y anunciado públicamente que serán 34.000 aquellos argentinos que ya no tienen el permiso y el visto bueno del gobierno de Javier Milei para asistir a la próxima Copa del Mundo a llevarse a cabo en los Estados Unidos, Canadá y México. Resulta que 23.000 que ya tienen el derecho a concurrir a los estadios prohibidos, teniendo en cuenta que pesan sobre ellos alguna disposición legal, alguna resolución, y por lo tanto se le aplica el derecho de admisión. Por otra parte, hay 11.000 argentinos que no han cumplido con la rigurosidad del caso en el cumplimiento precisamente de la cuota alimentaria, y por eso entonces también han sido puestos en una lista para que las autoridades de los Estados Unidos, y allí también habrá integrantes de migraciones de Argentina, no permitan que cada uno de ellos puedan estar presentes en los partidos de la Copa del Mundo. Estas son resoluciones impuestas por el Ministerio de Seguridad en consonancia con algunas otras carteras del gobierno argentino para que, insistimos, 34.000 personas no se den cita en el próximo Mundial. Cabe recordar que en varias Copas del Mundo, barras argentinos viajaron de manera conjunta para apoyar a la selección de este país. Sin embargo, en esta ocasión el gobierno pretende que sea de otra manera y que concurran aquellos que están posibilitados de hacerlo, teniendo en cuenta estas restricciones que marca el gobierno a través del Ministerio de Seguridad, algo que ya fue cursado al gobierno de los Estados Unidos. Desde Buenos Aires informó Claudio Cardoso, corresponsal de Radio Monte Carlo en Argentina.
2: La senadora Frente Amplista Susana Andrade denunció hoy que continúan las excavaciones en el caserío de Los Negros sin un protocolo de protección para los restos que puedan encontrarse.
3: En agosto de 2024 fueron hallados en ese lugar de Capurro restos humanos de un afrodescendiente.
2: La legisladora reclamó por su cuidado y recordó que nadie murió allí de muerte natural.
1: Y es un dato de la realidad que luego de los flashes y las cocardas para los descubridores, los restos humanos permanecen hace casi 2 años en un armario del laboratorio de dicha facultad sin que nadie se haga cargo de establecer un destino final digno. Si bien es un hecho nuevo que nos interpela a todos y a todos, convengamos que a nadie le gustaría esto para un ser querido o ancestral étnico. Son nuestros muertos. El llamado caserío era un centro de engorde y trata humana. Y hay que decirlo, ningún africano murió allí de muerte natural. Los antepasados de la población afro-uruguaya que aportaron muchas luchas, vida, esfuerzo y trabajo esclavo para la conformación de este Estado y para el enriquecimiento de algunos, dejaron muchísimo dolor en ese depósito del llamado ganado negro. Por eso se impone una pregunta. ¿Quién toma la responsabilidad sobre el destino final de estos restos humanos y quién decidirá sobre futuros hallazgos? Porque la historia indica que por ese sitio pasaron entre 50 y 60 mil personas africanas para ser vendidas. Imaginemos un estadio centenario lleno. Y se señala además que podría haber en esa zona cientos de cuerpos de personas que murieron en condiciones de desnutrición aguda, enfermedad, martirio y agonía tras la travesía de los navíos negreros.
2: A la senadora del Frente Amplio, Susana Andrade.
3: 13:17, Viviana Bermúdez, adelante.
4: Muchas gracias. En estos momentos de almuerzo, justamente por el día de la exposición, está hablando el presidente de la República, Álvaro García. Vamos a escuchar justamente lo que está haciendo mención en estos momentos, está sacando el acuerdo entre la Unión Europea y el Mercosur.
5: Resumido, podemos compartir que los resultados alcanzados durante el ejercicio 2025 reflejan la fortaleza de la institución con sólidos niveles de solvencia, liquidez y eficiencia. El cierre de 2025 encuentra el Banco República con activos por más de 25.400 millones de dólares y un patrimonio de casi 2.900 millones de dólares, con crecimientos superiores al 12% respecto al cierre anterior. El banco mantuvo además un incremento sostenido del crédito, es uno de los objetivos principales. Y esto se complementa con mejoras en los indicadores de liquidez y de productividad, además de una nueva reducción en los niveles de morosidad. Más crédito y crédito sano. Todo esto confirma que el banco continúa siendo una institución fundamental para el desarrollo económico y social del país, capaz de combinar solidez financiera, liderazgo comercial y compromiso público. Contamos además con uno de nuestros principales activos estratégicos, la cercanía territorial. Las 130 sucursales distribuidas en todo el país, que como ustedes bien saben, venimos recorriendo y este año completaremos el 100% de las mismas.
17: Era así entonces la palabra del presidente del Banco República, Álvaro García, en el marco de lo que tiene que ver con este almuerzo por de la Unión de Trabajadores del país. Para Radio Monte Carlo y Cori, informó Viviana Barrón.
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2: Martín Olaverri, buenas tardes.
9: Buenas tardes, el gusto de saludarlos hasta ahora para actualizar la información vinculada a la actividad de los agronegocios. Arranca este próximo jueves en Salto Expo Sinergia. Es la segunda edición de esta actividad que está centrada en razas sintéticas, mayoritariamente Brangus y Brafford. También está Brahman presente, Paul Dorset en ovinos, con la exposición nacional allí en el local de la Asociación Agropecuaria de Salto. Esto se va a llevar a cabo este jueves, viernes y sábado. Hay distintas actividades: comercialización, concurso de animales, juzgamientos, ventas. Conversábamos sobre las características del evento con Rafael Borutarán, organizador de Expo Sinergia.
24: Te dejando todo preparado para el próximo jueves, cuando empiecen a ingresar los animales. Y bueno, esperando la participación de todas las cabañas amigas que nos van a estar acompañando. Y bueno, lo que se está armando ahí, que la verdad que tiene mucho, va a tener mucho movimiento ese jueves, ese viernes y sábado, ¿no es cierto?
9: Bien, ahí está. Arranquemos por, está también la actividad de novinos, ya vamos a estar hablando de lo que es la presencia, la exposición nacional y el concurso de Paul Dorset, pero en vacunos, ¿cómo está previsto todo? ¿Las razas que van a participar? ¿Cómo es el calendario de actividades? El jueves entonces arrancan a entrar los animales.
24: Es así, el jueves empezamos los ingresos de animales hasta las 4 de la tarde, más o menos 3-4 de la tarde. Después vamos a ir a una charla de la gente de Cercán, que va a estar hablando de las pasturas, justamente también de las Megamix y de algunos otros eventos que tienen ellos, que están empezando también a presentar acá en Uruguay, para después seguir con la venta de la Zambrano y Compañía y Otto Fernández, donde vamos a estar ofreciendo, ahí se van a estar ofreciendo algunos animales que compiten en la exposición, tanto ovinos como vacunos, y después lotes de ganados comerciales que bueno, que se certificaron y que van a estar siendo vendidos todos en forma virtual. El día viernes ya comenzamos con las juras, donde vamos a estar arrancando en torno ahí de las 9 y algo de la mañana, donde el jurado va a ser Rodrigo Roldán, va a ser el jurado de todas las razas bovinas. Vamos siempre como con el sistema que hacemos acá en Sinergia, que vamos intercalando Brafford y Brangus, para así no ser tedioso para ninguna de las dos razas. Vamos jurando por categoría intercalada. En la mañana vamos a hacer todas las terneras, para la tarde hacer todas las categorías mayores, vaquillonas en adelante, y dar la gran campeona en el entorno de 4:30-5 de la tarde. Y el día sábado, ya en la mañana, realizamos la jura de machos para terminar con la parte de los bovinos. en torno de los 90 animales son los que están inscritos para participar, así que creo que es una buena participación para razas sintéticas acá en Uruguay. La verdad que juntamos un buen volumen, un buen número, que creo que sigue siendo la exposición con más cantidad de animales de razas sintéticas, ¿no es cierto? Que eso creo que está bueno, marcándolo como un polo interesante en el norte del país, ¿no es cierto?
9: Escuchábamos a Rafael Burutarán, organizador de Expo Sinergia, que arranca este próximo jueves en Salto. Para Informativo Cori y Radio Monte Carlo, informó Martín Olaverri.
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3: Gracias, Olaverri. El director de Desarrollo Ambiental de la Intendencia de Montevideo, Leonardo Derú, reconoció ante la Junta Departamental que la limpieza es uno de los problemas que tiene que resolver el gobierno capitalino.
2: Además, indicó que se cuenta con una hoja de ruta hacia 2030 en materia de limpieza y recolección de residuos que trascenderá al periodo de gobierno.
3: Durante su comparecencia destacó que una de las fortalezas es la aprobación de un plan que se alinee a las definiciones de la ley y del plan nacional.
11: Tenemos una hoja de ruta hacia el 2030, sin duda, con garantía de sostenibilidad del nuevo sistema, que va a trascender el periodo de gobierno. Ahí los fondos extrapresupuestales de vuelta, lo que nos planteamos es que nos permita concretar inversiones estratégicas para el cambio de modelo. Cambio de modelo que de una forma u otra todo el país va a ir hacia ahí. Todas las intendencias van a ir tras este cambio de modelo. Como una gran conclusión, Montevideo aprobó, y creo que no es menor, tener un plan que se alinea a las definiciones de la ley y del plan nacional que lo exigen. Aprobó un plan, es una fortaleza de Montevideo. Participó muchísima gente, seguramente podamos decir que podría haber sido mejor, pero este plan no es de la intendencia, por suerte, o por laburo. Participó mucha gente. Y ese plan se concibe como el instrumento para impulsar la transformación estructural del sistema de limpieza y gestión de residuos del departamento. Tiene una visión de largo plazo y establece una hoja de ruta para pasar de un modelo centrado en la disposición final hacia un modelo eficiente, inclusivo, circular, sostenible. La estrategia planteada, plasmada en el plan, combina mejoras sustantivas en la limpieza pública. Por la duda, lo he dicho públicamente, lo dije hoy y lo vuelvo a decir. La limpieza es un problema que tiene Montevideo. Y que hay que resolverlo. Y yo diría que no hay más tiempo, que hay que resolverlo. No hay magia, hay laburo. Por lo tanto, este plan lo que plantea es mejoras sustantivas que se van a ir plasmando con el avance de los cambios. Yo lo que le digo es, en los 40.000 hogares que ya tenemos, en los barrios de esos 40.000 hogares, el cambio es notorio, pero además entendemos que además de los cambios de la limpieza, debemos lograr un fuerte impulso a la valorización de los materiales y a la reducción progresiva del enterramiento, que fue lo que comentamos.
3: El director Leonardo Erú.
2: Participamos en la edición noticiosa del martes 2 de junio de 2026.
3: Activista Leonardo Luz y Javier Toledo.
2: En exteriores, Viviana Bermúdez.
3: Sala de redacción, Ivana Vázquez y Rodrigo Lozano.
2: Deportes, Martín Díaz.
3: En el agro, Martín Olaverri.
2: Corresponsal en Argentina, Claudio Cardoso.
3: Servicios internacionales, agencia TPA.
2: Operador Hernán Devoto.
3: Coordinación, Leonardo Luz.
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1: Quiero saber qué hora tenemos en Uruguay, qué hora tenemos.
2: 13 horas, 30 minutos.

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3: Bienvenidos, esto es Uruguay Agropecuario a través de las radios de Cori, las radios más importantes. Media hora con la información, media hora con los temas destacados del sector agropecuario. Con mucho gusto les invito a transitar en este segundo encuentro de la semana. Nos escuchan en todo el país en 15 emisoras AM y FM que emiten nuestro programa. Martes 2 de junio de 2026.
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3: Este martes 2 continuará nuboso, periodos de cubierto, neblinas, vientos del este al noroeste entre 10 y 30 kilómetros la hora. Para la tarde-noche, nuboso, periodos de cubierto. Las temperaturas, la mínima 7, la máxima 17 grados. Para mañana miércoles 3, nuboso, periodos de cubierto, vientos del noroeste entre 20 y 30 kilómetros la hora. Las temperaturas, la mínima 9, la máxima 19 grados. Para el jueves 4, probabilidad de lluvias nula, aumenta la nubosidad con algo de sol, vientos del noroeste entre 20 y 30 kilómetros la hora. Las temperaturas, la mínima 12, la máxima 20 grados. Para el viernes 5, cerrando la semana, probabilidad de lluvias baja, cielo parcialmente cubierto, algo de sol. Las temperaturas, la mínima 13, la máxima 20 grados. Así estará el tiempo.
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3: Actualizamos los indicadores del día. El dólar 39,15 y 41,55. El dólar Ibrou 39,45 y 41,05. El euro 44,44 y 49,72. El peso argentino 0,02 y 0,20. El real 7,20 y 8,90. El Brent operó a $95,14. Subió 4 dólares. Subió 4.23% frente al cierre del día anterior. ¿Qué pasó en Chicago? La soja julio 2026, $433,84, bajó $2,02. El trigo, $223,67, bajó 64 centavos de dólar. El maíz, $223,67, bajó $1.08. En Australia, la última referencia es de $13.85 por kilo base limpia. Según INAC, la carne bovina, $6.344 la tonelada. La carne ovina, $7.950 la tonelada. Los granos puestos en Nueva Palmira, según la Cámara Mercantil, la soja, $404 la tonelada. El trigo, $230 la tonelada. La canola, $546 la tonelada. Los granos puestos en el puerto de Montevideo, el maíz entre $240 y $255 la tonelada. El girasol, $452 la tonelada. actualizábamos los indicadores del día.
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3: En la columna de hoy, la ingeniera agrónoma Lucía Bauer, directora de Grow Agro, trae un tema clave para entender la conexión entre suelo, planta, animal y salud humana, el magnesio. Para profundizar en el tema, le damos la bienvenida. ¿Qué tal, Luli? Gracias por estar en comunicación.
5: Muchas gracias, Martín. Un saludo para todos del otro lado. Sí, hoy traje el magnesio porque me parece que es importante entender el rol en todo el sistema productivo. En el suelo ayuda a mantener la estructura porque actúa como un pegamento que une las partículas del suelo. Y en suelos, cuando son los suelos son arenosos, mantener buenos niveles de magnesio es muy importante para sostener la estabilidad, la infiltración y el funcionamiento biológico. En la planta, el magnesio es un elemento central en la clorofila, o sea que es un elemento central de la fotosíntesis. Sin magnesio, la planta pierde eficiencia para captar energía solar, para producir, bueno, azúcares, para crecer y defenderse, y es uno de los minerales que son fundamentales para la productividad vegetal. Y en el animal, el magnesio es esencial más que nada para la función muscular, el corazón y la formación de los huesos. En ganadería, una deficiencia de magnesio puede provocar la tetania o hipomagnesemia, que es una enfermedad que puede matar a un bovino en pocas horas. Y muchas veces el origen de este problema comienza directamente en el suelo.
3: ¿Y cómo ocurre esto?
5: Y en primaveras, con un crecimiento explosivo del pasto, por ejemplo, especialmente cuando hay gramíneas puras fertilizadas con mucho nitrógeno y potasio, las plantas absorben esos nutrientes y el problema no es que falta el magnesio, sino bueno, los desbalances minerales que bloquean la absorción del mismo. Y el principal antagonista es el potasio. Cuando hay niveles muy altos de potasio, disminuye la capacidad de la planta de absorber el magnesio, porque son antagonistas. Entonces también se dificulta la absorción en el rumen. Y el animal consume pasto, pero está metabólicamente desbalanceado. El magnesio tiene también una particularidad que el animal no puede almacenarlo en grandes cantidades en el cuerpo, o sea que depende del consumo diario. Cuando ese aporte cae durante varios días, el nivel de magnesio en sangre desciende rápidamente y ahí es cuando empiezan a aparecer temblores musculares, excitabilidad extrema, convulsiones y muchas veces muerte súbita. Por eso la tetania no es solamente un problema del animal, sino que es más bien un problema de manejo y de mineralización del sistema. Cuando tenés pasturas más diversas con presencia de leguminosas, especies de raíces profundas capaces de acceder a minerales de horizontes bajos del suelo, suelen ser mucho más resistentes a este problema y aparte las leguminosas generalmente tienen mayores niveles de magnesio.
3: ¿Y qué pasa en los humanos?
5: Y la deficiencia de magnesio es hoy una de las más comunes en el mundo occidental. Nosotros también somos parte del sistema, aunque en realidad se diagnostica muy poco porque los síntomas son muy difusos y se pueden confundir con otras enfermedades, pero cuando un humano tiene deficiencia de magnesio, tiene fatiga crónica, tiene más calambres musculares, insomnio, ansiedad y arritmias cardíacos. Cada vez más estudios muestran que hay correlación entre suelos pobres en magnesio, alimentos con menor densidad mineral y mayores tasas de estas condiciones en la población humana, ¿no? En los bovinos, la tetania nos da una señal clara y visible que la deficiencia aparece rápido, es dramática y se puede medir. Y en humanos, en nosotros, bueno, muchas veces ocurre de forma más silenciosa, crónica y difícil de atribuirle al mineral, ¿no? Pero el origen puede ser el mismo. Un suelo con bajo magnesio biodisponible o un sistema desequilibrado que bloquea su absorción por tener altas cantidades de nitrógeno o potasio, ¿no? Entonces, esto es como seguir con esa visión de una sola salud y regenerar toda la cadena alimentaria desde el suelo, desde las raíces, y que llega a la mesa y nos afecta a nosotros como humanos.
3: Afirmabas justamente que

0: cómo los desbalances minerales acarrean condiciones en los humanos. Es increíble esa conexión, que creo que no se habla lo suficiente.
1: Muy bien, ingeniera agrónoma Lucía Bauer, directora de Grow Agro, gracias por tu tiempo, ha sido un gusto y seguimos en contacto.
0: Gracias, Martín, y un saludo para todos.
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3: Enseguida, más Uruguay Agropecuario, con Martín Maidana. 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
1: En el marco del 109º Congreso Anual de Federación Rural, productores ruralistas de todo el país volvieron a poner sobre la mesa las principales preocupaciones del sector, con foco en la competitividad, los costos, la infraestructura y la necesidad de políticas que acompañen al sector productivo. La organización de productores que preside el ingeniero agrónomo Rafael Normey dejó definiciones sobre seguridad rural, presión impositiva y el contexto internacional en un congreso marcado por el intercambio y el planteo de desafíos para el agro uruguayo. para pasar raya de este cónclave de productores

0: Recibimos en la comunicación a Emiliano Carabia, integrante de Federación Rural, secretario de la entidad de productores. Gracias por estar en comunicación. Buen día.
1: Buen día, Martín. Un gusto estar nuevamente contigo y con la audiencia. Y sí, la verdad, sí, un congreso muy lindo, muy de mucho trabajo interno, sobre todo, que dio marco, sobre todo el viernes, había alrededor de 100 delegados o representantes de las federadas, diferentes federadas que integran Federación Rural, y sobre todo ese trabajo interno, el buen trabajo interno es lo que marca un buen consejo, digamos, el que se inicia ahora con el cambio de autoridades y renovación parcial de consejo directivo. Entonces augura mucho trabajo, digamos, para adelante también en esas grandes líneas que tú bien comentabas, que afectan digamos al productor rural y al sector agropecuario en general, ya sea el tema capaz más sonado, sobre todo el viernes, fue el tema caminería rural, que en esa instancia también tuvimos una reunión, que también eso fue una innovación del Congreso Federación Rural en conjunto con el Congreso Intendente. El viernes al mediodía, que en la mañana fuimos trabajando este tema de caminería rural y le entregamos un documento al Congreso Intendente planteando la necesidad de repensar el tema de caminería rural. Hoy por hoy, digamos, es necesario, la producción agropecuaria se multiplicó por 5 y los caminos, digamos, seguimos teniendo la misma infraestructura que hace 40, 50 años. Y en ese sentido tuvimos buena receptividad de parte de los intendentes a líneas de trabajar, ¿no? Hay mucha parte que corresponde a los intendentes en esos caminos más departamentales, pero también hay caminos o rutas nacionales que ya pasan la órbita más del gobierno nacional, y una de las propuestas de Federación Rural del año pasado, y bueno, que ahora se reafirma también, es pasar esos caminos de alta intensidad de uso a órbitas más del Ministerio de Transporte, ajustando esa responsabilidad a un organismo como el Ministerio de Transporte, que tiene otros fondos, otra capacidad de invertir, y eso ha sido una línea de trabajo que ha tenido Federación Rural en conjunto trabajando con el Ministerio de Transporte. Lo que nos queda claro que hay que buscar los consensos, ¿no? ¿Verdad que que es necesario, digamos, ponernos de acuerdo e invertir donde, digamos, es necesario? Y después también el viernes trabajamos mucho con el tema sanidad animal, el tema de la garrapata, que los días miércoles y jueves tuvimos el simposio garrapata, que también marcó una muy buena concurrencia, sobre todo de productores de la región, ¿no? Ahí recordando, teníamos organizado por la FAM, teníamos tanto investigadores uruguayos como argentinos y de Brasil, del sur de Brasil, tratando el tema de la problemática y cómo buscar los caminos para afrontarlo, y ver también las visiones de afuera de cuáles eran las, qué era lo que estaban haciendo afuera y bueno, qué podíamos aplicar acá. Y ese fue uno de los temas que también que nos sorprendió, la concurrencia de estos dos días. Y también lo transmitimos por streaming, digamos, en vivo del canal de YouTube, que también tuvo alrededor de 5.000 personas siguiendo ambos dos días, que nos sorprendió bastante, y refleja lo que el productor, digamos, le está afectando más porteras adentro. Entonces creo que este congreso lo que marca es que atacó o se enfocó en lo que realmente el productor siente, y creo que el productor pudo acompañar, digamos, el congreso y el simposio Garrapata, porque realmente estaba alineado con las problemáticas que le afectan a él.
0: A propósito, el gobierno tuvo una participación activa durante las jornadas del congreso, desde el presidente de la República, el ministro de Economía y Finanzas, el ministro de Ganadería, Agricultura y Pesca, entre otros. ¿Qué les dejó la participación del gobierno?
1: Bueno, en ese sentido, desde que inició este periodo de gobierno, la receptividad ha sido muy buena, tanto del Ministerio de Ganadería como del Ministerio de Economía, que bueno, estaba Gabriel Odón incluso con una charla aportando, bueno, cuáles son las líneas de trabajo del Ministerio de Economía y por dónde iba. Ahí hizo énfasis en la ley de competitividad que se va a presentar por parte del Ministerio de Economía, y que Federación Rural en su momento cuando le plantearon, digamos, este tema sobre la mesa, hizo sus aportes y muchos de ellos fueron recibidos. Un lote de propuestas presentamos en un documento y muchas de esas fueron bien recibidas. También la presencia del presidente de la República, que en realidad fue un espectador de lujo, digamos, porque en realidad, ahí hablando un poco con los productores que fueron y demás, simplemente participó, escuchó e incluso del acto protocolar un pedacito, y hablando con algunos productores, marcaban capaz la inquietud o la necesidad de escuchar al jefe de Estado, digamos, dando tranquilidad o dando algunas palabras, que ahí que quedó ese sabor un tanto agridulce. Ahí bueno, a veces está bueno escuchar las palabras de las autoridades de primera mano y sobre todo dando tranquilidad, ¿no? Hoy por hoy, en el marco también del Congreso, hubo una suba de combustibles que fue reconocida por el Ministerio de Economía, que bueno, que tenemos los combustibles más altos de la región. Y en ese sentido, Federación viene planteando la necesidad de trabajar sobre las cosas que sí podemos trabajar, esos 8 pesos por en el costo del combustible por litro, que 4 corresponde al subsidio cruzado de transporte metropolitano y otros 4 por la cadena de distribución, porque no somos, digamos, reconocemos que hay un mercado externo, digamos, que hace que los combustibles suban por el precio del petróleo, pero sí que debemos afrontar las cosas que sí podemos cambiar. Y en esa línea fuimos trabajando durante el Consejo y esperemos que en la próxima próximo periodo podamos seguir buscando soluciones, ¿verdad?
0: Y por lo pronto, ante los planteos de Federación Rural, ¿creen ustedes que habrá respuestas positivas que se podrán plasmar? ¿Qué recepción tuvieron por parte del gobierno, más allá de ser escuchados, de que están abiertos al diálogo?
1: En muchas de ellas sí, lo que estamos de acuerdo, creo que todo el sector agropecuario y digamos muchas otras visiones, que necesitamos acelerar acelerar la necesidad de buscar soluciones a esta problemática, porque digamos se nos va la vida en esto. El tema combustible viene de larga data, digamos que estamos con sobrecostos, que eso afecta a la competitividad, que el productor en esta, digamos, fin de cosecha, inicio de zafra de siembra de cultivos de invierno, cuando más se usa, digamos, combustible, una suba pega fuerte, y no podemos seguir normalizando o acostumbrando, digamos, este nivel de sobrecostos, ¿no? Y creo que la gente en general viene marcando ese disgusto, y que estamos a tiempo de hacer un cambio, ¿no? Estamos a tiempo de y creo que el gobierno, dentro de todo, es consciente, el diagnóstico está hecho. El tema es que ellos puedan y vean necesario el cambio.
0: Muy bien, hemos conversado con el secretario de Federación Rural para leer lo que dejó el Congreso de Federación Rural, que tuvo lugar en Salto. Seguimos en contacto porque hay muchos temas que quedan en agenda, la expectativa de seguir interactuando con el gobierno por parte de la Organización de Productores. Así que muchas gracias por lo pronto.
1: Martín, un gusto estar contigo y con la audiencia, y estamos a las órdenes, cualquier cosa. Un saludo.
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0: Y ahora hablamos de ferias ganaderas, hablamos de las actividades de Escritorio Carlos Bachino Agronegocios. Hoy martes 2 de junio, desde la hora 15, en local Don Ignacio Alférez, rematará 600 vacunos. Para saber más de esta actividad, que también se compone de lanares y yeguarizos, recibimos en la comunicación a Mario Pérez, rematador e integrante de la firma. Gracias por estar en comunicación. Buen día.
7: Buen día, Martín. Bueno, como bien lo decís, hoy retomando las actividades después de un bypass del periodo de vacunación de Aftosa, con una muy linda oferta hoy, que va a superar los 600 vacunos acá en el local Don Ignacio. Así que bueno, y también 100 lanares de abasto y campo y 3 yeguarizos al final.
0: A propósito de los 600 vacunos, ¿cómo saldrán a venta?
7: Bueno, vamos a comenzar con 80 reses gordas e industria. Después vamos a todo lo que es la fila de ganados para el campo, donde destacamos 200 terneros, 120 vacas de invernada, 70 terneras, 60 piezas de cría, 40 vaquillonas y 30 novillos. Muy lindos lotes de ganado para el campo, destacando excelentes lotes de terneros y vacas de invernada. Todo eso a partir de las 15 horas, ¿verdad?
0: ¿Qué expectativas tienen para esta feria ganadera?
7: No, o sea, estamos con un mercado que sigue firme. Si bien por la época del año, siempre junio y julio son meses que se plancha un poco por el tema de que empiezan los primeros fríos, los campos se achican un poco. Estamos igual con una demanda por todos los que es ganado de reposición firme a nivel país, ¿verdad? Uh-huh. Y un ganado gordo que sigue firme, la industria sigue firme, y eso siempre es hincha que la reposición acompañe. Así que la perspectiva buena y con buenas expectativas para lo que va a ser esta tarde el remate.
0: Si hablamos del mercado del gordo, ¿estaría buscando estabilizarse en estas referencias?
7: Y la idea es que sí, me parece que sería muy bueno para todos, muy sano. Siempre hablamos que se estabilice el mercado del gordo, está bueno porque te sirve como referencia para todos los otros negocios, digo, y siempre lo hemos hablado, que sería ideal. Aparentemente lo están intentando estabilizar en estos precios. Digo, hoy estamos hablando de un novillo en 5.70 y una vaca 5.35. Estamos hablando de un muy buen precio y me parece que estaría bueno un poco de estabilidad por un tiempo, ya que, o sea, me parece que tampoco la suba del precio del gordo va a conseguir la industria más ganado, porque es un tema de que hay poco a nivel país, me parece. Así que, digo, me parece que una estabilidad vendría bien.
0: Si hablamos de las condiciones para esta feria ganadera, como siempre, administra el Banco de la República.
7: Exactamente, administra Banco de la República, como siempre. Y bueno, transmite Paisano TV a partir de las 15 horas, como te decía. Así que bueno, y el que quiera acompañar, un lindo día para feria, ¿verdad?
0: Continuando con las actividades, hablamos luego de esta actividad de El Parao el próximo 4 de junio dentro de la agenda de remates que tiene el escritorio en el mes de junio.
7: Exactamente, el jueves nos vamos al Parao con una oferta que hoy anda por encima de los 300 vacunos, donde vamos a tener lindos lotes de vaca de invernada, un ganado solamarca, van a ir alrededor de 100 vacas de invernada solamarca. Así que también con una buena feria por los pagos del Parao también para lo que va a ser este post vacunación. Y después, bueno, obviamente nos vamos a local campanero el 11 y el 17 a San Miguel. Pero una agenda bastante movida y para un mes de junio que siempre se retrae un poco la oferta, bastante contento con la oferta que hay actualmente.
0: Muy bien, hemos conversado con Mario Pérez, rematador e integrante de Escritorio Carlos Bachino. Muchas gracias por tu tiempo y buenas ventas en esta jornada y en las actividades que siguen, que tiene el escritorio por delante. Ha sido un gusto.
7: No, gracias a ustedes, el gusto es mío.
8: Muy bien, por aquí dejamos la información. Esto fue Uruguay Agropecuario. Estos fueron los temas del día. Muchas gracias.
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2: El presidente Yamandú Orsi justificó la compra de su camioneta bajo el argumento de que buscaba un vehículo seguro sin generar gastos extra al Estado.
3: El canciller Mario Lubetkin entregó en el Parlamento el acuerdo de libre comercio entre el Mercosur y la Asociación Europea y solicitó que Uruguay sea el primer país en ratificarlo.
2: Una delegación del Vaticano llegará a Uruguay en las próximas semanas para definir la agenda de la visita del Papa León XIV.
3: El senador colorado Pedro Bordaberry presentó al presidente Yamandú Orsi una propuesta para crear la Expo Bicentenario Uruguay 2030 en el marco del próximo Mundial de Fútbol.
2: La vertiente artiguista propuso modificar la elección del fiscal de corte subrogante para que se realice por sorteo.
3: La empresa UTE proyecta construir una nueva planta fotovoltaica en Fraiventos, que inyectará 30 megavatios en la red eléctrica nacional.
2: La Unión de Vendedores de Nafta del Uruguay alertó por una caída de hasta el 12% en la venta de combustibles debido al avance de los vehículos eléctricos.
3: El Ministerio de Ganadería inició gestiones en China para lograr la habilitación sanitaria de los frigoríficos Rondatel y Florida.
2: Sindicatos de la educación privada y pública realizarán un paro de 24 horas el 10 de junio contra la falta de recursos en la rendición de cuentas.
3: El académico Claudio Rama calificó de trasnochado y sindicalista el proyecto de creación de la Universidad de la Educación durante una intervención en el Senado.
2: El senador Robert Silva calificó de censura inadmisible las restricciones de la ANEP para las notas de prensa en las escuelas.
3: El Tribunal de Apelaciones ratificó el fallo que obliga al Ministerio de Salud Pública a suministrar un costoso medicamento al científico Gonzalo Moratorio.
2: El Tribunal de Apelaciones en lo Civil de séptimo turno confirmó el concurso necesario de Daniela Cabral, viuda de Gustavo Basso, por su actividad empresarial.
3: La policía investiga el homicidio de un joven de 26 años que fue encontrado sin vida con 3 disparos en un presunto puesto de venta de drogas en Maldonado.
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0: vamos a ir a los prohibidos, Valenti. La gente no sabe que usted es un gran bailarín.
1: Sí, bueno.
0: Y que ha estado, por ejemplo, luciendo los famosos hot pants allá en otro planeta, ¿se acuerda?
1: Bueno, pero no lo diga. La gente va, no me ve.

0: Ángel Gabriel dice: buenas tardes, muchachos, hermosa tarde, que venga la música, el barco, dice Ángel Gabriel.
1: Bueno, que ayer, por los 50, el Ángel Gabriel, ¿eh?
0: Claro, que ayer nos acusó de que no teníamos el termostato en estado porque estábamos diciendo que no hacía tanto frío a la noche.
1: Y hoy tampoco, Valentín. No. Hoy, si uno anda al solcito, claro, está llevadero, ¿eh?
0: Claro.

0: 727, premio número 2.
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0: 292, premio número 20.
1: Le quería comentar lo que hablábamos ayer con vos de la sensación térmica, que no es lo mismo que la temperatura que uno ve.
2: Sí.
1: Por ejemplo, hoy a las 5 de la mañana había 10 grados. Y yo estaba con un buzo y una campera, totalmente tranquilo. A las 8 de la mañana había 6 grados, hacía un frío.
2: Sí, claro. Me y ahora congelé. Que tenemos 15, 16 y, grados.
1: Sí, está muy agradable, digo, a ver si.
2: Bueno, atención porque a O Vivo, y esto sí que es el termostato de la ciudad, estoy hablando...

0: 962, premio número 11.
1: La ferretería del momento, la ferretería del amor, Valentín.
2: Sí.
1: Están en la calle Río Negro, entre 18 de julio y San José. Es el termostato del centro. Ellos tienen todo dominado ahí. Lo que pasa ahí marca la temperatura del resto del barrio.
2: Sí.
1: Estoy hablando de Gabito y de Xavi. ¿Qué tienen? Al Árabe, Freddy Krueger, el Gordo Walter.
2: ¿Qué todos plantel? Los personajes. ¿Qué plantel?
1: Oh, mirá, pero hoy hay una visita especial. Esta Betty.
2: ¿Ah, sí?
1: La reina de los planes caseros. Le mandamos un beso grande a Betty. Una genia. Los planes esos.

0: 49, premio número 6.
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0: rincón.
1: Pajarito.
0: 800.

0: 8:35, premio número 19.
1: 8:35, premio número 19. Valentín, el 5 de oro con revancha reparte una fortuna. Vos qué tenés que hacer, tenés que jugar, porque acá solamente el que no juega, el que no juega no gana, participa en todos los locales de la red. 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
2: Sí, señor.
1: Y José el boliviano.
2: También.
1: Esto sinvergüenza, Titán tiene trabajando a Betty. La están haciendo hacer inventario, Valenti. No. No, no,

0: 224, premio número 8.
1: El niño de San Carlos dice buenas tardes, como siempre firme, manda una foto de su jardín con muchos árboles, un limonero, un árbol de un color medio rojizo que las hojas están por caer, no, no sé qué árbol será, ahora nos va a mandar la información.
2: Bien, acá somos especialistas en botánica.
1: Claro, claro que
2: yo
1: sí.
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0: 095, premio número 14.
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0: Vivi del Pinar, buenas tardes, atenta al sorteo, suerte para todos.
1: Muchas gracias, Vivi.

0: 726, premio número 10.
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0: 000, premio número 18.
1: Hay alguien en tu vida que está transformándote.
2: Buen tema, Valentín. 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Hoy juega Valentín.
3: Diseños, Guatarchi. Valenti, qué frío se vino anoche por el CDS, Gonzalito.
2: Sí, yo no
3: Valenti.
2: Le quiero decir nada, porque no. La verdad que está peor que nosotros, más castigado que nosotros.
3: Claro. Hoy tiene libre, dice, noche de carne y vino. Muy bien.
2: Y sí, hoy este va a sucumbir ante los placeres mundanos para olvidar lo que fue el partido ayer, Peñarol.

0: 13.
1: 884, premio número 13.
2: 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Quique, que obviamente en su pasaje por Europa lo ha hecho, tiene un montón de conocimientos en cuanto a vestimenta y elegancia, que después él lo comparte con todos los que visitan la agencia 20, como es el ejemplo de Antonio Briaco, como es el ejemplo de Jorge Valenti. No así el cachorrón.
3: Claro.
2: No escucha.
3: No.
2: Y que tiene un nuevo récord, ¿no? Lo de ayer marca un nuevo récord. Es un fútbol que no se suspende hace 5 años. Lo invitan al cachorrón en la tercera vez que va suspendido.
3: ¿Cómo nos ignoró anoche? Nos ignoró.
2: Sí, no, es que no le daba la cara para...

0: 280 premio número 4.
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0: 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Realmente.
1: Sí, señor. Dice Rubén y Gloria, buenas tardes, abrazo y suerte.

0: 78, premio número 12.
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2: ¿Qué tema, vale?

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0: Bueno, y casamiento,
1: 63, premio número 1.
0: Número también este que juega el gran Mario Aunelio del Pino. Valente, ¿sabe qué quiero escuchar yo?
2: Sí.
0: Quiero escuchar al gran Pelón Vergara anunciando, porque a mí no me sale tan bien como le sale a él todo lo que tiene la 57-0. ¿Le parece?
2: Con mucho gusto.
0: Escuchemos.
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4: Premio número 15.
1: 722, premio número 15.
0: 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Valenti, ¿qué más querés, Valenti?
2: Todo. Dice Andrés de La Paz, buenas tardes familia Llora Quiñela, cuidado con la niebla,

0: 885, premio número 7.
1: Dice Andrés, al igual que hoy, mañana, gran niebla, abrazo grande. Gracias por el aviso, Andrés.
2: Estar atentos entonces, cuidado con la niebla, la precaución a todos aquellos que van al volante. Usted tenga cuidado, Valente, usted no va al volante, pero sí se toma un par de absentas y después queda medio.
1: Bueno, pero yo no manejo.
2: No, pues es peor.
1: Bueno, a veces sí.
2: Viene premio, se va completando, vino el 63, Valenti. Repasamos la lista, ¿le parece, después de esta suerte?
1: Con mucho gusto.
2: Bueno, muy bien, ¿eh? 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
3: 126. Premio número 5.
0: La misa. 126, premio número 5.
1: Premio número 1, a la cabeza 963, a los 2 727, a los 3 518, a los 4 580 y a los 5 126.
2: Muy bien, Valente, muchísimas gracias. 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
3: 29.
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0: Resultado
2: Belón y
0: del sorteo vespertino de Quiniela y Tómbola del día 2 de junio de 2026. Del primero al décimo, 963, 727, 518, 580, 126, 649, 885, 224, 083, 726. Del décimo primero al vigésimo, 962, 178, 884, 095, 722, 941, 145, 000, 835, 292. Por repetición, se sortió para la tómbola el número 29.
4: La lotería. 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

0: Sol de México, Valentín. El gran Luis Miguel, que el otro día me enteré, porque en Titán están preparando una boda, ¿no? Una gran boda. No sé si yo estaba al tanto, pero se nos casa el gran Xavi, el famoso lastimador, se casa. Entonces están preparando la boda y parece que van a traer a Luis Miguel.
1: ¿Ah, sí?
0: Sí, sí. Parece que el show central de... Bueno, de esa unión en el matrimonio va a ser Luis Miguel.
1: Buah, qué lindo, ¿no?
0: Yo creo que por eso han invitado a Betty hoy. Este le debe haber pedido plata a la madre, ya no tiene vergüenza. Una cosa bárbara. Y parece que va a haber también un show de destreza y malabares de Freddy Krueger.
1: ¡Qué lindo!

0: Es increíble, ¿no? De la cantidad de movimientos que nuestra gente amiga ha tenido en estos tiempos, Valenti. ¿Qué claro. Es que vamos a tener a Watson en el Mundial. El Xavi se casa, una cosa bárbara.
1: Qué bárbaro. Todos crecen. ¿Llegó el momento?
0: ¿Es momento de la partida, Valente, le
1: no,
0: parece?
1: No, falta algo.
0: No, yo ya sé que falta algo, pero pensé que iba a pasar desapercibido. Bueno, entonces, vamos adelante con el acertijo de Watch.
2: Que sube y baja, pero nunca se mueve.
1: Ay, ay, ay.
0: ¿Qué será, Valenti?
1: Vamos con la respuesta.
0: ¿Tiene algo usted pensado de la posible respuesta?
1: No sé, no se me viene a la mente. A ver qué dice el maestro.
0: Ah, bueno, vamos.
2: Obviamente era la escalera.
0: Que haga como la canción, puede marchar, ¿no?
1: Qué genial.
0: Qué terrible. Nos vamos, Valenti. Después de esta despedida, es momento de retirarlo antes que llegue el patrullero y nos lleve a todos. Será hasta el reencuentro nocturno, 21 horas, donde iremos presente nuevamente acá, en los micrófonos de la 580M Clarín, clavada en el día.
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2: Unas 150.000 personas tendrán créditos a cobrar por devoluciones de IRPF y podrán consultar su situación en la página web de la DGI a partir del próximo 10 de junio. El beneficio corresponde a trabajadores dependientes con un solo empleo que sufrieron retenciones por encima de lo debido, por lo que el organismo realiza el cálculo automático para devolver el excedente. Las autoridades confirmaron que los pagos se realizarán a partir del 15 de junio a través de los bancos y desde el 16 de junio en las redes de cobranza. Por otra parte, quienes tengan que presentar la declaración jurada por contar con más de un empleo y superar los 963 mil pesos de ingresos anuales o por deducir alquileres y cuotas hipotecarias tendrán tiempo desde el 29 de junio hasta el 31 de agosto, estando el formulario precargado en la web desde el 26 de junio.
3: El Ministerio de Desarrollo Social anunció la reincorporación del set de bienvenida para todas las familias con recién nacidos en el país a través del programa Uruguay Crece Contigo. El kit incluye libros, juguetes, canciones y guías de crianza respetuosa destinados a fortalecer el desarrollo infantil desde el comienzo de la vida. Las autoridades destacaron que la medida busca reafirmar la responsabilidad del Estado en el acompañamiento a las familias y brindar herramientas concretas de cuidado en todo el territorio nacional. La directora del área, Virginia Cardoso, confirmó que la entrega de este material educativo y la estimulación temprana volverá a ser universal para alcanzar tanto a los centros de salud públicos como a los privados.
4: Desde esta administración estamos fortaleciendo un gran trabajo que ha hecho el equipo técnico de Uruguay Crece Contigo desde hace muchos años, que tiene que ver con la llegada universal, ¿no? a todos los hogares en el comienzo de la vida, poder llegar con materiales que ayuden a la crianza, que apoyen a los cuidados y que estimulen la crianza responsable y respetuosa. Una de esas estrategias históricamente conocidas, pero que se había interrumpido hace unos años, es el set de bienvenida. 2026 va a ser el año donde se reinstale el set de bienvenida, para llegar a todos los hogares, nazcan donde nazcan, en los seguros privados, en los hospitales públicos, en los hospitales privados. Estamos entendiendo que la responsabilidad del Estado de acompañar a las familias en el comienzo de la vida y de apoyar a la crianza es una responsabilidad que pretende llegar universalmente a todas las personas, tanto materiales educativos como materiales como juguete, libro, canciones de bienvenida, que ayudan a la estimulación temprana y dan herramientas concretas para fortalecer los cuidados y la estimulación de niños y niñas. Así que esta es una estrategia que estamos muy contentos y contentas de anunciar, que este año regresa el set de bienvenida para todos los hogares donde haya un nacimiento.
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0: 12 y cuarto.
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3: El presidente Yamandú Orsi justificó la compra de su camioneta bajo el argumento de que buscaba un vehículo seguro sin generar gastos extra al Estado.
4: El canciller Mario Lubetkin entregó en el Parlamento el acuerdo de libre comercio entre el Mercosur y la Asociación Europea y solicitó que Uruguay sea el primer país en ratificarlo.
3: Una delegación del Vaticano llegará a Uruguay en las próximas semanas para definir la agenda de la visita del Papa León XIV.
4: El senador colorado Pedro Bordaberry presentó al presidente Yamandú Orsi una propuesta para crear la Expo Bicentenario Uruguay 2030 en el marco del próximo Mundial de Fútbol.
3: La vertiente artiguista propuso modificar la elección del fiscal de corte subrogante para que se realice por sorteo.
4: La empresa UTE proyecta construir una nueva planta fotovoltaica en Fray Ventos, que inyectará 30 megavatios en la red eléctrica nacional.
3: La Unión de Vendedores de Nafta del Uruguay alertó por una caída de hasta el 12% en la venta de combustibles debido al avance de los vehículos eléctricos.
4: El Ministerio de Ganadería inició gestiones en China para lograr la habilitación sanitaria de los frigoríficos Rondatel y Florida.
3: Sindicatos de la educación privada y pública realizarán un paro de 24 horas el 10 de junio contra la falta de recursos en la rendición de cuentas.
4: El académico Claudio Rama calificó de trasnochado y sindicalista el proyecto de creación de la Universidad de la Educación durante una intervención en el Senado.
3: El senador Robert Silva calificó de censura inadmisible las restricciones de la ANEP para las notas de prensa en las escuelas.
4: El Tribunal de Apelaciones ratificó el fallo que obliga al Ministerio de Salud Pública a suministrar un costoso medicamento al científico Gonzalo Moratorio.
3: El Tribunal de Apelaciones en lo Civil de séptimo turno confirmó el concurso necesario de Daniela Cabral, viuda de Gustavo Basso, por su actividad empresarial.
4: La policía investiga el homicidio de un joven de 26 años que fue encontrado sin vida con 3 disparos en un presunto puesto de venta de drogas en Maldonado.
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3: Bienvenidos, esto es Uruguay Agropecuario a través de las radios de Cori, las radios más importantes. Media hora con la información, media hora con los temas destacados del sector agropecuario. Con mucho gusto les invito a transitar en este segundo encuentro de la semana. Nos escuchan en todo el país en 15 emisoras AM y FM que emiten nuestro programa. Martes 2 de junio de 2026.
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3: Este martes 2 continuará nuboso, periodos de cubierto, neblinas, vientos del este al noroeste entre 10 y 30 kilómetros la hora. Para la tarde-noche, nuboso, periodos de cubierto. Las temperaturas, la mínima 7, la máxima 17 grados. Para mañana miércoles 3, nuboso, periodos de cubierto, vientos del noroeste entre 20 y 30 kilómetros la hora. Las temperaturas, la mínima 9, la máxima 19 grados. Para el jueves 4, probabilidad de lluvias nula, aumenta la nubosidad con algo de sol, vientos del noroeste entre 20 y 30 kilómetros la hora. Las temperaturas, la mínima 12, la máxima 20 grados. Para el viernes 5, cerrando la semana, probabilidad de lluvias baja, cielo parcialmente cubierto, algo de sol, las temperaturas, la mínima 13, la máxima 20 grados. Así estará el tiempo.
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3: Actualizamos los indicadores del día. El dólar 39,15 y 41,55. El dólar Ibrou 39,45 y 41,05. El euro 44,44 y 49,72. El peso argentino 0,02 y 0,20. El real 7,20 y 8,90. El Brent operó a $95,14, subió 4 dólares. Subió 4.23% frente al cierre del día anterior. ¿Qué pasó en Chicago? La soja julio 2026, $433,84, bajó 2 dólares con 2. El trigo, $223,67, bajó 64 centavos de dólar. El maíz, $223,67, bajó 1,08 dólares. En Australia, la última referencia es de $13,85 por kilo base limpia. Según INAC, la carne bovina, $6,344 la tonelada. La carne ovina, $7,950 la tonelada. Los granos puestos en Nueva Palmira, según la Cámara Mercantil, la soja, $404 la tonelada. El trigo, $230 la tonelada. La canola, $546 la tonelada. Los granos puestos en el puerto de Montevideo, el maíz entre $240 y $255 la tonelada. El girasol, $452 la tonelada. Actualizábamos los indicadores del día.
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3: En la columna de hoy, la ingeniera agrónoma Lucía Bauer, directora de Grow Agro, trae un tema clave para entender la conexión entre suelo, planta, animal y salud humana, el magnesio. Para profundizar en el tema, le damos la bienvenida. ¿Qué tal, Luli? Gracias por estar en comunicación.
1: Muchas gracias, Martín. Un saludo para todos del otro lado. Sí, hoy traje el magnesio porque me parece que es importante entender el rol en todo el sistema productivo. En el suelo ayuda a mantener la estructura porque actúa como un pegamento que une las partículas del suelo. Y en suelos, cuando los suelos son arenosos, mantener buenos niveles de magnesio es muy importante para sostener la estabilidad, la infiltración y el funcionamiento biológico. En la planta, el magnesio es un elemento central en la clorofila, o sea que es un elemento central en la fotosíntesis. Sin magnesio, la planta pierde eficiencia para captar energía solar, para producir, bueno, azúcares, para crecer y defenderse, y es uno de los minerales que son fundamentales para la productividad vegetal. Y en el animal, el magnesio es esencial más que nada para la función muscular, el corazón y la formación de los huesos. En ganadería, una deficiencia de magnesio puede provocar la tetania o hipomagnesemia, que es una enfermedad que puede matar a un bovino en pocas horas. Y muchas veces el origen de este problema comienza directamente en el suelo.
3: ¿Y cómo ocurre esto?
1: Y en primaveras, con un crecimiento explosivo del pasto, por ejemplo, especialmente cuando hay gramíneas puras fertilizadas con mucho nitrógeno y potasio, las plantas absorben esos nutrientes y el problema no es que falta el magnesio, sino bueno, los desbalances minerales que bloquean la absorción del mismo. Y el principal antagonista es el potasio. Cuando hay niveles muy altos de potasio, disminuye la capacidad de la planta de absorber el magnesio, porque son antagonistas. Entonces también se dificulta la absorción en el rumen. Y el animal consume pasto, pero está metabólicamente desbalanceado. El magnesio tiene también una particularidad, que el animal no puede almacenarlo en grandes cantidades en el cuerpo, o sea que depende del consumo diario. Cuando ese aporte cae durante varios días, el nivel de magnesio en sangre desciende rápidamente y ahí es cuando empiezan a aparecer temblores musculares, excitabilidad extrema, convulsiones y muchas veces muerte súbita. Por eso la tetania no es solamente un problema del animal, sino que es más bien un problema de manejo y de mineralización del sistema. Cuando tenés pasturas más diversas con presencia de leguminosas, especies de raíces profundas capaces de acceder a minerales de horizontes bajos del suelo, suelen ser mucho más resistentes a este problema y aparte las leguminosas generalmente tienen mayores niveles de magnesio.
3: ¿Y qué pasa en los humanos?
1: Y la deficiencia de magnesio es hoy una de las más comunes en el mundo occidental. Nosotros también somos parte del sistema. Aunque en realidad se diagnostica muy poco porque los síntomas son muy difusos y se pueden confundir con otras enfermedades, pero cuando un humano tiene deficiencia de magnesio, tiene fatiga crónica, tiene más calambres musculares, insomnio, ansiedad y arritmias cardíacos. Cada vez más estudios muestran que hay correlación entre suelos pobres en magnesio, alimentos con menor densidad mineral y mayores tasas de estas condiciones en la población humana, ¿no? En los bovinos, la tetania nos da una señal clara y visible que la deficiencia aparece rápido, es dramática y se puede medir. Y en humanos, en nosotros, bueno, muchas veces ocurre de forma más silenciosa, crónica y difícil de atribuirle al mineral, ¿no? Pero el origen puede ser el mismo, un suelo con bajo magnesio biodisponible o un sistema desequilibrado que bloquea su absorción por tener altas cantidades de nitrógeno o potasio, ¿no? Entonces, esto es como seguir con esa visión de una sola salud y regenerar toda la cadena alimentaria desde el suelo, desde las raíces, y que llega a la mesa y nos afecta a nosotros como humanos.
3: Uh-huh. Afirmabas justamente que regenerar el suelo es mucho más que producir pasto.
1: Exactamente. Uh-huh. Tener un sistema saludable a nivel del suelo, a nivel del pasto, plantas, uh-huh, animales y personas, porque muchos de los desbalances que tenemos y los problemas de salud vienen del suelo. Esto ya lo decía Boassen, uh-huh, que escribió el libro Suelo, Planta, Cáncer en 1960, y la verdad que cómo los desbalances minerales acarrean condiciones en los humanos, es increíble esa conexión que creo que no se habla lo suficiente.
3: Muy bien, ingeniera agrónoma Lucía Bauer, directora de Grow Agro, gracias por tu tiempo, ha sido un gusto y seguimos en contacto.
1: Gracias, Martín, y un saludo para todos.
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9: En el marco del 109º Congreso Anual de Federación Rural, productores ruralistas de todo el país volvieron a poner sobre la mesa las principales preocupaciones del sector, con foco en la competitividad, los costos, la infraestructura y la necesidad de políticas que acompañen al sector productivo. La organización de productores que preside el ingeniero agrónomo Rafael Normey dejó definiciones sobre seguridad rural, presión impositiva y el contexto internacional en un congreso marcado por el intercambio y el planteo de desafíos para el agro uruguayo. Para pasar raya de este cónclave de productores, recibimos en la comunicación a Emiliano Carabia, integrante de Federación Rural, secretario de la entidad de productores. Gracias por estar en comunicación. Buen día.
10: Buen día, Martín, un gusto estar nuevamente contigo y con la audiencia. Y sí, la verdad sí, un congreso muy lindo, muy de mucho trabajo interno, sobre todo, que dio marco, sobre todo el viernes había alrededor de 100 delegados o representantes de las federadas, diferentes federadas que integran Federación Rural, y sobre todo ese trabajo interno, el buen trabajo interno es lo que marca un buen consejo, digamos, el que se inicia ahora con el cambio de autoridades y renovación parcial de consejo directivo. Entonces augura mucho trabajo, digamos, para adelante también en esas grandes líneas que tú bien comentabas, que afectan digamos al productor rural y al sector agropecuario en general, ya sea el tema capaz más sonado, sobre todo el viernes, fue el tema caminería rural, que en esa instancia también tuvimos una reunión que también eso fue una innovación del Congreso Federación Rural en conjunto con el Congreso Intendente el viernes al mediodía, que en la mañana fuimos trabajando este tema de caminería rural y le entregamos un documento al Congreso Intendente planteando la necesidad de repensar el tema de caminería rural. Hoy por hoy, digamos, es necesario. La producción agropecuaria se multiplicó por 5 y los caminos, digamos, seguimos teniendo la misma infraestructura que hace 40, 50 años. Y en ese sentido tuvimos buena receptividad de parte de los intendentes a líneas de trabajar, ¿no? Hay mucha parte que corresponde a los intendentes en esos caminos más departamentales, pero también hay caminos o rutas nacionales que ya pasan la órbita más del gobierno nacional, y una de las propuestas de Federación Rural del año pasado, y bueno, que ahora se reafirma también, es pasar esos caminos de alta intensidad de uso a órbitas más del Ministerio de Transporte, ajustando esa responsabilidad a un organismo como el Ministerio de Transporte, que tiene otros fondos, otra capacidad de invertir, y eso ha sido una línea de trabajo que ha tenido Federación Rural en conjunto trabajando con el Ministerio de Transporte. Lo que nos queda claro que hay que buscar los consensos, ¿no? ¿Verdad? Que es necesario, digamos, ponernos de acuerdo e invertir donde, digamos, es necesario. Y después también el viernes trabajamos mucho con el tema sanidad animal, el tema de la garrapata, que los días miércoles y jueves tuvimos el simposio garrapata, que también marcó una muy buena concurrencia, sobre todo de productores de la región, ¿no? Ahí recordando, teníamos organizado por la FAM, teníamos tanto investigadores uruguayos como argentinos y de Brasil, del sur de Brasil, tratando el tema de la problemática y cómo buscar los caminos para afrontarlo y ver también las visiones de afuera de cuáles eran las, qué era lo que estaban haciendo afuera y bueno, qué podíamos aplicar acá. Y ese fue uno de los temas que también que nos sorprendió la concurrencia de estos dos días. Y también lo transmitimos por streaming, digamos, en vivo de un canal de YouTube, que también tuvo alrededor de 5.000 personas siguiendo ambos dos días, que nos sorprendió bastante, y refleja lo que el productor, digamos, le está afectando más porteras adentro. Entonces, creo que este congreso lo que marca es que atacó o se enfocó en lo que realmente el productor siente, y creo que el productor pudo acompañar, digamos, el congreso y el simposio Garrapata, porque realmente estaba alineado con las problemáticas que le afectan a él.
9: Uh-huh. A propósito, el gobierno tuvo una participación activa durante las jornadas del congreso, desde el presidente de la República, el ministro de Economía y Finanzas, el ministro de Ganadería, Agricultura y Pesca, entre otros. ¿Qué les dejó la participación del gobierno?
10: Bueno, en ese sentido, desde que inició este periodo de gobierno, la receptividad ha sido muy buena, tanto del Ministerio de Ganadería como del Ministerio de Economía, que, bueno, estaba Gabriel Odón incluso con una charla aportando, bueno, cuáles son las líneas de trabajo del Ministerio de Economía y por dónde iba. Ahí hizo énfasis en la ley de competitividad que se va a presentar por parte del Ministerio de Economía, y que Federación Rural en su momento, cuando le plantearon, digamos, este tema sobre la mesa, hizo sus aportes y muchos de ellos fueron recibidos. Un lote de propuestas presentamos en un documento y muchas de esas fueron bien recibidas. También la presencia del presidente de la República, que en realidad fue un espectador de lujo, digamos, porque en realidad, ahí hablando un poco con los productores que fueron y demás, simplemente participó, escuchó, e incluso del acto protocolar un pedacito, y hablando con algunos productores, marcaban capaz la inquietud o la necesidad de escuchar al jefe de Estado, digamos, dando tranquilidad o dando algunas palabras, que ahí que quedó ese sabor un tanto agridulce. A veces está bueno escuchar las palabras de las autoridades de primera mano, y sobre todo dando tranquilidad, ¿no? Hoy por hoy, en el marco también del Congreso, hubo una suba de combustibles que fue reconocida por el Ministerio de Economía, que tenemos los combustibles más altos de la región. Y en ese sentido, Federación viene planteando la necesidad de trabajar sobre las cosas que sí podemos trabajar, esos 8 pesos por en el costo del combustible por litro, que 4 corresponde al subsidio cruzado de transporte metropolitano y otros 4 por la cadena de distribución, porque no somos, digamos, reconocemos que hay un mercado externo, digamos, que hace que los combustibles suban, o el precio del petróleo, pero sí que debemos afrontar las cosas que sí podemos cambiar. Uh-huh. Y en esa línea fuimos trabajando durante el Consejo, y esperemos que en la próxima próximo periodo podamos seguir buscando soluciones, ¿verdad?
9: Y por lo pronto, ante los planteos de Federación Rural, ¿creen ustedes que habrá respuestas positivas que se podrán plasmar? ¿Qué recepción tuvieron por parte del gobierno, más allá de ser escuchados, de que están abiertos al diálogo?
10: En muchas de ellas sí. Lo que estamos de acuerdo, creo que todo el sector agropecuario y, digamos, muchas otras visiones, es que necesitamos acelerar acelerar la necesidad de buscar soluciones a esta problemática. Porque, digamos, se nos va la vida en esto. El tema combustible viene de larga data, digamos que estamos con sobrecostos, que eso afecta a la competitividad, que el productor en esta, digamos, fin de cosecha, inicio de zafra de siembra de cultivos de invierno, cuando más se usa, digamos, combustible, una suba pega fuerte, y no podemos seguir normalizando o acostumbrando, digamos, este nivel de sobrecostos, ¿no? Y creo que la gente en general viene marcando ese disgusto, y que estamos a tiempo de hacer un cambio, ¿no? Estamos a tiempo de y creo que el gobierno, dentro de todo, es consciente, el diagnóstico está hecho, el tema es que ellos puedan y vean necesario el cambio.
9: Muy bien, hemos conversado con el secretario de Federación Rural para leer lo que dejó el Congreso de Federación Rural, que tuvo lugar en Salto. Seguimos en contacto porque hay muchos temas que quedan en agenda, la expectativa de seguir interactuando con el gobierno por parte de la organización de productores. Así que muchas gracias por lo pronto.
10: Martín, un gusto estar contigo y con la audiencia, y estamos a las órdenes, cualquier cosa. Un saludo.
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9: Y ahora hablamos de ferias ganaderas, hablamos de las actividades de Escritorio Carlos Bachino Agronegocios. Hoy martes 2 de junio, desde la hora 15, en local Don Ignacio Alférez, rematará 600 vacunos. Para saber más de esta actividad, que también se compone de lanares y yeguarizos, recibimos en la comunicación a Mario Pérez, rematador e integrante de la firma. Gracias por estar en comunicación. Buen día.
16: Buen día, Martín. Bueno, como bien lo decís, hoy retomando las actividades después de un bypass del periodo de vacunación de Aftosa, con una muy linda oferta hoy, que va a superar los 600 vacunos acá en el local Don Ignacio. Así que bueno, y también 100 lanares de abasto y campo y 3 yeguarizos al final.
9: A propósito de los 600 vacunos, ¿cómo saldrán a venta?
16: Bueno, vamos a comenzar con 80 reses gordas e industria. Después vamos a todo lo que es la fila de ganados para el campo, donde destacamos 200 terneros, 120 vacas de invernada, 70 terneras, 60 piezas de cría, 40 vaquillonas y 30 novillos, muy lindos lotes de ganado para el campo, destacando excelentes lotes de terneros y vacas de invernada. Todo eso a partir de las 15 horas, ¿verdad?
9: ¿Qué expectativas tienen para esta feria ganadera?
16: No, o sea, estamos con un mercado que sigue firme, si bien por la época del año siempre junio y julio son meses que se plancha un poco por el tema de que empiezan los primeros fríos, los campos se achican un poco. Estamos igual con una demanda por todos los que es ganado de reposición firme a nivel país, ¿verdad? Uh-huh. Y un ganado gordo que sigue firme, la industria sigue firme y eso siempre es hincha que la reposición acompañe. Así que la perspectiva buena y con buenas expectativas para lo que va a ser esta tarde el remate.
9: Si hablamos del mercado del gordo, ¿estaría buscando estabilizarse en estas referencias?
16: Y la idea es que sí, me parece que sería muy bueno para todos, muy sano. Siempre hablamos que se estabilice el mercado del gordo, está bueno porque te sirve como referencia para todos los otros negocios, digo, y siempre lo hemos hablado, que sería ideal. Aparentemente lo están intentando estabilizar en estos precios, digo, hoy estamos hablando de un novillo en 5.70 y una vaca 5.35, estamos hablando de un muy buen precio. Y me parece que estaría bueno un poco de estabilidad por un tiempo, ya que, o sea, me parece que tampoco la suba del precio del gordo va a conseguir la industria más ganado, porque es un tema de que hay poco a nivel país, me parece. Así que, digo, me parece que una estabilidad vendría bien.
9: Si hablamos de las condiciones para esta feria ganadera, como siempre, administra el Banco de la República.
16: Exactamente, administra el Banco de la República, como siempre. Y bueno, transmite Paisano TV a partir de las 15 horas, como te decía. Así que bueno, y el que quiera acompañar, un lindo día para feria, ¿verdad?
9: Continuando con las actividades, hablamos luego de esta actividad de El Parao el próximo 4 de junio dentro de la agenda de remates que tiene el escritorio en el mes de junio.
16: Exactamente, el jueves nos vamos al Parao con una oferta que hoy anda por encima de los 300 vacunos, donde vamos a tener lindos lotes de vaca de invernada, un ganado solamarca, van a ir alrededor de 100 vacas de invernada solamarca, así que también con una buena feria por los pagos del parado también para lo que va a ser este post-vacunación, y después, bueno, obviamente nos vamos al local campanero el 11 y el 17 a San Miguel. Pero una agenda bastante movida y para un mes de junio que siempre se retrae un poco la oferta, bastante contento con la oferta que hay actualmente.
9: Muy bien, hemos conversado con Mario Pérez, rematador e integrante de Escritorio Carlos Bachino. Muchas gracias por tu tiempo y buenas ventas en esta jornada y en las actividades que siguen, que tiene el escritorio por delante. Ha sido un gusto.
16: No, gracias a ustedes, el gusto es mío.
3: Muy bien, por aquí dejamos la información. Esto fue Uruguay Agropecuario. Estos fueron los temas del día. Muchas gracias.
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1: Y volvemos, sí, volvemos con información internacional. César Sanguinetti, muy buenas tardes.
2: ¿Cómo estamos? 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
3: Feliz.
1: Bien, estamos todos atrás de... Ya te dije, tenemos acá a Edgar recibiendo paquetes como loco. Vale. Todos atrás de estas ofertas. Vamos con alguna de las noticias.
2: Sí, claro que sí. Miren lo que pasó. Vamos con imágenes, porque no tiene sentido sin imágenes esto. Lo que parecía en la camioneta normal en Río de Janeiro. Estaba caminando la mujer por la ciudad allí maravillosa.
1: ¿Qué le pasó?
2: ¿Y qué ocurrió? Bueno, vamos a verlo, porque si no, de verdad que carece de sentido. Ahí va, ¿acabó?
3: ¡No!
1: ¡Ay, no!
3: ¡No!
2: ¡Sumiu, cara! ¡Sumiu! Desapareció.
3: ¡No!
2: Sí, cayó
1: pero
2: en la cámara.
1: Se le volvió a tapar.
2: Sí, en una alcantarilla, absolutamente desaparecida en la alcantarilla cuando venía caminando por el barrio Maracaná, en la zona norte de la
1: ciudad. Ay, por suerte
2: ciudad.
1: Que la vio.
2: ¿Qué pasó? Que ella la había llevado hasta un motociclista. Y ese motociclista que la había llevado hasta ahí, se rescató de lo que estaba pasando y la rescató a ella. Ah, qué buena que metí esa, ¿eh? Bueno, se dio cuenta de lo que estaba ocurriendo y la ayudó a rescatarla.
1: Quedó con una lesión.
2: Había una panadería cerca, pidió una escalera y participaron varias personas de este rescate. Ella terminó, obviamente, en un centro de salud, pero con heridas que son recuperables, nada grave, por suerte.
1: Bien, porque, claro, tenía tapa y volvió a quedar tapada. Si no la veían, capaz que ni se dan cuenta.
2: Yo tengo una anécdota.
1: Porque hay otras que no tiene tapa y se
2: abrió y cerró. Desapareció. ¡Pim, pum, pum! Mario Bros. ¿Te acuerdas de Mario Bros cuando se metía en los tubos? Lo mismo, igual. Ok. Listo. Si nos vamos, nos vamos.
1: No, que te calles.
2: Ah, ok, me callo.
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1: ¡Qué martes difícil!
4: ¿Por qué no te callas?
2: Cuando le dijo el rey de España, Chávez.
4: Claro. ¿Por qué no te callas?
1: Casi que me falta eso. Gracias, César. Gracias.
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1: Gracias por acompañarnos. No te rescato. Gracias por acompañarnos. Se quedan con la edición central esta mañana. Que pasen bien.

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1: Orsi quedó en el centro de la polémica por pagar parte de su camioneta con auto donado en la campaña electoral. Oposición cuestionó omisión de Orsi al informar sobre vehículo donado que usó para abonar. El presidente del Frente Amplio respaldó a Orsi y aseguró que no hay falla ética. Cancillería hace seguimiento del caso de una uruguaya que murió durante excursión en Ushuaia. Tribunal de Apelaciones confirmó condena a Salud Pública para que le entregue el medicamento a Gonzalo Moratorio. Vergara y ministros recorrieron el barrio La Paloma, donde se lleva adelante el plan Más Barrio. Blancos convocan a Maí al Parlamento tras polémica por anuncio de renovación de Biblioteca Nacional. Inspectores de tránsito se reunieron en Canelones por agresiones a un funcionario. Un joven fue baleado en Cerro Norte y denunció a un amigo por haberlo atacado. Registraron otra balacera en Manga, el mismo barrio donde fue baleado un niño ayer. En Maldonado, la policía investiga el crimen de un hombre de 25 años en una vivienda que funcionaba como boca de venta de drogas. La defensa de Martín Mutio amplió la denuncia por presuntas irregularidades durante la investigación por contenedor con droga enviado a Europa. La policía desarticuló a una organización dedicada al microtráfico de drogas en Pando. Reiterados robos a un CAIF del Centro Juvenil Los Bulevares dejaron sin clase a más de 150 niños. En Parque Rodó se registró un siniestro múltiple cuando un taxi cruzó en rojo y chocó a dos vehículos. Realizaron remate solidario a beneficio de la restauración del Museo de la Estancia de Aparicio Saravia. Reactivaron los diálogos para alcanzar la paz entre Israel y Hezbollah en el Líbano. Las exportaciones uruguayas registraron una caída del 3% en mayo, principalmente por baja en venta de celulosa y carne. De Arrascaeta está desgarrado y es un golpe inesperado para la selección uruguaya. A 9 días del Mundial, Uruguay presentó sus números de camiseta. Valverde jugará con la 8. Peñarol en caída libre tras nueva derrota. Críticas a Aguirre, jugadores y dirigentes. La Riera está de vuelta y es el nuevo entrenador de Defensor Sporting. Mañana se jugará la primera final de la Liga de Básquetbol. Habilitaron la presencia de las dos hinchadas.
2: ¿Qué tal? Muy buenas noches y bienvenidos a esta edición central de Subrayado. Vamos a hacer adelantos de noticias con los móviles. Comenzamos con Valeria Gil, que está en Torre Ejecutiva. ¿Cómo estás, Vale?
3: ¿Cómo estás, Caro? Buenas noches para todos. Continúa la polémica en torno a esta compra que hizo el presidente de la República de esta camioneta Santa Fe Hyundai. Ahora se sabe que además pagó con otra camioneta que había sido donada por otro concesionario y continúan también las repercusiones políticas porque habló el presidente del Frente Amplio y también el ministro José Carlos Maía. En minutos ampliamos toda la información.
2: Muchas gracias, Vale. Nos vamos con Martín Abreu, que está con repercusiones sobre este tema. ¿Cómo estás, Martín?
4: ¿Cómo andás, Carolina? Muy buenas noches para todos. Continúan las repercusiones aquí en el Parlamento por parte de la oposición. Primero por lo que fue la compra de la camioneta del presidente de la República, Yamandú Orsi, y ahora los cuestionamientos se dan a raíz de lo que fue la explicación del mandatario en un video publicado en redes sociales en la jornada de ayer. Faltó transparencia, así lo indicaron dirigentes del Partido Nacional y del Partido Colorado. En minutos venimos con todos los detalles.
2: Muchas gracias, Martín. Vamos con otros asuntos, con Guillermo. Guillermo Lorenzo, ¿cómo estás? Buenas noches, Guille.
5: ¿Cómo estás, Caro? Buenas noches para todos. La policía refuerza el patrullaje, realiza controles específicos en el barrio Manga, barrio que informábamos ayer sobre tiroteos que dejaron heridos, entre ellos un niño de tan solo 9 años. En instantes, venimos con todos los detalles.
2: Muchas gracias. Nos vamos a Maldonado con Martín Corujo. Buenas noches, Martín.
6: Hola, ¿qué tal? ¿Cómo estás, Caro? La comunidad de Maldonado está muy consternada, hay mucha tristeza a raíz de conocerse la noticia de esta tragedia ocurrida a 7 kilómetros al noreste de Ushuaia, en la República Argentina, en Tierra del Fuego, lo que ocurrió en un glaciar y que tiene como víctima a la joven, que es oriunda de Maldonado, Abril, de 25 años, que junto a su guía murieron. Hay plena investigación sobre lo ocurrido. Hoy pudimos conversar con dos de sus compañeras de trabajo, dos de sus amigas, que compartían momentos en el día a día en Enjoy Punta del Este. Vendremos con detalles en instantes.
2: Muchas gracias. Vamos con otros asuntos con Valentina Villano. Bienvenida, Vale.
7: Muchas gracias, Caro. Buenas noches para todos. Y les contamos que a esta hora se está realizando la presentación oficial de los trajes que van a ser utilizados por la selección uruguaya de fútbol, trajes que fueron diseñados por la uruguaya Gabriela Herz. Pero en minutos vamos a venir con todos los detalles.
2: Muchas gracias. Cerramos la ronda de móviles con Vero Chevalier. Bienvenida, Vero.
8: Muchas gracias, Caro. Buenas noches para ti y para todos. Hoy es el Día Internacional de la Trabajadora Sexual y en este marco se realiza un conversatorio con información y diferentes reivindicaciones. En minutos, en Subrayado.
2: Muchas gracias. Desde aquí con Martín Charquero, un adelanto de los deportes. ¿Cómo estás, Martín?
9: ¿Qué tal, Carola? Bueno, una noticia que impactó a la selección. Problema muscular, lesión muscular de Jorge Andarrascaeta. Por estas horas la AUF busca tener la confirmación del grado de este desgarro. No está claro todavía quién lo podría sustituir, ni siquiera Bielsa decidió si lo va a recambiar. En el instante venimos con algunos nombres que podrían llegar a ser solución.
2: Muchas gracias, Martín. Del panorama económico, un adelanto con Nicolás. ¿Cómo estás? Bienvenido.
10: ¿Qué tal, Carolina? Es el día de la exportación. Se hizo el almuerzo de la Unión de Exportadores. Estuvimos allí, estuvo el presidente Orsi, no hizo declaraciones, pero muchos planteos de los empresarios y novedades comerciales que compartiremos en Subrayado.
2: Muchas gracias. Una guerra de la cual no teníamos muchas noticias últimamente. ¿Cómo estás, César?
11: Varias guerras, Carolina.
2: Varias
11: en
2: a la vez.
11: Mundo. Rusia lanzó uno de los mayores ataques contra Ucrania en meses, mientras en Medio Oriente se desvanece la tregua anunciada por Trump y surgen revelaciones sobre un explosivo cruce con Netanyahu. Los detalles en instantes, por aquí hay mucha, pero mucha información internacional para compartir hoy en Subrayado.
2: Muchas gracias, César. Recibimos a Nubel también en el comienzo para un adelanto del pronóstico del tiempo. ¿Cómo estás, Nubel? Bienvenido.
12: ¿Cómo estás, Carolina? Buenas noticias para aquellos que no les guste el frío. Las temperaturas lentamente comienzan a modificarse en alza a partir del día de mañana. Aparece un poquito más de sol durante el próximo miércoles y estas condiciones se van a mantener por lo menos lo que es hasta el día viernes inclusive. El sábado, en la final del día, es muy probable que ingrese un frente frío con algunas lluvias y algunas tormentas y vuelven a descender las temperaturas el próximo lunes.
2: Muchas gracias. Vamos ya con el desarrollo de la información con Guillermo Lorenzo, que nos hablaba de las consecuencias de lo que fue un tiroteo en el día de ayer, donde un niño resultó herido, entre otras personas, y esto ha generado un operativo en el barrio Manga. Contanos.
11: Es así, Caro, tal cual. Ayer dábamos cuenta sobre este tiroteo, sobre este enfrentamiento que deja, una vez más, a un niño que nada tiene que ver con estos problemas, herido de bala. Y bueno, a propósito de esto, la policía reforzó el patrullaje en esta zona y realiza distintos operativos, que son operativos donde obviamente se le pide documentación a todas las personas que pasan por el lugar. Se registra también a todos los vehículos, sobre todo las motos, que son las más problemáticas en esta zona. Y bueno, es un refuerzo de patrullaje y controles por parte de la unidad de respuesta móvil de la policía de la zona operacional número 3, justamente también para poder evitar este tipo de enfrentamientos como el que hubo ayer y también asegurar que las personas que llegan de trabajar, es un barrio que se llama Barrio Los Sueños, aquí en Manga, no, es un barrio de mucha gente trabajadora que hasta ahora también llega a su casa y bueno, la policía refuerza el control justamente para evitar que pase algo, porque recordamos, ayer hubo tiroteos, que dábamos cuenta en Subrayado, una balacera, un enfrentamiento entre personas en dos motos que se enfrentan a tiros y que dejan a un menor de 9 años herido que iba con su mamá al médico que lo estaba llevando y que nada tenía que ver justamente con ese enfrentamiento. También dejan a una mujer herida con un roce de bala y dejan a un hombre herido, un hombre de 26 años que sí tenía que ver con este enfrentamiento y que de hecho está detenido junto con otra persona. Bueno, con todo este escenario que además después en la noche, Caro, volvió a haber disparos en el barrio y con todo este escenario justamente la policía decide aumentar el refuerzo en esta zona. Están desde hace ya más de 2 horas en esta zona. ¿Y por qué en esta zona y por qué en este punto? Estamos en Alfredo Zitarrosa, porque en este punto es la entrada, la única entrada que tienen los vecinos para ingresar al barrio en vehículos. Y es por eso que se colocan en este lugar los policías para poder registrar todo lo que ingresa al barrio y llevar tranquilidad al barrio. Esto es lo que está pasando ahora en este barrio. Hoy más temprano, también nuestra compañera María Eugenia Escoramiglio estuvo recorriendo la zona. Es un barrio donde queda muy cerca una escuela, donde queda muy cerca un jardín y donde obviamente llevan a los niños a estos lugares y donde también genera muchísimo miedo lo que viene pasando. Porque, reiteramos, ayer fue en plena tarde una balacera, también se escucharon por la noche una balacera y la balacera de la noche tuvo su repercusión porque algunas personas, una vecina de la zona contaron a Subrayado lo que vivieron y contaron que hasta se tuvieron que tirar al piso y tirar al piso a sus hijos justamente por miedo al escuchar estas detonaciones. Pero les propongo escuchar justamente la palabra de los vecinos que hablaron justamente sobre lo que se vive aquí en Manga.
13: Y es una zona complicada, vamos a decir que no hay seguridad. En parte soy de la zona de Manga del otro lado, viene mi hijo a la escuela 401 de jardín hace 8 horas y vos sabés que mucha gente nota que la seguridad de los niños y de las familias que pasan hacia la escuela de aquel para acá, tanto como de allá para allá, que está la 410 también. El tema es que la gente, la mayoría de gente pide seguridad. Seguridad no solo para los niños, sino para las familias que salen temprano y que no sabes si vas a volver a tu casa. Eso. Lo del tema de ayer de allí, de lo que incidente que pasó ahí abajo, eso fue, no sé, una desgracia con suerte, porque muchas familias tenían que salir corriendo al jardín a buscar a sus hijos, sacarlos temprano y poder dar la vuelta y no poder pasar sobre la cuadra que vos salís de tu casa para la escuela. Eso me parece que es demasiado.
14: ¿Ahora se ve policía, ven patrullaje?
13: No, la verdad que no se ve un patrullaje. Acá lo único que se vio fueron la de los de la caminera que paran motos y autos por el tema de que la gente circula con muchos niños en la moto, sin casco, está eso. Pero después no se ve un patrullaje. Un policía que se pone en el jardín 401 o en la escuela no hay. En cada esquina de acá no hay ese, no pasa eso.
15: Horrible, horrible porque yo estaba con mi nieto y todo en casa, se asustaron. Tuvimos que tirarlo al piso en el dormitorio porque yo, mi dormitorio está. Yo sé que mi casa es toda de ladrillo y todo, pero la ventana tiene vidrio y te estaban tirando de ahí.
16: Esto fue anoche, de noche.
15: Anoche. Y ayer de tarde, antes de las 3 de la tarde, ya había pasado eso.
14: Ahora, en la noche, ¿cuántos, a grosso modo, no disparos? Porque algunos vecinos dicen que fueron más de 100.
15: Sí, fueron, yo no los conté porque la verdad que estaba asustada. Pero fueron mucho más.
16: Carmen, usted tiene nietos, recién están saliendo de la escuela, decide de todas maneras mandarlo a clase.
15: ¿Y qué iba a hacer? Pobrecito. Los padres están trabajando. Y lo dejaron conmigo, mire, la madre fue a trabajar y lo dejó a él acá en la escuela. Estoy enojado, ¿qué voy a hacer? Ahora venía y iba el milico para ahí. Venía con el corazón en la boca, voy a tener que dar toda una vuelta más grande para poder llegar a casa.
2: Vamos a retomar ahora el contacto con Valeria Gil, que está en Torre Ejecutiva, porque sigue en el centro de la polémica la compra de la camioneta por parte del presidente de la República. En este rato, en estas horas, hubo una convocatoria del presidente a dar explicaciones a un grupo seleccionado de periodistas sobre este tema. Valeria también nos va a contar, además de las noticias que se conocieron en estas horas en torno a las condiciones de compra de este vehículo. Vale, te vemos.
17: Buenas noches para todos. Sí, exactamente, Caro. Hay novedades que tienen que ver con las condiciones de compra del vehículo, porque ayer anoche publicaba el semanario Búsqueda, después de ese video que dimos a conocer del presidente de la República, donde hablaba de este tema, donde pedía disculpas. Bueno, ahora lo que se conoció por parte del semanario es que parte de este vehículo Hyundai Santa Fe, que compró el presidente de la República, se pagó con otro automóvil que le fue dado al presidente de la República en campaña electoral y que además fue ofrecido en una rifa y esa rifa no salió sorteada, volvió nuevamente a las manos de Yamandú Orsi. Todo esto fue declarado y figura como parte de la rendición de cuentas del Frente Amplio en campaña electoral. Entonces queda la duda, por un lado desde Presidencia de la República dicen que esa donación justamente se hizo a Yamandú Orsi, pero figura en la rendición de cuentas desde el Frente Amplio. Bueno, estas son las novedades en cuanto a estos nuevos elementos que aparecieron. El Presidente de la República ayer decía que sí tenía que devolver la plata a la orilla, también dijo que no tenía vinculación este hecho con el hecho de que el primero de marzo sea elegido un auto eléctrico de la misma marca para desfilar justamente en la asunción presidencial. Estas son las novedades en cuanto al presidente, que además hoy estuvo reunido con medios de prensa escrito, estuvo con La Diaria, estuvo con El País, con El Observador y también con el semanario Búsqueda, y allí dio explicaciones. Solicitamos también acceder a al presidente de la República, y en esta oportunidad se nos dijo que por una decisión exclusiva del presidente de la República, los medios seleccionados eran los medios escritos. Ahora vamos a repasar lo que decía más temprano el presidente del Frente Amplio, Fernando Pereira, que estuvo en Arriba Gente y allí defendió una vez más al presidente Yamandú Orsi.
18: En la medida de que el presidente tuvo que dar, que aclarar cómo llegó a la compra de la camioneta, es que se produjo una serie de hechos y de acciones de los partidos de la oposición también, y también errores nuestros de comunicación política que nos dejaron en un lugar como mínimo incómodo. Ahora, lo que hay claridad en el Frente Amplio y unanimidad en el Frente Amplio es en que no dudamos de la honestidad de Yamandú Orsi y mucho menos dudamos que haya hecho esto para favorecerse en forma personal. Tendríamos que haber buscado mecanismos que dar en ese momento la explicación de cómo se estaba comprando un auto, porque para cualquiera de nosotros es común entregar un auto, pagar en cuotas, cualquiera de nosotros sabe cómo se hace. El tema es que se le ofreció un precio menor al del mercado, como se hace con mucha gente, y el presidente lo aceptó. Lo que le estoy diciendo yo es, desde mi convicción, no hay ninguna dificultad ética. ¿Hubo errores políticos? Claramente que los hubo. ¿Hubo errores de la gestión de la comunicación del hecho? Claramente que los hubo. ¿Hay que corregirlos y dar la totalidad de la información? Claramente que sí.
19: ¿Orsi recibe por parte de Caruan un auto a título personal?
18: Sí, personal.
19: ¿Qué es lo que pasa en esos contextos? Porque la recaudación iba para el Frente Amplio, ¿no?
18: Pasa en ese contexto que el presidente dice, yo pongo este auto al servicio de que haya una rifa para recaudar fondos para la campaña.
19: ¿Y el presidente por qué recibe ese auto de donación?
18: Y porque se lo da a la empresa, como muchas empresas donan de una u otra manera, y
19: para
18: eso en Uruguay no está.
19: Para poder financiar, digamos.
18: Uruguay no está, o para que se traslade.
19: Para su campaña.
18: Para él, porque si dona para la campaña, dona para la campaña. Hay personas que, y eso donan al Frente Amplio. Cuando donan a la persona, dicen, nosotros tenemos interés en que Orsi utilice un vehículo, perfecto. Se lo donamos, es una donación personal, está prohibida en absoluto.
20: Y no hubo ganador de sorteo.
18: No hubo ganador de sorteo, pero yo hasta ahí no puedo llegar.
20: Claro, porque no lo organizó el Frente Amplio, sino el comando de campaña de Orsi.
18: Clarísimo.
17: Bien, ahí Fernando Pereira entonces daba las explicaciones del lado del Frente Amplio por esta rifa que se hizo. Y además habló hoy el ministro de Educación, José Carlos Maia, que también respaldó al presidente de la República en su accionar.
21: Yo le digo que confío plenamente en Yamandú. Creo que el mensaje que él hizo público es un mensaje muy sincero. Y además, en mi caso personal, lo conozco mucho más allá de la actividad política. Le conozco toda la vida. Por lo tanto, estoy tranquilo con todo su proceder y con todo lo que viene gestionando. Es un episodio que obviamente generó que públicamente se hablara de esto y por eso uno hace declaraciones, pero conozco a las personas en su larga trayectoria. E insisto, en lo personal, mucho más allá de la actividad política de bastante tiempo antes, y es una persona que desde ese punto de vista es integral y tiene todo mi respaldo.
22: ¿Tiene algún problema de comunicación, Orsi? Porque
0: porque hay cosas que fueron apareciendo después, por más que usted lo conoce hace mucho, desde Canelones, fueron contendientes y se conocen muchísimo, incluso comparten profesión.
21: Sí, a ver, yo insisto, lo que me concentro es en la persona. Después, lo demás son episodios. Yo insisto con esto, conozco de toda mi vida, no solo política, sino profesional, a quien es el hoy presidente. Por lo tanto, tengo total y absoluta confianza en su integridad personal y lo respaldo totalmente.
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2: Por otra parte, el intendente de Montevideo, Mario Vergara, defendió las explicaciones que dio el presidente de la República respecto a la compra de la camioneta.
22: Bueno, yo entiendo que el presidente dio ayer su explicación, su relato de las circunstancias, y para mí es lo que tomo, ¿verdad? Yo después opinar sobre cosas que no sé cómo pasaron, no me corresponden. Creo que ayer Yamandú tuvo el buen talante de dar la cara en primer lugar y dar su relato, y bueno, y después lo evaluará la ciudadanía.
2: Nos vamos ahora con Martín Abreu para conocer repercusiones por parte de la oposición respecto a las condiciones de compra del vehículo por parte del presidente. Martín, te escuchamos.
23: Sí, Carolina, críticas que ya habían comenzado días atrás cuando se dio a conocer la noticia de la compra de la camioneta por parte del presidente de la República, Yamandú Orsi. Lo que aconteció en la jornada de hoy, tanto en el Partido Colorado como en el Partido Nacional, fue un análisis por parte de las bancadas aquí en el Parlamento, pero centrándose puntualmente en lo que fueron las declaraciones y la explicación del mandatario en la jornada de ayer mediante un video que se dio a conocer en redes sociales y, bueno, la información que termina surgiendo minutos después, que recién contaba parte Valeria Gil desde Torre Ejecutivas. Faltó información, eso es lo que manifestaron, por ejemplo, desde la oposición, concretamente el senador del Partido Nacional, Javier García, sostuvo que se está dañando al país de manera institucional y que faltó transparencia por parte del presidente Orsi, y además entiende que no se puede estar esperando un informe por parte de la JUTEP, un organismo que actualmente no es creíble.
24: Y analizamos esta circunstancia que es bien grave, ¿no? Es institucionalmente es grave, que esté afectada la credibilidad del presidente de la República por propia acción del presidente de la República. No es un tema menor, de quitarle importancia, o tratar de quitarle importancia, no estaría bien. Y vuelvo a reiterar, con un proceso donde la falta de transparencia y la oscuridad sobre este proceso se ha dedicado a abonarla el propio presidente de la República, en algunos momentos hasta con chabacanería, los descuentos. Me parece que el presidente de Frente Amplio, los autoseguros, y cada día que pasa es peor, se le ha tomado el pelo a la gente. Sí, se ha querido banalizar un hecho que es serio. Y que dé una explicación, el presidente y la presidencia de la República den una explicación transparente, documentada. La presidencia de la República, que haya una información, que se contesten los pedidos de informe, pero me parece que es una voluntad de fugar del problema y de no darle la respuesta que el Uruguay merece, ni esconderse atrás de organismos cuestionados. ¿Quién le cree a la JUTEP?
23: Se sigue faltando a la verdad, falta información. De hecho, lo que manifestó en este caso el diputado del Partido Colorado, Felipe Schipani, es que va a estar enviando un informe a la Corte Electoral para conocer más. Y entiende que es el propio presidente de la República, Yamandú Orsi, quien debe dar a conocer los detalles y los pormenores de lo que fue esa compra. Y la diferencia que se da a raíz de la explicación que dio en la jornada de ayer y la información que terminó saliendo minutos más tarde.
25: El presidente dice que cuando iba a asumir adquirió esa camioneta de alta gama, segura, porque tenía que trasladarse. Ahora, la pregunta que nos hacemos, ¿presidencia no tiene vehículos para el traslado del presidente de la República seguros? ¿Era necesario, se justificaba que el presidente adquiera un vehículo con su patrimonio para trasladarse? Eso creo que deja en evidencia de que no era una necesidad. Quien nos escucha de otra parte del mundo y escucha al presidente cree que poco menos somos un estado indigente, que la camioneta se pagó con un vehículo Renault donado por otra automotora a la campaña del Frente Amplio. Entonces, la pregunta que nos estamos haciendo ahora es cómo un bien donado a la campaña del Frente Amplio, porque así está declarado en la rendición de cuentas presentada en la Corte Electoral, termina en el patrimonio del presidente y es un elemento determinante para que el presidente pueda cambiar su vehículo. ¿Dónde se da esa transmisión patrimonial? ¿Cómo un bien de la campaña termina siendo un canje que hace el presidente para cambiar su auto?
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2: Seguimos con otros temas. Emergencias móviles informaron de un aumento en mayo con respecto a abril en las atenciones por infecciones respiratorias. La mayor preocupación en cuanto al incremento se centra en menores de 14 años con un aumento del 35%.
4: Con respecto al mes de abril, aumentaron en un 17% las consultas. En cuanto a lo que son, si separamos entre la población pediátrica y la población adulta, sí tenemos un aumento significativo con respecto a abril, de un 34% en aumento de consultas por patologías infecciosas en niños. En adultos tenemos aproximadamente un 5%, o sea que las patologías que siguen siendo más prevalentes en el grupo de adultos siguen siendo las no infecciosas. Lo destacable de esto es que estamos en una situación esperable, donde todas las empresas nos podemos anticipar a este tipo de consultas.
25: ¿A qué atribuyen este incremento puntualmente en menores de 14 años?
4: A ver, hay incrementos estacionales que suceden históricamente, o sea que no hay nada en particular que nosotros hayamos detectado que permita diferenciar el por qué aumentó tanto en la población pediátrica con respecto a adulto. Estimamos, sí, que es por el tipo de población, por el tipo de actividades y obviamente por el nivel de conciencia que pueden tener los niños a la hora de poder manifestar los síntomas y poder tomar precauciones.
25: Mieres indicó que pese a este incremento no crecieron las derivaciones a mutualistas y se ha resuelto en el primer nivel de atención.
4: Desesperable, es más, estábamos todos esperando esto y atendiendo lo que nos sucedió a todos en el 2014, que fue un pico anticipado, es que estábamos todos súper alertas para empezar a reforzar las estructuras en el momento oportuno, y por ahora el clima nos viene ayudando y la vacunación también viene haciendo que esto sea un aumento gradual y que permita que todo el mundo se pueda tener elementos de prevención y nosotros tener las estructuras adecuadas para resolverlos.
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2: Nos vamos ahora en vivo con Valentina Villano, que está en el Estadio Centenario porque se está realizando la presentación de los trajes de la selección uruguaya por parte de la diseñadora Gabriela Hertz, esta diseñadora reconocida mundialmente. Vale, te vemos.
5: Muchas gracias, Caro. Buenas noches nuevamente para todos. Sí, acaba de culminar lo que fue esta presentación de los trajes que van a ser utilizados por la selección uruguaya de fútbol. Trajes que fueron diseñados por la uruguaya Gabriela Hertz, diseñadora reconocida a nivel mundial. Ahí tenemos a Gabriela que nos está saludando. Estamos en vivo en este momento para Subrayado. Ahora ya que se termine de sacar esta foto oficial, vamos a hablar en vivo con ella directamente. Les adelantamos que fueron trajes que fueron confeccionados con lana merino, pero todos los detalles los vamos a tener ahora con la propia palabra de Gabriela Hertz. Vamos a ver si podemos acercarnos en este momento. Cuando termine la foto ya vamos a hablar con ella. Bueno, a ver, nos ordenamos un poquito. Gabriela, estamos en vivo en este momento para Subrayado. Robo unas palabras allí, para aquí.
6: Industriales de la lana.
5: ¿Qué podemos podemos destacar de esta selección? Ahí está, estamos organizándonos un poquito. Gabriela, venimos un poquito más para atrás, así todos los canales podemos salir. ¿Qué podemos destacar de estos detalles de este traje que se presentó en el día de hoy?
6: Es la lana uruguaya, es el producto nacional de lujo, es un producto de lujo. Eso es lo que yo quiero que realmente los uruguayos sepan, que como una diseñadora que trabaja en el diseño de lujo, este es un material de lujo. Es un placer trabajar con este material que ya existía, era una lana que se había usado, las telas se había usado para el mundial pasado, y cuando me dijeron que había que trabajar con esta lana y la vi, es espectacular. Entonces realmente la lana es la reina de este proyecto. Entonces hicimos los trajes, hicimos 40 fittings en dos días cuando el equipo estaba jugando el amistoso en Inglaterra. Hicimos los trajes de los jugadores y del directorio. Los trajes de los jugadores es 100% lana, hasta el polo que están usando abajo es de un micrón súper finito y súper liviano, porque la lana es el material más sustentable y tiene un montón de cualidades, y la gente tiene que entender que se puede usar en el calor y en el frío, porque hoy por hoy es solo un 2% de todas las fibras naturales que se usa, y de las fibras en el mundo, comparado con el poliéster y el algodón, que se usa un 60%. Pero los trajes son el polo para los jugadores con el traje, con la lana uruguaya, y adentro en el forro tiene el escudo nacional y todo bordado a mano y cortado a mano, el nombre del jugador, el FIFA World Cup 2026 y el escudo nacional bordado, porque queremos que la fuerza esté adentro del jugador. El directorio, y después tienen los campeones blancos nuestros, y después el directorio tiene el conjunto azul, pero camisa y corbata. Queríamos que los jugadores estuvieran más cómodos y un poco más cool, y las zapatillas son de gamuza azul. Y después tenemos los trajes de mujer, porque tenemos dos mujeres en el equipo de directorio, que la camisa está hecha de seda y van a estar espectaculares. Y la idea es que Uruguay estén vestidos distinguidos, con calidad y mostrando la personalidad que tienen, que son increíbles, son todos superestrellas.
19: Gabriela, ¿ya están teniendo repercusiones sobre la lana uruguaya con la confección de estos trajes?
6: Ya salieron notas en GQ y en Esquire y en El España, o sea que ya se está saliendo en el mundo lo que es la lana uruguaya.
5: A vos como uruguaya, ¿qué te representa justamente que te hayan dado esta oportunidad de diseñar los trajes que van a ser utilizados por la selección?
6: Un honor, realmente es un honor, porque entiendo la magnitud que tiene el fútbol en el mundo. Yo vivo en Estados Unidos hace más de 20 años, y Uruguay, al principio, cuando yo decía que Uruguay, no sabían, y hoy por hoy la gente sabe lo que es Uruguay por el fútbol, porque el fútbol se ha volvió masivo hasta en Estados Unidos, y entonces es un honor participar en algo que une a un país y puede mostrarlo. Lo que tenemos, que es calidad sobre cantidad, o sea, es increíble el equipo que tenemos, los jugadores que tenemos para el número de habitantes que somos, y la calidad humana que emite Uruguay, el lugar que es un país que tiene valores muy nobles que el mundo tiene que aspirar a tener, y ojalá que seamos contagiosos.
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2: Seguimos con otros temas. Una mujer uruguaya murió durante una expedición en un glaciar cerca de Ushuaia. La joven de 25 años fue encontrada sin vida junto al guía que la acompañaba. Ambos habían sido reportados como desaparecidos tras no regresar en el horario previsto.
8: Medios argentinos informaron que la Comisión de Auxilio de Ushuaia y la Policía de Tierra del Fuego iniciaron la búsqueda en condiciones climáticas adversas y con visibilidad reducida. Cerca de la una de la madrugada de este martes, los rescatistas hallaron los cuerpos en una de las partes más altas del glaciar.
9: Ella había salido a hacer una caminata guiada con un guía que ya había contratado en otras ocasiones, y habían ido a hacer una montaña, una guiada acá en una de las montañas que es muy conocida, que es el glaciar Vinciguerra.
8: El glaciar Vinciguerra forma parte de una reserva natural protegida ubicada en el Valle de Andorra, a unos 7 kilómetros del centro de Ushuaia. El recorrido hasta el lugar comprende entre 13 y 14 kilómetros entre ida y vuelta y demanda unas 8 horas de marcha por terrenos con pendientes, rocas, hielo y nieve.
9: Si bien a ciencia cierta, no todavía esto está en investigaciones y viendo qué es lo que sucedió, se presume que tuvieron un accidente teniendo una caída a través del glaciar. Y a nosotros nos ponen en conocimiento, o sea, damos con la noticia esta el día de ayer, a cerca de las 22:30, donde se monta el operativo, sale un grupo de avanzada, que son caminantes que andan muy rápido, se da con ellos rápidamente y se lo encuentran sin signos vitales. Estaban haciendo tránsito en glaciar en una zona complicada, digamos, de técnica, digamos, para hacer, que hay que tener cierto tipo de material y conocimiento, ¿no? Por eso lo estaba haciendo ella con un guía.
8: Este martes por la tarde, los rescatistas lograron descender los cuerpos hasta una zona donde un helicóptero pudo aterrizar para facilitar el tramo final del operativo. Desde allí fueron llevados hacia la ciudad por personal policial, mientras avanzan las actuaciones para determinar las causas que provocaron la caída y el fallecimiento de ambos.
2: Vamos a tomar contacto con Maldonado porque allí nuestro compañero Martín Corujo estuvo conversando con amigas de esta joven que falleció en Ushuaia porque, como escuchamos, es oriunda de Maldonado. Martín, adelante.
10: Sí, Caro, hay mucha consternación, tristeza, dolor a raíz de esta muy triste noticia conocida en las últimas horas. Según las amigas, y ahora van a escuchar a dos de ellas, compañeras de trabajo y con un fuerte vínculo de amistad porque coincidían en la labor que desempeñaba Abril, esta joven de 25 años, en Blend Bar de Enjoy Punta del Este. Pero según las amigas, Abril amaba Ushuaia y por eso había elegido ese destino. Después lo otro, lo que no faltó fueron los adjetivos muy pero muy positivos, porque han definido a Abril como una persona simpática, solidaria, muy resiliente, sociable, entre otras tantas palabras que dijeron para el equipo de Subrayado las amigas de Abril que hablaron esta misma tarde.
11: Yo, en lo personal, no solamente era compañera de trabajo, en sí nos conocimos en el trabajo, pero era parte de mi familia, para mí era una hermana, todo, mi madre la requería y, bueno, nada, todo lo que hace una familia, ¿no?
10: ¿Cuánto hace que Abril preparó el viaje a Ushuaia?
11: Y capaz que, o sea, fue rápido, fue algo que... Tampoco te puedo dar una fecha precisa porque era una persona que se proponía algo y cuando lo tenía medio logrado, ahí venía y te lo decía. O sea, no era que te decía, no, sí, tengo ganas de... pero siempre el tengo ganas era eso, porque ella se lo proponía y lo lograba. Entonces, o sea, no te puedo dar una fecha precisa.
12: ¿Se propuso esto? O sea, sí. O sea, sin programarlo, o sea, voy acá, voy allá y se mandó así... tal como era ella, o sea...
10: ¿Qué fue lo que les contó ella? Porque estuvo en contacto con ustedes, ustedes estaban permanentemente en contacto con ella.
12: Sí.
10: ¿Que había llegado, que estaba bien?
12: Sí, sí, seguimos todo su recorrido, estos 11 días, 12 creo que capaz que con hoy. Ella había llegado a ese lugar, después se volvió y quedó muy enamorada del lugar y volvió a ir hasta lo que pasó.
10: La aventura, los viajes.
12: La aventura, era muy aventurera, o sea, se enamoraba de los lugares, de las personas, o sea, era muy...
10: Ella contrata un guía cuando llega,
12: sí,
10: eso ella, te lo cuenta incluso.
11: Sí, ella contrata un guía, ella en realidad se va para Calafate, creo que fue, y bueno, después nos comenta que había quedado muy enamorada de Ushuaia y justo había esa misma montaña no la había podido subir por temas climáticos, creo que fue, y bueno, nada, y estaba la decisión de o volverse, o sea, seguir su trayectoria, pasar por Buenos Aires y volverse a Uruguay, o volver para Ushuaia.
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2: Seguimos con otros temas, tomamos contacto con Vero Chevalier porque hoy es el Día Internacional de las Trabajadoras Sexuales. Vero, contanos.
14: Exactamente, Caro, muchas gracias. Y se está realizando en este momento un conversatorio que tiene que ver justamente con toda la plataforma de reivindicaciones de las trabajadoras sexuales que hoy están en este día. Tengo en mi mano, por ejemplo, algo que es prácticamente único, que son las anteriores libretas de control de salud que me prestaron para que pudiera compartirles, y es parte de lo que está en discusión por ser uno de los puntos principales de lo que está hablando, tanto de parte de lo que tiene que ver con las organizaciones detrás de los derechos y de las trabajadoras sexuales. Nos acompañan ahora para contarnos qué es lo que está sucediendo. Rosana, gracias por estos minutos.
15: Gracias por esta instancia. Nosotros, como parte de la Mesa de Derechos para las Trabajadoras Sexuales, nosotros estamos detrás de la política pública. Para eso es la Mesa de Derechos, para que las políticas públicas puedan tener cumplimiento. Todas las políticas que son direccionadas a trabajo sexual, bueno, nosotros poder tener una voz, la voz de ellas. Entonces, esta Mesa de Derechos que monitorea estas políticas públicas está haciendo diferentes aportes. Por ejemplo, nos hemos reunido durante todos estos meses y con el Ministerio de Salud Pública, vos recién hablaste de esas libretas. Bueno, esta ley es una ley muy sanitarista, es una ley que está debajo del Ministerio de Salud Pública, y lo que se está pidiendo es que pase a justamente el Ministerio de Trabajo.
14: Para regularlo también. Muchísimas gracias, porque queremos tener la opinión. Justamente te pedimos que te presentes al público, vos como vocera justamente de las trabajadoras sexuales, y qué implica este día y este encuentro para ustedes.
16: Hola, buenas noches para todos. Gracias por la entrevista. Soy Claudia Gutiérrez, referente de presidenta de Comper Uruguay de las trabajadoras sexuales. Estamos acá hoy 2 de julio, el Día Internacional de las Trabajadoras Sexuales. También soy presidenta de una plataforma latinoamericana donde nos acompañan 19 países en esta plataforma. Hoy estamos acá invitadas por la diversidad para hacer una mesa de diálogo, para hacer un intercambio, para hablar sobre la ley que estamos queriendo modificar.
14: ¿Cuáles son los principales reclamos?
16: El principal reclamo es salir del Ministerio del Interior, porque tenemos que pasar a hacer una ficha como si fuéramos delincuente, y nosotros nos reconocen porque estamos dentro del PICNT, estamos reconocidas como trabajadores, entonces tenemos que tener los mismos derechos que tienen todos los trabajadores.
14: Con respecto a lo que es la violencia en general y cómo lo viven ustedes justamente muchas veces en la calle, ¿cómo está hoy la situación?
16: Horrible, como para todas las personas que están sufriendo violencia, imagínate para las trabajadoras sexuales en la noche, que están expuestas en calle principalmente, ¿no? Porque las whiskerías también sufren violencia, pero de otra clase y forma y manera, que son explotadas, ¿no? Pero nosotros estamos trabajando piel a piel con la gente, que donde nos violentan día a día, solamente también la comunidad que nos insulta, aparte de los clientes que estamos expuestos a ir a lugares porque no nos queda otra que ir a exponernos a las casas y no sabemos con lo que nos vamos a encontrar. A veces volvemos, a veces no. Hay compañeras trans que sufren mucho más violencia que las mujeres cis, porque son más discriminadas.
14: ¿Cómo es la situación en Uruguay en la noche, en la calle, justamente para muchos que desconocen qué es lo que se vive en el día a día?
16: Es espantoso, es horrible, porque a veces hasta nos apedrean, nos tiran cosas de los autos, los clientes nos abusan, nos pegan, no nos quieren pagar, nos quieren quitar la plata. Somos violentadas hasta de la policía misma también. Antes de cuidarnos como ciudadanas, nos piden coima, nos piden intercambios. Digo, la violencia está sobre la piel y todos los días y todas las noches.
14: Con respecto a lo que es la salud y también el sustento, ¿hay quizá algo de mito? ¿Hay quizá algo que sí es realidad?
16: Sí, por suerte podemos conseguir una salud integral, que antes lo único que nos cuidaban era la sangre o que no estuviéramos contagiadas para que no se contagie el cliente, pero la salud de nosotros, se nos estaban muriendo las compañeras. Pudimos conseguir que los controles sean cada 6 meses y una salud integral para las compañeras, y realmente el tema de trabajo cada vez está peor por el tema de la violencia, y entonces lo que queremos también es salidas laborales. Las compañeras piden trabajar como cualquier ciudadano.
14: Muchas gracias por estos minutos.
16: Gracias a ustedes por la entrevista.
14: Así, entonces, de este conversatorio en este centro, además dedicado a la diversidad, volvemos con ustedes a estudios.
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18: Rusia lanzó una nueva ofensiva masiva contra Ucrania que dejó decenas de muertos y heridos. Kiev reclama más defensas antiaéreas y la ONU condena lo ocurrido. La guerra en Ucrania volvió a mostrar toda su crudeza con una ofensiva rusa que dejó al menos 22 muertos y más de un centenar de heridos en distintas ciudades del país. Los ataques se concentraron principalmente en Kiev y Dnipro, donde las autoridades reportaron 16 fallecidos, entre ellos dos niños, mientras los equipos de emergencia continuaban removiendo escombros en busca de sobrevivientes. La Fuerza Aérea Ucraniana aseguró que Rusia lanzó durante la madrugada 73 misiles y 656 drones, en uno de los mayores bombardeos registrados en los últimos meses. Moscú confirmó la ofensiva, aunque sostuvo que los objetivos eran exclusivamente instalaciones vinculadas a las Fuerzas Armadas Ucranianas. Ante la magnitud de los ataques, el presidente Volodymyr Zelensky renovó su pedido urgente a los aliados occidentales, especialmente a Estados Unidos, para recibir más misiles y sistema de defensa Patriot. Según el mandatario, sin una protección eficaz contra misiles balísticos, este tipo de bombardeos seguirá causando víctimas civiles. La ONU condenó el ataque y recordó que las agresiones contra civiles e infraestructura civil están prohibidas por el derecho internacional. Todo ocurre mientras las negociaciones para alcanzar una salida al conflicto permanecen estancadas más de 4 años después del inicio de la invasión rusa. El presidente de Brasil, Luis Inácio Lula da Silva, tacha a su opositor y candidato a la presidencia, Flavio Bolsonaro, de imbécil y traidor a la patria. La disputa comercial entre Brasil y Estados Unidos se mezcló de lleno con la política brasileña. El presidente Luis Inácio Lula da Silva acusó a miembros de la familia Bolsonaro de haber actuado en favor de medidas que podrían perjudicar la economía de su país. La polémica se desató después de que la Oficina de Representante Comercial de Estados Unidos recomendara imponer aranceles del 25% a una parte de las exportaciones brasileñas. Washington sostiene que existen diferencias con Brasil en áreas como el comercio digital, la propiedad intelectual, el mercado de etanol, las regulaciones ambientales y el sistema de pagos electrónicos Pixi. La propuesta todavía debe atravesar una etapa de consultas antes de una decisión definitiva. En ese contexto, Lula lanzó durísimas declaraciones contra el senador Flavio Bolsonaro.
0: Ele foi pedir arrego. Foi de porra de Trump. Trump, dá uma porrada no Lula, taxa o Lula, porque o Lula vai ganhar da eleição e Trump não deixa, prejudica o Lula. Imbecil, ele não sabe que ele não vai me prejudicar o Lula, ele vai prejudicar é o povo brasileiro, ele vai prejudicar é os empresários brasileiros, ele vai prejudicar é o agronegócio nosso.
18: El mandatario redobló la apuesta y calificó a los hijos del expresidente Jair Bolsonaro como traidores a la patria, cobardes y la peor especie de ser humanos que Brasil produjo al acusarlos de buscar la intervención de una potencia extranjera en asuntos internos del país. Mientras las negociaciones con Washington continúan abiertas, Lula intentó llevar tranquilidad al sector exportador. El presidente destacó la ampliación del acceso de la carne brasileña al mercado chino y advirtió que si Estados Unidos restringe sus compras, Brasil buscará nuevos destinos para sostener sus exportaciones.
2: Hacemos la pausa, enseguida venimos con más noticias.

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8: El presidente Yamandú Orsi salió por segundo día consecutivo a dar explicaciones sobre el caso de su camioneta particular. Ayer habló sobre la compra de la misma y el descuento de $25,000, pero hoy salió a aclarar cómo fue el caso de uno de los automóviles usados para el pago. El auto figura como donado al Frente Amplio para la campaña electoral, pero Orsi lo usó como parte del pago de su camioneta. El presidente decidió dar explicaciones a medios de prensa y un solo portal de noticias. Casa de Gobierno impidió que los canales de televisión pudieran entrar en la nota. Los jerarcas de comunicación se disculparon con los periodistas y aclararon que la decisión de excluir a la televisión fue del presidente. El senador nacionalista Javier García reclamó una explicación transparente y documentada del proceso de compra de la camioneta del presidente y dijo que el tema es institucionalmente grave y afecta la credibilidad del mandatario. El presidente Yamandú Orsi y cinco de sus ministros participaron en el almuerzo por el Día de la Exportación en el Club de Golf, junto con otros jerarcas de gobierno y empresarios. El mandatario se retiró sin hacer declaraciones. Una ciudadana uruguaya falleció durante una excursión a un glaciar en Ushuaia. La turista de 25 años fue hallada sin vida junto a su guía de 40 años. La principal hipótesis es que ambos sufrieron una caída fatal. El gobierno brasileño advirtió que actuará con reciprocidad en caso que Estados Unidos cumpla la amenaza de imponer un arancel adicional del 25% a los productos brasileños por supuestas prácticas comerciales desleales. Los bloqueos en Bolivia ya causaron 5 muertos y mantienen aisladas la capital La Paz y El Alto. Ya van 5 semanas con las rutas cerradas. El volante de Uruguay, Georgian de Arrascaeta, sufrió un desgarro muscular y está en duda su participación en el Mundial.
9: Vamos a recibir a Nubel para actualizar el estado del tiempo y conocer cómo está esta noche, Nubel.
10: Fría la noche, fría. Carolina, todavía fría. Sí, todavía tenemos algo de viento de componente sur, lo que hizo descender la temperatura, pero que lentamente a partir del día de mañana los vientos van a ubicarse sector norte. Como les vengo diciendo, hay un alivio para aquellos que no les guste el frío. Ya vamos a estar durante algunos días con temperaturas que irán en progresivo ascenso. Hoy tuvimos bastante nubosidad, a pesar de que tuvimos algo más también de sol que se pudo observar, pero que la nubosidad fue bastante importante. En las primeras horas teníamos la presencia de nieblas y neblinas, luego al disiparse dieron un aumento temporario en cuanto cuanto a la nubosidad, y a esta hora podemos decir que tenemos el cielo parcialmente nublado. Es nubosidad media y alta, no es nubosidad baja, por lo tanto, reitero, esto va a estar generando que, si bien es cierto, vamos a tener un descenso de temperaturas, este no va a ser tan significativo como días anteriores. Por lo tanto, para el día de mañana, una jornada que amanece fría, nuevamente con nieblas y neblinas, comienza ya a predominar lo que es la humedad en la región, y eso se va a ver de manifiesto lo que es la nubosidad. No tanto en el día de mañana, donde mañana durante gran parte de la jornada vamos a tener sol, y luego si ya hacia la noche algo más de nubosidad va a comenzar a predominar, y como les decía, ya mañana una jornada que se va a presentar de fresca a templada, temperaturas cercanas a los 18 grados aquí en la zona costera, el resto del país con temperaturas de 20 a 22 grados, por lo tanto, muy disfrutable la jornada del día de mañana, y en la noche de mañana también, las temperaturas mínimas comienzan a moderarse, ya ubicándose en torno de los 10 a 12 grados, y esto, Carolina, va a mantenerse por lo menos lo que es hasta el próximo viernes, con temperaturas en ascenso, muy disfrutable, un alivio al frío intenso que hemos estado soportando.
9: Muchas gracias, Nubel. Sí. Vamos a retomar el contacto con Guillermo Lorenzo para actualizar información policial. Guille.
11: Claro, sí, vamos a hablar de una nueva balacera que ocurrió esta tarde en Piedras Blancas. Esta vez, esta balacera dejó una persona herida de bala. Fue en Roberto Ibáñez y Leandro Gómez. Hasta allí llega la policía, personal de URPM de la zona 3, alertada justamente sobre disparos y sobre una persona herida. Llevan a esta persona a un centro de salud, a la policlínica de Capitán Tula, también ubicada en el mismo barrio, allí en la zona de Piedras Blancas, e ingresa esta persona herida de bala. Una herida de bala en sus piernas tenía. Sufrió fractura expuesta, de hecho, en una pierna, producto de esta ráfaga de disparos. Se trata de un hombre, la víctima, de 42 años, que, nos decían fuentes policiales, había salido hace relativamente poco de prisión, pero preocupan justamente lo que viene ocurriendo en este barrio. El hombre está fuera de peligro y hay una investigación en curso. Lo otro llamativo, Caro, de esta escena es que cuando llega la policía a trabajar, no hay escena, es decir, no había vainas, y la habían disparado con una pistola, con una ráfaga de disparos o una pistola automática. ¿Por qué no había vainas? Se la llevaron. O los propios delincuentes o otras personas de la zona allí del barrio. Otra curiosidad de este caso. Hace una semana atrás dábamos cuenta también en subrayado de balaceras en ese mismo punto, frente a una plaza. A una plaza donde obviamente juegan muchos niños de la zona. La semana pasada no hubo heridos. Había una balacera importante donde sí se hallaron vainas. En ese entonces unas 8 o 9 vainas de calibre 9 milímetros. Hoy, en ese mismo punto, se da una balacera que deja a una persona herida de bala, reiteramos, herida en una pierna, con una fractura expuesta. Es un hombre de 42 años. Está trabajando la policía, investigaciones de zona 3, porque evidentemente en esa zona hay un enfrentamiento a tiros entre bandas que se pelean entre sí, y bueno, hoy deja entonces a una persona herida, pero está atenta a la policía a lo que pueda llegar a pasar allí en la zona de Piedras Blancas.
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9: Vamos ahora en contacto con Miguel Chagas a conocer otros hechos de estas horas. Miguel, adelante.
12: Bien, perfecto. Caro, ¿cómo estás? Buenas noches, gusto de saludarte. Vamos a conocer la historia de un alemán que está recorriendo la región en una moto y que a las muy pocas horas de haber llegado a Uruguay fue víctima de la delincuencia. Denis tiene 35 años. Hace varios meses que viene conociendo países de la región y llegó a nuestro territorio en las últimas horas. Dejó su moto en un lugar donde había alquilado y se fue al interior. Lo invitaron a conocer el interior del país. Cuando regresó, se dio cuenta que delincuentes le habían robado esa moto que seguramente ustedes están viendo en pantalla, porque hay unas cámaras de videovigilancia que muestran el momento en que 4 delincuentes ingresan a la vivienda en cuestión y se terminan llevando la moto de Denis. Este robo ocurrió en la zona del barrio Buceo. Pero lo increíble de la historia es que la policía recuperó la moto. ¿Por qué? Porque los delincuentes no la pudieron prender, porque es una moto eléctrica. Seguramente no sabían ese detalle y bueno, finalmente la policía encontró el vehículo abandonado y a través de redes sociales, esto es lo increíble de todo, a través de redes sociales se contactó con la víctima y le informó que la moto estaba para retirar. Él fue y pudo recuperar su vehículo. Pero vamos con esta primera parte de la nota. Hoy pudimos conversar con él y nos cuenta a detalle lo que vivió aquí en Montevideo.
13: Estoy en Uruguay, tal vez unos casi dos semanas, tal vez. Primero un poco en el campo, un poco afuera de Montevideo, ahora en Montevideo. Y sí, primera noche lo dejamos la moto afuera, pero en patio, pero no entramos en garaje porque, no sé, la comunicación, si puede entrarlo o no, no fue bien. Al final se quedó afuera. Y en la mañana a las 6, cuando regresó mi amiga, me dijo, Dennis, ¿dónde está la moto? ¿Lo entraste o no está? Y yo como, ¿es en serio? Y miramos y se fue.
12: ¿Cómo la recuperaste?
13: Fue interesante porque otra amiga que conozco afuera de Montevideo, el día anterior hizo una pequeña historia en Instagram y me etiquetó. Y entonces ella recibió un mensaje en Instagram que ya estoy de la policía, tenemos la moto de tu amigo. Y nosotros pensamos que son los ladrones o estafadores o algo, pero no. Entonces yo chequeé en mi Instagram porque aquí al lado de la moto dice, y yo tuve tres mensajes y me dijeron, somos de la policía, la moto está en el seccional 15. Y sí, fue verdad. Los ladrones lo abandonaron, me contaron, en medio de la calle, porque en este momento...
12: Es una moto particular, es una moto eléctrica.
13: Es una moto eléctrica y, claro, mucha tecnología. Si no tienes las llaves, todo tiene doble seguridad, es imposible encenderlo.
12: Bueno, pero no todo es alegría para Denis. Ya les voy a contar por qué. Primero les hablo de la investigación. La policía está tratando de ubicar a estos cuatro delincuentes que quedaron registrados en esas cámaras de videovigilancia, pero además porque también se han dado en las últimas semanas varias denuncias en esa zona del barrio Buceo y sospechan los investigadores que estamos hablando de las mismas personas. Y como contrapartida, Denis pudo recuperar su vehículo, pero no así cámaras que llevaba dentro de la moto, ahí en un baúl, cámaras de grabación, porque él está recorriendo la región capta material fílmico, recoge material fílmico, porque su idea es poder hacer una película. Bueno, se quedó sin todo ese equipamiento, lo cuenta en la segunda parte de la nota.
13: Estoy viajando, empecé en Colombia, bajando hasta Ushuaia, todo el continente, y ahora quiero subí al otro lado, como por Uruguay, Brasil, arriba, hacer como una ronda por el continente. Y estoy grabando una película, porque esa es mi cosa, mi pasión. Y sí, con muy, muy mala suerte, las cámaras estuvieron en el baúl aquí de la moto. Y las cámaras, creo fue un buen día para los ladrones, como Navidad.
12: ¿Ya te había pasado algo similar en algún otro lugar?
13: No.
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9: Nos vamos en vivo ahora al litoral del país, tomamos contacto con Daniel Rojas porque hay una denuncia de una agresión por parte de un estudiante a una docente de la UTU de Soriano, y el sindicato está exponiendo esta situación, además de otras situaciones en torno a este hecho que tienen que ver con la falta de recursos también para dar respuesta a estas situaciones. Daniel, bienvenido, buenas noches.
15: Muchas gracias, Carola. Buenas noches. Efectivamente, Policía y Fiscalía de Mercedes investigan este hecho ocurrido en la UTU Washington Locker, ubicada en el centro de la ciudad de Mercedes. Desde el sindicato se indica que es el cuarto hecho de violencia que ocurre en esta casa educativa y el segundo que involucra a este adolescente de 14 años que ayer atacó a una docente. ¿Qué está pasando a esta hora? Porque justamente el sindicato está reunido justamente en este momento con las autoridades del campus Litoral Sur. Se ha resuelto un paro de actividades para mañana desde las 14:30 a las 16:30 en este centro educativo Washington Locker de Mercedes. Habrá una conferencia de prensa a las 15 horas y por lo pronto las autoridades han aceptado la colocación de un video portero electrónico y además que van a instalar más cámaras de seguridad en este centro educativo. Hablamos con el dirigente de AFUTU.
16: Ayer en la tarde me llamó la directora del autociclo básico de Mercedes para informarme que hubo una agresión de un alumno a una docente. La agresión, este alumno ya la viene repitiendo por segunda vez. Antes se hizo la denuncia policial, luego se llamó a los padres y el padre lo retiró del instituto. El problema es que este muchacho tiene síndrome de autismo. Entonces, con todo lo de la inclusión educativa que ha surgido como algo novedoso, lo cual lo vemos que está bien, es positivo, pero necesitamos herramientas adecuadas para encarar ese tipo de problemas. Porque estamos teniendo alumnos con síndrome de Down, alumnos con autismo, alumnos con problemas psicológicos o algún problema psiquiátrico que hacen que el docente debe dedicar más tiempo a atender ese tipo de población y no tenemos herramientas adecuadas. Tenemos una psicóloga para todo Soriano, no tenemos asistente social, no tenemos educadores. Había una unidad al parque.
17: Ser positivo. Ser positivo es ver siempre el lado bueno de las cosas.
18: Es encontrar una solución.
17: Es encontrar una solución donde otros ven un problema.
18: Ven un problema.
17: Es identificarte
18: con los que piensan,
17: igual que vos.
18: Igual que vos.
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1: Con la señal de la Santa Cruz, de nuestros enemigos, líbranos, Señor Dios nuestro. En el nombre del Padre, del Hijo y del Espíritu Santo. Amén. Señor mío Jesucristo, Dios y hombre verdadero, Creador Padre y Redentor mío, bondad infinita. Por ser vos quien sois y porque os amo sobre todas las cosas, me pesa de todo corazón haberos ofendido. Ayudado de vuestra divina gracia, propongo firmemente nunca más pecar, confesarme y cumplir la penitencia que me fuere impuesta. Amén. Señor, abre mis labios y mi boca proclamará tu alabanza. Dios mío, ven en mi auxilio. Señor, date prisa en socorrerme. Gloria al Padre, y al Hijo, y al Espíritu Santo, como era en el principio, ahora y siempre, por los siglos de los siglos. Amén. Primer misterio glorioso: la resurrección del Señor. Padre nuestro que estás en el cielo, santificado sea tu nombre. Venga a nosotros tu reino. Hágase tu voluntad en la tierra como en el cielo. Danos hoy nuestro pan de cada día. Perdona nuestras ofensas, como también nosotros perdonamos a los que nos ofenden. No nos dejes caer en la tentación y líbranos del mal. Dios te salve María, llena eres de gracia, el Señor es contigo. Bendita tú eres entre todas las mujeres y bendito es el fruto de tu vientre, Jesús. Santa María, Madre de Dios, ruega por nosotros pecadores, ahora y en la hora de nuestra muerte. Amén. Dios te salve María, llena eres de gracia, el Señor es contigo. Bendita tú eres entre todas las mujeres, y bendito es el fruto de tu vientre, Jesús. Santa María, Madre de Dios, ruega por nosotros pecadores, ahora y en la hora de nuestra muerte. Amén. Dios te salve María, llena eres de gracia, el Señor es contigo. Bendita tú eres entre todas las mujeres, y bendito es el fruto de tu vientre, Jesús. Santa María, Madre de Dios, ruega por nosotros pecadores, ahora y en la hora de nuestra muerte. Amén. Dios te salve María, llena eres de gracia, el Señor es contigo. Bendita tú eres entre todas las mujeres, y bendito es el fruto de tu vientre, Jesús. Santa María, Madre de Dios, ruega por nosotros pecadores, ahora y en la hora de nuestra muerte. Amén. Dios te salve María, llena eres de gracia, el Señor es contigo. Bendita tú eres entre todas las mujeres, y bendito es el fruto de tu vientre, Jesús. Santa María, Madre de Dios, ruega por nosotros pecadores, ahora y en la hora de nuestra muerte. Amén. Dios te salve María, llena eres de gracia, el Señor es contigo. Bendita tú eres entre todas las mujeres, y bendito es el fruto de tu vientre, Jesús. Santa María, Madre de Dios, ruega por nosotros pecadores, ahora y en la hora de nuestra muerte. Amén. Dios te salve María, llena eres de gracia, el Señor es contigo. Bendita tú eres entre todas las mujeres, y bendito es el fruto de tu vientre, Jesús. Santa María, Madre de Dios, ruega por nosotros pecadores, ahora y en la hora de nuestra muerte. Amén. Dios te salve María, llena eres de gracia, el Señor es contigo. Bendita tú eres entre todas las mujeres, y bendito es el fruto de tu vientre, Jesús. Santa María, Madre de Dios, ruega por nosotros pecadores, ahora y en la hora de nuestra muerte. Amén. Dios te salve María, llena eres de gracia, el Señor es contigo. Bendita tú eres entre todas las mujeres, y bendito es el fruto de tu vientre, Jesús. Santa María, Madre de Dios, ruega por nosotros pecadores, ahora y en la hora de nuestra muerte. Amén. Dios te salve María, llena eres de gracia, el Señor es contigo. Bendita tú eres entre todas las mujeres, y bendito es el fruto de tu vientre, Jesús. Santa María, Madre de Dios, ruega por nosotros pecadores, ahora y en la hora de nuestra muerte. Amén. Gloria al Padre, al Hijo y al Espíritu Santo, como era en el principio, ahora y siempre, por los siglos de los siglos. Amén. María, Madre de Gracia, Madre de Misericordia, defiéndenos de nuestros enemigos y ampáranos ahora y en la hora de nuestra muerte. Amén. Segundo misterio glorioso, la ascensión del Señor. Padre nuestro que estás en el cielo, santificado sea tu nombre. Venga a nosotros tu reino. Hágase tu voluntad en la tierra como en el cielo. Danos hoy nuestro pan de cada día. Perdona nuestras ofensas como también nosotros perdonamos a los que nos ofenden. No nos dejes caer en la tentación y líbranos del mal. Dios te salve María, llena eres de gracia, el Señor es contigo. Bendita tú eres entre todas las mujeres, y bendito es el fruto de tu vientre, Jesús. Santa María, Madre de Dios, ruega por nosotros pecadores, ahora y en la hora de nuestra muerte. Amén. Dios te salve María, llena eres de gracia, el Señor es contigo. Bendita tú eres entre todas las mujeres, y bendito es el fruto de tu vientre, Jesús. Santa María, Madre de Dios, ruega por nosotros pecadores, ahora y en la hora de nuestra muerte. Amén. Dios te salve María, llena eres de gracia, el Señor es contigo. Bendita tú eres entre todas las mujeres, y bendito es el fruto de tu vientre, Jesús. Santa María, Madre de Dios, ruega por nosotros pecadores, ahora y en la hora de nuestra muerte. Amén. Dios te salve María, llena eres de gracia, el Señor es contigo. Bendita tú eres entre todas las mujeres, y bendito es el fruto de tu vientre, Jesús. Santa María, Madre de Dios, ruega por nosotros pecadores, ahora y en la hora de nuestra muerte. Amén. Dios te salve María, llena eres de gracia, el Señor es contigo. Bendita tú eres entre todas las mujeres, y bendito es el fruto de tu vientre, Jesús. Santa María, Madre de Dios, ruega por nosotros pecadores, ahora y en la hora de nuestra muerte. Amén. Dios te salve María, llena eres de gracia, el Señor es contigo. Bendita tú eres entre todas las mujeres, y bendito es el fruto de tu vientre, Jesús. Santa María, Madre de Dios, ruega por nosotros pecadores, ahora y en la hora de nuestra muerte. Amén. Dios te salve María, llena eres de gracia, el Señor es contigo. Bendita tú eres entre todas las mujeres, y bendito es el fruto de tu vientre, Jesús. Santa María, Madre de Dios, ruega por nosotros pecadores, ahora y en la hora de nuestra muerte. Amén. Dios te salve María, llena eres de gracia, el Señor es contigo. Bendita tú eres entre todas las mujeres, y bendito es el fruto de tu vientre, Jesús. Santa María, Madre de Dios, ruega por nosotros pecadores, ahora y en la hora de nuestra muerte. Amén. Dios te salve María, llena eres de gracia, el Señor es contigo. bendita tú eres entre todas las mujeres, y bendito es el fruto de tu vientre, Jesús. Santa María, Madre de Dios, ruega por nosotros pecadores, ahora y en la hora de nuestra muerte. Amén. Dios te salve María, llena eres de gracia, el Señor es contigo. Bendita tú eres entre todas las mujeres, y bendito es el fruto de tu vientre, Jesús. Santa María, Madre de Dios, ruega por nosotros pecadores, ahora y en la hora de nuestra muerte. Amén. Gloria al Padre, al Hijo y al Espíritu Santo, como era en el principio, ahora y siempre, por los siglos de los siglos. Amén. María, Madre de Gracia, Madre de Misericordia, defiéndenos de nuestros enemigos y ampáranos ahora y en la hora de nuestra muerte. Amén. Tercer misterio glorioso, la venida del Espíritu Santo. Padre nuestro que estás en el cielo, santificado sea tu nombre. Venga a nosotros tu reino. Hágase tu voluntad en la tierra como en el cielo. Danos hoy nuestro pan de cada día. Perdona nuestras ofensas como también nosotros perdonamos a los que nos ofenden. No nos dejes caer en la tentación y líbranos del mal. Dios te salve María, llena eres de gracia, el Señor es contigo. Bendita tú eres entre todas las mujeres, y bendito es el fruto de tu vientre, Jesús. Santa María, Madre de Dios, ruega por nosotros pecadores, ahora y en la hora de nuestra muerte. Amén. Dios te salve María, llena eres de gracia, el Señor es contigo. Bendita tú eres entre todas las mujeres, y bendito es el fruto de tu vientre, Jesús. Santa María, Madre de Dios, ruega por nosotros pecadores, ahora y en la hora de nuestra muerte. Amén. Dios te salve María, llena eres de gracia, el Señor es contigo. Bendita tú eres entre todas las mujeres, y bendito es el fruto de tu vientre, Jesús. Santa María, Madre de Dios, ruega por nosotros pecadores, ahora y en la hora de nuestra muerte. Amén. Dios te salve María, llena eres de gracia, el Señor es contigo. Bendita tú eres entre todas las mujeres, y bendito es el fruto de tu vientre, Jesús. Santa María, Madre de Dios, ruega por nosotros pecadores, ahora y en la hora de nuestra muerte. Amén. Dios te salve María, llena eres de gracia, el Señor es contigo. Bendita tú eres entre todas las mujeres, y bendito es el fruto de tu vientre, Jesús. Santa María, Madre de Dios, ruega por nosotros pecadores, ahora y en la hora de nuestra muerte. Amén. Dios te salve María, llena eres de gracia, el Señor es contigo. Bendita tú eres entre todas las mujeres, y bendito es el fruto de tu vientre, Jesús. Santa María, Madre de Dios, ruega por nosotros pecadores, ahora y en la hora de nuestra muerte. Amén. Dios te salve María, llena eres de gracia, el Señor es contigo. Bendita tú eres entre todas las mujeres, y bendito es el fruto de tu vientre, Jesús. Santa María, Madre de Dios, ruega por nosotros pecadores, ahora y en la hora de nuestra muerte. Amén. Dios te salve María, llena eres de gracia, el Señor es contigo. Bendita tú eres entre todas las mujeres, y bendito es el fruto de tu vientre, Jesús. Santa María, Madre de Dios, ruega por nosotros pecadores, ahora y en la hora de nuestra muerte. Amén. Dios te salve María, llena eres de gracia, el Señor es contigo. Bendita tú eres entre todas las mujeres, y bendito es el fruto de tu vientre, Jesús. Santa María, Madre de Dios, ruega por nosotros pecadores, ahora y en la hora de nuestra muerte. Amén. Dios te salve María, llena eres de gracia, el Señor es contigo. Bendita tú eres entre todas las mujeres, y bendito es el fruto de tu vientre, Jesús. Santa María, Madre de Dios, ruega por nosotros pecadores, ahora y en la hora de nuestra muerte. Amén. Gloria al Padre, al Hijo y al Espíritu Santo, como era en el principio, ahora y siempre, por los siglos de los siglos. Amén. María, Madre de Gracia, Madre de Misericordia, defiéndenos de nuestros enemigos y ampáranos ahora y en la hora de nuestra muerte. Amén. Cuarto misterio glorioso, la Asunción de Nuestra Señora. Padre nuestro que estás en el cielo, santificado sea tu nombre. Venga a nosotros tu reino. Hágase tu voluntad en la tierra como en el cielo. Danos hoy nuestro pan de cada día. Perdona nuestras ofensas como también nosotros perdonamos a los que nos ofenden. No nos dejes caer en la tentación y líbranos del mal. Dios te salve María, llena eres de gracia, el Señor es contigo. Bendita tú eres entre todas las mujeres y bendito es el fruto de tu vientre, Jesús. Santa María, Madre de Dios, ruega por nosotros pecadores, ahora y en la hora de nuestra muerte. Amén. Dios te salve María, llena eres de gracia, el Señor es contigo. Bendita tú eres entre todas las mujeres y bendito es el fruto de tu vientre, Jesús. Santa María, Madre de Dios, ruega por nosotros pecadores, ahora y en la hora de nuestra muerte. Amén. Dios te salve María, llena eres de gracia, el Señor es contigo. Bendita tú eres entre todas las mujeres y bendito es el fruto de tu vientre, Jesús. Santa María, Madre de Dios, ruega por nosotros pecadores, ahora y en la hora de nuestra muerte. Amén. Dios te salve María, llena eres de gracia, el Señor es contigo. Bendita tú eres entre todas las mujeres y bendito es el fruto de tu vientre, Jesús. Santa María, Madre de Dios, ruega por nosotros pecadores, ahora y en la hora de nuestra muerte. Amén. Dios te salve María, llena eres de gracia, el Señor es contigo. Bendita tú eres entre todas las mujeres y bendito es el fruto de tu vientre, Jesús. Santa María, Madre de Dios, ruega por nosotros pecadores, ahora y en la hora de nuestra muerte. Amén. Dios te salve María, llena eres de gracia, el Señor es contigo. Bendita tú eres entre todas las mujeres y bendito es el fruto de tu vientre, Jesús. Santa María, Madre de Dios, ruega por nosotros pecadores, ahora y en la hora de nuestra muerte. Amén. Dios te salve María, llena eres de gracia, el Señor es contigo. Bendita tú eres entre todas las mujeres y bendito es el fruto de tu vientre, Jesús. Santa María, Madre de Dios, ruega por nosotros pecadores, ahora y en la hora de nuestra muerte. Amén. Dios te salve María, llena eres de gracia, el Señor es contigo. Bendita tú eres entre todas las mujeres y bendito es el fruto de tu vientre, Jesús. Santa María, Madre de Dios, ruega por nosotros pecadores, ahora y en la hora de nuestra muerte. Amén. Dios te salve María, llena eres de gracia, el Señor es contigo. Bendita tú eres entre todas las mujeres y bendito es el fruto de tu vientre, Jesús. Santa María, Madre de Dios, ruega por nosotros pecadores, ahora y en la hora de nuestra muerte. Amén. Dios te salve María, llena eres de gracia, el Señor es contigo. Bendita tú eres entre todas las mujeres, y bendito es el fruto de tu vientre, Jesús. Santa María, Madre de Dios, ruega por nosotros pecadores, ahora y en la hora de nuestra muerte. Amén. Gloria al Padre, al Hijo y al Espíritu Santo, como era en el principio, ahora y siempre, por los siglos de los siglos. Amén. María, Madre de Gracia, Madre de Misericordia, defiéndenos de nuestros enemigos y ampáranos ahora y en la hora de nuestra muerte. Amén. Quinto misterio glorioso, la coronación de María Santísima. Padre nuestro que estás en el cielo, santificado sea tu nombre. Venga a nosotros tu reino, hágase tu voluntad en la tierra como en el cielo. Danos hoy nuestro pan de cada día, perdona nuestras ofensas como también nosotros perdonamos a los que nos ofenden. No nos dejes caer en la tentación y líbranos del mal. Dios te salve María, llena eres de gracia, el Señor es contigo. Bendita tú eres entre todas las mujeres, y bendito es el fruto de tu vientre, Jesús. Santa María, Madre de Dios, ruega por nosotros pecadores, ahora y en la hora de nuestra muerte. Amén. Dios te salve María, llena eres de gracia, el Señor es contigo. Bendita tú eres entre todas las mujeres, y bendito es el fruto de tu vientre, Jesús. Santa María, Madre de Dios, ruega por nosotros pecadores, ahora y en la hora de nuestra muerte. Amén. Dios te salve María, llena eres de gracia, el Señor es contigo. Bendita tú eres entre todas las mujeres, y bendito es el fruto de tu vientre, Jesús. Santa María, Madre de Dios, ruega por nosotros pecadores, ahora y en la hora de nuestra muerte. Amén. Dios te salve María, llena eres de gracia, el Señor es contigo. Bendita tú eres entre todas las mujeres, y bendito es el fruto de tu vientre, Jesús. Santa María, Madre de Dios, ruega por nosotros pecadores, ahora y en la hora de nuestra muerte. Amén. Dios te salve María, llena eres de gracia, el Señor es contigo. Bendita tú eres entre todas las mujeres, y bendito es el fruto de tu vientre, Jesús. Santa María, Madre de Dios, ruega por nosotros pecadores, ahora y en la hora de nuestra muerte. Amén. Dios te salve María, llena eres de gracia, el Señor es contigo. Bendita tú eres entre todas las mujeres, y bendito es el fruto de tu vientre, Jesús. Santa María, Madre de Dios, ruega por nosotros pecadores, ahora y en la hora de nuestra muerte. Amén. Dios te salve María, llena eres de gracia, el Señor es contigo. Bendita tú eres entre todas las mujeres, y bendito es el fruto de tu vientre, Jesús. Santa María, Madre de Dios, ruega por nosotros pecadores, ahora y en la hora de nuestra muerte. Amén. Dios te salve María, llena eres de gracia, el Señor es contigo. Bendita tú eres entre todas las mujeres, y bendito es el fruto de tu vientre, Jesús. Santa María, Madre de Dios, ruega por nosotros pecadores, ahora y en la hora de nuestra muerte. Amén. Dios te salve María, llena eres de gracia, el Señor es contigo. Bendita tú eres entre todas las mujeres, y bendito es el fruto de tu vientre, Jesús. Santa María, Madre de Dios, ruega por nosotros pecadores, ahora y en la hora de nuestra muerte. Amén. Dios te salve María, llena eres de gracia, el Señor es contigo. Bendita tú eres entre todas las mujeres, y bendito es el fruto de tu vientre, Jesús. Santa María, Madre de Dios, ruega por nosotros pecadores, ahora y en la hora de nuestra muerte. Amén. Gloria al Padre, al Hijo y al Espíritu Santo, como era en el principio, ahora y siempre, por los siglos de los siglos. Amén. María, Madre de Gracia, Madre de Misericordia, defiéndenos de nuestros enemigos y ampáranos ahora y en la hora de nuestra muerte. Amén. Dios te salve María, hija de Dios Padre, llena eres de gracia, el Señor es contigo. Bendita tú eres entre todas las mujeres y bendito es el fruto de tu vientre, Jesús. Santa María, Madre de Dios, ruega por nosotros pecadores, ahora y en la hora de nuestra muerte. Amén. Dios te salve María, Madre de Dios Hijo, llena eres de gracia, el Señor es contigo. Bendita tú eres entre todas las mujeres y bendito es el fruto de tu vientre, Jesús. Santa María, Madre de Dios, ruega por nosotros pecadores, ahora y en la hora de nuestra muerte. Amén. Dios te salve María, esposa de Dios Espíritu Santo, llena eres de gracia, el Señor es contigo. Bendita tú eres entre todas las mujeres y bendito es el fruto de tu vientre, Jesús. Santa María, Madre de Dios, ruega por nosotros pecadores, ahora y en la hora de nuestra muerte. Amén. Letanías de la Santísima Virgen María. Señor, ten piedad. Cristo, ten piedad. Señor, ten piedad. Cristo, óyenos. Cristo, escúchanos. Dios Padre Celestial, ten misericordia de nosotros. Dios Hijo Redentor del mundo, ten misericordia de nosotros. Dios Espíritu Santo, ten misericordia de nosotros. Trinidad Santa, un solo Dios, ten misericordia de nosotros. Santa María, ruega por nosotros. Santa Madre de Dios, ruega por nosotros. Santa Virgen de las Vírgenes, ruega por nosotros. Madre de Cristo, ruega por nosotros. Madre de la Iglesia, ruega por nosotros. Madre de la Divina Gracia, ruega por nosotros. Madre Purísima, ruega por nosotros. Madre Castísima, ruega por nosotros. Madre Siempre Virgen, ruega por nosotros. Madre Incorrupta, ruega por nosotros. Madre Inmaculada, ruega por nosotros. Madre Amable, ruega por nosotros. Madre Admirable, ruega por nosotros. Madre del Buen Consejo, ruega por nosotros. Madre del Creador, ruega por nosotros. Madre del Salvador, ruega por nosotros. Virgen Prudentísima, ruega por nosotros. Virgen Digna de Veneración, ruega por nosotros. Virgen Digna de Alabanza, ruega por nosotros. Virgen Poderosa, ruega por nosotros. Virgen Clemente, ruega por nosotros. Virgen Fiel, ruega por nosotros. Espejo de Justicia, ruega por nosotros. Trono de Sabiduría, ruega por nosotros. Causa de Nuestra Alegría, ruega por nosotros. Vaso Espiritual, ruega por nosotros. Vaso Honorable, ruega por nosotros. Vaso Insigne de Devoción, ruega por nosotros. Rosa Mística, ruega por nosotros. Torre de David, ruega por nosotros. Torre de Marfil, ruega por nosotros. Casa de Oro, ruega por nosotros. Arca de la Alianza, ruega por nosotros. Puerta del Cielo, ruega por nosotros. Estrella de la mañana, ruega por nosotros. Salud de los enfermos, ruega por nosotros. Refugio de los pecadores, ruega por nosotros. Consoladora de los afligidos, ruega por nosotros. Auxilio de los cristianos, ruega por nosotros. Reina de los ángeles, ruega por nosotros. Reina de los patriarcas, ruega por nosotros. Reina de los profetas, ruega por nosotros. Reina de los apóstoles, ruega por nosotros. Reina de los mártires, ruega por nosotros. Reina de los confesores, ruega por nosotros. Reina de las vírgenes, ruega por nosotros. Reina de todos.

0: mundo. Escúchanos, Señor. Cordero de Dios que quitas el pecado del mundo, ten misericordia de nosotros. Bajo tu amparo nos acogemos, Santa Madre de Dios. No deseches las súplicas que te dirigimos en nuestra necesidad. Antes bien, líbranos siempre de todos los peligros, Virgen gloriosa y bendita. Ruega por nosotros, Santa Madre de Dios, para que seamos dignos de alcanzar las promesas de nuestro Señor Jesucristo. Amén. Concédenos, Señor, a nosotros tus siervos, gozar de perpetua salud de alma y cuerpo, y por la gloriosa intercesión de la bienaventurada siempre Virgen María, vernos libres de las tristezas de esta vida y gozar de las alegrías eternas. Por Jesucristo nuestro Señor. Amén. En el nombre del Padre, del Hijo y del Espíritu Santo. Amén.
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5: Una del día, 2 de junio de 2016. Primer turno, Verónica Varela. Segundo turno, Dana López. Esquivano Torizante, Nadia Paredes. Esquivano Junto, Nina Torres.
6: Muy bien, todo pronto para comenzar un nuevo sorteo de quiniela de tómbola. Mensaje, sí señor, recibimos en el 092-085-580. Lo va a compartir con ustedes Jorge Valenti.

0: 172, premio número 3.
1: Arriba Soria, arriba Fénix. No fue Soria este fin de semana. No fue el domingo ahora Fénix.
2: No me acuerdo, este domingo estuvo frío, ¿no?
1: No, no tanto. No, no, estaba lindo el solcito. A ver, frío estaba claro, todos los días, claro. pero particularmente al mediodía se lleva bastante bien. No hay viento, casi. Bueno, Agencia 57-0, Nueva York y Libertador.